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2: Es la hora 20:05 minutos.
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2: Buenos días. Lamentablemente, a estas alturas del año se está dando algo como novedoso que están empezando a tomar decisiones muy lamentables los menores de edad, especialmente en la época de colegio. Los mismos que al verse que ya están perdiendo el año o tienen malas calificaciones, hace 3 semanas atrás tuvimos lamentablemente en una semana 3 suicidios de menores, igual por motivos escolares. Y ahora lamentablemente en la anterior semana hemos tenido 2 y hoy día en la mañana 1. Que lamentablemente son por motivos escolares, de rendimiento escolares. Yo les sugiero, por favor, tanto a los profesores como a los padres de familia o a los amigos de los muchachos que se encuentran mal en estudios, que les puedan apoyar un poquito emocionalmente. Lamentablemente, como se dice, ¿no? Un año perdido no se recupera, pero una vida que se va ya no retorna.
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13: No, hemos llegado a concretar, por ejemplo, a los censistas, que son del censo agropecuario, el 15 o el 20 ya de este octubre ya van a empezar, ¿no? Cuando ya vamos a empezar con el censo agropecuario. Y otra novedad que tenemos también es que para el censo del INSA, entonces mañana ya tenemos unos cursos de capacitación en nuestra sede, ¿no? En nuestra subalcaldía y también ya hemos reclutado ya jóvenes que puedan manipular fácilmente la tecnología para que ellos puedan ya, digamos, proceder ya, ¿no? Con el censo.
14: Cuando dices censo INSA, ¿es para qué es?
13: Eso es de desastres naturales, desastres naturales. ¿Quiénes son los productores, los que siembran? ¿No? Entonces, a estas alturas, por ejemplo, hay veces la producción va, hay veces se congela, llega la granizada, todas esas cosas, ¿no? Eso sería el seguro agrario.
14: ¿Pero qué queremos decir con esto? De que antes de sembrar, el productor tiene que hacer conocer qué va a sembrar, a cuántas parcelas o cuántas hectáreas tiene que hacer conocer.
13: Por ejemplo, en esto del INSA, el seguro agrario, por ejemplo, ahora actualmente, por ejemplo, eso va a empezar, son dos aspectos, ¿no? El seguro agrario, por ejemplo, se van a inscribir, podemos decir, ¿no? Los que van a producir, pero tienen que demostrar en mes de enero, febrero, ya la producción ya va a estar, ¿no? Porque si no, de nada serviría también, ¿no? registrarse antes en ese aspecto. Entonces allá van a verificar cuántos metros cuadrados, cuántas parcelas más o menos, ¿no? Entonces eso ya lo van a hacer en físico ya. Por eso los jóvenes que mañana tienen un curso de capacitación, ellos tienen que ya estar dentro de eso.
14: ¿Cuántos jóvenes o cuántos censadores se van a capacitar?
13: Actualmente necesitamos, ¿no? De que según la densidad poblacional que tenemos, porque tenemos 56 comunidades, porque si hablamos, digamos, de un censo, uno nomás no va a poder, digamos, ¿no? Entonces, estamos hablando por lo menos unos 15 a 20, de acuerdo a la densidad poblacional de que cada cabildo tiene, y dentro de su comunidad también.
14: ¿El tiempo de censo?
13: Está sobre 45 días, tienen que acabar en ese tiempo límite.
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15: es el tema de hidrógeno verde, ¿no? Sabemos muy bien que el gobierno departamental a través de la secretaría Departamental de Medio Ambiente, Agua y Madre Tierra, con el proyecto de hidrógeno verde, pues estamos desarrollando visitas para consolidar los lugares donde se pueden emplazar estos proyectos. Tenemos 6 municipios los cuales se están realizando los diagnósticos, 3 empresas quienes están interesadas en poder emplazar estos proyectos. No sabemos muy bien que son proyectos público-privadas las que se quieren desarrollar en estos municipios. Hasta la gestión 2024 se está trabajando, ¿no?, con lo que es hidrógeno verde, energías limpias y renovables. Entonces, es un poco complejo el tema por ser de mucho interés, además de los de las comunidades. Es muy importante poder trabajar y bueno, el proyecto de hidrógeno verde está realizando los diagnósticos en cada uno de los municipios, ¿no?
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2: Eso, de la misma manera, las mujeres bolivianas somos muy valientes, trabajadoras, todo, pero hay veces muy poco nos aprecian, muy poco valoran nuestros trabajos, porque la mujer trabajamos, ya por una parte no discriminaré a los varones, pero trabajamos más que los varones, trabajamos, llegamos a nuestra casa y seguimos haciendo nuestras cosas. Hay veces las mujeres por trabajarnos desde las 4 de la mañana empezamos a cocinar, lavar, todo hacemos. Tan valientes somos las mujeres bolivianas que tenemos ese inquietud de vivir en la vida más tranquila o más ser una mamás valientes y valerosas para nuestros hijos, para llevar adelante a nuestros hijos la batuta de llevar pues adelante el hogar. Entonces, nosotros somos las mujeres y tenemos que ser valoradas, tenemos que en el ambiente, en el ámbito profesional, nada menos, las mujeres debemos ser respetadas como mujer, y hay veces no conseguimos ese respeto, siempre que recibimos maltratos, siempre hay esa diferencia entre hay veces un poquito los varones son machistas, éxito, hay veces debemos hacernos valorar, sin más sería también.
3: Al respecto, sí, tal vez mandarles un saludo cordial, ¿no? A todas las mujeres que hoy por hoy están, ¿no? De aniversario, vemos en el Salón Rojo que están ahorita, ¿no? Que están, y la verdad hay que valorarlos mucho, mucho hay que valorarlos porque venimos de una madre.
1: Por ejemplo, tu mamá, ¿quién es tu mamá? Es una mujer que te trajo a la vida, ¿verdad? Entonces, ¿cómo te educó, cómo te orientó, acompañó en tu vida?
3: Gracias a la madre, somos humanos, somos educados, sabemos el respeto, nos debemos a nuestra madre, nos debemos y hay que respetarla, hay que valorarla mucho, mucho hay que valorarla.
1: ¿Enseña mucho? ¿Acompaña?
3: De gran manera, el consejo, el cariño, el amor que nos da la madre es la única, no hay más.
1: ¿Ya? No debe ser solamente todo cariño, también debe reprender.
3: Mucho, mucho, mucho, mucho.
1: ¿El hijo se equivoca?
3: Así es, en todo aspecto nos colaboran, nos ayudan, nos...
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8 de la noche, 39 minutos. 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
1: Cuando hablamos de agricultura y economía, pensamos en producción, alimentos y exportaciones. ¿Pero alguna vez pensamos en lo que no aparece, lo que no se registra en las cuentas oficiales?
2: La contaminación de los suelos por agroquímicos, la pérdida de biodiversidad por los monocultivos, los conflictos por el acceso al agua, son las llamadas externalidades.
1: O costos ocultos, esos impactos que no aparecen en el precio de los alimentos, pero son los daños que no pagan las empresas y que termina asumiendo la población en general y las próximas generaciones.
2: Pero producir también implica preguntarnos, ¿qué dejamos en nuestros territorios después de cada cosecha?
1: Identificar estas externalidades es abrir los ojos a la cuenta invisible, a los costos ocultos de nuestra agricultura. Solo así podremos avanzar hacia modelos más justos y sostenibles, donde producir no signifique destruir.
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3: Es la hora 21 en punto.
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5: Amigos de todo el país, bienvenidos. Muy, pero muy buenas noches en esta edición especial de Herbol Deportes.
4: Los títulos de la jornada. Número 1.
5: Ganó Always Ready en Villa Ingenio y también se quiere apuntar al título nacional.
4: Número 2.
5: Vamos a escuchar la palabra de Pablo Godoy, de Richard Gómez. Todos y todo el grupo son una alegría de la banda roja.
4: Número 3.
5: Fue victoria también del GB San José en Oruro. Volvieron a la victoria en el todos contra todos, donde vale.
4: Número 4.
5: Hay acercamiento de la Federación Boliviana de Fútbol con el CDD y para la utilización del estadio.
4: Número 5.
5: En el CDD están muy optimistas porque saben que la selección boliviana puede volver al Siles.
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Para toda la gente que está junto a nosotros en esta que es la edición especial de Herbol Deportes de la noche del lunes, con mucha información deportiva, con mucho detalle de lo que ocurrió sobre todo hoy en el estadio.

0: Gente caminante, decía la canción. ¿Cómo están? Bienvenidos. Muy, pero muy buenas noches. ¿Cómo va la vida? Lindo día, lindos días es lo que hemos tenido en estos, entre sábado, domingo y este lunes. Calientitos, calurosos en algunos lados. Así que les mando un cariño muy grande. A disfrutar lo que significa esta, que es nuestra vida linda, esta de informar, de dar información deportiva aquí en la radio. Lo que decíamos, hoy sucedió lo que casi por inercia tenía que pasar, y yo espero que vuelva a pasar y se vuelva a replicar en septiembre, cuando comience la eliminatoria, de volver a jugar en el Estadio Hernando Siles. Ha habido el acercamiento al Servicio Departamental de Deporte de la Federación Boliviana de Fútbol. Al parecer, el entuerto con todo lo que significa el municipio del Alto sigue estancado. Entonces no puedes depender de la voluntad de alguien, o que de la noche a la mañana haya algo, un golpe de suerte, ni nada por el estilo. Esto se planifica con tiempo. Y a mí me parece muy correcto que la Federación Boliviana de Fútbol ya esté buscando ese tiempo. Vamos a escuchar la palabra de Fernando Costa a continuación. El presidente de la Federación Boliviana de Fútbol habla de esto, que es muy importante. El acercamiento que ha habido con el Servicio Departamental de Deportes, el Estadio Hernando Siles se puede volver a abrir a la selección boliviana.
1: Hemos tenido un acercamiento con las autoridades de la gobernación del Departamento de La Paz, principalmente con el señor gobernador, la señora directora del CDD, el señor secretario también de la gobernación. Habíamos acordado una visita al Hernando Siles. La verdad, felicitar a todo el trabajo que está realizando. A simple vista se percibe una mejora importantísima. Mencionar que es intención del Comité Ejecutivo de la Federación Boliviana de Fútbol y todo el cuerpo técnico que la selección boliviana juegue en los escenarios que le brinden las mejores condiciones. Queremos sentirnos nuevamente en casa. Estamos viendo una apertura absoluta por parte de las autoridades. Hemos estado visitando la sala de prensa, camerinos, y reitero, una mejora a que a simple vista se percibe. Nosotros, con el programa Siempre Verde, al tomar conocimiento de una necesidad principalmente en cuanto a la maquinaria de corte y a la maquinaria de oxigenación del gramado, vamos a realizar un aporte a través del financiamiento de Conmebol, a través del programa Siempre Verde. Así que esperemos que ese aporte sea beneficioso para que sigan buenas condiciones el Hernando Siles, el templo de fútbol boliviano.
0: Eso te da ya una pauta, que la Federación Boliviana de Fútbol vaya a poner ya a disposición del mismo estadio Hernando Siles un nuevo organigrama y organización al respecto de lo que significa los arreglos del Siles, le da una pauta muy importante. La verdad, nos sentimos muy contentos de que la Federación Boliviana de Fútbol haya dado este paso. El Servicio Departamental de Deportes ya lo venía pidiendo desde hace ratos, y el acercamiento es muy bueno, muy bueno. Ayudar, tratar de que la cancha esté en óptimas condiciones, de que todo pueda estar listo para septiembre, cuando van a iniciar las eliminatorias, es fundamental, teniendo en cuenta que el Siles es el estadio que tiene mayores condiciones para un trabajo de estas características. Me refiero a lo que significa un partido de eliminatorias. Vamos a escuchar a Fernando Costa, sigue hablando, y hay temas también, otros temas, igual que se le preguntaron respecto a esto del Siles.
1: Principalmente es el gramado, incluye capacitación y otro tipo de aporte.
2: Presidente, en esta inspección usted estaría confirmando que la selección boliviana volvería a jugar en el Hernando Siles.
1: Reitero, es nuestra intención que nuestra selección, el equipo de todos los bolivianos, pueda jugar en él o los escenarios que le brinden las mejores condiciones. Por eso vamos a trabajar desde ahora para que se den esas circunstancias. Estamos viendo una mejora absoluta y una apertura total de las autoridades.
3: ¿Esto se daría para las eliminatorias, presidente, o para partidos?
1: Sí, estamos apostando a las eliminatorias y al desarrollo de los torneos Conmebol para los equipos que estén clasificados en el torneo continental.
3: ¿De qué dependería, presidente, que vuelva a la selección boliviana acá al Coloso Milafroino?
1: El trabajo unido entre federación y los administradores del Hernando Siles. ¿Ya?
3: Es una excelente noticia para todos los paseños, ¿no? Si esto se da.
1: Seguramente lo hemos dicho, la selección boliviana va a estar recorriendo todo el país. Vamos a hacer un anuncio próximamente de los dos escenarios donde va a estar jugando partidos en fechas FIFA. Esperemos ya avanzar con las autoridades del Departamento de La Paz y poder ver nuevamente a la selección Hernando Siles.
4: ¿Cuánto ha sido el cambio que ha notado en la apertura?
1: Bueno, reitero, a simple vista una mejora total. No soy especialista, tenemos nuestro especializado que nos va a dar un informe, pero a priori ha dado un informe excelente. Agradecer también al Club Bolívar porque hemos visto que ha realizado un aporte con un especializado que está apoyando al CDD. ¿Ya?
5: ¿Con o por qué esta medida?
1: No, todavía no hemos tenido conversaciones en Villagenio, así que esperemos. ¿Ya?
0: Ahí está la palabra de Fernando Costa en esto que casi es una confirmación, ¿no? Por lo menos usted que lo escucha, yo que lo escucho, es una confirmación de que se va a volver a utilizar el Siles para la eliminatoria. Muy coherente, además. Tengan en cuenta el detalle de que la Conmebol, no va a haber problemas con la Conmebol. La Conmebol te va a habilitar de lejos el estadio Hernando Siles. Siempre había ese problemita con Villingenio. Y esto no va en descrédito de la gente de la Ciudad del Alto, ni del barrio de Villingenio, que tanta ayuda y prestancia le ha dado a la selección nacional, a Olvarreda, y le da. Lo que pasa es que hay un tema político de fondo, ¿no? Hay una disputa con el nuevo municipio. Cuando cambian las autoridades, las nuevas autoridades no se dan cuenta. Piensan que la clásica frase de escobita nueva barre mejor va a funcionar correctamente, y no es así, no. Sobre todo hay mucho desconocimiento de una realidad, ¿no? De una realidad. También está por el otro lado de que, a ver, tratar de utilizar la altura como algo beneficioso siempre ha sido muy importante y se lo ha tomado como bandera a veces en el fútbol nacional. Pero yo creo que es momento también, lo dice Fernando Costa, la selección va a jugar no solamente en el estadio Hernando Siles, va a jugar en el interior, también amistosos, pero tiene su derecho y tiene su casa, que es el estadio Hernando Siles. ¿Por qué no pensar de hacer de ese reducto lo que era antes, lo que era en otros tiempos, lo que nos llevó en algún momento un mundial? Un derecho inexpugnable. Vamos a escuchar a Jimena Rodríguez del Servicio Departamental de Deportes. Habla a continuación de este tema y da detalles, muy contenta ella.
6: Bueno, el presidente creo que lo ha dicho, lo ha mencionado. Hemos estado trabajando responsablemente desde el cambio de la gestión con todo el apoyo del gobernador Luis Revilla. Y bueno, estos son los resultados. Creo que se ha hecho un trabajo responsable y bueno, estamos dispuestos a seguir trabajando por el bien del fútbol, del deporte paseño y del deporte boliviano.
7: ¿Cómo esperas que la selección boliviana vuelva al Siles, directora?
6: Bueno, sabemos todos que esta es la Casa de la Verde, siempre lo ha sido y siempre va a ser así. Nos ha dado grandes satisfacciones y esta es una cábala para nosotros. Entonces, bueno, esperamos que se pueda tomar esa determinación y estamos listos para recibirlos a ellos y a todos los que quieran hacer deporte acá.
2: El presidente le ha mostrado su interés y ha confirmado por ahí que sí se va a jugar, va a retornar a la selección.
6: Bueno, creo que ese es un trabajo que se tiene que hacer, él lo ha mencionado, están haciendo todavía el análisis que corresponde, pero creemos que todos a nivel nacional queremos tener a la selección en nuestros escenarios y bueno, va a depender también de una planificación y de un trabajo que está haciendo responsablemente la federación.
7: ¿Cuál sería el cronograma?
6: Muchas gracias.
7: ¿El Hernando Siles va a entrar en mantenimiento?
6: El estadio Hernando Siles está en mantenimiento constante, entonces creo que no hay una fecha de mantenimiento, sino lo tenemos en mantenimiento constante y por eso ustedes lo han podido ver cómo está. Muchas gracias.
2: ¿Es cierto que van a cerrar las puertas por un tiempo, doctora, si puede aclarar esa situación? Porque se ha especulado bastante, ¿no?, respecto a eso.
6: Bueno, creo que la información que no sale del CDD es especulación y si ustedes tienen alguna, necesitan alguna información, estamos dispuestos a dárselas de primera mano. Muchas gracias.
0: Ahí está la palabra de la directora y sobre todo esa última parte, ¿no? Lo que ocurrió hace poco, porque fue un desliz, en serio, grosero. ¿Y saben de quién fue? Fue de Daniel Terrazas, que, a ver, ya no, uno no se sorprende de las chambonadas de Terrazas. Bueno, que dijo en una entrevista hace una semana, dijo que lo iban a cerrar el estadio. Con un desconocimiento total No sé qué quería. Para mí, lo que a mí me contaron es que le hicieron decir. Pero bueno, ese no está en debate en este momento. El CDD ha confirmado de que va a utilizar el Estadio Hernando Siles, tanto para Bolívar, para The Strongest, más aún en una etapa de definición, la que se viene este octubre, noviembre y parte de diciembre, de definición del fútbol nacional. ¿Por qué no hacer y por qué no tener un desenlace importante de lo que significa el torneo? Sabiendo de que le sirve a The Strongest, le sirve a Bolívar, le sirve al mismo CDD, porque de ahí sacan también la parte económica. Entonces, reitero, es el momento del florecimiento del Siles. Yo lo llamaría así, yo lo agarraría por el lado de el Siles tiene que volver a nacer el 2027. Es el momento exacto, y todo lo que hemos escuchado en este primer bloque es muy importante, porque le da la oportunidad a que nos vayamos a preparar todos. Tenemos que prepararnos, tenemos que estar listos para esto que significa las eliminatorias 2027. Se tienen que jugar en el Estadio Hernando Siles, tiene que volver a su casa. Yo entiendo y reitero, esto no va contra el ciudadano del Alto, ni contra la ciudad del Alto, y lo que tiene que hacer Olga Red, y lo hemos dicho ya, lo que tiene que hacer Andrés Costa es lo que ya están haciendo. Encontrar su escenario. Tienen que hacer su escenario. No puedes depender de un político. El político siempre te va a jugar chueco. Siempre va a ir en contra. El político nunca lo hace bien para en pro de una sociedad. Nunca, no se da. Ni en este país. Mirá lo que te digo, ¿no? El tipo de político que es, que hay, que tenemos, ni en otros lados. No existe eso. El político solamente te quiere sacar de las monedas del bolsillo. Entonces, ese entuerto no va a terminar bien. Olva Reddy tiene que buscar la posibilidad de hacer su escenario deportivo, y por qué no en su momento también ahí jugar la selección, no sé. Ya definirá el mundo del fútbol, la dirigencia, lo definirán, porque ellos tienen el derecho de decidir. De decidir dónde jugar. No puedes vivir en dependencia a qué se dice, qué no se dice, qué me das, qué no me das. Por eso yo reitero, con todo respeto, para la gente en la Ciudad del Alto, a mí me da mucha pena que se haya llegado a esta circunstancia, pero tienes que luchar y tienes que llegar hacia adelante con tus propios medios. La Federación Boliviana ya tiene la Casa de la Verde, ya la está trabajando, la selección ya va a trabajar ahí. Lo que tanto habíamos pedido durante años, porque no solamente lo ha pedido esta generación, lo han pedido generaciones que no han visto a la selección trabajando en su propio escenario deportivo. Ha habido dirigentes que se han aprovechado de esta circunstancia, han hecho su negocio. Ya no puede existir eso. Tenemos que cambiar de alguna manera. La mejor manera de cambiar es de mejorar y darnos cuenta de que no podemos encontrar ventajas deportivas jugando en el Himalaya. No podemos pensar de que la falta de... No, nada de eso. Solamente siendo honestos con nosotros mismos, con nuestro fútbol, vamos a llegar lejos, que es lo que necesita y que va a ser el principal legado que le va a dejar esta Federación Boliviana de Fútbol. Yo sé que han hecho muchos esfuerzos, yo sé que, a ver, varias veces lo hemos comentado en esta edición, lo que se ha hecho con Villingenio ha sido muy importante, casi nos da la posibilidad de llegar a un mundial. Pero todo eso que se ha hecho merece un agradecimiento. Puede ser cuestionado Fernando Costa, reitero, podemos decir cosas a favor y en contra. Pero algo que yo creo que se lo podemos destacar a esta federación es haberle entregado a la Ciudad del Alto una eliminatoria y haberla hecha de manera correcta, con la salvedad de todo esto que he dicho. Si da la vuelta para volver al Siles, bienvenido sea. Sí, señores, bienvenido sea.
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0: un cariño enorme para toda la gente. Le mando un saludo muy grande a toda la gente que está con nosotros en Potosí, en Líder Deporte Radio Potosí. Un abrazo muy grande, la verdad, como siempre, dándonos ese apoyo, el espaldarazo en cada una de las transmisiones. Ayer domingo nos fue muy bien en Potosí, con todo ese trabajo lindo que nos permite llegar a mucha más gente, ¿no? A mucho más público y a todo lo que significa este transitar de hacer deportes con mucha pasión. Eso es lo que nos alegra la vida. Vamos a lo que hoy día alegró directamente la vida de Always Ready. Always Ready ganó 2-0 Independiente Petrolero. No hay nada que cuestionar. Lo ganó bien. Buen desempeño de Enrique Triverio. Entonces, yo no... Nachito, ¿hay alguna mancha que vos le tengas al partido de hoy? Porque siempre se dice eso, ¿no? Como dice Pablo Godoy, todos Strong contra Always Ready. No, hoy día Always Ready ganó. Jugó bien. No le cuestiono. Es más, podía haber aumentado el marcador. Jugó contra un Independiente que es muy endeble muchas veces. Entonces, no hay nada que replicar. Esto es lo que dijo Pablo Godoy y Richard Gómez en la conferencia de prensa hace instantes, nada más, en Villa Ingenio.
1: Respecto a la pregunta. A ver, creo que era un partido difícil. Sabíamos que teníamos la obligación de sumar, ya que la tabla de posición ayudó un quiebre, digámosle, y teníamos la obligación de salir a buscar el partido con un rival que juega bien, que tiene grandes jugadores. Creo que el primer tiempo se hizo un gran desgaste del equipo, no salíamos del arco rival y hemos encontrado el gol. En el segundo tiempo, después del segundo gol, hemos hecho los cambios donde de repente no hemos aceptado bien. La exigencia va por ahí, que este es un club grande, que necesita sumar. Hoy tenemos la suerte de sumar 3 puntos, agradecido con los jugadores, con el plantel, que hace un esfuerzo muy grande. No es fácil mantenerse todo el año en la pinta. Hoy jugamos con 12 pesos, una mochila muy pesada, sabiendo que no podíamos defraudar a otra gente, a la dirigencia, a nosotros mismos. Y también sabíamos que tenemos un rival que hace un bloque bajo, que te ha atacado 3 veces, y generalmente son partidos que tienen muchas dificultades por la necesidad de salir a buscar el partido. Agradecido, contento con los jugadores, con el plantel, por la entrega. Venimos a hacer un desgaste muy grande el jueves pasado, nos fuimos tristes en casa porque no hacen el gol a finalizar el partido. Y como yo le dije a ellos, era una oportunidad este partido de ver muchos errores, hemos corregido con los chicos. La verdad, tengo un plantel muy sano que quiere conseguir cosas, quiere pelear hasta el final. Y bueno, era un partido clave para nosotros. Sabemos, tenemos 10 partidos finales, uno era eso, era hoy. Y agradecido con ellos. La exigencia va que nosotros somos un equipo ganador, que vamos a jugar donde sea de igual, vamos a tratar de darle salud a otra gente, agradecido por la gente que vino a apoyar y contento por estar en Victoria con conmigo hoy. Y pensando el día del domingo, yo creo que primero hay que disfrutar hoy, disfrutemos de esta victoria que la verdad fue sufrida, complicada, y mañana vamos a ya pensar lo que va a ser para el día domingo.
2: Sí, como dice el profe, primero disfrutemos esta victoria, ya el día de mañana vamos a pensar en Tigre, que seguramente será una final. Pero no minimicemos lo que hicimos hoy, porque Independiente, un gran rival, sacó puntos aquí en la ciudad de La Paz ante los dos equipos y nada, mañana a recuperarse y a pensar en el siguiente partido que va a ser de 6 puntos, ¿no? Y como dice el profe, va a haber un quiebre en la tabla que seguramente será importante.
0: La palabra de Richard Gómez ahí de Godoy para lo que significa esta muy buena victoria, reitero, muy buena victoria, 2-0. Tenía que sumar Always Ready y sumó. ¿Qué dice del partido? Y ya también, hablando de lo que se viene el fin de semana, ¿qué final la que vamos a tener? The Strongest frente a Always Ready. Este Always Ready lo escuchamos a Godoy.
1: Disfruto porque hemos tenido semana complicada. Los chicos que no estaban en la selección han jugado 3 partidos. Los chicos de la selección que fueron más de 18 días que no han tenido ese ritmo de competencia que lo han sentido en el anterior partido. Entonces, sabíamos que era clave hoy sumar. También sabíamos que teníamos un gran rival al frente, como dice Richie, que un rival que sabe jugar en La Paz, sabe jugar en el alto, tiene un plantel de mucha jerarquía. Y lo que necesitamos era ganar. ganar de la funcionalidad que teníamos nosotros, la entrega, el amor propio que tiene estos jugadores hacia la institución. Hemos hecho eso hoy. Primer tiempo no salíamos al rival, del arco del rival, porque el equipo proponía bloque bajo, y entonces el desgaste es más grande. Entonces, lo tengo que disfrutar, disfrutar, porque este rival que hemos jugado hoy juega, está peleando una zona de copa. Y estos partidos, te repito, sabiendo que vos necesitas ganar y sumar, y no el cómo se jugar, yo jugar más, tiene que ganar, porque sabíamos que ya había un quiebre en la tabla. Entonces es más complicado. Ellos estaban emocionados, estaban concentrados, pero vas a concentrarse y también se genera un estrés. Pero gracias a Dios, los chicos ya estaban bien, lúcidos, tranquilos, seguros, convencidos de lo que hacían, entonces contento. A la pregunta para el domingo, yo creo que es una final más para nosotros. La gente lo va a disfrutar bastante. Nosotros vamos a tratar de disfrutar el triunfo hoy, nuestra familia, el día de mañana ya tratar de hacer el plan de partido y esto es lo lindo, ¿no? Creo que es una final anticipada para toda la gente, para ustedes. Nosotros seguimos pisando tierra. Sabemos que no hemos ganado nada, tres puntos importantes para otras aspiraciones, pero va a ser una semana de mucha chispita, de mucha emoción, pero espero que sea un partido que la gente lo disfrute y que la gente vaya y que eso lo va a hacer muy, más fuerte el fútbol boliviano. Yo creo que nosotros le cuidamos mucho a Jesús. Tratamos que él dé siempre su mejor versión. Creo que hace un esfuerzo muy grande por nosotros. Yo particularmente con mi cuerpo técnico, los jugadores, le da mucha confianza y le decimos que cada que tenga esa posibilidad que encare. Y él va a ir creciendo paso a paso, partido tras partido. El tema de tomar buenas decisiones, un pase o finalizar. Pero para él, para nosotros es importante. Él conoce el 100 y es un juego muy distinto. Y nosotros lo tenemos con nosotros y lo cuidamos mucho. También hay que reconocer que varios, hace dos o tres partidos que viene muy golpeado. Lo golpean mucho y lo que a mí me sorprende de él es que él no quiere salir nunca. Él quiere competir. Él le quiere a sus compañeros y él no hace bien. Pero después, él va a ir creciendo partido tras partido. Es un jugador que es muy joven, tiene la posibilidad de salir afuera. Espero que se pueda lograr para que él pueda hacer algo importante para el equipo de todo, que es nuestra selección boliviana.
0: Maraude, de él habla, es una joya, definitivamente. Yo le veo mucho potencial a Maraude. Vamos a la pausa, ya volvemos. Ganó 2-0. Hoy día Always Ready le ganó Independiente y lo has tenido aquí en la radio.
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12: Le mandamos un cariño muy grande a toda la gente que nos escucha en Yacuiba, un abrazo también muy grande a toda la gente, a Edwin López, que siempre está con nosotros y dándonos una manito, un abrazo muy grande para él, y la gente en Camir, igual, siempre nos mandan un mensaje, por eso los saludo bastante. El otro cotejo que también parece hasta milagroso, ¿no? Porque, en serio, una cosa era la Copa de la División Profesional y ahora otro es el torneo todos contra todos. En este hay que sumar para no descender. Y el GB San José es uno de los que está más comprometido. 4-1 le ganó hoy día a Guavirá. Buen resultado, jugando bien. Me sorprende Guavirá porque a veces tiene partidos interesantes, pero a veces no le resultan las cosas. Me llamó mucho la atención que Ewes la anterior semana le haya echado la culpa a Ferrell de estos momentos difíciles que tiene el conjunto de Montero. Lo escuchamos, esto decía Ewes hoy, después de perder 4-1, reitero, frente al GB San José.
13: Gusto poder verlo. Como siempre, la gloria a Dios, a pesar de cualquier circunstancia, cualquier resultado. Y bueno, creo que nosotros vinimos a hacer un plan de partido donde nos estaba dando tácticamente, nos estaba resultando hasta el minuto 35. Lamentablemente, en cuestión de 7 minutos, nos hacen el 2-1, el 3-1. Que nos saca de contexto, nos golpea muy fuerte anímicamente. Y bueno, salimos el segundo tiempo a intentar buscar protagonismo para hacer un gol y meternos ahí en el partido. Y en otra salida nos vuelven a encontrar mal parados y es donde ellos liquidan, ¿no? Creo que la eficacia y eficiencia que tuvo Cáceres, ¿no? El día de hoy hay que reconocer, por eso nos hacen los goles. Por ahí nosotros pudimos haber resuelto mejor cuando íbamos 1-1, pero bueno, el fútbol, esta bronca de por ahí no irnos con el resultado que venimos a buscar, tenemos que ser bien autocríticos. Yo soy el primer responsable como cabeza del grupo del resultado, pero nosotros internamente debemos trabajar para corregir esos errores, porque no podemos cometer ese tipo de errores para poder así seguir en puesto de copa hoy o para buscar el objetivo, ¿no?

0: etcétera, tiene un buen plantel y bueno, seguramente ellos van a seguir luchando como nosotros, pero eso es lo lindo, ¿no? Que la competencia está abierta, faltan 9 finales para todos y todos estamos jugando algo, entonces nos termina, a ver, y te termino de contestar, dicen, nos termina de matar un poco anímicamente el 3-1 porque por ahí hubo una falta previa que no retrocedió y ya nos sacó de contexto, nos enojó, nos molestó. Pero bueno, no hay nada que refutar. Después de fútbol, ellos tuvieron la contundencia y bueno, nosotros a corregir y a levantar la cabeza que el domingo debemos ganar o ganar en Montero.
1: La palabra de Ewes al final, muy decaído por todo lo que fue el resultado. Para el GB San José, son 3 puntos de gloria, definitivamente. Hay una posibilidad, ¿cómo salvarse del descenso? Sí, la posibilidad de salvarse del descenso para el GB San José parece escasa, pero ganando todo de local le podría alcanzar. Sí, tal como te lo digo, ganando todo de local le podría alcanzar, pero hay que comenzar ya nomás, hay que comenzar ganando. Habla Goyeneche, el hombre, el delantero del conjunto orureño, esto decía en el final del partido en la conferencia de prensa.
2: No, el grupo muy contento, necesita imperiosamente sumar de a tres, y más en casa, creo que era algo fundamental para nosotros, así que nada, ahora lo vamos a tomar como 9 finales más, nos quedan 9 finales, aún no logramos absolutamente nada, tenemos que seguir trabajando, mejorando, creo que hoy pudimos haber convertido más goles. Entonces, tenemos que seguir mejorando y seguir por este camino que me parece que está bueno, el camino de la victoria. En lo personal, contento porque siempre trato de ayudar al equipo en mi función, que es generar situaciones de gol o convertir. Hoy no me tocó convertir, pero me tocó ayudar al equipo creando situaciones. Entonces, me pone contento porque lo que más deseaba era ganar. No me importaba realmente cómo o quién hacía los goles. Creo que quería que el equipo gane. Necesitábamos ganar. Necesitábamos estar un poquito más contentos y tranquilos para trabajar estos días y poder ir a Tarija a hacer un gran partido porque va a ser una final, un partido directo para nosotros. Necesitamos ir y sumar los 3 puntos. Creo que mencionando un poco lo que decías, justo nombraste 3 extranjeros. Creo que es un poco nuestra obligación, ¿no? Para eso estamos acá, para tratar de marcar la diferencia. Aún así, no sería posible sin mis compañeros, todos los demás que están ahí atrás, todos los que están afuera, todos los que están apoyando. Cada uno tiene su labor, cada uno hace su trabajo o lo intenta hacer de la mejor manera. Entonces, por poner nombres propios, como dijiste, está bien, pero creo que es nuestra obligación como extranjeros darle un plus al equipo para mejorarlo. Y como te dije, no sería posible sin todos mis compañeros. Así que estoy muy, muy contento y agradecido con ellos. Y ahora tenemos que seguir tratando de sumar de atrás.
1: Hay que seguir y hay que seguir sumando para el GB San José. No le queda otra. Tantos técnicos que cambió, tantos técnicos, y al final el profe Arthur es el que sacó esta victoria. Ahora, es una victoria linda, es en el todos contra todos, es en el torneo que vale y tiene que replicar esto varias veces, por lo menos las de local. Porque si vuelves a fallar, sobre todo en ese partido contra Real Tomayapo en Tarija, esa es una final para el GB San José. Si le ganas a Tomayapo en Tarija, que no es nada extraño, ¿eh? No es nada difícil. Puedes pensar en la salvación. Vamos a escuchar al profe Arthur, el gestor de todo esto.
3: Todos, un placer estar aquí con todos ustedes. Nosotros sabíamos que ese resultado más temprano iba a llegar porque nosotros venimos haciendo buena preparación, buenos partidos, los 3-4 últimos partidos han sido muy buenos. Y hoy, gracias a Dios, y el trabajo de todos ellos, de todo el staff, el presidente, de todo el grupo, la cosa salió favorable a nosotros. Hablamos a ellos que nosotros no trabajamos solo con 11 atletas, 11 jugadores, 11 hombres. Nosotros trabajamos con el grupo y tenemos que valorizar a todos, y eso estamos haciendo el día a día, cada entrenamiento. Y sabemos que aquellos que ingresan, aquellos que están en la suplencia, aquellos quizás que no han sido convocados, también tienen el mismo valor de aquellos que también están jugando. Sí, yo pienso que cada uno tiene que aprovechar a los entrenamientos, ¿no? Nosotros pasamos el entrenamiento al grupo y cada uno tiene que aprovechar de la mejor manera posible. Y ellos están haciendo, ¿no? Es natural que tenemos que poner 11 y esos están se destacando un poquito más. Pero nosotros siempre valorizamos el grupo, el trabajo de día a día.

0: Y solo para reiterar que nosotros tenemos 9 finales con mucha humildad, con mucho trabajo, con mucha simplicidad. Hablé eso a ellos ahora en Camarín. Pasado mañana ya tenemos concentración, ¿no? Directa ahí. Mañana, perdón, mañana ya tenemos que concentrar para lo que viene viernes allá en Tarija, que seguro que va a ser un lindo partido y nosotros vamos a buscar los 3 puntos, sí o sí. Necesitamos.
1: La palabra del profe Arthur. Una alegría, reitero, en Oruro hoy día significado, sobre todo por esto que se le ha venido en la capital del folclore boliviano. Ha jugado el viejo San José el sábado, empató nuevamente. Es una locura, ¿no? Un equipo que venía ganando bien, hacen un cambio de técnico, ponen un gerente y todo, y empieza a empatar. Pero bueno, ¿cuál fue la novedad del sábado? Que el viejo San José llenó nuevamente el estadio Bermúdez, porque jugaron en el Bermúdez. Y algo que decía la gente es que vuelva San José. Pero no puede ser tan cruel con el GB San José, con Real Oruro, que al final de cuentas son los que le están bregando en este momento en la primera división. No puede ser tan cruel. No puede ser tan cruel. Y perdón con la afición a quien le hablo, a la afición de Oruro. Y en su momento no le dieron la mano al viejo San José y descendió y casi se muere. Hoy está jugando en el torneo de la B y falta mucho, pero mucho. Tiene que ganar primero, tiene que subir de la B a la A y de la A tiene que ir a la Simón Bolívar y de la Simón Bolívar a ver si... Falta un montón, pero lo ponen como si ya mañana fuera a clasificar a la división profesional y no es así. Y se olvidan de apoyar al GB San José, se olvidan de apoyar a Real Oruro, que al final de cuentas son los equipos que están haciendo algo por lo que significa el torneo de la división profesional, porque Oruro tenga fútbol. No tenía ese tiempo, no tenía nunca 2 equipos Oruro. Y con el GB y con Real Oruro lo tienen. Vamos a la pausa y ya volvemos aquí en la radio.
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6: Un abrazo grande para todos en la ciudad de La Paz, también un abrazo para todos los que transitan todavía, vuelven a casa. Son las 9:53 de la noche. Un abrazo grande quien está en el minibús, en el trufi, un micro todavía que está funcionando, dando vueltas. Alguien que está viajando, alguien que está dejando la ciudad. Saludo enorme para todos ellos y que mañana sea un día lindo, para todos y que vaya con mucho optimismo como tiene que ser. No me pareció muy optimista y sobre todo muy afable con los que administraron hasta hace poco Palmaflor, pero se volvió muy viral esta entrevista de Matías Pizano. ¿Se acuerdan de Matías Pizano? El hombre que llegó a Palmaflor y que fue refuerzo rutilante para la Copa Sudamericana, que lamentablemente terminó en nada, ¿no? Palmaflor desaparecido en este momento, pero unos muchachos del streaming, de estos programas de streaming, de entrevistas, lo encontraron a Matías Pizano y le preguntaron acerca de eso, ¿no? De su relación con Palmaflor. Una entrevista de esas que se hacen bastante, una especie biográfica, pero que se hizo muy viral por esto que van a escuchar a continuación.
7: Me interesa saber, en tu paso por Palmaflor, que en ese momento el presidente era Evo Morales.
8: Sí.
7: ¿Tuviste contacto con él? ¿Cómo es él?
8: Gran cagada mi carrera de ir a ese club. Nada, un club que lo compró Evo Morales. Era un club que estaba en Cochabamba, en el pleno de la ciudad, y se lo llevó al trópico, al medio de la selva, literalmente te hablo, medio de la selva, es medio de la selva. No te estoy jodiendo, es verdad. O sea, yo salía de mi casa. Yo vivía en un hotel que era como un hostel, pero justo el último piso era más casita. Y yo salía y veía las palmeras, los monos colgando, o sea, literal, los loros, lo que te imagines, animales, todo. La arañita más chiquita era así, literal. No, una locura. Bueno, se lo llevó ahí, en la cual justo competíamos Copa Sudamericana. El club creo que apostó a ese partido, nosotros quedamos fuera, perdimos ese partido, no entramos a zona de grupo, entonces no le entró dinero, y perdimos ese partido, y después de eso vino todo para atrás. Empezaron a desaparecer los pocos dirigentes que había, el club no empezó a pagar, y bueno, yo a los 6 meses, jugué seis meses, los primeros 3 me pagaron, los otros 3 no me pagaron, al tercer mes mandé carta de documento, rescisión por rescisión de contrato por falta de pago. Y ahí donde que me fui del club, por no me pagaban. Tuve 3 meses sin cobrar, imagínate todos los chicos, y eso que yo dentro de todo ganaba un poquito mejor, entonces bueno, digo, si hoy no me pagaban, bueno, puedo mantenerme unas 2 semanitas más, vivir un poquito mejor, pero había chicos que cobraban 2 pesos y nada, no tenían ni siquiera literal para comer.
6: Esa es la vida que tiene el fútbol boliviano, ¿no? y que sigue siendo así, por si acaso, sigue siendo así, tiene esa controversia. Lastimosamente no cambian las cosas y uno quiere que cambie, ¿no? Al inicio decíamos esto del Estadio Hernando Siles, para quien se suma recién a esta transmisión, decíamos hay una posibilidad de que el fútbol cambie, que se dé cuenta de que podemos cambiar, de que podemos hacer algo diferente. Y ojalá cambie eso también, ¿no? Que cambie eso, el trato o el maltrato que se hace al futbolista. Que está en defensión, pero no estoy abogando por Favol, porque Favol fue también, como dice Pizano, casi digo una barbaridad, fue una eso que dijo Pizano, ¿no? Tiene que encontrar por otro lado, por la misma Federación Boliviana de Fútbol, algo más coherente y más honesto con todos. Vamos hasta la ciudad de Santa Cruz, ganó Oriente Petrolero. Oriente Petrolero es el equipo sensación de los cruceños ahora. ¿Cómo pasamos, no? En algún momento Blooming era el mejor cruceño, después pasó a ser Guavirá y ahora es Oriente Petrolero. Leo Vaca le salvó el fin de semana porque ganó, le ganó a Bebé en el último minuto. Leo Vaca, y esto nos decía.
3: No, yo en lo físico y mentalmente estoy muy bien. Creo que vengo con el equipo, el profe, el preparador físico trabajando, todos trabajamos muy bien en tema de la recuperación, alimentación, descanso y otros extras, ¿no? Que a veces uno mismo como jugador tiene que hacerlo, tiene que invertir, como se dice. Y eso tenemos, creo que todo el equipo. Si vos vieras en la sede, todos ya tienen sus gastos extras, pero ese es porque todos estamos en un mismo objetivo. Y lo físico y lo mental, creo que, como decís, en esta recta de partido de local, obviamente va a ser de mucha exigencia, partido cada tres días, y creo que tenemos que estar y priorizar el descanso, la buena alimentación y estar lo más rápido listo y, como te diría, en modo automático también el cuerpo, porque vamos a jugar cada tres días. Entonces, creo que estamos trabajándolo muy bien y vamos a seguir así hasta el final. En el final no, quizás antes ya venía buscándolo porque entré con esa gana de poder aportar, ya sea con una asistencia o con un gol. Como te dije, bueno, dijo el profe, creo que lo intentamos y como equipo sabemos que sí o sí vamos a tener opciones claras, las tuvimos, obviamente no se dio. Pero qué lindo fue, ¿no? En ese momento, justo en el minuto 90, casi finalizando el partido, hacer ese gol así, que la hinchada grite eufórica. La verdad que eso pone contento a todos, no solo a mí. Y eso también ayuda muchísimo a esta semana a trabajar tranquilo y no relajado, ¿no? Sino tranquilo y ya pensando en lo que va a ser el próximo partido con Guavirá, que es muy importantísimo sumar allá en Monterrey.
6: Eso ayuda bastante, ¿no? Hay una diferencia, ¿no? Hay una diferencia. Ayer a Bolívar. Bolívar ganó 1-0. Y yo he visto un hate tan grande sobre Bolívar porque lo que se fallaron los goles y todo lo demás. Si Bolívar hubiese ganado 6-0, no sé. A veces hasta ganando 6-0 tienes hate. Porque no sé qué tiene Bolívar y Strongest. Los tiene a y yo también pienso que es un poco la cobardía de las redes sociales también, ¿no? Que cada cual tiene tanto libertinaje de decir lo que sea y a veces eso que lo que sea es una barbaridad tras otra barbaridad. Y en serio, ayer Bolívar yo creo que no se merecía tanto golpe, pese a haber ganado, estar puntero, estar con muchos, pero muchos, muchos puntos a favor para ser campeón. Grandes posibilidades. Y sin embargo, Oriente Petrolero, que tiene igual algunos problemas, muchos más problemas, y tiene problemas económicos, y no cobran, y hace un gol en el último minuto, lo celebran como si hubiese ganado la Champions. El fútbol es así. La vida, directamente, eso que acabo de contar, es una analogía de lo que pasa también en la vida. Así que nada, les abrazo grande a todos. Mañana a las 8 con 15 minutos vamos a tener la primera edición especial de Herbol Deportes, como siempre aquí en la radio, porque es la radio de los deportes. Abrazo grande para todos, chau.
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11: 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Buenas noches. 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Esperando que nuestra programación haya sido de su agrado, nos despedimos de usted, deseándole un reparador descanso. En el cierre de nuestra programación, rendimos homenaje a nuestro mayor símbolo patrio, el himno nacional de Bolivia.

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Bienvenidos a nuestra programación de hoy. En el inicio, rendimos homenaje a nuestro mayor símbolo patrio, el Himno Nacional de Bolivia.

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2: Es la hora 5:05 minutos.
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13: Muy buenos días. Primeramente agradecer por la entrevista que se nos está realizando. Bueno, como Magisterio Urbano de Oruro, nosotros no estamos de acuerdo con lo que ha mencionado el gobierno del incremento salarial ya del 10%, ya que todas las cosas han ido subiendo. Por ejemplo, el pan está a 40 centavos, antes estaba, y ahora está a 80 centavos. Entonces, toda la canasta familiar ha ido subiendo, no al 30, 40, 50%, sino al 100%. Y como Magisterio Urbano de Oruro, no estamos de acuerdo con este incremento salarial que el gobierno está proponiendo. Nosotros exigimos y reclamamos al gobierno en que pueda hacer el aumento salarial al 100%, porque todo ha subido al 100%.
14: Ahora, hay muchos sectores, especialmente los empresarios privados, que mencionan que este tema del incremento salarial traería despidos.
13: Bueno, así es, pero lamentablemente también podemos ver y evidenciar que la canasta familiar ha subido bastante. Hoy en día, por ejemplo, el aceite ha ido subiendo y todo el consumo familiar ha ido subiendo, lo cual afecta a la gente trabajadora. El gobierno está haciendo caso a las condiciones del FMI y del BID, y esto afecta a la clase trabajadora. Es por
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2: En esta prestigiosa institución de Adepcoca Departamental, quiero decirles a los flamantes elegidos de la Comisión Electoral, hagan la señal de la cruz o de acuerdo a sus creencias. Compañeros de las tres provincias, compañeros revolucionarios y de lucha por nuestra institución de Adepcoca Departamental, de conformidad a nuestro estatuto orgánico y reglamento interno de nuestra institución de Adepcoca Departamental, juran cumplir las normativas, la constitución política del Estado, las normativas nacionales y nuestra normativa interna de Adepcoca. ¿Juran? Bien, si así lo hicieren, Dios y la patria les premien. Caso contrario, les suban, pueden besar la señal de la cruz. Quedan posesionados como flamante directorio de la Comisión Electoral. Nada más, compañeros, ha concluido la asamblea. Muchas gracias, Dios bendiga a cada uno de sus hogares.
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2: 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Ya está hecho un gran gasto en el gobierno nacional sanísimo que yo creo que era muy injusto. Está que con la gata me estoy de que haga aquí esta tasca. Se tiene que dejar esta tasca. ¿Cómo me gusta la que estamos explicando con esto? Yo estoy
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8: Es la hora 6 en punto.
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1: 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Sí, los hermanos se denominan Norte Potosí también, son de el departamento, pero ellos específicamente son Unión del Norte Potosí. Esta canción, bueno, son, es una pinquillada, ¿no? Es una pinquillada muy distinto a lo que muy prontito vamos a escuchar. Ya sabemos, en estas fiestas de Todos Santos hay instrumentos, inclusive de percusión, que son distintos, pero esa es la riqueza, Culiaquita Graciela. Si los hermanos están con videíto que les gusta ver, por ejemplo, en la plataforma yo veo en esta agrupación, pues me encanta ver el paisaje alrededor, ¿no? Y lo sembradío ahí al fondo estoy viendo, si no me equivoco, parece que es choclo, ¿no? Choclito, tan rico. Ahí los hermanos jóvenes con sus instrumentos, su vestimenta. Te cuento, Culiaquita Graciela, nosotros recogiendo en la casa encontramos entre varias cosas que uno se guarda, ¿no? Y encontramos unos aguayos, por ejemplo, de mi abuela, que es obviamente, es un tejido original, ¿no? Y al recordar eso, porque eso, al ver estas vestimentas que se hacen los hermanos, cuánto adorno, cuánto color, significado simbólico tendrán las polleritas de las culiaquitas también, esos bordados, Culiaca, Graciela. Bueno, esa es la riqueza. Tenemos mucho por mostrar al mundo, porque nos conozcan también en diferentes lugares, Culiaquita y Graciela. Así que saludamos con Unión del Norte Potosí a los hermanos, hermanas en todo el país, Culiaquita.
0: Lo característico de ellos, por ejemplo, el lucho o el chulo, como también se lo conoce, es que tiene unas características muy especiales, ¿no? Llenas de perlitas, ¿no? Si vale el término. Y el precio de estos luchos giratugos son pues carísimos, ¿no? Y la elaboración, además del significado y también la vestimenta, las poleras y los botas, que parece que también, bueno, es parte del uniforme, además de las culiacas. Si bien, por ejemplo, en La Paz, la paseña, al vestirse puede reflejar cierto poderío económico, ellas, por ejemplo, no dejan de lado estas poleritas que ellas usan, por ejemplo, también tienen un costo muy alto, ¿no? Por la forma en la que está elaborada, además del significado que ellos, bueno, llevan en las poleritas, en la forma del tableado, por ejemplo, que tienen. Si bien es distinto, también esas son sus características, además del uniforme, del color, que al igual que las paseñas, ¿no? Uno combina su parada, es igualito, ¿no? Además del sombrero, que ese sombrerito también es, bueno, había sido carísimo, Gilatugo, así que y cuando usted decía es una pinquillada, para nosotros la pinquillada acá por el occidente es de manera distinta, ¿no? Y que los varones también lleven esos aguayos en las cinturas, por ejemplo, bueno, también otro de los significados, además de las chuspas, que parece que, bueno, son dos o al menos tres que están a los alrededores, no solo eso, sino también la forma en la que se mueven, bailan, y bueno, la cultura de nuestro país, y bueno, a poder disfrutar y también con esta agrupación. Ellos, hay varias agrupaciones, entiendo que ellos se agrupan, por ejemplo, con un charranguito. ¿Y ese guitarra es? ¿Gilata? ¿Qué es?
1: Imagino que es un guitarrón, porque uh-huh. Tiene la parte de resonancia mucho más amplia, inclusive más grande que es de los mariachis. Este es una caja de resonancia amplia. Uno podría decir, ¿gordito? Sí, gordito, si es más amplio. Entonces, Eso permite que haya una profundidad de bajo para complementar el agudo de los charangos. Así que lindo. Imagino que es un guitarrón, pero ya voy a estar informándoles de qué, cuál es su nombre específico, Culiaquita, gracias.
0: Al parecer estamos en los valles, ¿no? De pronto al fondo se ve también varios sembradíos de haba, estamos viendo por ahí. Bueno, esa es nuestra tierra. Evidentemente son choclos, Gilatauco. Así que un platito con choclo en esta jornada, una buena alternativa con su quesito, su yajuita o demás, tal vez el papahuayco, como también lo denominan en distintos departamentos. Bueno, buen provecho para todos. Y quienes estén desayunando también a esta hora y quieren también tal vez trasladarse del teleférico rojo, Gilatahugo, hoy está en mantenimiento, haciendo referencia desde las 16 de julio hasta el cementerio. Así que muchas veces muchos toman esta opción para llegar de manera inmediata al centro paseño, así que para que no se vean también sorprendidos. 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
1: así es, son jóvenes los que están ahí mostrando la música. Por eso hermano, hermana, si usted tiene una opinión de que Potosí solamente, bueno, llega usted a Potosí, parece una tierra fría, ¿no? Fría, uno no pareciera que no va a encontrar nada de árboles, nada de sembradíos. No, tiene valles el departamento de Potosí. Y los hermanos de Unión del Norte Potosí están mostrando parte de ello, ¿no? Así que hay que un poquito tal vez sacar de nuestra mente que Potosí solamente es minería, todo frío. No, tiene estos lugares muy lindos, Culiaquita, Graciela.
0: Potosí para... Marco Intetati, Gilatahugo.
1: Culiaquita.
0: Potosí Marco Intetati,
1: Sariritati. He ido a Torotoro, que es un lugar turístico, uh-huh. Y por ahí pasa necesariamente por algunos tipo valles, digamos tipo Sorata, tipo como Zapaqui, por ejemplo, que son vallecitos que tenemos aquí en La Paz. Esas mismas características, claro, usted viendo, uno quisiera ver a una Culiaquita o a un Gilata con su ropita, como están bailando, es un poco difícil, pero ahí está Culiacaracil. Así que conocer nuestros departamentos, nuestras regiones, Culiaquita, hace que nos podamos sentir un poquito más orgullosos, Culiacaracil.
0: Muchas veces cuando un familiar, por ejemplo, por situaciones de la vida se va, y es cuando hay una oportunidad de poder conocer otros departamentos. Sin embargo, muchas veces, y más en esta situación de la crisis que vive nuestro país, es difícil. Sin embargo, siempre hay una oportunidad, debemos aprovechar, ¿no? Y de compartir también nuestras tradiciones. Ellos, al igual, al ver a nosotros, nos dicen, ¡ay, qué bonito!, ¿no? Y la ropa que uno viste también. Bueno, inicialmente por ahí, y luego empieza la conversación, ellos también del habla quechua, por ejemplo, nosotros aymaras, y bueno, tradiciones tal vez de alguna manera similares, sino que también distintas, ¿no? Con su propia tradición, significado, costumbre. Así que lo único que nos une ahí es que todos somos bolivianos y bolivianas, es lo más importante.

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1: En el tema del litio, por favor, y gracias por su tiempo y por hablar con Erbol, ¿cómo está la situación en nuestro país? ¿Cómo está Bolivia en estos momentos en este tema del litio, estimado Héctor? Tomando en cuenta que se han hecho también algunos anuncios, pero estarán en su tiempo. ¿Cómo estaremos? Por favor, adelante.
2: Bueno, el proyecto del litio ha sido un proyecto que ha enamorado a muchos bolivianos, yo diría la mayoría. Porque parecía que era la primera vez que Bolivia pasaba de ser un productor de materias primas a soñar con la industrialización y la fabricación de baterías. Y hay que ver que en ese momento, estamos hablando de hace prácticamente 20 años, en el contexto internacional, la explotación del litio a partir de salmueras se daba sobre todo en Latinoamérica, en Chile, en Argentina, en los dos otros vértices del denominado triángulo de litio. Y ambos países utilizaban la técnica de evaporación en piscinas para concentrar la salmuera y después recuperar el litio. Entonces, Bolivia adoptó la misma tecnología también y, sin embargo, se había convocado a países, a centros de investigación interesados en el mundo para que presentaran propuestas de cómo se podría extraer el litio de la salmuera de Salacruz. Respondieron varios países, entre ellos sobre todo los asiáticos, China, Corea, Japón, y había propuestas de extracción directa de litio, ¿no?, dentro de estas alternativas. Sin embargo, los que dirigían el proyecto optaron por la evaporación en piscinas, sabiendo la ineficiencia de esta técnica, porque ni en Chile ni en la Argentina se llega a una recuperación mayor al 40% del litio que se extrae, y con las características de la salmuera boliviana íbamos a tener una recuperación 20, 25%, lo que se ha dado en la realidad. Y así entonces el gobierno se entusiasmó con la idea y financió a través del Banco Central a la Corporación Minera de Bolivia con 862 millones de dólares, y que fueron invertidos en plantas piloto, una planta piloto de obtención de cloruro de potasio, otra planta piloto de obtención de carbonato de litio, un centro de investigación, un campamento, el desarrollo logístico para viabilizar la extracción, la operación. Entonces, y después ya se pasó a etapa ya industrial con la construcción de la planta gigante de producción de cloruro de potasio de 350.000 toneladas al año, y luego la de carbonato de litio de 15.000 toneladas al año. Todo eso se ha construido, pero no ha funcionado a plenitud, porque durante el COVID ha habido interrupción de las operaciones normales, piscinas que debían terminarse no se concluyeron, unas que estaban a medio construir se arruinaron, y la materia prima que viene de las piscinas para las plantas pues no llegó en la cantidad adecuada, y ahora las dos plantas no producen más allá del 20% de su capacidad instalada. Esta situación hizo pensar al gobierno de Arce que había que buscar alternativas y que había que descartar este proyecto. Entonces se convocó a empresas internacionales para que propongan tecnologías alternativas, y ahí están agrupadas todas las que se llaman extracción directa de litio, EDLs. Entonces vinieron varias empresas, 19 en ese momento. Se trató de seleccionar algunas, en realidad no se pudo porque los criterios eran muy amplios, y no se concretó acuerdos con ninguna porque la ley 928, que es la ley de creación de la empresa INB, no permite que la INB se asocie con nadie para la obtención de la materia prima, carbonato de litio o hidróxido de litio. Se puede asociar con empresas o con países extranjeros para la obtención de baterías, pero no para la materia prima. Entonces no se pudo concretar. Se hicieron algunos artilugios legales para tratar de evitar esto, porque ya se habían firmado contratos con una empresa rusa y con un grupo chino, que finalmente no se aprobaron en la Asamblea Legislativa. Y entonces se concluyó la planta de carbonato de litio como estaba prevista en el proyecto anterior. Y el proyecto está un poco así, al aire, porque no se ha concluido la construcción de las piscinas. Las dos plantas operan a una capacidad pequeña y la producción misma no llega pues al 20% de lo que se debería lograr ya a esta altura de la vida del proyecto. Y encima ha habido cambios políticos y se han detectado irregularidades en algunos casos, en la construcción de las piscinas, en algunos procesos de adquisición. Entonces todo esto pone en serio entredicho el tema del proyecto. Sin embargo, hay unas iniciativas grandes ya desde hace un par de años de modificar la ley del litio de la ILB para que esta empresa pueda asociarse con capitales privados o con países extranjeros para incorporar tecnología y más capital también al proyecto, porque el litio es pues un material estratégico para la transición energética, para la electromovilidad y para el momento que estamos viviendo en la sociedad, en el mundo, ¿no? Y por eso el litio pues tiene futuro, no solamente presente, pero tiene un futuro corto, porque también están surgiendo muchas ideas para sustituir al litio con otros elementos menos caros. Así es que estamos en una situación así medio en el limbo, diríamos. Todavía no se está aterrizando en nada. Mientras no haya una nueva ley, mientras no se logren estos acuerdos y no se termine la construcción del proyecto que fue iniciado en 2008.
1: Estimado Héctor, esto, bueno, al escucharle, hace notar, bueno, pareciera que estamos muy, muy retrasados. ¿Esto será así? De pronto, al agilizar estas normativas, como usted decía, falta de estas normativas, ¿esto va a continuar así? ¿Cómo estamos en tema de tiempo?
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1: Situación así medio. En el limbo, diríamos, todavía no se está aterrizando nada, mientras no haya una nueva ley, mientras no se logren estos acuerdos y no se termine la construcción del proyecto que fue iniciado en 2008.
0: Estimado Héctor, esto, bueno, al escucharle, así notar, bueno, pareciera que estamos muy, muy retrasados. ¿Esto será así? De pronto, al agilizar estas normativas, como usted decía, falta de estas normativas, ¿esto va a continuar así? ¿Cómo estamos en tema de tiempo?
1: Estamos atrasados en concreción de nuestro propio proyecto, aunque se han construido las plantas de cloro de potasio y de carbonato de litio. No funcionan a plena capacidad porque no se han construido las piscinas. Hay que acabar eso. Por otro lado, nuestro país se había mostrado como casi vanguardia en la idea de la industrialización de la producción de baterías. La Argentina y Chile quedaron sorprendidos de la audacia de Bolivia, pero nos hemos quedado a medias. Si bien tenemos una fábrica piloto de baterías, es solamente piloto. Para pasar a la etapa industrial se necesita una gran inversión todavía. Ahí sí hay que asociarse con empresas o países que tengan la tecnología avanzada, porque esta tecnología de la fabricación de baterías avanza cada día. Entonces, estamos atrasados con nuestro proyecto de obtención de la materia prima y estamos a punto de perder el tren, diría yo, porque la Argentina ha dado pasos gigantescos para asociarse con empresas asiáticas, europeas. Chile también ha avanzado muchísimo. Estaban ellos detrás de nosotros y ahora nos han pasado con mucho. Y entonces, eso puede poner en riesgo el futuro de nuestro proyecto porque ya vamos a tener menos oportunidades y eso es grave, ¿no? Porque ya no vamos a poder negociar con ventaja, sino siempre en desventaja.
0: Ante esto, si bien entonces Bolivia está perdiendo oportunidades, estimado Héctor, ¿qué tiene que hacer el gobierno actual precisamente en este tema de litio cuando se han anunciado recientemente alguna comisión y demás? ¿Qué tiene que hacer ya en un corto tiempo?
1: Yo diría una cosa primera, que es la más importante, terminar la construcción del proyecto antiguo para que las plantas funcionen a su plena capacidad. Eso no nos va a tomar más de 6 meses, exagerando un año, y eso nos puede dar verdaderamente una posibilidad de ingresar al mercado, al menos de la materia prima. Lo segundo es construir un nuevo marco normativo, pero a partir de una visión. ¿A dónde queremos ir? ¿Cuál es el plan estratégico que diseñamos sobre esto? ¿Qué políticas, qué estrategias, qué programas, qué proyectos queremos ejecutar con el litio? Eso tiene que estar muy claro para que haya un marco normativo adecuado. Porque si se ha decidido, si este gobierno ha decidido, por ejemplo, que ya no vamos a fabricar baterías, eso tiene que comunicarlo. Tiene que ser muy claro para todo el país que ya no vamos a apuntar a la industrialización y nos vamos a quedar como proveedores de materia prima. Ya, que se lo diga claramente y se modifique el marco normativo en función de eso, ¿no? Entonces, para mí, lo importante es terminar el proyecto actual y luego definir a dónde queremos ir, mostrarnos claramente cuál es el plan para desarrollar el litio y en función de eso crear unas políticas, un marco normativo y que todos oyemos eso. Yo creo que por ahí se debe caminar.
0: Estimado Héctor, aunque hace instantes nos ha señalado que Chile, Argentina ha avanzado mucho y a comparación de ello, bueno, al parecer estamos siendo muy lento, ¿cuánto habríamos ya perdido? Si bien se ha perdido oportunidades y demás, ¿se podrá todavía recuperar algunos recursos? ¿Si se puede hablar en porcentajes? ¿O esto es difícil todavía ver este tema, Héctor?
1: Bueno, una muestra de que hemos perdido mucho tiempo y dinero es lo que ocurrió en el año 2022. solamente en regalías. En regalías Chile ganó 5 mil millones de dólares y nosotros cero. Entonces, eso muestra nuestra situación, nuestro rezago. Pero nosotros tenemos una ventaja. Tenemos una gran cantidad de recursos. Hay que hacer que se transformen en reservas cuando sepamos la tecnología que vamos a utilizar. Y el tener tantos recursos da una posibilidad de negociación muy grande con países que están apuntando a largo plazo y que quieren ver, como la China, por ejemplo, potenciar su industria con materia prima asegurada. Entonces, eso nos puede dar muchas ventajas. Pero para atraer inversiones externas hay que crear otras condiciones también, ¿no? No basta solamente modificar la ley, hay que modificar o hay que crear las condiciones de talento humano, investigación local, infraestructura, estabilidad económica, política, normativa, respeto por los contratos, todas estas cuestiones que han quedado en entredicho en los últimos 20 años, ahora tendrían que volverse una realidad para atraer todas esas inversiones que estamos queriendo. Entonces, yo creo que hemos perdido muchísimo tiempo y mucho dinero. No es una gran cosa lo que ganaríamos con una planta de 15.000 toneladas y con la planta de cloro de potasio de 350.000, pero ya podríamos hablar de unos 200, 300 millones de dólares al año que ayudarían a aliviar la situación económica que estamos viviendo, sin duda alguna.
0: Bolivia, ¿qué países estratégicos tendría que buscar, estimado doctor, para, bueno, tal vez buscar estos recursos, como usted hacía referencia en temas de inversión? ¿Hay otros países interesados en nuestro país?
1: Sin duda alguna. De hecho, la Unión Europea, todos los países europeos están interesados en nuestro litio. Ya lo han demostrado cuando vino la empresa alemana, respaldado por la Unión Europea. Pero también está China. Está Estados Unidos, y eso estamos hablando de grandes potencias, pero sin ir muy lejos, tenemos un vecino que está instalando fábricas de automóviles eléctricos. Brasil puede ser un mercado verdaderamente importante y un aliado estratégico que nos ayudaría a salir del atascamiento en que estamos. Yo creo que hay que pensar en esas alternativas: China, Unión Europea, Estados Unidos y Brasil. Y tirar a Brasil, ponerlo en primer lugar antes que los otros.
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6: Es la hora 6:59 minutos.
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0: Amigas, amigos, oyentes de Bolivia en Contacto, muy buenos días. Son las 7 de la mañana y estamos comenzando con las informaciones. La reunión del gobierno con los gobernadores de los 9 departamentos concluyó en presentar un anteproyecto de ley de coparticipación tributaria.
1: Reunión de gobierno y gobernadores presentarán anteproyecto de ley de coparticipación tributaria. El gobierno nacional y los gobernadores acordaron enviar un proyecto de ley de coparticipación tributaria para los gobiernos autónomos departamentales a la Asamblea Legislativa Plurinacional hasta el 6 de noviembre del 2026. El ministro de la Presidencia, Fernando Aramayo, en conferencia de prensa presentó las principales conclusiones y acuerdos del encuentro realizado en Cobija Pando este 12 de octubre.
2: Hemos conversado sobre un tema central, la coparticipación tributaria. Hemos acordado que hoy los equipos continuarán trabajando y lo van a hacer hasta que logremos un proyecto de ley especial de coparticipación tributaria y distribución de recursos fiscales con base en criterios de sostenibilidad fiscal, estabilidad macroeconómica, régimen competencial y eficiencia asignativa. El Poder Ejecutivo va a presentar una propuesta hasta el 30 de octubre de 2026. Vamos a discutirla en un escenario de similares características al que hemos tenido el día de hoy y esperamos enviar de manera conjunta, ese es el compromiso que hemos asumido entre los señores gobernadores, las señoras gobernadoras y el gobierno central, enviar anteproyecto de ley hasta el 6 de noviembre a la Asamblea Legislativa Plurinacional.
1: Asimismo, se priorizaron las áreas de salud, educación, desarrollo productivo, minería y energía, cuyas mesas de trabajo para definir con claridad las competencias y eliminar duplicidades. Por su parte, Gabriela de Paiva, gobernadora de Pando, a tiempo de destacar la importancia del encuentro, dijo que el punto más importante es el anteproyecto de ley de coparticipación tributaria.
3: Para resumir, es este anteproyecto de ley que se va a trabajar de manera coordinada con los equipos técnicos, que viene de una propuesta del Ministerio de Economía, porque, como decimos, nuestra voluntad como gobernadores no es quitarle a nadie, no es quitarle a los municipios ni a las universidades, todo lo contrario, es coparticipar, es co-construir, es ayudar y es hacer gestión. Quedamos que la fecha para poder presentarla y trabajar cualquier detalle que falte sería el 30 de octubre y ya la presentación oficial de manera coordinada de gobernadores, gobierno nacional, creo que va a ser histórico también que presentemos un anteproyecto de ley coordinado con nuestras bancadas para el 6 de noviembre.
1: En el informe Ingar Miauchi de Radio Frontera Herbol Cobija.
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0: La reunión del gobierno con los gobernadores de los 9 departamentos concluyó en presentar un anteproyecto de ley de coparticipación tributaria. La Fiscalía formaliza un proceso de investigación contra Evo Morales y Álvaro García Linera para juicio de responsabilidades por el caso Hotel Las Américas. Despresentaron el vehículo que utilizaba el exfiscal general Roger Mariaca y encontraron 3 armas, 26 proyectiles y una antena Starlink. El gobierno propuso una nueva ley de electricidad y aclaró que por el momento no piensa subir la tarifa de la luz. Tras el atraco a una joyería en Santa Cruz, una de sus trabajadoras fue aprehendida y acusada por robo agravado y asociación delictuosa. En medio de las amenazas de movilizaciones contra el gobierno, el presidente Rodrigo Paz le envió un mensaje al defensor del pueblo y le dijo: "Nunca lo vi hablar en el pasado, ahora habla". Estas y otras informaciones aquí en su noticiero Bolivia en Contacto.
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0: Siete de la mañana con 5 minutos. La Fiscalía formaliza un proceso de investigación contra Evo Morales y Álvaro García Linera para juicio de responsabilidades por el caso Hotel Las Américas.
6: La Fiscalía General inició la fase preliminar de un juicio de responsabilidades contra el expresidente Evo Morales y el ex vicepresidente Álvaro García Linera por los hechos del caso Hotel Las Américas que derivaron en la muerte de 3 personas.
7: Técnicamente es el inicio del procedimiento de juicio de responsabilidades contra Evo Morales y Álvaro García Linera.
6: El diputado de la Alianza Política Libre, Antonio Pino, informó que la acusación presentada el viernes señala la presunta comisión de los delitos de asesinato, vejaciones y torturas, además de privación de libertad.
7: Es un proceso, un juicio de responsabilidades en contra de ambas autoridades, porque recordemos que Evo Morales esa noche se encontraba en Caracas, Venezuela, con el ex presidente Hugo Chávez, extinto presidente de Venezuela Hugo Chávez, y ahí además hacía gala de haber ordenado esa intervención.
6: Ese mismo día, el fiscal general interino José Armando Urioste dispuso el inicio de la investigación. ¿Cuál es el procedimiento? Explica el diputado también de la Alianza Libre, Santiago Ticona.
8: Bueno, lo que corresponde es que se remita al Tribunal Supremo de Justicia. Ellos harán su valoración correspondiente y posteriormente se va a remitir al Pleno de la Asamblea. Ahí va a ser la prueba de fuego, ¿no? Sobre todo para la Comisión de Justicia Plural que va a tener en sus manos, la Comisión Mixta, que está conformada por senadores y diputados de esta comisión.
6: El caso se remonta al 16 de abril del año 2009, cuando un operativo policial autorizado por el expresidente Evo Morales ingresó al Hotel Las Américas en Santa Cruz. 3 personas murieron y otras 2 fueron detenidas, acusadas de integrar una célula terrorista. Iván Ramos, Periodismo que Cuenta.
0: Despresentaron el vehículo que utilizaba el ex fiscal general Roger Mariaca y encontraron 3 armas, 26 proyectiles y una antena Starlink. Vamos con este informe a través del periódico digital de Herbol. A través de Iván Ramos, Periodismo que Cuenta, 3 armas de fuego, 26 proyectiles, una antena Starlink, un celular y documentos fueron secuestrados del vehículo institucional que transportaba al exfiscal general del Estado, Roger Mariaca, durante un registro realizado este lunes en Chuquisaca. El operativo se enmarca en la investigación por presunto tráfico de sustancias controladas y organización criminal. Vamos a escuchar a Grover Moscoso, fiscal de materia de delitos de narcotráfico de Chuquisaca.
9: El suscrito fiscal se ha constituido aquí a las dependencias de la Fiscalía General del Estado a solicitud de una cooperación directa dispuesto por el fiscal de materia de la ciudad de La Paz, quien está llevando el proceso contra los señores, el ex fiscal general Roger Rieder Mariaca y otros, por la comisión del delito de tráfico de sustancias controladas y organización criminal. En ese caso que se está llevando la investigación, es que se ha dispuesto a realizar el desprecintado del vehículo motorizado y realizar una pericia de microaspirado. De igual manera se ha realizado una requisa y registro de dicho vehículo motorizado, en el cual, dando cumplimiento a dicho actuado, el suscrito ha podido encontrar en dicho registro 3 armas de fuego, 2 de 9 milímetros con cargadores llenos con municiones de 13 municiones y de igual manera se han encontrado un arma de fuego de 22 milímetros. De igual manera en el vehículo se ha encontrado una antena Starlink, un bolsón de mano y de igual manera el mismo contenía un teléfono celular, que se ha procedido al secuestro. De igual manera se han secuestrado documentación variada en cuanto a algunas facturas que se han encontrado al interior del vehículo motorizado.
0: Palabras de Grover Moscoso, fiscal de materia de delitos de narcotráfico de Chuquisaca. El expresidente Eduardo Rodríguez Belcé manifestó que la justicia se ha convertido en un espectáculo de revanchas y de protección. La información en el periódico digital del Bol. El expresidente Eduardo Rodríguez Belcé afirmó que la justicia boliviana se ha convertido en un instrumento de la política para la revancha y protección. Ante esta situación, planteó la necesidad de una transformación estructural del sistema judicial y de un programa de justicia transicional. Escuchemos a Eduardo Rodríguez Belcé, expresidente de Bolivia, en entrevista con la revista Hagamos Democracia de la Red Herbol.
10: Es francamente triste ver cómo la justicia se ha convertido en una puerta giratoria donde se puede juzgar y condenar y encarcelar a presidentes y expresidentes que entran y salen de la cárcel según cambian los gobiernos, porque la justicia se ha convertido en un espectáculo de revanchas y de protección. Eso no puede seguir así. Yo tengo un planteamiento junto a otros colegas para trabajar un programa de justicia transicional que contribuya a equilibrar la preservación de la justicia con la democracia, con conceptos como la restauración o la rehabilitación de las víctimas, cancelar los esquemas de impunidad y hacer posible el restablecimiento de un sistema de justicia en democracia. Yo creo que hay mucho que trabajar, pero exige sobre todo voluntad política.
0: Palabras de Eduardo Rodríguez Belcé, expresidente de Bolivia, en entrevista con la revista Hagamos Democracia de la Red Herbol. El gobierno propuso una nueva ley de electricidad y aclaró que por el momento no piensa subir la tarifa de la luz.
11: El ministro de Hidrocarburos y Energía, Marcelo Blanco, anunció que el gobierno impulsa una nueva ley de electricidad y energías renovables para diversificar la matriz energética, atraer inversiones y garantizar el suministro eléctrico a largo plazo. Aclaró que por el momento no se contempla incrementar las tarifas de electricidad.
12: En este momento no se está pensando en incrementar las tarifas. Hay otros métodos mediante los cuales usted puede hacer que el inversionista reciba un mejor retorno sin tener que hacer subir las tarifas. Eso lo hemos venido estudiando antes de que nos hagamos cargo del Viceministerio de Electricidad. Hemos trabajado con el viceministro Peredo cuando éramos ciudadanos de a pie para ver qué medidas se deberían tomar para que los inversionistas tengan un mejor retorno, pero sin afectar el incremento. Yo no puedo garantizar, nadie puede garantizarle nada. O sea, no hay una que hasta el final de la gestión. Han sido 20 años, más de 20 años que las tarifas han sido congeladas. 20 años que las tarifas han recibido incrementos que han sido irrisorios. O sea, yo no puedo, sería muy irresponsable de comprometerme a algo que no puedo asegurar y que va a suceder. Yo, compañero, no doy ni fechas ni montos, ¿no? Porque es ser irresponsable. O sea, yo no le puedo decir mañana, pasado, de aquí a un año, de aquí a 5 años. Por el momento, no se ha pensado incrementar las tarifas de energía eléctrica.
11: En esta misma conferencia de prensa, el ministro de Hidrocarburos ha hecho conocer sobre la ley de energías verdes y financiamiento climático. El ministro Blanco ha presentado los lineamientos de un proyecto de ley de fomento a las energías verdes que, según informó, fue enviado a la Asamblea la semana pasada. La iniciativa pretende facilitar el acceso a financiamiento nacional e internacional para proyectos de energías renovables y tecnologías emergentes mediante un sistema de certificación que permita identificar las iniciativas elegibles para recibir estos recursos. Ha señalado que también contempla mecanismos para impulsar la investigación, la innovación tecnológica y el acceso a fondos vinculados con el financiamiento climático. Graciela Dorado Alano, Carbo La Paz.
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0: 7 de la mañana con 20 minutos. Informaciones desde la ciudad del Alto.
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0: En contacto con nuestro compañero de trabajo, José Chacolla, de la Red Pío 12. José, muy buenos días, bienvenido.
2: Gracias, Hugo, desde la estación de servicio Surtidor Loza. Hay una pequeña fila por acá. A ver, hablaremos con quienes van a echar gasolina por este sector. Reiteramos, en la avenida Cochabamba, avenida Bolivia. No hay una fila larga, pero sí a unos cuantos vehículos están echando gasolina. ¿Cómo están comprando la gasolina, el litro? Joven, muy buenos días. Estamos echando gasolina. ¿Cómo está el litro?
3: Sigue lo mismo.
2: ¿Sí?
3: Sigue lo mismo como está el precio. Ahí
2: está, tampoco aumenta. Una fila de unos 15, 20 coches,
3: sí,
2: ¿no?
3: 15, a lo mucho
2: todavía. Está volviendo la fila de gasolina, diésel en este caso.
3: Sí, el diésel sí está un poco.
2: ¿Por qué será? No había mucha fila la semana pasada.
3: Sí, creo que según dicen que no hay, dicen combustibles.
2: No habría diésel.
3: No habría diésel.
2: ¿Quién utiliza más gasolina?
3: Más gasolina.
2: Gasolina.
3: Sí, viajo usted.
2: ¿A dónde viaja?
3: A Sorata, ese no.
2: ¿Con gasolina?
3: Sí, con gasolina.
2: ¿Con GNV, no?
3: Con GNV no tengo. Me han bloqueado también eso también.
2: Y además pierde fuerza, dice.
3: Sí, pierde fuerza. No da. Aquí la de subida también, entonces nada.
2: Ahora, ¿cómo se mantiene el precio de la gasolina? ¿No hay mucho lío? ¿Sale nomás? ¿Hay renta?
3: Sí, está viendo nomás también. Como ya saben, también han aumentado también el pasaje. Ya.
2: ¿Cuánto está el pasaje a Sorato?
3: El pasaje estaba más antes, estaba 50, así.
2: ¿Ahora?
3: Ya aumentado.
2: ¿A cómo están ahora?
3: A 70 estamos comiendo.
2: 70. ¿Y de vuelta?
3: Sí.
2: La vuelta igual, 70.
3: Sí.
2: Bueno, muy gentil, muy amable. Agradecemos al conductor de este minibús que realiza viajes interprovinciales. El Alto Sorata, antes estaba 50, hoy el pasaje con el incremento 70 bolivianos, viceversa. Sorata, el Alto Sorata.
0: Bueno, gracias a José Chacolla desde la ciudad de El Alto.
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0: 7:23 hasta Cochabamba con Iván Camacho de Radio Cancha Parlaspa. No hay fila y sí se tiene gasolina en Cochabamba. Voy contigo con los detalles, Iván. Adelante. Buenos días.
4: Gracias, compañeros. Muy buenos días a todo el país. En este momento nos encontramos en una estación de servicio YPFB en la Avenida América, hacia el norte de la ciudad de Cochabamba, donde este y otros surtidores están presentando el mismo panorama. No se tiene filas para poder hacer la carga de la gasolina. Hemos estado pasando por otros cuatro, además de este en el que nos encontramos ahora, y solamente en uno de ellos estaban aguardando la llegada del carro cisterna para la descarga de gasolina y poder brindar la atención normal, mientras que las otras estaciones de servicio en tres sí contaban con el normal abastecimiento de combustible, hablando de la gasolina específicamente. Habían vehículos que sin tener que hacer fila llegaban directo a la bomba y podían irse sin esperar más tiempo, mientras que uno de ellos, que presentaba también diésel, también con total normalidad es lo que han podido estar haciendo la carga los conductores que llegaban directamente hacia la bomba. Ahora, en estos últimos días sí ha mejorado la situación en Cochabamba, ya no se tiene largas filas como hasta hace un par de semanas, y ese panorama se va repitiendo en diferentes estaciones de servicio de Cochabamba. Hay normal abastecimiento de gasolina, de diésel, y desaparecieron las filas. Este es el panorama que se tiene a esta hora de la mañana desde Cochabamba. Con esto retornamos a los estudios.
0: Muchísimas gracias, Iván Camacho, desde Cochabamba. 7:25. Tras el atraco a una joyería en Santa Cruz, Una de sus trabajadoras fue aprehendida y acusada por robo agravado y asociación delictuosa.
5: En el caso del asalto a una joyería de Santa Cruz, la fiscalía ha confirmado que se aprehendió a una mujer de 29 años. Es trabajadora de esta joyería. Se la está acusando por organización criminal, tenencia y porte ilícito de armas y asociación delictuosa. El robo agravado también es otro presunto delito contra esta trabajadora que será llevada ante un juez. La fiscal departamental de Santa Cruz, Mabel Andrade Molina, dijo que las investigaciones continúan, se esclarecerá este hecho. Ya hubieron otros aprehendidos, dos colombianos que se conocen, no tuvieron que ver con este robo, pero seguirán siendo investigados al igual que otros. Se quiere determinar la participación de cada uno de los posibles involucrados. Este asalto a mano armada en una joyería de Santa Cruz se dio en un centro comercial de importancia y de gran movimiento en Santa Cruz, Tercer Anillo, Avenida Busch, es donde está ubicado este centro comercial, que durante el asalto, que fue violento, se realizaron disparos. Los delincuentes escaparon en dos motocicletas con las joyas que sustrajeron. La policía encontró una moto que participó en este robo, se sigue investigando. Hay cuatro personas con fines investigativos que han sido arrestados en un intenso operativo que se ha realizado en diversos barrios de Santa Cruz. Reiteramos, las investigaciones continúan. Hay una mujer trabajadora de esta joyería que será imputada por robo agravado, organización criminal, tenencia y porte ilícito de armas y asociación delictuosa. Hasta ahora las joyas no aparecen y sigue la investigación. Herbol Santa Cruz, Mercedes Fernández.
0: En medio de las amenazas de movilizaciones contra el gobierno, el presidente Rodrigo Paz le envió mensaje al defensor del pueblo y le dijo: nunca lo vi hablar en el pasado. Ahora habla. Vamos con este informe a través del periódico digital de Herbol. En el contexto de amenazas de movilización por parte del evismo, el presidente Rodrigo Paz advirtió al defensor del pueblo, Pedro Calizaya, que ayude a los hombres y mujeres de bien frente a quienes buscan bloqueos y muerte. Vamos a escuchar al primer mandatario de nuestro país, al presidente de Bolivia, Rodrigo Paz.
6: Nunca lo vi hablar en el pasado. Nunca. Ahora habla. Bien por él, bien por el cumplimiento con la Constitución y el Estado. Pero también que ayude a las normas y a las leyes a proteger a los hombres y mujeres de bien que quieren salir adelante, que quieren trabajar y que si tienen diferencias las quieren plantear en la mesa de la concertación, no a los gritos ni a los insultos, a las pedradas y a los bloqueos.
0: Nunca lo vi hablar en el pasado, ahora habla. Son las declaraciones del presidente del país, Rodrigo Paz. Él mismo suspendió su marcha anunciada para este martes contra el gobierno y prevé que la movilización inicie el 16 de octubre.
7: El evismo suspende marcha en contra del gobierno y sus medidas económicas de Patacama y La Paz a la espera de ampliados de sectores sociales afines como los interculturales.
8: Uno, en realidad estaba previsto el inicio de una marcha rumbo a la sede del gobierno, sin embargo esto dependía mucho de algunas decisiones que siguen tomando todavía algunas organizaciones sociales. En el caso de Cochabamba, la coordinadora de las seis federaciones tiene una reunión con todas las centrales el día de mañana y seguramente en la tarde se va a definir el inicio de la marcha, la fecha exactamente. En Santa Cruz, los interculturales este fin de semana han tenido una ampliada y han decidido sumarse a la marcha. Están a la espera de que las otras organizaciones puedan decidir lo mismo y en conjunto se va a determinar la fecha, que se prevé sea este 16 de octubre, el viernes.
7: Aquilardo Caricari, dirigente intercultural, prevé que la movilización a La Paz de movimientos sociales inicie el 16 de octubre.
8: Sí, bueno, en realidad a partir del 13 se iba a iniciar movilizaciones, eso es lo que se había determinado, y la marcha a La Paz, se va a definir estos días, está con mayor seguridad como fecha previsible el 16, que sería el viernes, para llegar el día lunes 19 a la sede del gobierno.
7: La suspensión de la marcha vista tiene lugar a días del ampliado de la Central Obrera Boliviana, informó Luis Vargas, Red Pío 12, Cochabamba.
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16: Y Kaikine Ocolitisi, yo pertenezco a la cultura canichana. Nosotros cuidamos nuestra música, ¿no? Tenemos música propia y también algunas personas, ¿no? Que todavía tenemos que hablan el idioma, ¿no? No todos hablan porque ya no nos enseñaron cuando nosotros entramos a la escuela, pues nos quitaron todo, ¿no? Quisiera recuperar lo que hemos perdido, ¿no? Tratar de que nuestros hijos ya conozcan, ¿no? Nuestra lengua nativa. Estamos consolidando nuestro territorio. Eso es lo más importante, ¿no? Para nosotros, porque teniendo territorio también pues, se puede desarrollar, ¿no? Nuestra cultura y rescatar, ¿no? Lo que hemos perdido.
17: Vengan a la fiesta del pueblo.
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0: Así es, volvemos hasta la ciudad del Alto. Ahí se encuentra José Chacolla de la Red Pío 12. El trameaje en El Alto, querido José, adelante, voy contigo.
2: Gracias, Hugo. Con referencia al servicio del transporte en la ciudad del Alto, ¿qué dicen los efectivos de la policía? La Guardia Sindical está tratando de controlarse a sí mismo y también la alcaldía pretende controlar en diferentes sectores cómo está observando la policía de base con el respeto sin comprometerlos, cómo ven ese trabajo. ¿Continúa el trameaje en el Alto?
20: Aún continúa, pues, porque los guardias salen, pues, a un horario y después del horario continúa el trameaje.
2: ¿La competencia es más de la alcaldía o de quién? ¿De la policía para controlar este mal servicio?
20: De la alcaldía, señor.
2: De la alcaldía. Ustedes no tienen mucha competencia.
20: Porque ellos son los que dan también, por ejemplo, las paradas momentáneas, igual son el tránsito, no, pues no les dan, ¿eh?
2: Pero eso es un decir, parada momentánea, porque los minibuses se quedan hasta llenar. Si no llenan, no parten, ¿no?
20: No parten.
2: ¿Esa es la razón del tramiaje? ¿Por eso será que hay mucho tramiaje?
20: mucho tramilla, sí, por eso, porque también no hay control, ¿no?
2: No hay control.
20: No hay control.
2: Como policía, ¿qué sugieren ustedes?
20: Al respecto, no se puede trabajar, porque, claro, la sugerencia sería, ¿no? Digamos, el control, todo eso, pero no estamos
2: autorizados. Muy bien, muchas gracias. Agradecemos al efectivo de tránsito en la calle 2 de la avenida 6 de marzo. No tienen competencia para poder regular este mal servicio en la ciudad del Alto, el trameaje. Retornamos hasta Bolivia en contacto.
0: Bien, muchas gracias a nuestro compañero de trabajo, José Chacoya, desde la ciudad del Alto. 7:36, dos procesos contra el ex fiscal general Roger Mariaca derivaron en 11 allanamientos y el secuestro de millones de bolivianos.
19: El ex fiscal general del Estado, Roger Mariaca, enfrenta dos procesos penales por presunto enriquecimiento ilícito y por los delitos de tráfico de sustancias controladas y organización criminal. En el marco de ambas investigaciones, la Fiscalía realizó 11 allanamientos y secuestró más de 11 millones de bolivianos, además de vehículos, inmuebles, armas de fuego y otros elementos.
21: Estamos hablando de más de 10 millones de bolivianos. Por ejemplo, en un solo inmueble en la ciudad de Santa Cruz del señor Roger Mariaca, se ha logrado encontrar la suma de dólares norteamericanos 391.555, así como también la suma de 328.200 bolivianos. Inclusive había un contador de dinero en este mismo inmueble, que me imagino que era para contar esta plata, ¿no?
19: La información fue proporcionada por el fiscal del caso, Edwin Sarmiento, quien indicó que el Ministerio Público realizó 7 allanamientos en Santa Cruz, 7 y 4 en La Paz. La investigación busca establecer el origen de los recursos y determinar quiénes son los propietarios de los bienes, incluidos aquellos que estarían registrados a nombre de terceras personas.
21: También es también para tener mayor certeza a las instituciones encargadas de certificar la propiedad de los bienes inmuebles, así como también a tránsito, para que podamos establecer con mayor precisión cuántos vehículos, cuántos bienes tienen. Pero no nos olvidemos también que este tipo de delitos, las personas no siempre compran a su nombre, ¿no? Utilizan como se denominan los palos blancos. Entonces, se está también llegando a esas personas a través de la investigación.
19: Finalmente, el fiscal Sarmiento informó que el Ministerio Público amplió las investigaciones contra el ex ministro de Gobierno, Eduardo del Castillo, por los delitos de tráfico de sustancias controladas y organización criminal. Se tiene una orden de aprehensión contra Del Castillo y una alerta migratoria, dijo Sarmiento. Omar Escobar Mamani, Herbo La Paz.
0: 7:38. La Federación de Empresarios Privados de Oruro pidió participar en las negociaciones del incremento salarial del próximo año.
22: La presidenta de la Federación de Empresarios Privados de Oruro, Gil Peñafiel, advirtió que un nuevo incremento salarial debe analizarse con cuidado ante la actual situación económica del país. Dijo que los costos empresariales continúan afectados por el encarecimiento del combustible y las variaciones del tipo de cambio. Según indicó, una medida sin consenso podría poner en riesgo fuentes laborales.
23: Es muy delicado. Uno, el año pasado ha habido un incremento salarial de un 20%, pero no nos han tomado en cuenta el empresariado realmente, ¿no? Ahora he escuchado informativo de la COP que quieren incrementar o están solicitando el poder incrementar a 7.000 bolivianos. Es un poco delicado, como le digo, están en riesgos varios empleos. Hay empresas, las pequeñas, medianas empresas, que de seguro al aprobar esto se van a cerrar. Como le digo, el hablar de un incremento salarial hay que hacer un análisis.
22: Peñafiel dijo que cualquier incremento salarial debe analizarse con el gobierno, los trabajadores y el sector empresarial, tomando en cuenta la situación económica y el aumento del costo de la canasta familiar.
23: Que tendrían que tomarnos en cuenta al empresariado también, ¿no? Sin embargo, nosotros vamos a solicitar o vamos a pedir a nuestra confederación, que dependemos de ellos, hacer un pronunciamiento sobre este incremento salarial. Sin embargo, el gobierno tendría que tomarnos en cuenta.
22: Respecto al pago del aguinaldo, aseguró que las empresas cumplirán con esta obligación dentro del plazo establecido, a pesar de la complicada situación económica del sector empresarial. En el informe, Fabiola Aguino, Red Pío 12, Herbol Oruro.
0: En Oruro, parlamentarios consideran que el incremento salarial debe ser acorde al costo de la canasta familiar.
3: Por el anuncio de un posible incremento salarial para la gestión 2027, que sería destinado a reponer el poder adquisitivo de los trabajadores frente a la inflación y el ajuste de los combustibles, la senadora Cintia Gutiérrez ha expresado su satisfacción por esa decisión, ya que existen trabajadores que ganan inclusive sueldos por debajo del mínimo nacional, y esto no alcanza hoy en día con el incremento de todos los productos, acotó la autoridad.
4: No alcanza ni para poder tener la canasta familiar, por lo menos a una familia de cuatro, ¿no? Entonces, sí. Como las familias tampoco son de cuatro, son un poquito más amplias, no está alcanzando nuestra moneda, pero estamos trabajando para ello, para poder coadyuvar también con el gobierno.
3: Por su parte, el presidente de la Brigada Parlamentaria de Oruro ha señalado que este tema debe ser consensuado, especialmente con los empresarios privados, para que no existan despidos masivos.
5: Obviamente que los empresarios privados tienen que sumarse a este apoyo del pedido del pueblo. Prácticamente es el pedido del pueblo, esto no es una idea tampoco del presidente. El pueblo está pidiendo el aumento salarial.
3: Finalmente, los parlamentarios han señalado que es una medida que ayudará de alguna manera de salir de la crisis económica de la población boliviana. Informó Wilson Cruz, de Pío 12, Herbol Oruro.
0: La bancada del Partido Demócrata Cristiano hace una autocrítica a su gestión en la Cámara de Diputados y se prepara para iniciar una nueva gestión el 8 de noviembre.
6: A un par de semanas de que finalice el año legislativo en la Cámara de Diputados, la bancada oficialista del Partido Demócrata Cristiano hace una autocrítica de debilidades y fortalezas. La presidenta de la Brigada Parlamentaria de la Paz y cercana al presidente Paz, Claudia Bilbao, observa que no se lograron cambiar los reglamentos para hacer la fiscalización, tema pendiente a resolver de forma inmediata.
24: Algo, y creo que una misión grande del nuevo presidente o presidenta que entra en Cámara de Diputados y Senadores, es cambiar los reglamentos que tenemos. En este año muchas leyes no hemos podido aprobar porque es un estado tranca el legislativo. A un comité llega, se queda un mes, va a la comisión dos meses y nadie dice nada. No puede ser posible. El nuevo presidente que va a entrar, sea mujer o sea varón, tiene un reto muy primordial: cambiar los reglamentos de nuestra Cámara, porque eso necesita Bolivia.
6: Por su parte, el diputado oficialista Manolo Rojas también coincide en que un trabajo pendiente es el cambio de reglamentos y el saneo del personal al 100% de exfuncionarios del MAS.
25: Porque el otro es tedioso, ya es una práctica legislativa muy precaria, ¿no? Que solo Bolivia lo mantiene y, miren, nos ha tirado 22 horas de sesión cuando podíamos tranquilamente avanzar. Hay que ser más propositivos, el poder ordenador del presidente de la Cámara de Diputados y de Senados tiene que darse. Hay muchos asambleístas que redundan mucho sobre un solo tema, ¿no? Casi 10, 15 asambleístas hablando de lo mismo.
0: Son las 7:43. De enero a la fecha, el Servicio Departamental de Salud de Cochabamba reportó más de 400 casos de VIH-Sida. Los más afectados son los varones.
26: De enero a la fecha, el Servicio Departamental de Salud de Cochabamba reportó 494 casos de VIH en el departamento de Cochabamba. La población más afectada es la juvenil.
27: Servicio Departamental de Salud, programa de tasas VIH, viene monitorizando todos los casos notificados de VIH y a la fecha tenemos ya 494 casos reportados de enero a la fecha, ¿no? Y bueno, eso sigue viniendo afectando a, sobre todo, adolescentes, ¿no? Que tenemos más o menos un porcentaje de 15% de transmisión en adolescentes. También tenemos niños que siguen infectándose, lamentablemente, porque a veces las mamás no están acudiendo oportunamente a realizarse los controles prenatales o también no se realizan la prueba rápida del VIH, ¿no?
26: La doctora Miriam Maldonado señaló que la relación de detección de nuevos pacientes es la siguiente.
27: Bueno, la población más afectada, varones, ¿no? Que más o menos la relación es 2 a 1, ¿no?
26: La responsable del programa VIH del CEDES recomienda lo siguiente.
27: Sobre todo que pues cada persona tiene que ser más responsable de su salud sexual reproductiva, ¿no? Utilizar preservativos en cualquier relación sexual casual, podríamos decir, ¿no? Y pues los jóvenes, si pueden abstenerse, qué mejor, ¿no? Previamente que se informen bien sobre cómo podemos evitar las infecciones de transmisión sexual y el VIH, ¿no? Y si lo van a o van a tener relaciones, pues que utilicen correctamente el preservativo. Es importante eso, ¿no? Porque vamos a evitar la transmisión del VIH, las infecciones de transmisión sexual y los embarazos no deseados, que también va relacionado más o menos en ese porcentaje de 15% a nivel departamental.
26: Informó Luis Vargas, Red Pío 2, Herbol, Cochabamba.
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18: YPFB activó 1.200 cámaras de seguridad en 98 puntos estratégicos del país para fortalecer el control del suministro de combustibles. A través de su Centro Nacional de Monitoreo, YEPFB supervisa en tiempo real la carga, descarga y el movimiento de camiones cisterna que transportan gasolina, diésel y GLP. Cualquier anomalía se reporta de inmediato y queda registrada para informar a las autoridades. YEPFB garantiza el abastecimiento continuo.
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0: También tengo que hacerme cargo de esas cosas. 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
5: Estamos a 11 minutos de las 8 de la mañana. El alcalde de La Paz y los concejales no lograron acordar una agenda de trabajo tras reunirse e intentar resolver el conflicto por la directiva del Consejo Municipal.
6: El alcalde de La Paz y los 11 concejales no lograron llegar a un acuerdo para coordinar una agenda de trabajo debido a que no resolvieron el cuestionamiento de la directiva del Consejo Municipal. Tras 4 horas de reunión este pasado lunes, el alcalde César Duckweiler prefirió dejar el espacio de diálogo abierto y esperar que las instancias judiciales resuelvan la validez de la cuestionada directiva del Consejo Municipal.
7: Nuestros concejales, primero, mantener el diálogo abierto, que creo que es importante. Segundo, solicito también respetuosamente, no es mi competencia, lo han interpretado como si yo quisiera tener una injerencia al interior, no, de ninguna manera. Quiero solicitarles respetuosamente que puedan quizás encarar una reunión de este tipo para plantear alguna solución.
6: Entre tanto, la concejal Alejandra Delgado cuestionó que el alcalde paceño condicione el avance del trabajo de las instancias municipales a la resolución de la validez de la directiva del Consejo Municipal, que desde mayo pasado, por un acuerdo por la paz, tiene a la cabeza a otra concejal que no responde al oficialismo municipal.
8: La presencia del alcalde César Dobailer quisiera tratar temas más importantes para la población. Estamos hablando de más de 8.000 trámites, más de 8.000 familias, organizaciones, asociaciones que están trabadas en el sistema de trámites municipales y
5: Son las 7:51. Autoridades del gobierno se reunieron con los cívicos de Santa Cruz para atender sus demandas.
9: Se plantea la redistribución de los recursos.
10: Esta competencia del recurso humano y del recurso económico serán de las gobernaciones.
9: De ayer en Santa Cruz, en instalaciones del Comité Pro Santa Cruz, se tuvo una reunión de singular importancia porque se abordaron las demandas de la dirigencia cívica que tenía un plazo en octubre. Hablaron de autonomía, educación, salud, infraestructura caminera y otros temas. En esta reunión participó Eric Sanginés, ministro de Educación, también estuvo José Luis Gálvez, que es vocero de gobierno, el ministro de Autonomías y Tierras, Adrián Oliva, también estuvo presente junto a Estelo Cochama Ninis y parte de su directorio.
10: El tema principal ha sido el de educación, y hablamos de educación en el tema competencial. Hay una muy buena propuesta que ha hecho el gobierno nacional, que definitivamente pasen tanto recursos económicos como el recurso humano de los institutos técnicos y tecnológicos a manos de la gobernación. Esto ha sido en atención a la resolución que emanó la Asamblea de la Cruceñidad. También hemos tocado en los demás puntos, como es el área de salud, de infraestructura, en el área de peajes, que es una necesidad que vivimos en el departamento de Santa Cruz, las provincias sobre todo, para saber.

0: a ver cómo se va a manejar los recursos de mejor manera, que haya la atención en las carreteras como corresponde para que todo sea más viable. Se han tocado otros temas que están dentro de la resolución, pero definitivamente tiene que ser para todos los bolivianos una muy buena noticia.
1: 7:53. En La Paz, el transporte libre señaló que si se levanta la subvención a la gasolina, se analizará una nueva escala tarifaria.
2: Linda Cancara, el principal ejecutivo de transporte libre de Bolivia, ha manifestado de que si bien se levanta la subvención de la gasolina, el sector también analizará nuevos costos en cuanto a tarifas se refiere. Esto significa que en enero estaríamos con nuevos costos, dijo.
3: Un poco más reales en todo ese aspecto, ¿no? El ministro Blanco ya ha anunciado que hasta diciembre no simplemente la gasolina, sino el GLP y otros van a contar con la subvención correspondiente. Y eso también nosotros lo hemos manifestado muchas veces: por cada bus debe haber 100 minibuses, por cada camión debe haber 150 trufis, taxis o radiotaxis. Entonces la cantidad de movilidades que utilizan GNV y gasolina superan el 80% a nivel nacional. Entonces, si en diciembre, como lo han indicado las autoridades, se va a levantar la subvención correspondiente, inmediatamente tiene que haber una actualización tarifaria en todo ámbito de transporte, sea urbano, intermunicipal, interprovincial, regional, interdepartamental. Entonces, en enero yo creo que va a haber una nueva tarifa a nivel nacional en todas las modalidades, pero eso sí, no es porque el chofer lo quiera o el chofer sea maleante, ratero, quiera cobrar, no, sino es porque son disposiciones del gobierno nacional que nosotros tenemos que sujetar, porque tampoco el transporte va a trabajar a pérdida, ya que el 70% trabajamos con entidades financieras y el mayor recurso que generamos van pues a los bancos, ¿no ven?
2: Estos incrementos no es porque el chofer quiere subir estos precios, sino son disposiciones de las autoridades, dijo el dirigente Graciela Dorado Alano Carbo, La Paz.
1: El presidente de Yacimientos Petrolíferos Fiscales Bolivianos informó que el gobierno contrató a una empresa internacional para reestructurar esa empresa estatal.
4: Han transcurrido ya casi 2 meses de la intervención de Yacimientos Petrolíferos Fiscales Bolivianos y el primer diagnóstico ha determinado la alta vulnerabilidad que tiene esta institución en la distribución de los combustibles para poder tomar determinaciones al respecto, ha informado el presidente de YPFB, Sebastián Daroca.
5: Un diagnóstico estructural en el cual se han identificado los factores que determinan una alta vulnerabilidad en la distribución de combustibles, que parten desde una crisis energética en cuanto a la producción de hidrocarburos, el declinamiento de los campos, la baja en la producción de las refinerías y un sistema logístico muy muy vulnerable, el estar condicionados prácticamente a un solo proveedor en diésel y un solo proveedor en gasolina.
4: A propósito de este diagnóstico y para ver las determinaciones que se están asumiendo, se ha contratado ya a una empresa internacional que vaya definiendo la reestructuración de YPFB, dijo el presidente.
1: Más información con Elizabeth Renis desde La Churra, Tarija.
4: Los procesos penales que se investigan en la aduana se hacen por compra de activos e incluso por compra de terrenos, según el viceministro de Transparencia, Yamil García, quien aseguró que como gobierno están buscando también el resarcimiento del daño económico al Estado.
6: Como gobierno nosotros lo que queremos no es venganza, lo que queremos es justicia, es decir, que se establezca una responsabilidad penal. Pero por otro lado, como gobierno, lo que nos interesa es que se pueda resarcir el daño, es decir, que se puedan aplicar medidas cautelares reales que puedan permitir que el daño económico sea restituido nuevamente a la sociedad que ha sido dañada por actos que han sido catalogados como posibles delitos.
4: García mencionó algunos de los casos que se investigan en la aduana.
6: Existen dos, por ejemplo, que tienen que ver con la adquisición de escáneres. En estos dos casos, lo que se ha observado es un presumible sobreprecio de más de 5 millones de bolivianos en cada uno de ellos. Se tiene el caso de la adquisición de los terrenos, en donde también existe un avalúo que demuestra que el 50% estaría cuestionado en relación a su cotización, y lo mismo en relación a la ejecución. Sin embargo, esta cuantificación es justamente parte de la investigación.
4: Elizabeth Rendiz Farfaner, Voltarija.
1: Son las 7:58. Nos vamos con este apunte informativo en el ámbito internacional y a través de Infobae. El Papa León XIV llegó al hospital para operarse de un nódulo pulmonar antes de su viaje a Latinoamérica. Los médicos estiman que la extirpación presenta bajo riesgo y que incluso ante un diagnóstico maligno, las perspectivas serían favorables para el líder católico. De 71 años y con buen estado general, la cirugía está prevista para la tarde de este martes en Roma. Amigos oyentes, muchas gracias por su atención. Un fuerte abrazo y que tengan un día martes muy lindo. Un abrazo para toda la gente que nos sintoniza también fuera de nuestras fronteras. Un abrazo fraterno en esta jornada. Con más informaciones al mediodía.
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9: Es la hora 8 en punto.
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2: Saludos, amigas, amigos. Les damos la bienvenida a Contacto Sur de la Asociación Latinoamericana de Educación y Comunicación Popular, ALEP. En esta edición, compartimos las principales noticias de nuestros pueblos, dando voz a las comunidades y a las realidades que marcan nuestra región. Les habla Mario José, desde Radio Ceibo en la República Dominicana. Comenzamos con el recorrido informativo de Contacto Sur. En Paraguay, miles de personas marchan contra la violencia machista en Asunción. En Panamá, terremoto deja cientos de infraestructuras afectadas y comunidades en emergencia. Haití, fallece Jean Massillon, alcalde de Kenskov y defensor de la población campesina. En México, conmemoran el Día de la Nación Pluricultural y reconocen los derechos de los pueblos indígenas.
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2: Gracias por acompañarnos en este Contacto Sur. Ahora nos vamos con los detalles de las informaciones. Miles de personas se movilizaron este fin de semana en Asunción, Paraguay, para exigir justicia y rechazar la violencia machista que continúa cobrando la vida de mujeres. Micaela Silvera, desde Radio Cáritas en la capital paraguaya, nos amplía los detalles de esta movilización.
4: Cordiales saludos desde Paraguay a través de Contacto Sur. Miles de mujeres, estudiantes y ciudadanos se movilizaron el fin de semana en el centro de Asunción para exigir justicia por el caso de feminicidio de Daisy Paola Jiménez Segovia, de 22 años de edad, asesinada a balazos en la ciudad de Lambaré. La manifestación reclamó respuestas a las instituciones responsables y cuestionó las fallas que impidieron proteger a la joven, pese a las amenazas y a las denuncias que había realizado contra su expareja. Angie Prieto, periodista y miembro de la Articulación Feminista del Paraguay, se refirió a los reclamos de las organizaciones y a la necesidad de que las instituciones responsables respondan ante este caso.
5: Ya estamos viendo situaciones realmente muy desagradables que hacen que nos volvamos a preguntar qué es lo que estamos haciendo, qué es lo que estamos haciendo como sociedad para poner un freno a tanta violencia. Lastimosamente, estas órdenes de restricciones, estas órdenes de alejamiento, que nos dicen siempre a las mujeres, cuando te pasa esto, cuando anda a denunciar, vos te vas a denunciar. Uno, que te revictimizan todo el tiempo, es decir, te vas como víctima y estás sufriendo otra vez mucha burocracia y muchos procedimientos que una como víctima debe soportar en todo este proceso y luego otra vez que no te hagan caso.
4: Durante la movilización, los participantes portaron carteles, velas y consignas contra la violencia, el machismo y la impunidad. También exigieron responsabilidades a las autoridades del Ministerio del Interior, la Policía Nacional, la Fiscalía, el Ministerio de la Mujer y el Poder Ejecutivo. En lo que va del año, Daisy se convirtió en la víctima número 20 de casos de feminicidio en el país. Desde Asunción, Paraguay, para Contacto Sur, informó Micaela Silvera, desde Radio Cáritas, Universidad Católica.
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2: Ahora pasamos a Panamá, y es que allá un terremoto ha dejado cientos de infraestructuras afectadas y varias comunidades en situación de emergencia. Dania Betsy Batista Guevara, desde Radio Temblor Internacional, nos ofrece los detalles sobre los daños ocasionados y la situación que enfrentan las poblaciones afectadas.
6: Terremoto en Panamá deja cientos de infraestructuras afectadas y comunidades en emergencia. El pasado viernes 9 de octubre, Panamá fue sacudido por un terremoto de magnitud 7.6 registrado a las 12:56 del mediodía por el Instituto de Geociencias de la Universidad de Panamá. El epicentro se localizó en la comunidad de La Pitalosa, en la península de Azuero. Las provincias de Veraguas, Herrera y Los Santos figuran entre las zonas más afectadas. Hasta el momento no se han reportado víctimas fatales ni personas desaparecidas. Sin embargo, desde el sismo principal se han registrado 256 réplicas, mientras el Gobierno Nacional ha decretado un estado de emergencia ante la magnitud de los daños. El impacto del terremoto se refleja en las afectaciones a cerca de 419 centros educativos, 840 viviendas con daños totales o parciales y alrededor de 20 instalaciones de salud. A esto se suman daños en carreteras y otras vías de comunicación. En el distrito de Tonosí, varias comunidades enfrentan una situación especialmente difícil, con reportes de incomunicación y falta de servicios básicos como agua potable y electricidad, mientras esperan asistencia. Ante el temor de nuevas réplicas y posibles daños estructurales, numerosas personas han optado por permanecer durante el día y la noche en espacios abiertos por miedo a regresar a sus viviendas. Escuchemos las declaraciones de un representante del Sistema Nacional de Protección Civil, SINAPROC.
7: Malicia Rivera, subdirectora general del Sistema Nacional de Protección Civil, Panamá. Como es bien sabido, el día de ayer se registró en horas de mediodía pues un sismo de 7.5, en cual fue percibido en casi todo el país y ha registrado afectaciones. Es importante mencionar que a la fecha y a la hora del día de hoy no se reportan víctimas fatales producto de este sismo. Hay alrededor de 27 personas lesionadas, de las cuales son lesiones entre menores a moderadas y las cuales fueron trasladadas inmediatamente a centros médicos. 21 instalaciones de salud afectadas, las cuales ya están siendo atendidas por ingenieros y arquitectos especialistas en estructuras para poder dar una respuesta a las comunidades de manera oportuna. Es importante mencionar también que al momento se han evaluado más de 426 residencias que se han visto afectadas y que también van desde leves hasta daños totales en algunas residencias. La ayuda humanitaria desde tempranas horas del día de ayer se inició lo que es el traslado, la organización y toda la logística que conllevaba poder trasladar a estas comunidades lo que fue agua, comida, enseres de primera necesidad para poder dar una respuesta a la población de manera oportuna. Dentro de las provincias más afectadas que podemos tener, donde más residencias se han registrado, está la provincia de Herrera, la provincia de Los Santos, la provincia de Veraguas, donde también tenemos zonas insulares, la isla de Cañas, que se vio afectada por el incremento del nivel del agua y tuvo la necesidad de evacuar a 300 personas, las cuales se encuentran a buen resguardo y se les está haciendo llegar de manera oportuna la asistencia humanitaria, medicamentos y toda la atención que ellos requieren. El Sistema Nacional de Protección Civil, en conjunto con todas las instituciones vinculadas directa e indirectamente a la respuesta a esta emergencia, han hecho las coordinaciones necesarias para no solamente llevar la asistencia humanitaria, sino también brindar ese apoyo psicológico a través de los cuerpos de psicólogos a la población. También brindar a la población con discapacidad. Se ha habilitado una línea de emergencia para personas con discapacidad auditiva, donde ellos tienen la oportunidad y hay intérpretes de lenguas de señas que reciben la información y las transmiten a los estamentos de seguridad o emergencia que requieran brindar la atención de manera oportuna.
6: Las consecuencias de este movimiento sísmico ponen de manifiesto la vulnerabilidad de las comunidades afectadas y la importancia de garantizar una respuesta oportuna para las familias damnificadas. Mientras avanzan las labores de evaluación y asistencia, la prioridad es proteger la vida de la población y atender las necesidades de quienes han visto afectados sus hogares y servicios esenciales. Este es un reporte desde Panamá. Soy Dania Betsy Batista Guevara, Radio Temblor Internacional.
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2: En Haití, el fallecimiento repentino de Jean Massillon, alcalde del municipio de Kenscoff, deja de luto a la sociedad haitiana. Massillon era reconocido por su postura frente a la violencia de las bandas criminales y por su defensa de la población campesina. Su muerte representa una pérdida para las comunidades que acompañaba en medio de la crisis de inseguridad que atraviesa el país.
8: Haití despide a uno de sus líderes locales más valientes, Jean Massillon, alcalde, agente ejecutivo interino de la comunidad de Kenscoff. Falleció a los 61 años tras sufrir una emergencia médica repentina. Massillon se convirtió en los últimos años en el símbolo de la resistencia institucional frente al brutal asedio de las pandillas armadas. Mientras el miedo ha obligado a muchísimos funcionarios a huir del país o de la región, él decidió quedarse desde enero de 2025 a su municipio. Una región agrícola clave que abastece a la capital sufrió el embate constante de la coalición criminal Bib Ansanam. Masillón transformó su cargo en un altavoz de denuncia internacional. A través de la radio y de la prensa escrita, denunció el abandono del gobierno central ante masacres y saqueos de cosechas campesinas. Dejó para la historia sus frases más lapidarias, como su dramático grito de auxilio del año pasado. Y esto es literal: si las autoridades no actúan rápido, Kenskov va a caer por completo bajo el control de las bandas. Así que continuamente ponía su voz al servicio de un reclamo de la población civil para mayor apoyo policial en la zona. Aquí escuchamos su voz traducida con voz sintética.
9: Y especialmente nos solicita refuerzos y apoyo aéreo para el transporte de tropas. Esto les permitiría organizar misiones en las secciones comunales y desarticular a las bandas armadas, evitando que sigan campando a sus anchas y atormentando a la población.
8: El caso es que la inmensa presión psicológica de ver morir a sus ciudadanos y un colapso en el sistema de salud aceleraron su trágico desenlace hace unos días, el pasado 9 de octubre de 2026. Organizaciones de derechos humanos y la propia comunidad internacional pues le vienen rindiendo homenaje. Se ha ido un defensor incansable, un servidor público inusual que prefirió arriesgar su vida antes que abandonar a su pueblo. Ahora queda saber quién tomará su testigo.
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2: En México, el 12 de octubre se conmemora el Día de la Nación Pluricultural, en sustitución de la tradicional celebración del Día de la Raza. La presidenta Claudia Sheinbaum Pardo destacó la importancia de esta fecha. La información es de Nicolás Vázquez, desde México.
10: Gracias. Desde México, esta es la información. En el marco del Día de la Nación Pluricultural, que se conmemoró el pasado lunes 12 de octubre en Palacio Nacional de la Ciudad de México, se llevó a cabo una reunión con representantes de los pueblos indígenas, donde participó el ciudadano Lucas Pérez Hernández, quien a nombre del pueblo indígena Tzotzil de la comunidad de Nuevo San Juan Chamula del municipio de Las Margaritas, Chiapas, señaló los beneficios que ha traído en los pueblos las reformas al artículo segundo constitucional.
11: El artículo segundo constitucional nos ha traído mucho beneficio, mucho desarrollo, mucha seguridad en cada rincón de nuestras comunidades indígenas y afromexicanos en el país.
10: En esta misma reunión participó también la ciudadana Rosa María Hernández Vita, de la región afromexicana del centro del estado de Veracruz, quien manifestó cómo ha impactado en sus pueblos las reformas de los artículos que hablan sobre los indígenas y afromexicanos.
12: Todos ustedes saben que nuestros ancestros fueron traídos de manera forzada a esta tierra hace muchos años, pero a partir de este momento, esta empezó a ser nuestra tierra. Les saludo con mucho respeto. Reconocemos la voluntad para que después de tantos años invisibilizados, silenciados, discriminados, contar con nuestro reconocimiento como sujetos de derecho público a partir de la reforma de 2024 en el artículo segundo constitucional, apartado C.
10: Después de haber escuchado las inquietudes de las personas que participaron en esta reunión, la presidenta de México, Claudia Sheinbaum Pardo, manifestó que antes, cada 12 de octubre, se conmemoraba el Día de la Raza y actualmente se celebra el Día de la Nación Pluricultural.
13: Durante muchos años, el 12 de octubre se conmemoraba.
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16: Es la hora 8:16.
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19: Amigos de todo el país, bienvenidos. Las 8 de la mañana con 17 minutos para esta edición de Herbol Deportes.
18: Los títulos de la jornada. Número 1.
19: Es casi un hecho. La selección vuelve al estadio Hernando Siles para jugar la eliminatoria.
18: Número 2.
19: Vamos a escuchar al presidente Fernando Costa. Donde nos den condiciones, ahí jugará la selección, dice la autoridad.
18: Número 3.
19: Los 48 por el título. 48 puntos tiene el Guarredi, 48 puntos tiene Bolívar. Son los candidatos al título 2026.
18: Número 4.
19: Always le ganó 2-0 Independiente de Sucre ayer en Villa Ingenio y está metido en la pelea.
18: Número 5.
19: Y el que reaccionó en lunes también fue el equipo orureño del GB San José. Ganó de local y quiere salvarse del descenso.
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19: ¿Cómo están, amigos? Un saludo muy grande para toda la gente que está junto a nosotros en esta edición especial aquí en la radio de las emociones. Tenemos una jornada linda este martes y con mucha información deportiva. Teniendo en cuenta que ayer ocurrió lo que ya hace mucho tiempo se trataba de gestionar. Se trataba de llegar a un acuerdo, sobre todo desde lo que fue el cambio de autoridad en la Ciudad del Alto. Y esto, reitero, ayer lo decíamos muy claro, no tiene nada que ver contra el ciudadano alteño, el vecino de Villa Ingenio. Este es un tema netamente político. No se ha llegado, no hay un acuerdo, no sé si lo vaya a ver, no hay predisposición de las partes. Ayer jugó Always Ready frente a Independiente de Sucre, la cancha en muy malas condiciones. Uno no puede entender cómo hace un año estaba jugando Brasil, el equipo de Ancelotti, en esta cancha y teníamos uno de los mejores escenarios deportivos. Y sin embargo, hoy en día la hemos visto tan deteriorada ayer en el cotejo independiente frente a Always Ready. Es una pena, pero así están las cosas. Y esto es parte de lo que venimos diciendo desde hace rato. La federación, los clubes tienen que buscar su propia infraestructura. No puedes depender de un político. El político te va a fallar siempre. El político no es correcto. No es correcto. Entonces, Always Ready, por su lado, primero tiene que buscar hacer su escenario deportivo, no importa dónde lo vaya a hacer, en Viacha, en cualquier zona de la Ciudad del Alto, tiene que hacer su estadio para no depender de ellos. Y la federación también no puede depender. Tiene ya la Casa de la Verde, va a ser lindo este 2027 ver entrenar, ¿por qué no este año al final ver ya el trabajo de una selección nacional en los campos que ya están casi listos en el sur de la Ciudad de La Paz? ¿Y por qué no volver nuevamente al templo que le ha dado tantas alegrías al fútbol nacional? Estamos hablando del Estadio Hernando Siles. El CDD se ha dado cuenta de esa situación. Ya desde hace rato esta nueva gestión se ha dado cuenta de esta situación y por eso las gestiones. Por eso es significativo. Por eso lo que se quiere ayudar, incluido Bolívar, incluido todos los que quieren ayudar, pese a las versiones. Por ejemplo, yo escuché una barbaridad de la anterior semana de mentirosos que dijeron no, lo van a cerrar el estadio para Bolívar y Strongets. No, no era así. El servicio ayer, y ya lo sabíamos hace mucho tiempo, por eso no se debe replicar esas falsas informaciones, daban a conocer de que el CDD más bien quiere ser el centro del fútbol paceño y boliviano, con Bolívar y Strongs, que son sus principales equipos, y con la selección nacional que puede jugar sobre la eliminatoria desde septiembre del 2027. Vamos a escucharlo a continuación a Fernando Costa. Da esta noticia, el alcance de lo que ayer ya fue una primera revisión del estadio.
20: Bueno, hemos tenido un acercamiento con las autoridades de la gobernación del Departamento de La Paz, principalmente con el señor gobernador y la señora directora del CDD, el señor secretario también de la gobernación. Habíamos acordado una visita al Hernando Siles. La verdad, felicitar a todo el trabajo que está realizando. A simple vista se percibe una mejora importantísima. Mencionar que es intención del Comité Ejecutivo de la Federación Boliviana de Fútbol y todo el cuerpo técnico que la selección boliviana juegue en los escenarios que le brinden las mejores condiciones. Queremos sentirnos nuevamente en casa. Estamos viendo una apertura absoluta por parte de las autoridades. Hemos estado visitando la sala de prensa, camerinos, y reitero, una mejora a que a simple vista se percibe. Nosotros con el programa Siempre Verde, al tomar conocimiento de una necesidad principalmente en cuanto a la maquinaria de corte y a la maquinaria de oxigenación del gramado, vamos a realizar un aporte a través del financiamiento de Conmebol, a través del programa Siempre Verde, así que esperemos que ese aporte sea beneficioso para que siga en buenas condiciones el Hernando Siles, el templo de fútbol boliviano.
19: Bueno, sigo diciendo puntual, ¿no? Todo lo otro es político, todo eso de no querer llegar a un acuerdo entre autoridades. No hay una predisposición directamente, no hay un acercamiento tampoco, y está muy difícil que lo vaya a ver. Igual, de todas maneras, Villingenio sigue siendo un lugar de posibilidad, como también lo va a mencionar a continuación el presidente de la Federación Boliviana de Fútbol. Siempre es una posibilidad, no solamente jugar en Villingenio, no solamente jugar en el Estadio Hernando Siles, de jugar en diferentes ciudades del país, ¿no? Que se merecen a la selección, que se merecen tener partidos de la verde. Pero reitero, tienes que buscar un lugar donde jugar la eliminatoria. Y ese parece ser el Estadio Hernando Siles. Lo vamos a escuchar a Fernando Costa. Habla del campo de juego, habla de todo lo que se va a hacer y se quiere hacer para tener la eliminatoria el próximo año.
20: Principalmente es el gramado, incluye capacitación y otro tipo de aporte, ¿no?
21: Presidente, en esta inspección usted estaría confirmando que la selección boliviana volvería a jugar en el Hernando Siles.
20: Reitero, es nuestra intención que nuestra selección, el equipo de todos los bolivianos, pueda jugar en él o los escenarios que le brinden las mejores condiciones. Por eso vamos a trabajar desde ahora para que se den esas circunstancias. Estamos viendo una mejora absoluta y una apertura total de las autoridades.
22: ¿Esto se daría para las eliminatorias, presidente, o para partidos?
20: Sí, estamos apostando a las eliminatorias y a el desarrollo de los torneos Conmebol para los equipos que estén clasificados en el torneo continental.
22: ¿De qué dependería, presidente, que vuelva a la selección boliviana acá al Coloso Milafrolino?
20: El trabajo unido entre Federación y los administradores del Hernando Siles, ¿ya?
22: Es una excelente noticia para todos los paseños, ¿no? Si esto se da.
20: Seguramente. Lo hemos dicho, la selección boliviana va a estar recorriendo todo el país. Vamos a hacer un anuncio próximamente de los dos escenarios donde va a estar jugando partidos en fechas FIFA. Esperemos ya avanzar con las autoridades del Departamento de La Paz y poder ver nuevamente a la selección Hernando Siles.
23: ¿Cuánto ha sido el cambio que ha notado la apertura?
20: Bueno, reitero, a simple vista una mejora total. No soy especialista, tenemos nuestro especializado que nos va a dar un informe, pero a priori ha dado un informe excelente. Agradecer también al Club Bolívar, porque hemos visto que ha realizado un aporte con un especializado que está apoyando al CDD. ¿Ya?
22: ¿Ingenio o por qué esta medida?
20: No, todavía no hemos tenido conversaciones de Milagenio, así que esperemos. ¿Ya?
19: Claro, la opción siempre se va a mantener para Villingenio y la gratitud, sobre todo para el ciudadano alteño, para la ciudad del Alto, para Villingenio, eso no se debe olvidar. Y todo lo que se hizo el año pasado, todo lo que se movió el año pasado, estuvimos así, muy cortito, para tener un mundial este año. Y todo también tuvo un apoyo de la ciudad del Alto. Pero reitero, no pasa por ese lado, pasa por las autoridades. Ayer vean las imágenes, vean los resúmenes de lo que fue Independiente frente al Guarredi. La cancha en malas condiciones. Hoy en día los gramados sobre todo en altitud, necesitan un cuidado mucho más especial. Yo entiendo a Fernando Costa, Andrés Costa, ellos fueron los impulsores de Villingenio y lo hicieron con todo el cariño, tratando de encontrar también la respuesta en su momento, que fue bien recibida, pero hoy no existe esa respuesta. Y no sé si la vaya a ver. Donde sí hay una respuesta, y ahí también hay que también ser muy, muy claros, es en la reactivación del Servicio Departamental de Deportes a la cabeza de Jimena Rodríguez. Se han puesto desde un inicio en el plan de rescatemos las eliminatorias para la Ciudad de La Paz, rescatemos las eliminatorias para Miraflores. Vamos a escuchar la palabra de la autoridad, esto decía.
4: Bueno, el presidente creo que lo ha dicho, lo ha mencionado, hemos estado trabajando responsablemente desde el cambio de la gestión con todo el apoyo del gobernador Luis Revilla y bueno, estos son los resultados, creo que se ha hecho un trabajo responsable y bueno, estamos dispuestos a seguir trabajando por el bien del fútbol, del deporte paseño y del deporte boliviano.
5: ¿Cómo ayudaría que la selección boliviana vuelva al Siles, directora?
4: Bueno, sabemos todos que esta es la Casa de la Verde, siempre lo ha sido y siempre va a ser así, nos ha dado grandes satisfacciones y esta es una cábala para nosotros. Entonces, bueno, esperamos que se pueda tomar esa determinación y estamos listos para recibirlos a ellos y a todos los que quieran hacer deporte acá.
6: El presidente le ha mostrado su interés, le ha confirmado por ahí que sí se va a jugar, va a retornar la selección de fútbol.
4: Bueno, creo que ese es un trabajo que se tiene que hacer, él lo ha mencionado, están haciendo todavía el análisis que corresponde, pero creemos que todos a nivel nacional queremos tener a la selección en nuestros escenarios y bueno, va a depender también de una planificación y de un trabajo que está haciendo responsablemente la federación.
5: ¿Cuál sería el cronograma? Muchas gracias. ¿El estadio de justamente. Hernando Siles va a entrar en mantenimiento?
4: El estadio Hernando Siles está en mantenimiento constante, entonces creo que no hay una fecha de mantenimiento, sino lo tenemos en mantenimiento constante y por eso ustedes lo han podido ver cómo está. Muchas gracias.
6: ¿Es cierto que van a cerrar las puertas por un tiempo, doctora, si puede aclarar esa situación? Porque se ha especulado bastante, ¿no?, respecto a eso.
4: Bueno, creo que la información que no sale del CDD es especulación y si ustedes tienen alguna, necesitan alguna información, estamos dispuestos a dárselas de primera mano. Muchas gracias.
19: Claro, fue información falsa la que dieron la anterior semana con eso de vamos a cerrar el Siles, que Bolívar y Die Strongest tienen que buscarse un lugar donde... ¿Cómo van a...? Teniendo un escenario de esta magnitud, con las características y viendo que vienen 2 meses de resolución del campeonato con los 2 equipos paseños más Always Ready jugando por el título, cerrar el estadio es de no creer, es un mal negocio para el CDD, es un mal negocio para los clubes. Tienes, si termina todo bien, que parece que este país por lo menos quiere tener una tranquilidad. Si todo termina en los tiempos, el campeonato termina el 14 de diciembre y tienes casi 1 mes y medio de manutención, de trabajo, tienes la temporada de lluvias de por medio que ayuda bastante. Entonces tienes todo a eso para la refacción. Reitero, a veces son muy irresponsables algunos presidentes de clubes y saben a quién, los que la anterior semana se pusieron a discernir sobre campos de juego, saben muy bien que no hay que ser irresponsables en esta situación. Ojalá que la eliminatoria vuelva al estadio Hernando Siles. Yo creo que se la merece. Vamos a la pausa, ya volvemos 8:30 aquí en la radio.
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21: 48 puntos es lo que tiene Olwar Ready, 48 puntos es lo que tiene Bolívar. Ayer ganó el conjunto millonario, lo hizo bien frente a Independiente de Sucre, pudo ser más amplio el resultado, pero los 3 puntos son los que quedan. Bolívar hizo su tarea, Always hizo su tarea, Die Strongest fue el único que no hizo su tarea. Los 42 puntos lo alejan del campeonato. ¿Sabe dónde vamos a saber eso exactamente? En el partido del domingo, en la final del domingo, porque el domingo hay una final de la división profesional. Van a jugar en el estadio Hernando Siles, Die Strongest y Always Ready en un partido de campanillas, para alquilar campanillas. Vamos a lo que dijeron Godoy y Richard Gómez ayer en la conferencia de prensa. Buena victoria del conjunto millonario.
22: Respecto a la pregunta, a ver, creo que era un partido difícil. Sabíamos que teníamos la obligación de sumar, ya que la tabla de posición ayudó un quiebre, digámosle, y teníamos la obligación de salir a buscar el partido como un rival que juega bien, que tiene grandes jugadores. Creo que el primer tiempo se hizo un gran desgaste del equipo, no salíamos del arco rival y hemos encontrado el gol. En el segundo tiempo, después del segundo gol, hemos hecho los cambios donde de repente no hemos sentado bien. La exigencia va por ahí, que este es un club grande, que necesita sumar. Hoy tenemos la suerte de sumar 3 puntos, agradecido con los jugadores, con el plantel, que hace un esfuerzo muy grande. No es fácil mantenerse todo el año en las puntas. Hoy jugábamos con ese peso, esa mochila muy pesada, sabiendo que no podíamos defraudar a otra gente, a la dirigencia, a nosotros mismos. Y también sabíamos que tenemos un rival que hace un bloque bajo, que te ha atacado 3 veces, y generalmente son partidos que tienen muchas dificultades por la necesidad de salir a buscar el partido. Agradecido, contento con los jugadores, con el plantel, por la entrega. Venimos a hacer un desgaste muy grande el jueves pasado, donde nos fuimos tristes en casa porque no hacen el gol al final, a finalizar el partido. Y como yo le dije a ellos, era una oportunidad este partido de ver nuestros errores, hemos corregido con los chicos. La verdad, tengo un plantel muy sano que quiere conseguir cosas, quiere pelear hasta el final. Y bueno, era un partido clave para nosotros. Sabemos que tenemos 10 partidos finales, uno era. Eso era hoy, y agradecido con ello. La exigencia era que nosotros somos un equipo ganador, que vamos a jugar donde sea de igual a igual. Vamos a tratar de celebrar a otra gente, agradecido por la gente que vino a apoyar y contento por la gran victoria que hemos tenido hoy. Y pensando el día del domingo, yo creo que primero hay que disfrutar hoy. Disfrutemos de esta victoria que la verdad fue sufrida, complicada, y mañana vamos a ya pensar lo que va a ser para el día domingo.
1: Sí, como dice el profe. Primero disfrutemos esta victoria y el día de mañana vamos a pensar en Tigre, que seguramente será una final. Pero no minimicemos lo que hicimos hoy, porque Independiente, un gran rival, sacó puntos aquí en la ciudad de La Paz ante los dos equipos. Y nada, mañana a recuperarse y a pensar en el siguiente partido que va a ser de 6 puntos, ¿no? Y como dice el profe, va a haber un quiebre en la tabla que seguramente será importante.
21: Puede ser un quiebre en la tabla directamente lo de este fin de semana, porque puede ponerlo a Always Ready en un camino, en el camino correcto, en el que quiere, en el que busca el título, porque Bolívar por el otro lado no piensa aflojar, y puede ser un quiebre para The Strongest. Si es que no consigue una victoria, despedirse de la posibilidad, yo sé que falta mucho, pero va a sumar mucho el factor anímico, ¿no? Que es el que pesa bastante en el fútbol nacional. Si se da lo contrario, si hay una victoria de The Strongest, se calienta mucho más este torneo, porque con algunos resultados vuelve The Strongest nuevamente a ponerse en pie de guerra. Son muy, pero muy reducidas los márgenes en este momento, pero este fin de semana puede suceder aquello, las dos oportunidades, o que Always se dispare de una vez, o que The Strongest también haga esa brecha más corta todavía con posibilidad de título. Vamos a escuchar a continuación aquí en la radio al señor Godoy. Habla de esto que se viene The Strongest, y también habla un poquito al final de Maraude, porque es la joya que tiene el conjunto millonario.
22: Lo disfruto porque hemos tenido semana complicada. Los chicos que no estaban en la selección han jugado 3 partidos en 9 días. Los chicos de la selección que fueron más de 18 días que no han tenido ese ritmo de competencia, que lo han sentido en el anterior partido. Entonces, sabíamos que era clave hoy sumar. También sabíamos que tenía un gran rival de frente, como dice el Cheque, un rival que sabe jugar en La Paz, sabe jugar en el alto, tiene un plantel de mucha jerarquía. Y lo que necesitamos era ganar de la funcionalidad que teníamos nosotros, la entrega, el amor propio que tienen estos jugadores hacia la institución. Hemos hecho eso hoy. Primer tiempo salimos al rival, del arco del rival, porque el equipo proponía bloque bajo, y entonces el desgaste es más grande. Entonces, lo tengo que disfrutar, porque este rival que hemos jugado hoy juega, está peleando una zona de copa. Y estos partidos, te repito, sabiendo que vos necesitas ganar y sumar, y no el cómo se jugaba bien, jugaba mal, tenés que ganar, porque sabíamos que ya había un quiebre en la tabla. Entonces, es más complicado. Ellos estaban emocionados, estaban concentrados, pero vas a concentrarse y también se genera un estrés. Pero gracias a Dios los chicos estaban bien, lúcidos, tranquilos, seguros, convencidos de lo que hacían, entonces contentos. A la pregunta para domingo, yo creo que es una final más para nosotros. La gente lo va a disfrutar bastante. Nosotros vamos a tratar de disfrutar el triunfo hoy, nuestra familia, el día de mañana ya, tratar de hacer el plan de partido y esto es lo mismo, ¿no? Creo que es una anticipada para toda la gente, para ustedes. Nosotros seguimos pisando tierra. Sabemos que no hemos ganado nada, 3 puntos importantes para nuestras aspiraciones, pero va a ser una semana de mucha chispita, de mucha emoción, pero espero que sea un partido que la gente lo disfrute y que la gente vaya y que eso lo va a hacer muy, más fuerte el fútbol. Bien. Yo creo que nosotros le cuidamos mucho a Jesús. Tratamos que él dé siempre su mejor versión. Creo que hace un esfuerzo muy grande con nosotros. Yo particularmente con mi cuerpo técnico, con los jugadores, le da mucha confianza y le decimos que cada que tenga esa posibilidad que encare. Y él va a ir creciendo paso a paso, partido tras partido, el tema de tomar buenas decisiones en un pase o finalizar. Pero para él, para nosotros es importante. Él cuando se enciende es un juego muy distinto. Y nosotros lo tenemos con nosotros y lo cuidamos mucho. También hay que reconocer que hace 2 o 3 partidos que viene muy golpeado. Lo golpea mucho. Y lo que a mí me sorprende de él es que él no quiere salir nunca. Él quiere competir. Él es que haya a sus compañeros y él no hace bien. Pero después él va a ir creciendo partido tras partido. Es un jugador que es muy joven, tiene la posibilidad de salir afuera. Espero que se pueda lograr para que él pueda hacer algo importante para el equipo de todo, que es nuestra selección boliviana.
21: Hablando de Maraude, ¿no? De todo lo que está haciendo el nene, porque en serio le ha cambiado la visión a este Always Ready. Y es exportable. Yo lo dijo Sergio Apaza, ¿se acuerdan? En esta programación. Hoy, en este momento, es exportable. En este momento. Y nada, hay que esperar que pueda suceder. Hay que ser muy cuidadosos. Y eso para la dirigencia del Barrio. Hay que ser muy cuidadosos con quién transas, porque lamentablemente en este mundo del fútbol tienes que negociar con estos empresarios, con estos amigos no amigos.

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8: Son las 8 de la mañana con 56 minutos y no te digo que salió de pobre, pero ayer por lo menos se dio un fuerte respiro, metió aire a los pulmones y dijo: los tres puntos son míos. Estoy hablando del GB San José, que ganó su partido en la ciudad de Oruro frente a Guavirá. Fue un resultado 4-1, buen desempeño de Cáceres, un muy buen desempeño de... Yo me pregunto, ¿por qué no le ponen el partido en domingo o en fin de semana? Pobre GB San José. Y ayer tuvo poco público, pero sin embargo los que lo fueron a apoyar con todo. Vamos a escucharlo al profe Arthur, al técnico del conjunto del GB San José, muy contento por esta victoria que anima y que impulsa para tratar de salvarse del descenso.
9: A todos, un placer estar aquí con todos ustedes. Nosotros sabíamos que ese resultado más temprano iba a llegar porque nosotros venimos haciendo buena preparación, buenos partidos, los 3-4 últimos partidos han sido muy buenos. Y hoy, gracias a Dios y el trabajo de todos ellos, de todo el staff, el presidente, de todo el grupo, la cosa salió favorable a nosotros. Hablamos a ellos que nosotros no trabajamos solo con 11 atletas, 11 jugadores, 11 hombres, que nosotros trabajamos con el grupo y tenemos que valorizar a todos, y eso estamos haciendo lo día a día, cada entrenamiento, y sabemos que aquellos que ingresan, aquellos que están en la suplencia, aquellos quizás que no han sido convocados, también tienen lo mismo valor de aquellos que también están jugando. Sí, yo pienso que cada uno tiene que aprovechar a los entrenamientos, ¿no? Nosotros pasamos el entrenamiento al grupo y cada uno tiene que aprovechar de la mejor manera posible, y ellos están haciendo, ¿no? Es natural que tenemos que poner 11 y esos están se destacando un poquito más, pero nosotros siempre valorizamos el grupo, el trabajo de día a día, y solo para reiterar que nosotros tenemos 9 finales con mucha humildad, con mucho trabajo, con mucha simplicidad. Hablé eso a ellos ahora en camarín. Pasado mañana ya tenemos concentración, ¿no? Directa ahí. Mañana ya tenemos que concentrar para lo que viene viernes allá en Tarija, que seguro que va a ser un lindo partido y nosotros vamos a buscar los 3 puntos, sí o sí. Necesitamos.
8: La palabra del profe Artur, uno de los gestores, tantos cambios de técnico que tuvo, y el profe Artur al final agarra la papa caliente y claro, tiene que hacer algo con ella. Lo escuchamos a continuación al profe Ewes de Guavirá, esto decía al final del partido.
10: Buenas tardes, gusto poder verlo. Como siempre, la gloria a Dios a pesar de cualquier circunstancia o cualquier resultado. Y bueno, creo que nosotros vinimos a hacer un plan de partido donde nos estaba dando tácticamente, nos estaba resultando hasta el minuto 35. Lamentablemente, en cuestión de 7 minutos nos hacen el 2-1, el 3-1, que nos saca de contexto, nos golpea muy fuerte anímicamente. Y bueno, salimos el segundo tiempo a intentar buscar protagonismo para hacer un gol y meternos ahí en el partido. y en otra salida no vuelven a encontrar mal parado y es donde ellos liquidan, ¿no? Creo que la eficacia y eficiencia que tuvo Cáceres, ¿no? El día de hoy hay que reconocer, por eso nos hacen los goles. Por ahí nosotros pudimos haber resuelto mejor cuando íbamos 1-1, pero bueno, el fútbol, esta bronca de por ahí no irnos con el resultado que venimos a buscar. Tenemos que ser bien autocríticos, yo soy el primer responsable como cabeza del grupo del resultado, pero nosotros internamente debemos trabajar para corregir esos errores porque no podemos cometer ese tipo de errores para poder así seguir en puesto de copa o para buscar el objetivo, ¿no? Por ahí un desgaste en la mala toma de decisión de empezar a jugar a la...
8: Ahí está la palabra de Ewes de cara a lo que va a ser ya la siguiente fecha. Las 13 horas, mucha información, hay Copa Sudamericana. Hoy día vuelven las copas, así que todo lo vas a tener en la edición de Herbol Deportes. Chao.
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16: Es la hora 9 en punto.
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17: Declaraciones del expresidente Evo Morales en el 2009 ahora lo complican el caso de las Américas. Unas declaraciones hace 17 años que en su momento fueron expresadas como una alerta de que su vida corría peligro, hoy son clave en un caso donde Evo Morales puede ser sometido a juicio de responsabilidades por asesinato y tortura. En este caso, Morales fue denunciado por el operativo policial que se dio la madrugada del 16 de abril de 2009 en el Hotel Las Américas de Santa Cruz, donde fueron abatidos tres sujetos y otros dos quedaron detenidos tras ser acusados de ser parte de una célula terrorista separatista. Luego de más de 17 años de ese hecho, la Alianza Libre ha presentado una proposición acusatoria contra Evo Morales y Álvaro García Linera. Uno de los fundamentos claves de la denuncia es que el propio expresidente reconoció haber dado la instrucción. En Potosí, durante una reunión entre el ministro de Minería y la brigada parlamentaria de ese departamento, se socializó el anteproyecto de ley de emergencia para la preservación del Cerro Rico.
18: Gracias, buenos días. Estoy en comunicación con el diputado Juan José Torres, presidente de la brigada parlamentaria de Potosí. Se ha cumplido una reunión entre la brigada parlamentaria, el ministro de Minería y otras autoridades sobre el tema de la migración de quienes explotan el coloso de plata. ¿Cuáles son las conclusiones, Juan José?
19: Bueno, después de haber socializado este proyecto de ley presentado por el ministro de Minería, que nada está escrito en piedra, han socializado. Hay algunas observaciones por parte del sector cooperativismo, también de la universidad, y por lo tanto se ha quedado trabajar en mesas de trabajo y tocar dos puntos muy importantes. Uno, la ley, y la otra, para ver el tema técnico, los lugares donde van a migrar los cooperativistas que se encuentran trabajando.
18: Jorge Vidaos de Radio Líder, Herbol Potosí.
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17: Del portal Infobae, operan al Papa León 14 por un nódulo pulmonar. El Papa León 14 fue ingresado este martes en el Hospital Gemelli de Roma para una cirugía destinada a extirpar un pequeño nódulo pulmonar. Según la Santa Sede, se trata de un procedimiento que los especialistas consideran de bajo riesgo. El pontífice estadounidense de 71 años llegó al centro médico a última hora de la mañana romana. La detección del nódulo, identificada en una etapa temprana durante controles recientes, representa el primer episodio de salud relevante desde que fue elegido jefe de la Iglesia Católica el 8 de mayo de 2025.
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8: Con nivel y contundencia, Hugo de Lien comenzó con el pie derecho la defensa de su título en el Bolivia Open. El tenista boliviano venció este lunes al español Bernardo Munk en dos sets con parciales de 6-3 y 7-5 en su debut en el torneo internacional que se disputa en las canchas del Club de Tenis Santa Cruz. El vigente campeón y segundo sembrado de la competición necesitó 1 hora y 26 minutos para sellar la victoria ante un rival que le exigió durante todo el encuentro. De Lien hizo valer su experiencia en los momentos decisivos para cerrar el partido sin necesidad de un tercer set. En la primera manga, el boliviano consiguió dos quiebres de servicio frente a uno de Munk. En el segundo parcial volvió a marcar diferencias con dos quiebres que le permitieron asegurar un triunfo y avanzar a la siguiente instancia. Marcelo de la Cruz, Herbol Deportes.
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12: ¿Sabe usted, señor, por qué está aquí?
13: No tengo ni puñetera idea.
12: Al parecer, su relación con la fruta no va nada bien. ¿Ah, no?
13: Últimamente no estoy en tu dieta, Mauricio. No sé cómo carajo decírtelo. ¿Quieres que

0: saber que 9 de la mañana con 13 minutos, queridos amigos y amigas oyentes, un gusto saludarlos, darles la bienvenida a este su espacio, la mañana en directo a través de Herbol. Siempre el desafío de poder recibirlos acá y ofrecerles el mejor trabajo periodístico posible. Voy a decirles que para hoy vamos a tener las entrevistas que preparamos habitualmente sobre distintas temáticas. Conversaremos con el gobernador del Departamento de La Paz, Luis Revilla, esto del 50-50. ¿Usted terminó de entenderle a esto del 50-50 que ha propuesto el presidente Rodrigo Paz desde la campaña electoral? 50-50, es decir, la mitad de los recursos para ustedes, en referencia a las regiones, a las gobernaciones, sobre todo a los departamentos, la mitad de los recursos, el 50 para ustedes y el 50 para el gobierno central. Pero ¿el 50 de qué? ¿De lo que recaudan las regiones? Cada región, porque cada región tiene impuestos que recauda, pero actualmente gran parte de esos impuestos, por lo menos los departamentos grandes del eje, La Paz, Cochabamba y Santa Cruz, tienen que entregárselo en un gran porcentaje al gobierno central, para que luego el gobierno disponga y los redistribuya en el país. No es que las regiones se quedan con todo lo que recaudan. La gran mayoría de lo que recaudan se lo entregan al gobierno central. Las regiones muchas veces dijeron, ¿por qué no nos quedamos con la gran parte o una buena parte de lo que recaudamos nosotros? Porque son impuestos que paga la gente que vive acá, en estas regiones. Y cuando se habla del 50-50, es la mitad, la mitad-mita, como se dice, ¿de qué? ¿De eso que recaudan las regiones? ¿O de los impuestos nacionales que cobra el gobierno? Porque el gobierno nacional le cobra a la población impuestos que tienen carácter nacional, es decir, los pagamos todos, no es que solamente se cobra en algunas regiones. O 50-50 de todo, metemos a la bolsa todo, lo nacional que recauda el gobierno central y las recaudaciones regionales, y de ahí nos dividimos 50-50. ¿Cómo es la cosa? ¿Es tan fácil eso? El presidente hizo una promesa. Pero a veces resulta que en teoría uno puede prometer algo y cuando llega al terreno, el terreno había sido más pantanoso y fangoso de lo que uno se imaginaba. Vamos a hacer la primera pausa y ya comenzaremos de lleno la mañana en directo de Herbol.
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12: Chaco, ¿verdad? No va a raíti. Astera no va a. No van a. Nuestras costumbres son idiomas. Acá en el campo uno no se olvida. La mayoría salieron a la ciudad. Nosotros por encima arroz, yuca, maíz. Lo hortalizas entonces. Allá no hay policía, bueno. El mayor cargo que tiene es se hace reunión y hace le habla, ¿no? Para que no hagan problemas. Chaco de los Atsa, Arosa, Ruki, Papa, tú allá vivir y quina. Me siento feliz porque sé hablar dos idiomas, ¿no? Mi primer año fue en un colegio así de Pachúa, de tabla. Y después a los quinto años ya hicieron los colegios del proyecto. Educando escuelano, agregando escuelas, agregando.
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0: 9 de la mañana con 21 minutos. Estamos ya preparados para comenzar la mañana en directo a través de Herbol. Decirle que hay algo que nos ha llenado de satisfacción, humanamente de alegría. ¿Sabe por qué? Porque claro, sentimos que los medios de comunicación cumplen la tarea para la cual también estamos, ¿no? Si bien tenemos que informar, estar con las noticias sobre todo, es parte de nuestras tareas, pero sabe que en esa triada de informar, educar, entretener, los medios tenemos que también diversificar nuestra tarea y hacerle un servicio no solo informativo a la sociedad, sino también un servicio social. En la medida que podamos, como somos amplificadores de voces, ese es el gran poder en el buen sentido de la palabra. No en el sentido abusivo, soberbio, no. En el buen sentido de la palabra, ese es el gran poder que tenemos los medios de comunicación, el ser voces amplificadoras de distintas circunstancias, que de no ser por los medios, esas situaciones, dramas, éxitos, pedidos de ayuda, de auxilio, no llegarían y no se conocerían. Y es nuestro deber hacerlo. Esta entrevista que le hicimos a Aldrin Ichuta, este joven alteño, sencateño, él vive en Sencata, que está en una fase de cáncer terminal. Es decir, está en puertas de perder la vida. Y eso no es poca cosa. Es muy joven, tiene un cáncer de hueso. Ustedes recuerdan la entrevista que le hicimos. Y esa entrevista tuvo mucha repercusión, bastante repercusión. En otros medios, en otras instancias, instituciones, en fin, el Ministerio de Salud se comunicó con nosotros prácticamente a las pocas horas de haber difundido la entrevista para pedirnos el contacto de la familia de Aldrin y casi inmediatamente se constituyeron en el lugar miembros del Ministerio de Salud para ofrecerle apoyo y ayuda. Valoramos y ponderamos eso. Y también en las últimas horas, Aldrin recibió la visita de Jessica Chavarría, la viceministra de Oportunidades, viceministra de Género y Oportunidades, que a nombre del presidente se hizo presente allá en el Hospital de Clínicas para visitar a Aldrin. ¡Qué bueno! Si podemos, podríamos difundir el video que en TikTok publicaron, seguramente los colaboradores de la viceministra, en donde se ve, sí, como presentación del TikTok, está un cartón de la entrevista por Zoom que le hicimos a Aldrin y el mensaje que emite el viceministerio a nombre del gobierno respecto de la situación de Aldrin. A ver, escuchemos este contenido de TikTok que informa sobre la visita de la viceministra Jessica Chavarría a Aldrin Ichuta. Para quienes tienen solo la radio, el audio nada más. Quienes están siguiendo nuestro streaming verán el video también.
1: Y a veces lloro porque pienso que me voy a ir con dolor.
2: Todos vimos a Aldrin Ichuta quebrarse, pidiendo no sufrir más. Y a todos se nos hizo un nudo en la garganta. Su pedido de eutanasia no es rebeldía. Es un grito desgarrador por el dolor insoportable del cáncer y la falta de recursos de su familia. Pero su voz llegó a quien tenía que llegar. Directo desde Presidencia vino la orden. A este joven alteño no se lo abandona. Ni hoy, ni nunca. La viceministra de Igualdad de Oportunidades y Derechos Humanos, Jessica Echeverría, fue a visitar y escuchar a este joven alteño para atender sus necesidades. Más allá de cualquier debate o ley, lo primero es no dejar sola a nuestra gente cuando más duele. Hoy Aldrin no está solo. Mucha fuerza, hermano.
0: Ponderamos esta respuesta inmediata desde la presidencia. Y nosotros siempre lo decimos acá en el programa. Lo que hay que decir, hay que decirlo. Lo que hay que destacar, hay que destacar. Lo que hay que criticar, hay que criticar. En ambos casos, la voz del periodista tiene que ser firme y clara. Cuando tiene que criticar y cuestionar, pero también cuando tiene que ponderar, destacar y reconocer la labor de las autoridades. Y en este caso ponderamos y valoramos la respuesta también casi inmediata del presidente Rodrigo Paz. Nosotros, luego de la entrevista, decíamos, ojalá el presidente por lo menos pudiera darle alegría y consuelo a este muchacho con una respuesta, con una visita. No sabemos si más adelante el presidente lo va a visitar, pero desde ya, por lo que dice este contenido, orden directa de presidencia de Rodrigo Paz a la viceministra de Igualdad de Oportunidades y Derechos Humanos, Jessica Chavarría, para que se haga presente y realice la visita que le hizo a Aldrin. Me imagino que hay compromisos de ayuda también desde el Ministerio de Salud que lo visitaron. Resultado de esta entrevista que le hicimos a Aldrin, muy humana, muy profunda. Entonces, queríamos destacar eso. La respuesta del presidente en un aspecto que es netamente humano, de solidaridad, de empatía y de apoyo en un momento tan duro para esta familia y para Aldrin. Llegó la respuesta. Desde la presidencia, la viceministra estuvo allá en las últimas horas, visitó a Aldrin, habló con él, y esto nos alegra. Y por eso lo queremos comentar y destacar, porque, repito, lo que hay que destacar, hay que destacar. Y en este caso me imagino que fue una gran alegría para la familia. Esperemos que en esta fase tan dura Aldrin por lo menos pueda tener un poco de consuelo y alivio con esta ayuda que le podría llegar seguramente desde el gobierno. Sentimos que hemos cumplido una labor social, una tarea humana, y eso los compromete a seguir en este camino, con este y otros casos, porque es parte del deber de los periodistas y de los medios de comunicación, y en este caso acá en Herbol tenemos clara esa figura. Gracias a Presidencia, al primer mandatario, por esa respuesta, y el gran beneficiado, indudablemente, más que el gobierno, nosotros, Aldrin Ichuta, este enfermo de cáncer terminal que está clamando por ayuda para calmar sus dolores tan duros y agudos. Cuando son las 9:28, quiero darle la bienvenida a Gustavo Ávila, es el presidente del Tribunal Supremo Electoral. Gustavo, ¿cómo está? Un gusto saludarlo después de mucho tiempo. Creo que después de unos 20 años estoy volviendo a verlo. Gustavo, ¿cómo está? Un gusto.
3: Pedro, ¿cómo está? Para mí es un gusto saludarlo. No fue mucho tiempo, fueron después de las subnacionales, pero yo también lo extrañé, la verdad. Lo veo más joven y eso me alegra. Creo que usted no está haciendo procesos electorales. Eso sí. Lo tienen, sí, muy bien.
0: Sí, sí, sí. Me estoy yendo temprano a la cama, digo mis oraciones y a dormir.
3: voy a tener que seguir sus pasos porque sí. Yo ya estoy ya. Medio achaquiento, le comento.
0: Sí, sí, no, es que la labor que tuvieron fue muy intensa, Gustavo, y eso es, aunque la tarea de los periodistas también, creo que son a veces contadas las horas que dormimos, y claro, no, sí, siempre nos dicen, ¿no?, la familia y todos, no, vete, tu salud, cuidado, te va a afectar, y sabemos todas esas cosas a las que nos exponemos, pero vale la pena, como en su caso, Gustavo, seguramente la vocación hace que usted esté ahí, nadie lo obliga, y uno es feliz con lo que le guste hacer, Gustavo.
3: Sí, la verdad yo estoy muy satisfecho, me siento feliz, principalmente tranquilo con mi conciencia, siempre hablamos de estos temas contigo y por eso me gusta. Me siento feliz, tranquilo, hemos empezado dos grandes trabajos, la reforma electoral y el padrón, y justo esta semana, estas pocas horas, ya hemos empezado a tener ataques, ¿no?, tratando de empañar el trabajo que estamos haciendo de la reforma electoral, tratando de empañar el trabajo que es el padrón, pero vamos a continuar, vamos a cumplir este objetivo y después los ciudadanos juzgarán, que es lo importante.
0: Así es, Gustavo, lo importante al final es el juicio final que tiene la población. Gustavo, le voy a pedir que no se vaya, por favor. Debo cumplir con esta pausita por norma y luego conversamos. Aguárdeme.
3: Claro que sí, es un privilegio.
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16: 9 de la mañana con 36 minutos. Estamos conversando con Gustavo Ávila, el presidente del Tribunal Supremo Electoral. Gustavo, antes de entrar en materia, porque sí me interesa mucho esto de la reforma electoral, hay cosas trascendentales de estructura, diría yo, que ustedes están planteando, y qué bueno, para grandes males se dice siempre grandes soluciones. Pero antes de eso, Gustavo, muy brevecito, quisiera preguntarle por la salud institucional del Tribunal Supremo Electoral. ¿Cómo está internamente el tribunal? ¿No hay nada que les preocupe? Si bien pueden haber criterios distintos, pero se conserva la unidad de la institución. Claro, ha habido una vocal suspendida, pero esa salud, ¿cómo está internamente, Gustavo? ¿O hay algo que le preocupe? ¿Hay algo que todavía hay que solucionar, diríamoslo así?
17: Mire, yo le voy a ser como siempre sincero. Yo veo que el 99.5, yo diría, de los vocales a nivel nacional, tanto nacionales como departamentales, están trabajando en el tema de la reforma del padrón, porque es algo que necesitamos y están comprometidos con ello. El restante porcentaje, lastimosamente, no están acompañando, pero bueno, es un porcentaje mínimo. Y vamos a seguir avanzando con este propósito que tenemos de la reforma. Estamos abocados por ello, todo el órgano electoral está trabajando al unísono. Mañana tenemos en Cochabamba el encuentro, sería el sexto departamento, y usted puede ver que son los tribunales departamentales los que llevan adelante estos encuestos, nosotros los acompañamos, los reforzamos y así estamos yendo paso a paso.
16: Bien, vocal. Ese pequeño porcentaje, ¿es por discrepancias de fondo o con el resto, con los demás, con el Tribunal Supremo Electoral? No sé si decir cuestiones tal vez hasta de índole político, pero ¿tienen alguna razón que pudiera ser importante?
17: Yo veo que no, en realidad. Hay una denuncia contra una vocal que se ha puesto. Seguramente en el proceso se demostrará. Ambas partes tienen que demostrar, presentar sus descargos y el tribunal va a actuar conforme a la ley. Y yo quiero aprovechar su mensaje para lanzar un mensaje bastante claro a todos los vocales. No me pidan que oculte procesos, porque no lo voy a hacer. Eso me convertiría en cómplice, o como dicen en algunos departamentos, en alcahuete. Y no voy a ser alcahuete de nadie. Si hay vocales que han infringido la ley, que se atengan en realidad a responder por ello. Lo que nosotros vamos a hacer siempre va a ser transparentar los procesos electorales, transparentar los procesos, etcétera, y vamos a seguir adelante. Hemos tenido, como le digo, a mí me llama la atención que lancemos el anuncio del padrón y ya nos empiezan a atacar. Que lancemos el tema de la normativa electoral y empiezan a tratar de empañar este proceso. Algunos actores políticos, como usted le ha dicho. Y ese es el problema cuando tenemos también actores políticos que están realizando esta tarea, ¿no?
16: Vocal Ávila, yo recuerdo las conversaciones que tuvimos con usted de temas, podríamos decir, estrictamente humanos, si usted quiere, que son lo más importante, porque si no eres buena persona no vas a ser buen periodista, ni buen vocal, ni nada. O sea, de eso estoy convencido. Y usted, vocal, ahora en esa línea nos dice, qué contundente su palabra. Usted les dice a vocales del interior del país, no me pidan que sea alcahuete de irregularidades. Más claro, agua. Vocal, ¿está surgiendo eso? Hay algunos que... Porque eso es luchar contra la corrupción, vocal. O sea, así de simple. Y la lucha contra la corrupción no tendría que tener cuartel. Yo puedo suponer que hay ciertos intereses de orden político, o no sé cuáles, que pretenden encubrir a personas que hubieran cometido delitos. No sé cuán graves son esos delitos, pero vocal Ávila, ¿eso está en instancias de investigación? ¿Usted ha conocido esos hechos, los ha derivado donde corresponde y es por ahí tal vez de donde están surgiendo ciertas presiones?
17: Sí, en realidad, a ver, yo le digo, hay dos casos que tenemos, que uno lo he escuchado públicamente, me ha dejado perplejo. El primero es de esta vocal del Tribunal Supremo Electoral, que no puedo ahondar mucho porque me inhabilitaría, pero yo le quiero resumir. Hay una denuncia realizada por un ciudadano donde establece que esta vocal habría cometido una falta grave al no haber sesionado en más de 3 oportunidades. ¿Qué es lo que se tiene que hacer? Se tiene que aperturar el proceso, suspender a la vocal, porque eso dice la norma, no lo decimos nosotros, y que presenten sus pruebas de cargo y de descargo. Pero inmediatamente, cuando hemos tomado esa determinación, existen políticos, existen vocales que nos dicen no, deberían haber rechazado, no deberían hacer esto. ¿Qué nos están pidiendo? Que ocultemos las cosas, en resumen. Y eso no lo voy a hacer. Días posteriores sale un vocal en Santa Cruz y dice, me he sacado un auto de la institución y lo he chocado. Y por eso me quieren suspender. O sea, a mí me llama la atención, primero, que existan vocales que manejen vehículos institucionales. Yo he empezado a los 18 años mi trabajo en el tribunal, tengo 44 años, he escalado por todos los cargos y nunca he manejado un vehículo institucional, jamás, ni se me ha cruzado por la cabeza, porque sé que eso está prohibido. ¿Y qué dicen? Que eso es persecución. O sea, entonces, ¿qué nos piden también? Que hagamos oídos sordos, que nos tapemos los ojos y que no hagamos nada. No, pues vamos a investigar. Vamos a investigar esos hechos y si no tienen nada, bueno, cuando un ciudadano no tiene nada, presenta sus descargos y de frente asume. Y cuando nos tratan de decir estas cosas, ya nos hacen pensar que hay otra intención, ¿no es verdad? Y yo, como le digo, tengo mi carrera culminada, empecé de mensajero, culminé de presidente del Tribunal Supremo Electoral y no voy a empañar mi carrera cuando me pidan que oculte estos casos, no lo voy a hacer.
16: Vocal, ese es el problema en Bolivia, ¿no? que hemos naturalizado ciertas cosas. Si otros lo hacen, ¿por qué yo no? Y si a otros no les han dicho nada, ¿por qué a mí me van a decir? Yo también puedo. No, es que el chip está vocal totalmente trastocado, y cuando uno quiere ejercer drasticidad, aplicar la ley, persecución, abusivo, hostigador, no sé qué cosas más. ¿Cuánto hay que trabajar en nuestro chip vocal, Ávila?
17: Hay que cambiar los valores, ¿no? O sea, y aparte, discúlpeme que yo le diga así, pero lo que yo siento es que la mentira ha cobrado gran relevancia. O sea, por ejemplo, y a mí no me da pena decirlo, y me sonrojo al decirlo, porque es hablar con la verdad. Ha habido cambios de personal en el órgano electoral, ¿y qué han dicho? No, o sea, esos cambios lo han hecho todos, los vocales han propuesto cambios de personal, absolutamente todos. Y una persona que tiene experiencia, se ha cambiado personal en la gestión de Oscar Kassenteufel, en la gestión de Salvador, en la gestión de todos los vocales se han cambiado personal, porque se entiende que los vocales también quieren trabajar pues con un equipo haciendo su gestión. Pero ¿qué tratan de hacer? O sea, para apañar estos actos que le estoy mencionando, tratan de atacar. Y lo que a mí más me ha dolido y me ha molestado y me ha incomodado estas últimas horas es que tratan de atacar el proceso de reforma electoral que hemos hecho abierto. Primera vez que un órgano electoral visita los 9 departamentos, invita a todos y escucha propuestas. Al parecer eso no les incomoda, no les gusta, ¿no? A los políticos de antaño. Y eso no lo vamos a permitir. Nosotros vamos a escuchar, vamos a recoger las propuestas y las vamos a presentar al órgano legislativo, porque queremos que sea así ese proyecto de ley, escuchado por todos y socializado por todos.
16: Vocal, nosotros como medio de comunicación tenemos una línea. La lucha contra la corrupción hay que apoyarla. Definitivamente. Si es con evidencias, con acciones claras, contundentes y bien respaldadas, todo el apoyo del caso, porque si no, ¿cuándo en nuestro país vamos a luchar realmente contra la corrupción vocal? Siendo tolerantes, apelando al amiguismo, al compadrerío, no, es que me conviene tal cosa, mejor taparlo nomás a este fundilo. Eso es lo que ha puesto en un hueco a nuestro país. Vocal Ávila, siempre somos respetuosos acá de su agenda. Yo sé que tiene el tiempo limitado, yo debo cumplir con una pausa y al volver tendríamos un bloque de unos 6 o 7 minutitos más, 8 tal vez, y ahí nos despediríamos. ¿Está de acuerdo, vocal?
17: Lo que usted necesite. Yo feliz de conversar con usted.
16: Gracias, vocal.
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5: 9 de la mañana con 50 minutos, y estos 9 minutos más o menos que nos quedan con el vocal Gustavo Ávila para poder conversar. Vocal, en lo referente ya a la reforma electoral que usted hacía mención, en lo estructural, ¿cuáles diría usted que son las propuestas centrales? A mí hay dos que me han llamado la atención y me parecen muy de fondo: esto de terminar con los taxipartidos, luego la posibilidad de que los ciudadanos pudieran postular a un cargo electivo sin la necesidad de la mediación de un partido, en fin. Pero ustedes dirán, en el diseño que han hecho de la reforma, vocal Ávila, ¿qué es lo central, lo que debería debatir y discutir el país?
6: Sí, y en realidad yo recojo las últimas palabras que usted dice: discutir el país, que eso es importante. Y por eso hemos empezado la gira por todos los departamentos. Y hemos encontrado grandes coincidencias de temas que le interesan al ciudadano. Por ejemplo, en la ley 018, nunca más un órgano judicial o un juez puede suspender un proceso electoral o puede anular un calendario electoral. Lo que pasó en las elecciones judiciales es que 5 departamentos se quedaron sin elegir. Eso queremos dejarlo claro en nuestra norma. No puede interferir una autoridad judicial, etcétera, en procesos electorales, porque eso daña la democracia y daña el proceso. Importante. En esa misma ley estamos analizando las competencias que tienen los tribunales departamentales electorales, porque hay que reconocer que esta ley era muy centralista, ¿no es verdad? Todo era asumido por el Tribunal Supremo Electoral, etcétera, y eso no está bien. Entonces, queremos darle muchas más atribuciones a los tribunales departamentales electorales. ¿Y eso qué va a permitir? Que hacer gestión para tener también mayor tema administrativo. ¿Cómo puede ser que el Tribunal Electoral de Santa Cruz funcione con 20 funcionarios, al igual que el de Pando? No nos está yendo bien en el tema ese institucional, y hay que reformarlo. En la ley 026, que es la ley del régimen electoral, ahí vamos a tener grandes cambios porque es la ley que rige el proceso. Primero, empezando desde las consultas, el referéndum, por ejemplo, este famoso referéndum revocatorio, los pasos que tiene que dar son de imposible cumplimiento, nunca se han podido lograr en Bolivia, entonces hay que mejorar ese procedimiento y hay que ser realistas con la ciudadanía. Segundo, el tema del acompañamiento para este tema de las empresas mineras, ecológicas, etcétera, tenemos que mejorar ese procedimiento. Y en los procesos electorales queremos que ya estén los debates bien normados, el tema de las encuestas muy bien normadas, el tema del CIREPRE, que tiene que estar ya en la ley para exigir que este sistema que nos ha traído grandes resultados, etcétera, un gran trabajo, ya esté en la norma y sea exigido, y que en los próximos vocales no exista algún trasnochado que quiera eliminar este sistema. Tiene que estar en la ley porque los bolivianos tienen que tener resultados en el menor tiempo posible en un proceso electoral. El tema también de la inscripción de candidaturas. Ya no puede suceder lo que la ley les permitía: inscribirse 48 horas antes o inhabilitar hasta 48 horas antes. Ahí tenemos un proyecto que dice 45 días al proceso electoral, listas cerradas, ya no se modifica. Nadie entra ni nadie sale. Así los ciudadanos conocen a sus candidatos también. Y en el tema de la ley 1096, los taxipartidos que tanto daño le han hecho a nuestra democracia, el tema del registro de los militantes, personerías jurídicas, como usted puede ver, estamos avanzando en esta actualización normativa, medios digitales, campaña y propaganda electoral, son temas que le interesan realmente al ciudadano, y en eso queremos enfocar el tema de este proyecto de ley.

0: Bocal Ávila, los taxipartidos tienen que desaparecer. ¿Cómo hacer que un partido no esté ahí negociando, traficando con cargos, cuotas? ¿Cada cierto tiempo habría que actualizar las condiciones para su existencia o no? ¿Cómo se hace eso?
1: Sí, la democratización interna. Todos los candidatos que sean tienen que ir de manera transparente a postular por estos cargos, eso lo dice la norma y tenemos que ser más rigurosos, y también tipificarlo como una denuncia y con una sanción de pérdida inmediata de personería jurídica. Es decir, que si un ciudadano presenta las denuncias y las pruebas de que un partido le está cobrando por un cargo, está traficando con eso, eso es un delito y tiene que perder inmediatamente la personería jurídica, ¿no? Así lo estamos haciendo, de manera rigurosa, y con eso va a mejorar el proceso electoral también. Y todos los candidatos que sean electos por una organización política tienen que tener esa democratización. Así después no sucede lo del famoso transfugio, ¿no ve? Que son elegidos y a la semana ya son de otro partido, o a los días, etcétera. Eso daña también la democracia. Y estamos siendo también muy rigurosos en plantear un procedimiento muy claro también sobre el transfugio.
0: En esto del transfugio, abro el paréntesis, ¿qué significa? Yo voy con X partido como diputado o senador, ¿va a ser más rigurosa la norma en controlar que yo no esté ahí culipandeando con otros? ¿Pero cómo? ¿Y cómo puedo justificar yo? Por ahí de pronto tengo razones muy legítimas y fuertes para abandonar ese partido o irme a otro, ¿o voy a tener que seguir un procedimiento muy riguroso o vocal?
1: Es lo que usted menciona, ahora el transfugio ha sido mal utilizado. Incluso el transfugio es utilizado como persecución, ¿no ve? Lo que el jefe, lo que el dueño del partido diga, tiene que hacer el diputado y senador. Y eso no es así. O sea, el pueblo ha elegido a ese diputado y senador para que haga propuestas, etcétera. Ya es un representante nacional. Pero tampoco podemos permitir que diputados y senadores, buscando cualquier excusa, pretendan cambiarse de partido. ¿Y esto por qué pasa? Porque la ley incluso permite que los partidos tengan invitados, que no respeten su ideología, su forma de pensar, etcétera. Entonces, base desde el núcleo. Los partidos ahora tienen que formar a los ciudadanos, tener actores que nazcan en ese partido, que estén convencidos de pertenecer a este partido. Y es lo que no ha pasado en Bolivia, ¿no ve? Nosotros tenemos varios ciudadanos, por ejemplo, que han candidateado por todos los partidos políticos. Y lo que han hecho es denotar la democracia y eso pierde credibilidad en el proceso, etcétera. Y eso es lo que queremos también ordenar.
0: Bien, se va a hacer más rigurosa la sanción al transfugio, claro, la exigencia institucional al partido, pero ahí cuál sería el mecanismo para evitar el transfugio por cosas muy simples.
1: Claro, es que mire, ahora el transfugio, en la actualidad la ley, ¿qué dice? Un senador o diputado que haya sido electo, que en una conferencia de prensa, por ejemplo, que lo haga público, un pensamiento contrario al partido o al jefe del partido es transfugio. ¿Eso está bien? No, porque estamos vulnerando el derecho a la libre expresión. Segundo, que no cumpla los pensamientos del partido, etcétera, transfugio. No, y eso, o sea, tenemos que ordenar, tenemos que hacerlo de tal manera que no sea persecución, pero también que el diputado y senador que ha sido elegido por una organización política se sienta comprometido con aquella. Y claro, y existe el respeto. Ahora, como le decía en la actual ley, de los famosos invitados. Cuando quiere el partido iniciar un trámite de transfugio, el diputado y senador le dice, no, me han invitado, yo no soy militante de tu partido, no tienes por qué procesarme. Y ahí encuentran siempre la salida. Y el problema es que la ley tenía varios vacíos, varias contradicciones, y nosotros queremos hacerla muy específica para que no existan estos vacíos ni contradicciones. En ese tema del que estamos hablando o en cualquier otro.
0: Es decir, no convertir en cuarteles militares a los partidos. Me faltas el respeto, no haces caso a mi orden, échate, siéntate, párate, te voto del partido. No, o sea, lo dijo Álvaro García Linera en su momento, pero de una manera muy perversa, si lo entendemos de otra forma podría quedar bien, librepensantes. O sea, hay que fomentar mayor democracia, disidencia, libre pensamiento en los partidos vocal.
1: No solo eso, sino que hay que democratizar. A ver, si yo quiero ser candidato a alcalde por un partido político, primero pues tengo que compartir su forma de pensar, su ideología, pero someterme a un proceso, que los propios militantes elijan en una elección democrática quién va a ser el candidato a alcalde, a senador de ese partido. Ya basta de esos dueños de partido que con el dedo dicen tú vas de senador, tú vas de alcalde, tú vas de concejal, etcétera, porque con eso pierde la democracia. Entonces tenemos que empezar a trabajar en ese sentido.
0: Vocal, una pregunta. ¿Usted tiene disponibilidad de tiempo para continuar después de las noticias de la hora o prefiere que programemos después una segunda parte para seguir conversando? Usted dirá.
1: Yo a las 10 tengo el evento en Cochabamba,
0: Ah, no.
1: inaugurar este evento en Cochabamba, y me gustaría planificar una segunda etapa que puede ser mañana, si usted gusta, a la misma hora, y seguimos tocando estos temas.
0: Perfecto, vocal. Internamente lo solucionamos, no se preocupe. Le agradezco mucho por el tiempo y pierda cuidado. Lo vamos a coordinar. Ha sido un gusto, Gustavo.
1: No, Pedro, el agradecido soy siempre contigo porque tú sacas cosas que nunca digo en los medios. Y estas charlas yo las tomo como reflexivas. Te agradezco mucho, te mando un fuerte abrazo y siempre a la orden.
0: Gracias, vocal Ávila.
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8: Es la hora 10 en punto.
9: Bienvenidos a las noticias de la hora.
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9: En entrevista con Herbol, el presidente del Tribunal Supremo Electoral, Gustavo Ávila, manifestó que a los viejos políticos les incomoda que el proceso de reforma electoral sea abierto. Escuchemos sus declaraciones.
1: Y lo que a mí más me ha dolido y me ha molestado y me ha incomodado estas últimas horas es que tratan de atacar el proceso de reforma electoral que hemos hecho abierto. Primera vez que un órgano electoral visita los 9 departamentos, invita a todos y escucha propuestas. Al parecer eso no les incomoda, no les gusta, ¿no? A los políticos de antaño. Y eso no lo vamos a permitir. Nosotros vamos a escuchar, vamos a recoger las propuestas y las vamos a presentar al órgano legislativo, porque queremos que sea así ese proyecto de ley, escuchado por todos y socializado por todos.
9: En Cochabamba surgieron observaciones al gobernador Leonardo Loza por no asistir a la reunión con autoridades del gobierno en Pando. Loza aseguró que no le extraña las críticas que recibe por no participar en ese encuentro.
10: A la reunión de gobernadores que se realizó ayer en el norte del país, la primera autoridad departamental de Cochabamba, Leonardo Loza, no asistió y envió a sus técnicos. Sin embargo, nuevamente algunas figuras han criticado que no asista a un evento importante para el departamento y cuestionaron que tenga que estar en el trópico de Cochabamba con algunas actividades.
11: Siempre me critican por más que haya ido o no haya ido al trópico o a la reunión de los gobernadores. La crítica de algunos políticos, de algunos activistas políticos, creo que siempre ha habido, así que no me extraña.
10: Palabras del gobernador de Cochabamba, Leonardo Loza. Con ese informe retornamos a sus estudios.
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9: Del portal EFE, el Fondo Monetario Internacional mejora su previsión de crecimiento mundial una décima para el 2026.
12: La economía mundial crecerá un 3,1% en 2026, una décima más de lo previsto anteriormente, y avanzará un 3,4% en 2027, según el informe de Perspectivas Económicas Mundiales del Fondo Monetario Internacional, presentado este martes en Bangkok. La escena geopolítica actual, marcada por la guerra de Irán y el aumento de los precios del petróleo y de las materias primas, restan fuerza al avance económico, mientras que la inversión en inteligencia artificial amortigua el impacto del conflicto. El FMI mejoró las previsiones para Alemania en 6 décimas para este año.
13: Hay actualización en el caso de la muerte del motociclista Nicolás Pérez, ocurrido durante el Gran Premio Integración del Oriente 2026. Dio un nuevo giro luego de que la justicia otorgara medidas sustitutivas al ciudadano brasileño Eliseo Santunes, investigado por su presunta responsabilidad en el accidente. Entre las condiciones impuestas, Antunes, que huyó del lugar primero y luego se entregó, figuran una fianza de 50.000 bolivianos y la obligación de presentarse una vez por semana ante las autoridades correspondientes. Durante su comparecencia comparecencia ante el juez, Antunes sostuvo que desconocía que se estaba desarrollando una competencia automovilística y motociclística. Sin embargo, según los antecedentes expuestos, los dos coches de seguridad lo habían retirado previamente de la ruta y advirtieron sobre la realización de la prueba, cosa que es una evidencia muy fuerte. Marcelo de la Cruz, Herbol Deportes.
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4: Son las 10 de la mañana con 5 minutos y atención, amigas, amigos, oyentes, ustedes nos pueden seguir a través de diferentes plataformas y una de ellas y nuevecita. A ver, ¿cuánto tienen? 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Gracias a la gente que se ha suscrito, que reacciona, que le da quizás una opinión. En fin, participe como usted le plazca. Pero tiene ahí esa alternativa de Radio Herbol La Paz, 100.9 FM. 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En el TikTok, por ejemplo, mañana prepárese en el TikTok para opinar, para también seguirnos, Herbol Bolivia, así nos puede encontrar en el TikTok. En el canal de WhatsApp, ¿hay un canal de WhatsApp? Sí, hay un canal de WhatsApp. Usted donde coloca novedades o lo que se decía estados, usted va a ingresar ahí y en la lupita, hay una lupa ahí, va a escribir Herbol Noticias y le va a salir el canal de Herbol con las noticias, los enlaces. Es decir, le vamos a poner un enlace, usted presiona y le va a derivar a nuestra página principal de informaciones para que usted desglose toda la información, vaya a conocer, entre otras noticias. Ahí vamos colocando videos, enlaces, fotografías, en fin, todo lo que usted quiera y puede estar suscrito. 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Bueno, a ver, otra plataforma, por supuesto, si quiere irse directo, ni quiere el canal de WhatsApp, no quiere YouTube, no quiere Facebook, quiero la página principal. 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Y por cierto, vamos a dar lectura a una información que está ahí en portada en Herbol Digital. Y ahí este siguiente titular. ¿Se acuerda cuando usted, Evo Morales, habló hace algunos años atrás, algo más de 10 años, si no me equivoco? Pero decía esto: dejé instrucciones precisas. Bueno, esas tres palabras que están en comilla en este titular de Herbol. Dejé instrucciones precisas, dice la declaración de Evo en 2009, que ahora lo complica en el caso Hotel Las Américas. ¿Se acuerda de ese caso? unas declaraciones de hace 17 años que en su momento fueron expresadas como una alerta de que su vida corría peligro. Hoy son clave en un caso donde Evo Morales puede ser sometido a juicio de responsabilidades por asesinato y tortura. En este caso, Morales fue denunciado por el operativo policial que se dio la madrugada del 16 de abril de 2019 en el Hotel Las Américas de Santa Cruz, donde fueron abatidos tres sujetos y otros dos quedaron detenidos tras ser acusados de ser parte de una célula terrorista separatista. Bueno, es lo que nos decía el gobierno de Evo Morales en ese entonces. ¿Qué más dice la nota de Herbol? Luego de más de 17 años de ese hecho, la Alianza Libre ha presentado una proposición acusatoria contra Evo Morales y Álvaro García Linera. Uno de los fundamentos clave de la denuncia es que el propio expresidente reconoció haber dado la instrucción. Esas declaraciones de Morales corresponden al mismo 16 de abril de 2009. Vamos a escuchar parte de lo que decía porque había viajado hasta Venezuela y se encontró con el expresidente de Venezuela, Hugo Chávez, hoy ya fallecido. Vamos a escuchar estas palabras, declaraciones de Evo Morales. Escuchemos lo que decía, las palabras, en este caso del Hotel de las Américas, y que hoy por hoy le van a traer, bueno, un dolor de cabeza y tal vez más que eso, ¿no? Escuchemos.
5: ¿Yo tenía alguna información que estaban preparando algún atentado? Sin embargo, el día de ayer dejé instrucciones precisas al vicepresidente de la República y entre el vicepresidente al comandante de la Policía Nacional a hacer un operativo, a detener a estos mercenarios. Una balacera, un tiroteo de medio.
4: Bueno, esas son las palabras. ¿Lo dijo quién? El expresidente Evo Morales dejó claramente. Ahí en el video, Hugo Chávez lo está abrazando y ahí, ¿no?, hay micrófono a su alrededor y da esas palabras. Dije claramente instrucciones al vicepresidente. Bueno, esas declaraciones de Morales corresponden al mismo 16 de abril de 2009, decíamos, cuando estuvo en Venezuela y al lado de Hugo Chávez manifestó, vamos a reiterar, dejé instrucciones precisas al vicepresidente de la República. ¿Y quién era el vicepresidente?
5: ¿Estaban preparando algún atentado? Sin embargo, el día de ayer, dejé instrucciones precisas al vicepresidente de la República y entre el vicepresidente al comandante de la Policía Nacional a hacer un operativo, a detener a estos mercenarios. Una balacera, un tiroteo de media hora en un hotel en la ciudad de Santa Cruz. Por supuesto, metieron bomba.
4: Bueno, y son las palabras de Evo Morales, por las cuales ahora podría ser procesado el expresidente. Según la denuncia contra Morales, con esas declaraciones, Evo demuestra que tenía información del caso de manera anterior al operativo en el Hotel Las Américas y que tuvo una participación directa en la cadena de decisión. Posteriormente, ese mismo día, Álvaro García Linera ratificó que antes de viajar a Venezuela, Evo había dado la instrucción de extremar esfuerzos y que la policía debía colaborar con sus mejores profesionales. A la luz de esas declaraciones, el abogado Alberto Morales, que hizo seguimiento al caso, manifestó en Herbol que se ha llegado a establecer que el plan se había urdido en las más altas esferas del gobierno de Evo Morales y que la fase operativa del diseño del plan había sido concebida, desarrollada y ejecutada a nivel de un entorno cercano del vicepresidente a la cabeza también de su hermano Raúl García Linera, que si bien no tenía un cargo formalmente público, ejercía una especie de Dirección Nacional de Inteligencia y Contrainteligencia. En ese operativo fallecieron el boliviano húngaro croata Eduardo Rocha, ¿se acuerda? Bueno, el húngaro Arpad Magyarorsi y el irlandés Michael Dyer, mientras que fueron detenidos el boliviano croata Mario Tadic y el húngaro Elot Toaso. Los últimos dos y la familia de Dyer acudieron a la CIDH, la cual estableció que el Estado era responsable de la muerte del irlandés, además de las torturas y vulneraciones que sufrieron los sobrevivientes del Hotel Las Américas. La tesis de la acusación sostiene que Morales y García Linera se situaron en el nivel superior de decisión que procedió inmediatamente al operativo del 16 de abril de 2009. Indica que Morales impartió la instrucción política de intervenir y García Linera la recibió, la asumió y la transmitió hacia el mando policial. Esa decisión activó la estructura estatal que ejecutó la intervención y produjo las tres muertes, las dos aprehensiones y las posteriores violaciones denunciadas. El caso ahora se encuentra bajo investigación formal de la Fiscalía y podría ser derivado a la Asamblea, que por dos tercios tendría la posibilidad de autorizar el juicio de responsabilidades. Ahí, por si acaso, si usted quiere revisar esta información, darle lectura nuevamente, también tiene el video justamente de la declaración que ha hecho en ese entonces el expresidente Evo Morales un 16 de abril de esa gestión en el caso del Hotel Las Américas en la ciudad de Santa Cruz. Bueno, posiblemente esto le va a traer consecuencias y se ha sometido a juicio de responsabilidades por asesinato y tortura. ¿Quién? Dos exmandatarios, el exmandatario Evo Morales y el exvicepresidente Álvaro García Linera.
0: Es otra cuestión que va a entrar a un debate. Pero se sabía ya tiempo después de que ocurrió lo del Hotel Las Américas, al no haber respuestas claras por parte del gobierno de Evo Morales en aquel entonces, una serie de enredos, contradicciones, el viejo que era uno de los operadores, cuando el viejo decidió abrir, que en paz descanse, el viejo ya murió, cuando él decidió abrir la boca, que el capitán Andrade, el infiltrado, luego desapareció, comenzaron a conocerse revelaciones, que las pericias policiales de los disparos, hay pericias que se han realizado en el exterior del país y que no coinciden y no van en la línea de los datos que nos dio precisamente el gobierno de Evo Morales. En fin, se desató una novela de contradicciones, de datos sin sustento, de la sensación de historias inventadas, de juegos políticos, de cálculos, de acomodar, de armar cosas. Terrible. ¿En qué derivará esto? ¿Podremos desentrañar realmente la verdad de lo que fue esa novela? 10 de la mañana con 17 minutos, vamos a hacer una pausa.
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0: 10 de la mañana con 22 minutos. Bueno, aprovecho para, antes de que caigan las sombras de la noche, para saludar a mi compañero de trabajo, Hugo Choque Bautista. Hugo, ¿cómo estás? Buen día, bienvenido.
4: ¿Qué tal, Pedro Saúl? Un fuerte abrazo para toda nuestra audiencia.
0: Bueno, alguna vez tú me habías sorprendido cuando me dijiste, ¿qué es pues eso del 50-50? No entiendo nada. ¿Te mantienes en esa posición o ya entiendes mejor?
4: Sí, no entiendo nada.
0: Bueno, la posición tuya es la de muchos ciudadanos.
4: Sí, pero no es porque te lo diga simplemente porque quisiera que lo repitan, que lo digan nuevamente o que... en fin, alguien me explique. Es que realmente no se entiende.
0: Creo que ni los propios actores lo entienden.
4: Sí, yo,
0: los que están metidos en esto, si a gobernadores, gobierno.
4: Sí, si solo creo que dijeron, a ver, 50-50 para las regiones y a ver, veremos cómo lo, si ganamos, a ver cómo lo arreglamos esa parte.
0: A ver,
4: ahora creo que está en problemas.
0: Eso. A ver, una lógica tuya de ciudadano, porque estás en esa condición de ciudadano, podría aportar, ayudar en algo. Si a ti te preguntaran, Hugo, como ciudadano, ¿qué entiendes por el 50-50? O sea, lo que tú entiendes, lo que ya. Digamos, ¿qué dirías?
4: Ya, esto es lo que yo entiendo. Desde
0: claro, claro.
4: 50-50. A ver, desde el gobierno pienso que les han dicho, la platita que nos llega a cada municipio que se les otorga, no es precisamente, digamos, que esta plata que les llegaría, este 50-50, se los reparte en diferentes necesidades. Pero, ¿la plata viene como tal o viene a través de obras o a través de profesionales, a través de la mecanización? ¿Cómo llega el 50-50? Yo me he preguntado eso, o sea, ¿cómo el gobierno va a repartir eso? Entonces, en mi lógica como ciudadano, simplemente yo diría como alcalde o como gobernador en este caso, a ver, la plata tengo que repartir entre, como un papá, tengo que repartir entre 80 municipios en el departamento de La Paz. ¿Qué hago? Acá me han dado 10.000 bolivianos. De los 10.000 bolivianos, reparto a 80. ¿Cómo lo hago? ¿De dónde saco la plata? Ahora, el gobierno me va a dar eso y esa plata, ¿qué va a hacer el alcalde? ¿Cómo lo vas a repartir para sus obras? Y no, yo pienso, Pedro, desde mi ignorancia y desde mi poco pensar en esta propuesta del gobierno, es que el 50-50 no es justo para muchas regiones. Para empezar, La Paz, ¿cuánto de producción tiene y aporta al 50-50? ¿De dónde le llega al departamento de La Paz y el gobierno central, de dónde le va a dar al gobernador Luis de Villa en este caso? ¿De dónde le va a dar? ¿De qué producción, de la minería, o viene de algo del gas todavía? ¿De dónde viene la plata, Pedro? Los departamentos, por ejemplo, como de Tarija, que me he puesto a pensar, son los que están más abandonados. Las regiones que nos han dado gas están como siempre. No ha habido ningún desarrollo, no veo nada. O sea, ¿dónde se va la plata del IDH, la plata que ha estado siempre para poder repartir y descentralizar los recursos? Yo no veo nada, Pedro Saúl. Como ciudadano, la veo tan difuso a veces, tan opaco, las explicaciones no me convencen, etc. Es terrible lo que yo siento.
0: Tu posición seguro es la de miles de bolivianos en Pando, en Tarija, en todo lado. Y la última pregunta que formulabas es una buena pregunta. Es la que también me he hecho yo y en la que insistiría y voy a insistir para que quede plenamente clarificada. 50-50, ya, todo es plata, es distribuir mejor plata, ya, ok, hasta ahí va bien. Recursos, dinero, moneda, colque, ya, está bien. Pero, ¿qué plata? ¿Cuál plata? ¿De dónde? No es que la coparticipación tributa, eso es complicarle la vida a la gente, hay que hablar en sencillo. Sí. ¿Dinero de dónde? ¿De los impuestos? Ya, ¿cuáles impuestos? Hay impuestos que cobran solo las regiones. La Paz, Tarija, tienen sus propios impuestos. Y que de todo lo que cobran lo ponen a una bolsa para que administre el gobierno central. De esa plata estamos hablando, 50-50. Es decir, yo La Paz recaudo 100 lucas, por decirles, como La Paz. De esos 100 ahora creo que tengo que darle 70 u 80 al gobierno central. Es plata recaudada de los paseños, paseños y no paseños que viven acá, pero es de La Paz. Le tengo que dar ese 70 al gobierno y quedarme yo con 20 o 30, pero me quedo con muy poco. Entonces el 50-50 es que yo le diga al gobierno central, ¿sabe qué? De eso que recaudo, la mitad déjemelo. Quiero la mitad. Y la mitad le mando a usted. ¿Estará de acuerdo el gobierno? Luego, hay impuestos nacionales que los cobra el gobierno y son a nivel nacional. ¿Estamos hablando que de eso también 50-50? Porque de eso que cobra el gobierno va a la bolsa del gobierno central todito, porque son impuestos nacionales. Cuando me dicen 50-50, entiendo que el gobierno de esa bolsa nacional que recolecta el gobierno central se va a desprender y les va a dar la mitad a las regiones, lo va a distribuir con las regiones. ¿Cómo es la cosa? ¿De qué plata estamos hablando? Sobre la mesa, así puesta la plata. De esto, aquí está, de todo esto. Esto es de aquí, esto es de aquí y esto es de aquí. Aquí está todo. Suma tanto. Ya, la mitad para el gobierno central y de la mitad para las regiones. ¿Cómo es la cosa? Quisiéramos que nos expliquen como para soncitos, ahí está, si quieren el término así, pero bien clarito, porque la población necesita saber eso. De acá tanto, Maya, Paya, Kimsa, Pusi, Pesca, Sohta, 2 más 2, 4, clarito, de dónde, cómo, y si se puede o no. Creo que eso es lo que espera la gente, y es una explicación que hasta ahora no la hemos tenido, Hugo. Vamos a insistir en el detrás de los números, el espacio que tenemos todos los jueves, tal vez para ahondar un poco más y que la gente la tenga clara y que las autoridades también sean muy claritas al momento. Porque si le van a venir con el tema de la coparticipación de tributaria, las recaudaciones, el IT, el impuesto a tal cosa, chino mandarín para la gente.
4: Y ahí, Pedro, y ahí a veces las autoridades, tal vez no con mala intención, pero ya, voy a pensar bien, pero ahí es donde pareciera que nos engañan. O sea, en tanto manejo de aquí, números por allá, la gente se enreda. Y el papá por ahí, el hijo le dice, papi, están hablando así, ¿cómo entiendes? Seguro que le manda por un tubo a su hijo, sabes que no entiendo nada, es que no es ni me preguntes. O sea, a detrás de los números, le voy a ser clarito yo, no entiendo nada. La primera vez que intentaron, porque eso noté, intentaron, y lo digo con mucho aprecio, pero a la gente hay que hablarle clarito. Decir, esta zanahoria se va a venir aquí, esta papa aquí y así. Vas a explicarlo así a tus hijos. Pedro, yo creo que hay buena intención de varias instituciones, incluyendo Jubileo. Comienzan bien. Y te lo digo, mira, esto te hubiera dicho internamente, pero prefiero decirlo en micrófono. Comienzan bien, así como que están, se está clarificando, de repente se enredan otra vez a lo técnico. Es que son técnicos, son profesionales, pero vuelven a lo técnico.
0: Sí.
4: O sea, no se mantienen en la línea de la explicación para un chiquito que está en 5 años o de 10 años, porque la gente del campo necesita ese nivel de explicación. No te vayas a lo técnico, porque ahí te enredas, no se enredan y no sabemos cómo explicar. A mí, por ejemplo, alguna vez me dijeron, ¿qué es el 50-50? Yo le dije, bueno, es como un papá. Como has dicho más o menos, que le llega toda la plata concentrada ahí y tiene 9 hijos. Ya te doy a vos, te daba a vos ¿cuánto? 2,000 bolivianos. Ahora te voy a dar 4,000. Ya, ahora vos vas a repartir, dabas 2,000 pesitos a tus alcaldes, ahora le vas a dar 2,000. O sea, tratando de ver cómo es, pero por ahí ni sé si, y es otra forma la...
0: Eso es parte del diseño de una estrategia comunicacional de un gobierno.
4: Totalmente, Pedro.
0: Los expertos, los que están ahí, tienen que elaborar un diseño a través de una serie de productos y contenidos comunicacionales o programas o los formatos que tú quieras para explicarle a la gente en sencillo.
4: Sencillito.
0: Si tú como gobierno tienes una buena fe que no está contaminada con ningún tipo de interés para tomarle el pelo a la gente, bueno, pues les explicas clarito. Agüita chuita, como se dice.
4: Claro.
0: Bien clarito, señores, aquí está, como para niños, vamos a explicar. Porque tienen derecho a entender todos.
4: Todos.
0: Habrá economistas, gente instruida que dirá, no, pero yo entiendo. Está bien, señor, está bien. Y qué bien que usted lo sepa. Pero hay otros ciudadanos que no lo entienden. Provincias, municipios, comunidades. Y cuando ellos entiendan bien, van a estar empoderados. Y le van a poder decir a su alcalde, oye, yo ya sé.
4: Exacto.
0: No me vengas con historias.
4: Exacto.
0: Ya me han contado que esto es así. La plata te llega tanto y tanto de tal lugar del gobierno y tienes tanto. Por lo que no me vengas con historias. Y la comunidad empoderada evita que un alcalde mafiosín le tome el pelo.
4: ¿Sabes, Pedro? Y ahí te digo algo más. Lo que pasa es que en reuniones, y voy a hablar del campo, porque ahí se necesita y la gente ahí hace, los dirigentes también aprovechan en la confusión. Un alcalde, por ejemplo, y sus dirigentes en el campo dicen, ya, traeremos un técnico para que nos explique el 50-50. El técnico habla, pues, técnico. Y el dirigente dice, a ver, hermano dirigente, has de entender, explícanos. No puede explicar el dirigente. ¿Por qué? Porque es técnico, no se pueden expresar los profesionales en términos populares para que el del campo entienda. Realmente yo tengo que levantar en la asamblea y decirle, me puede enseñar, y el dirigente tendrá que decir, así es, hermano, esto es así, la plata de ahí va a venir, no se preocupe, no vamos a robar porque vamos a controlar. Va a haber un control social a nivel central que será, pero vamos a controlar. Pero no hay esa explicación, Pedro Saúl.
0: Claro, y será por eso que los políticos dicen, no, a los hermanos hay que decirles, y te van a creer, sí, no, ya sabemos quiénes han obrado con esa mala fe, ¿no? Para luego querer estar 100, 200, 300 años ahí encaramados, no es justo eso. Así no puede avanzar un país. Así no puedes estafar a la gente. Hay cosas que seguramente estuvieron bien, sí, pero otras que no, y la realidad lo ha demostrado. También eso queda clarito. Hemos hablado con Luis Revilla, el gobernador del Departamento de La Paz, sobre estas cosas. Y escuche bien lo que dijo Revilla. Hemos intentado desentrañar esto. Probablemente no lo hemos logrado en su totalidad, pero hemos comenzado a jalar esas pitas para tratar de entender el famoso 50-50. Acá en Herbol vamos a seguir abordando el tema para haciendo más esfuerzos de explicarlo clarito, y ojalá que el gobierno también nos ayude con algunos invitados, autoridades, viceministros, pero en clarito, en facilito. Una pausa.
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6: 10 de la mañana con 39 minutos. Ahora sí, la entrevista que le hicimos al gobernador de La Paz, Luis Revilla, sobre esta reunión que hubo ayer en Cobija, en Pando, entre el gobierno central, el presidente, y los gobernadores de los 9 departamentos. El famoso 50-50. ¿Qué significa? ¿Qué plata hay que distribuir 50-50? ¿Hubo algún avance luego de esta reunión? ¿En qué quedaron gobernadores y gobierno central? La conversación con Luis Revilla.
7: El gobernador Revilla, un paso más en este camino de una mejor redistribución de los recursos del país. La reunión de ayer con el gobierno, el presidente en Cobija, en Pando. ¿Le podríamos decir a la población del país que hay un avance más? ¿Qué se ha logrado? Bienvenido, lo escuchamos.
8: Muy buenos días, Pedro. Un saludo cordial. Sí, es un paso más después de la reunión que tuvimos en La Paz el 16 de julio, luego la reunión en Sucre el 5 de agosto con el presidente, y el día de ayer en Pando, pues ya se determinó una fecha para presentar el proyecto de ley de coparticipación tributaria que daría inicio al 50-50 a partir de la gestión 2027. Este es un proceso muy complejo, ¿no? Y va a ser un proceso gradual que va a tomar años. No es algo que pueda hacerse de la noche a la mañana, de un año a otro. Y lo que va a suceder el 30 es la discusión ya de un porcentaje específico de la coparticipación tributaria para las regiones. Será 2%, 3%, 4%. Eso va a presentar una propuesta el gobierno nacional, así como también cuáles van a ser los tributos que serían coparticipables en este momento y en este proyecto de ley. Así que sí, es un paso fundamental porque eso ya nos da certezas respecto a los tiempos y cuál va a ser el mecanismo y el procedimiento para su establecimiento, el establecimiento de la coparticipación tributaria de las regiones a través de una ley que tiene que ser aprobada por la Asamblea Legislativa Plurinacional.
7: Luis, ¿qué será lo que no se calculó bien? Usted dice que es un proceso muy complejo, claro. El presidente Paz en su campaña había dicho que esto de inicio lo iba a aplicar. Incluso dijo al día siguiente, yo emito un decreto y debe correr el 50% sin mayores trámites ni vueltas. Creo que el gobierno, ya en ejercicio, Luis, se encontró con un problema de una dimensión mucho mayor y una burocracia mucho mayor de la que imaginaba.
8: Sí, pero además una deuda muy grande, una situación económica muy difícil, muy compleja, sumado al hecho de que las regiones en sí mismas tienen sus particularidades, ¿no? Una cosa es la economía en Oruro, en Tarija, en Pando, otra cosa muy distinta es en Santa Cruz, en La Paz, etcétera. Entonces, sí, como digo, este no es un tema fácil, es de una discusión técnica muy compleja, pero bueno, lo importante es que podamos avanzar y dar pasos y aciertos para iniciar este proceso a partir de la gestión 2027, y eso se va a hacer con esta ley que se va a discutir el 30 de octubre, que se va a conocer el 30 de octubre como propuesta y que se enviaría a la Asamblea Legislativa Plurinacional el 6 de noviembre.
7: Luis, por lo menos los gobernadores, para un poco abonar este proyecto que va, esta idea que va a presentar el gobierno. ¿Qué le han propuesto concretamente ustedes como gobernadores? Hemos visto que hay buena coordinación, que han logrado establecer un bloque ciertamente sólido. Concretamente al gobierno, ¿qué le están proponiendo y si va a estudiar el gobierno qué les dijo respecto de la propuesta de ustedes?
8: Sí, mira, tratamos de tener posiciones comunes en los temas gruesos. También hay discusión, también hay diferencias. Como digo, las regiones son distintas. De hecho, Ben y Pando plantearon ayer la necesidad de que este proceso de la implementación del 50-50 esté acompañado de un fondo de compensación, justamente porque la recaudación tributaria en estos departamentos no es la misma que se produce en los otros que tienen mayor población. La posición común de las gobernaciones ha sido empezar, por ejemplo, por el impuesto específico y el ITE. En un porcentaje superior al 10, el gobierno ha dicho que eso no es posible, y por eso el día de ayer se dijo, bueno, a ver, entonces, con el análisis que está haciendo el gobierno de los datos, de los números, que nos presente una propuesta de lo que desde el punto de vista del gobierno es posible hacerse en este momento para avanzar en la implementación del 50-50, y eso es lo que vamos a conocer este próximo 30 de octubre. ¿Cuál es la propuesta del gobierno? Como digo, en términos de porcentajes y en términos específicos de qué tributos serían coparticipables. Pero otra cosa importante también es que en el documento que suscribimos en Sucre con el presidente, también se habla de la necesidad de que este proceso esté acompañado de evaluaciones permanentes del impacto de las inversiones públicas en las regiones, de la eficiencia fiscal, porque no se puede otorgar más recursos a entidades que, por ejemplo, tienen muy baja ejecución presupuestaria. Eso no tendría sentido. Entonces, no solamente va a ser un proceso de redistribución de recursos que iniciará con un porcentaje, inicial este 2027 a través de la ley, sino que va a ser, yo creo, un importante proceso de ordenamiento también de las finanzas en todo el estado, incluyendo las regiones, las gobernaciones, el gobierno central, y que nos permita apuntalar mejor el impacto de la inversión pública en las regiones, evaluarla y de esa manera también asignar los recursos de acuerdo a esas evaluaciones. Así que por eso también es un proceso, vuelvo a decir, complejo, ¿no?
0: Ya, ahí le vamos a poner pausita, Estamos escuchando al gobernador de La Paz, Luis Revilla. He conversado con Pedro Saúl en torno a este encuentro por el 50-50 y estas conclusiones que se han llegado. Vamos a la pausa enseguida, ya volvemos.
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0: fiscal, porque no se puede otorgar más recursos a entidades que, por ejemplo, tienen muy baja ejecución presupuestaria, eso no tendría sentido. Entonces, no solamente va a ser un proceso de redistribución de recursos que iniciará con un porcentaje, digamos, inicial este 2027 a través de la ley, sino que va a ser, yo creo, un importante proceso de ordenamiento también de las finanzas en todo el estado, incluyendo las regiones, las gobernaciones, el gobierno central, y que nos permita apuntalar mejor el impacto de la inversión pública en las regiones, evaluarla y de esa manera también asignar los recursos de acuerdo a esas evaluaciones. Así que por eso también es un proceso, vuelvo a decir, complejo, no es fácil, pero bueno, han habido avances en estas semanas, han habido mesas de trabajo que han estado discutiendo el tema y esperamos que los resultados de esas mesas ya se traduzcan en este proyecto de ley que se va a presentar el próximo 30.
1: Luis, para que la población lo entienda de manera más sencilla, sabemos que los departamentos grandes, por ejemplo, como La Paz, Santa Cruz, Cochabamba, tienen una recaudación ciertamente importante y que históricamente han señalado que sería bueno que esas recaudaciones se queden en sus regiones. Pero el gobierno central toma gran parte de esas recaudaciones para, claro, cubrir los compromisos que tiene a nivel nacional. Esto se mantiene, esta es una de las lógicas más importantes que hay que abordar, Luis. ¿Cuánto recaudan las regiones grandes y que eso desearían que se quede en sus regiones para aprovechar e invertir? No sé qué pasa con los pequeños, Pando, Tarija, me imagino que tal vez ellos sí quisieran que seamos más solidarios y de lo que se recauda en este eje pueda ir hacia ellos. Creo que por ahí parte uno de los aspectos nodales en esta discusión, Luis, o no tanto.
0: Es parte de la discusión, pero la verdad, Pedro, es que todos estamos conscientes de esas diferencias y de esas asimetrías. Entonces, pretender que el 50% que recaudan las regiones grandes se quede en sus regiones, no es algo posible, no es algo real en este momento. Por eso decía, en ese marco, por ejemplo, Pando ha planteado este tema del fondo de compensación porque ellos no podrían sustentar sus competencias solamente con sus recaudaciones.
1: Claro.
0: Pero también por eso, por esa misma razón, es que no, el proceso del 50-50 no es algo que se puede hacer de inmediato, de la noche a la mañana, y por eso yo decía, seguramente este proyecto de ley que va a proponer el gobierno va a establecer un porcentaje inicial de esa coparticipación, que en todo caso no se va a distribuir todavía, o por lo menos no es esa necesariamente la idea de que emerja de cada una de las regiones, sino que ese porcentaje, 3, 4%, el que fuera, el que se defina finalmente, venga de la recaudación que en este momento está haciendo el gobierno nacional. Y de ahí salga este 3, 4% y se distribuya a las regiones. Entonces, no sería el proceso al revés, ¿no? De que se queden los recursos 3-4% en las regiones y de ahí se vaya al gobierno nacional, porque ese sería un mecanismo mucho más difícil de implementar en términos procedimentales, en términos legales y menos con el corto tiempo que tenemos hasta inicios del próximo 2027. Entonces, más bien va a ser la figura al revés, va a ser de los impuestos que recauda el gobierno nacional.
1: Los nacionales.
0: Habrá que ver cuáles, ¿no? Eso es parte de la propuesta que hará el gobierno. El 3-4% se pueda destinar a las 9 regiones del país.
1: Interesante, Luis, lo que usted explica, porque recién podemos ir comprendiendo los ciudadanos un tema tan complejo. Claro, me parece algo muy, muy claro lo que usted dice, Luis. El 50-50, es decir, la mitad de lo que recauda La Paz, de todo lo que recauda La Paz, que vaya 50 al gobierno o que lo que recauda Cochabamba o Santa Cruz, estoy poniendo como ejemplo a los grandes. Ese 50-50, Luis, usted dice, va a ser poco menos que imposible.

0: ¿Qué pasó? Muy ambiciosa la propuesta inicial del gobierno del 50-50, porque tal vez la gente lo ha entendido así, pero usted dice, eso va a ser muy difícil y no se va a dar y habrá que buscar otros caminos, pero no sé si el cálculo fue muy ambicioso, Luis.
1: En este momento es difícil, habrá que ver cómo se desarrollan las cosas de aquí en adelante, pero en este instante es muy difícil. Yo creo, Pedro, que habrá que preguntarle al gobierno, pero yo creo que el problema económico, los huecos económicos que se encontró el gobierno cuando asumió ya su gestión, eran verdaderamente de un tamaño que no, nadie se lo imaginaba, ¿no?
0: Sí.
1: Es decir, la deuda y sumado al tema este de la subvención a los carburantes que se tuvo que eliminar, es decir, hay una situación de crisis financiera y económica muy seria en el gobierno central y que creo que no se conocía en su real magnitud en el momento del proceso electoral.
0: Luis, usted fue alcalde, ahora es el gobernador de La Paz, maneja bien estos datos, conoce, diríamos, al departamento. Del 100% que recauda La Paz, solo se queda con un 20% y un 80% lo deriva al gobierno central. En términos gruesos, ¿cómo es eso?
1: Es más o menos eso, es más o menos ese el porcentaje. Y claro, como digo, de región a región las diferencias son mucho más grandes en uno o en otro sentido. Es decir, Pando aporta muy poco porque tiene muy poca población, ¿no?
0: Sí.
1: Aporta muy poco, digamos, a la recaudación tributaria del conjunto del país. Lo mismo se podría decir de alguna manera con Tarija, etcétera, ¿no? Porque también ha habido mucho despilfarro de recursos, Pedro, ¿no? No nos olvidemos las grandes cantidades de recursos que, por ejemplo, ha tenido Tarija 2013, 14, 15, en el auge del gas, se han desperdiciado enormes cantidades de recursos en Tarija y bueno, también en el conjunto del país. Entonces, esta irresponsabilidad y esta falta de previsiones con el futuro económico del país nos han llevado a esta situación de crisis que estamos enfrentando en este momento y que bueno, pues el gobierno tiene ahí la tarea de resolverla y de dar certezas al conjunto de los bolivianos.
0: Luis, en esta parte final ya, permítame aprovechar su presencia para consultarle, ¿cómo encontró la gobernación de La Paz? Tal vez usted se llevó la misma sorpresa, los huecos, los déficits eran más grandes de lo que usted había calculado inicialmente, la gestión de Santos Quispe, ¿cómo encontró las cosas, Luis?
2: Ahí está el gobernador Luis Revilla, gobernador de La Paz. ¿Qué tal? Usted ya más o menos, con esto que ha dicho, que ha explicado Luis Revilla, con las preguntas que le hemos hecho, más o menos como que ya se ubica por dónde va el 50-50 y qué va a ser posible y qué no va a ser posible. Me parece que sí, que con Luis Revilla ya acá más o menos como que empezamos a separar la paja del trigo y a comprenderle alguito más a esto del 50-50. Vamos a ir a las noticias de la hora y luego tendremos la última parte de esta conversación con Revilla, que ya tiene que ver sobre cómo encontró la gobernación, en qué situación la administración que hizo Santos Quispe, el anterior gobernador.
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9: Es la hora 11 en punto.
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11: En el caso del Hotel Las Américas, Evo Morales dice, excelente, si tiene que ir a la cárcel por defender la unidad del terrorismo nacional. Escuchemos sus declaraciones.
13: Juicio de responsabilidades del Hotel Las Américas. Tal vez para el jueves y el próximo mismo vas a presentar. Si Evo tiene que ir a la cárcel por defender la unidad del territorio nacional, excelente. Yo estoy pensando, espero no equivocarme, no quiero defender, pero no quiero contratar a ningún abogado. Separatismo. ¿Qué autonomía? Independencia. Ahí están todos los documentos. Contrataron extranjeros para dividir Bolivia. Eso hemos defendido. Es la misión de todos. A los separatistas, los vendepatrias, ahora van a hacer juicio de responsabilidad a Evo por defender la unidad territorial.
11: En Tarija se reportó un incendio forestal de magnitud en la región de Calderillas.
14: Gracias. En Tarija, ayer por la tarde se inició un incendio en la comunidad de Calderillas Grande y rápidamente avanzó hacia otras comunidades amenazando la reserva de Sama. Conocemos la actual situación de este incendio con las declaraciones del director de la unidad de gestión de riesgos del gobierno municipal, Álvaro Valdivieso.
15: A promedio de las horas de la noche se habría controlado ya el incendio de Calderilla Grande. Al momento y en desarrollo se encuentra el incendio en Calderilla Chica. Es un terreno bastante agreste, bastante empinado y de esta manera se está procediendo. Vamos a partir en unos minutos conjuntamente con Defensa Civil para hacer una evaluación y ver si es necesario la solicitud de helicóptero para que pueda hacer las descargas necesarias.
11: Elizabeth Rendiz Farfán, Herbol, Tarija. Sucre tiene 113 vehículos eléctricos, 164 híbridos y más de 76.000 a gasolina. Sucre registra 113 vehículos eléctricos y 164 híbridos frente a un parque automotor dominado por la gasolina con 76.549 motorizados. Los datos oficiales proporcionados por la Secretaría Municipal de Finanzas, Ana María Oña, muestran la presencia todavía reducida de tecnologías alternativas en el transporte de la capital. El diésel ocupa el segundo lugar con 10.638 vehículos, mientras que 1.636 funcionan con gas natural vehicular. Las cifras permiten observar qué combustibles predominan y cómo comienza a incorporarse la movilidad eléctrica en Sucre.
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11: Del portal Infobae. El Vaticano convocó a los fieles a acompañar con oraciones al Papa León XIV durante la intervención quirúrgica para extraer un nódulo localizado en uno de sus pulmones. El pontífice ingresó al policlínico Agostino Gemelli en Roma, donde el cardenal vicario Baldassare Reina encabezará un rosario en la capilla San Juan Pablo II. Las comunidades angustiadas de Roma también prepararon una vigilia de oración frente a la Basílica de Santa María Maggiore junto con una iniciativa internacional para reunir misas, rosarios y mensajes destinados al pontífice.
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0: Completamos este bloque de la entrevista con Luis Revilla, el gobernador de La Paz. En la primera parte hemos hablado con él sobre lo que fue esta reunión de ayer en Cobija-Pando entre los 9 gobernadores del país y el gobierno central. El presidente Rodrigo Paz hablaron sobre el famoso 50-50. ¿Cómo nos dividimos? ¿Cómo es el 50-50? ¿Qué plata vamos a dividir? Luis Revilla, a partir de la explicación que dio y las preguntas que le hicimos, más o menos ya nos ha puesto en claro cómo sería la cosa, qué es el 50-50, cuál es el dinero que se dividiría y si es posible o no. Revilla dijo por el lado de las regiones, medio complicado, ¿no? Eso no va a ser sencillo que el gobierno nos deje el 50% de lo que nosotros recaudamos. Difícil, dice Revilla. Más adelante habrá que ver, en fin. Vamos ahora a esta otra parte en la que ya, aprovechando la presencia del gobernador de La Paz, le hemos consultado cómo encontró la gobernación. ¿Hay plata? ¿No hay plata? ¿Cómo está?
1: Más o menos es el porcentaje. Y claro, como digo, de región a región las diferencias son mucho más grandes en uno o en otro sentido. Es decir, Pando aporta muy poco porque tiene muy poca población, ¿no? Aporta muy poco, digamos, a la recaudación tributaria del conjunto del país. Lo mismo se podría decir de alguna manera con Tarija, etcétera, ¿no? Porque también ha habido mucho despilfarro de recursos, Pedro. No nos olvidemos las grandes cantidades de recursos que, por ejemplo, ha tenido Tarija 2013, 14, 15, en el auge del gas, se han desperdiciado enormes cantidades de recursos en Tarija y, bueno, también en el conjunto del país. Entonces, esta irresponsabilidad y esta falta de previsiones con el futuro económico del país nos han llevado a esta situación de crisis que estamos enfrentando en este momento y que, bueno, pues el gobierno tiene ahí la tarea de resolverla y de dar certezas al conjunto de los bolivianos.
0: Luis, en esta parte final ya, permítame aprovechar su presencia para consultarle cómo encontró la gobernación de La Paz. Tal vez usted se llevó la misma sorpresa, los huecos, los déficits eran más grandes de lo que usted había calculado inicialmente, la gestión de Santos Quispe. ¿Cómo encontró las cosas, Luis?
1: Mira, la gobernación, el principal problema que tiene es que es una entidad que funciona de manera muy precaria, ¿no? No hay sistemas informáticos que nos ayuden a hacer seguimiento a los proyectos, por ejemplo, ¿no? O no hay un sistema de trámites digitalizado para la población, para la atención a la población. Entonces todo es papel, todo es manual, como si viviéramos en el siglo pasado, ¿no? Todo eso estamos tratando de resolver. Eso nunca se encaró, porque claro, hay también seguramente habían durante estas décadas intereses de que las cosas no se digitalicen, no se transparente, porque eso favorece muchas irregularidades, ¿no? Bueno, eso lo vamos a resolver, esperemos hasta este fin de año. Estamos trabajando en eso. Y en el tema de las finanzas, sí, han habido muchos problemas, muchos proyectos paralizados que también tienen que ver con este tema de los incrementos de precios que se han producido en el curso de las últimas gestiones y que se está resolviendo. Estamos logrando que ya nuestra gobernación sea nuevamente sujeto de crédito. Ojalá ya el próximo año podamos acceder a créditos de tal manera que eso también nos permita ampliar nuestro horizonte de proyectos. Pero bueno, la verdad, Pedro, a mí no me gusta quejarme. Yo siempre digo, la gente a uno no lo ha elegido para quejarse, sino para resolver las cosas, para trabajar, y estamos en esa tarea, en resolver las dificultades que tenemos y en convertir a la gobernación en una entidad que esté verdaderamente al servicio de la gente y sobre todo que pueda ejecutar proyectos de manera eficiente en el conjunto del departamento.
0: Luis, el presupuesto que tiene la gobernación paceña es realmente muy poquito. ¿Eso le va a permitir a usted cumplir con todas las promesas, ofertas que hizo en campaña electoral? Ese escenario, ¿cómo lo ve?
1: La gobernación tiene la tercera parte del presupuesto de la alcaldía de La Paz. solo por dar una cifra, ¿no? Y claro, tenemos que atender un territorio enorme con 87 municipios, con miles de comunidades, pero lo que tenemos lo vamos a utilizar bien, nunca es suficiente, las demandas son, por supuesto, enormes, peor en un departamento que ha sido abandonado durante los últimos 20 años. Pero si uno utiliza bien lo que tiene, poco a poco podemos ir también cubriendo esas necesidades. Yo estoy visitando todos los municipios, ya he visitado la mitad, me he reunido con todos los alcaldes, ahora los estoy visitando y he visitado la mitad, me falta la otra mitad que tengo que cumplir en este próximo mes. Y lo que les digo es que poco a poco, planificando, podemos sí ir cubriendo estas necesidades en coordinación con los municipios, haciendo inversiones concurrentes con los municipios. Si a eso le sumamos la posibilidad de poner en orden la gobernación, de acceder a recursos de la cooperación y eventualmente a créditos, que es una posibilidad cierta para el próximo año, sí, vamos a estar en una situación económica mejor de la que nos hemos encontrado al inicio de nuestra gestión.
0: ¿Qué desproporción, Luis? Me imagino que es parte de los problemas estructurales que tiene Bolivia, de los malos diseños, las malas planificaciones. La tercera parte del presupuesto que tiene la alcaldía, la institución que está encargada de velar no por una ciudad, sino por todo un departamento y sobre todo su desarrollo y políticas de desarrollo, tiene la tercera parte del presupuesto de la alcaldía. ¿Quién puede entender eso? ¿Cómo se puede explicar semejante desproporción, Luis? Problemas de fondo, ¿no? Estructurales.
1: Sí, problemas de diseño estructurales, ¿no? En su momento, la ley de participación popular municipalizó el país y distribuyó los recursos justamente a través de la coparticipación tributaria por el número de habitantes a los municipios, pero no pensó en las regiones, no pensó en recursos para las regiones, que son quienes, los departamentos, las gobernaciones, somos quienes llevamos adelante los proyectos intermunicipales y que tienen que ver con carreteras, que tienen que ver con desarrollo productivo, que son proyectos que no solamente alcanzan a un municipio, sino a una región en su conjunto, represas, sistemas de agua, de riego, etcétera, etcétera. Y eso no se pensó en su momento cómo se iba a financiar las competencias de las gobernaciones. Por eso el diseño institucional de las gobernaciones es relativamente nuevo. Hay que considerar además que algunas tienen estatutos autonómicos, otras como La Paz no los tenemos. Eso también es una dificultad que tendremos que resolver en el curso de esta gestión. Y a eso obedece también esta demanda de las gobernaciones del 50-50, de avanzar en una redistribución de recursos que nos permita un poquito más de holgura con nuestras finanzas para ejercer estas competencias que tenemos asignadas por la Constitución, además, y por las leyes que están vigentes en el país.
0: Luis, cierro con esto. Usted ha puesto en marcha auditorías a su llegada ya a la gobernación. ¿Le preocupa algunas señales de posible mal uso de recursos, corrupción?
1: Sí, bueno, las auditorías, Pedro, están establecidas en la ley. A veces la gente le gusta hacer show con estas cosas, pero es obligatorio hacerlo y se están haciendo porque así manda la ley.
0: Claro.
1: Termino una gestión y es obligatorio que se hagan auditorías de distinta naturaleza y veremos esos resultados seguramente en el curso de los siguientes meses, una vez que se concluyan esos procesos. Hay preocupaciones específicas, pero yo prefiero no adelantar porque son temas delicados y que tienen que ver, como digo, con estos procedimientos que se están llevando a cabo y que yo prefiero que se hagan de manera lo más seria institucional antes de generar, digamos, una polémica que no va a ayudar a culminar de manera adecuada estos procesos y procedimientos, que es lo que tiene que ocurrir.
0: Luis, le agradezco mucho por su tiempo para la mañana en directo de Herbol. Ha sido usted muy gentil en brindarnos la información y en cualquier momento volvemos a contactarlo. Muchas gracias, Luis.
1: Gracias, Pedro. Un gusto, como siempre. Saludos a todo el país a través de Herbol.
0: El gobernador de La Paz, Luis Revilla, conversó con nosotros sobre el 50, el famoso 50-50, la reunión que hubo ayer en Cobija, en Pando, entre gobernadores y el gobierno central, el presidente Rodrigo Paz, para ir avanzando. ¿Cómo es esto del 50-50? El presidente en su campaña electoral, ustedes recordarán, fue una de las banderas electorales en cuanto a propuesta. 50-50. Es decir, permitir que más recursos lleguen a las regiones. Pero ¿cómo? ¿Qué recursos? ¿Cuánto? ¿De qué cosas? ¿De impuestos? ¿De qué? Acá Revilla, en esta entrevista, más o menos ya nos dio una pauta de lo que es posible y de lo que no va a ser posible y de dónde es la plata que tanto se habla de dividirla al 50-50. Vamos a seguir ahondando en la temática a fin de que usted pueda comprender muy bien esto, tener información y luego pueda decidir bien cuando llegue el momento, o también interpelar a las autoridades y no tragarse cualquier cuento. La pausa.
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0: 11 de la mañana con 19 minutos. Lo que habíamos comenzado a... lo que habíamos comentado al comenzar nuestro lo que habíamos comentado al comenzar el programa, esta respuesta que finalmente llegó para Aldrin Ichuta, este joven, muy joven, 20 años, está en una fase terminal de cáncer de hueso. Y a partir de la entrevista que le hicimos acá en la mañana en directo de Herbol, se generaron, creo, repercusiones muy positivas para él. Recibió la visita del Ministerio de Salud. Ayer recibió la visita de la Viceministra de Igualdad de Oportunidades y Derechos Humanos, Jessica Chavarría, que a nombre del presidente es que fue a realizar esa visita luego de que vieran la entrevista que le hicimos acá en Herbol. Estamos en contacto con el papá de Aldrin, el señor Edwin Ichuta, quien gentilmente accedió a atender esta llamada. Edwin, ¿cómo está? Qué gusto saludarle. Le agradezco mucho por este tiempo. Me imagino que como familia, como papá, Edwin está algo ya contento porque ha generado respuesta la charla que tuvimos con Aldrin desde el gobierno, directamente desde la presidencia. Edwin, ¿qué siente? ¿Cómo está usted? ¿Cómo han recibido esto? Lo escuchamos.
1: Muy bien, primero, buen día, muy buenos días por el seguimiento a Radio Herbol. Mira que en este momento la familia y al lado de mi hijo que estoy, me siento agradecido porque a nombre del presidente nos visitó la viceministra y es que venía, bueno, y hay algunos más que evitaron, pero estamos agradecidos porque esto ya se está haciendo seguimiento y eso es, como se puede decir, una luz verde donde se puede, digamos, tomar en cuenta, digamos, las personas que están sufriendo con las enfermedades terminales en cuidados paliativos. No solo es mi hijo, ¿no? A lo que nosotros hemos venido sufriendo esto desde el año 2023, pero siempre ha tenido mi hijo, como ha visto muchas cosas que ha pasado aquí en momentos difíciles cuando estaba internado. Bueno, uno que fallecía una semana al lado del otro, la siguiente semana otro, y eso nació esto. Por eso también mi hijo está pidiendo esta ley que se pueda aprobar.
0: Bien, Edwin, ¿cómo fue la charla con la viceministra? Edwin, ¿hay algún compromiso del gobierno, de la viceministra? ¿Les ha ofrecido algo? ¿Qué resultados se puede decir de esta visita de la viceministra a Edwin?
1: Hemos tenido una visita simple, no ha sido una charla, digamos, a fondo, pero sí en sí hay una idea de que se podría, digamos, avanzar con esta ley. Porque entendemos que esta ley se viene debatiendo, quizás se va a tocar muchos puntos que hay momentos que algunos no van a estar de acuerdo. Entendemos nosotros, pero como mi hijo está detrás de esto y nosotros estamos pendientes a esto. Pero como padre, nosotros, con mi esposa y mi persona, algún momento, ¿qué padre podría estar de acuerdo en que puede aprobarse y estar con mi hijo, digamos, que se puede? Nosotros, algún momento decimos siempre, Dios nos ha dado la vida y tampoco nosotros podemos pedir que nos quite la vida. Pero nosotros entendemos el momento de sufrimiento que tiene mi hijo. Ahí es donde esto nace con lo que vemos pacientes que sufren con enfermedades terminales.
0: Bueno, Edwin, la visita de la viceministra ya es un gran paso. Ella se ha hecho presente por instrucción directa del presidente. Usted recordará que en nuestra entrevista habíamos tocado en un momento en el que creo Aldrin por lo menos pudo sonreír, habíamos tocado el tema este del presidente, él nos había revelado que votó por Rodrigo Paz y por Edman Lara porque confiaba en ellos. Y mire lo que son las cosas. A partir de ese dato y la historia de Aldrin, es que ya la propia presidencia se pronuncia y les ha hecho esta visita. Edwin, espero que haya un seguimiento desde el gobierno, desde el Estado, a la situación de Aldrin y de otros enfermos, como ha dicho usted. No sé si la viceministra ha comprometido una nueva visita, alguna coordinación tal vez con ustedes, con la familia, Edwin.
1: Sí, justamente estamos del seguimiento. Anoche nos visitó también la que es la psicóloga, entonces se está haciendo el seguimiento y eso es lo que me alegra a mí. Y eso, como la viceministra Jessica se comprometió también él, de que en esta ley se podría avanzar, entonces estamos detrás de eso, nos estamos pendiente, más pendiente que mi hijo está igual pendiente en esto, y nosotros oramos, siempre tenemos fe en Dios de que las cosas van a salir bien. Y entregamos siempre en las manos del Señor a mi hijo y él tiene el propósito donde siempre él ha estado manifestándose en todos los medios de comunicación. Más bien le agradezco a Radio El Gol porque nos ha ayudado de bastante y eso nos ayuda a nosotros bien y le agradezco. Que tengan buen día.
0: Gracias, Edwin. Una consulta más, Edwin, antes de acabar esto. Me preocupan mucho los dolores de Aldrin. ¿Cómo están paliando eso? ¿Él tiene acceso a los medicamentos o le falta? Creo que eso es algo urgente, Edwin.
1: En los dolores que viene de mi hijo es dolores que vienen repentinos, no es, digamos, el constante el dolor, pero al momento que esto se puede, digamos, controlar a tiempo, no está tranquilo, pero hay momentos que no se puede controlar. Ahí es donde él sufre de dolor. Del momento se está controlando bien, dependiendo siempre quién lo atienda también. Eso es donde nosotros estamos más de cerca y estoy al lado de él, y por eso también siempre estoy al pendiente de él.
0: Edwin, si no es mucha molestia, tampoco queremos incomodarlo a Aldrin. ¿Será que él nos puede decir unas palabritas? ¿Qué le pareció la visita de la viceministra? Si esto le da esperanza, le ha hecho bien, ¿podría ser, Edwin?
1: Sí, estoy con él. A ver. Le paso ahorita.
0: Perfecto.
2: Hola.
0: Aldrin, ¿cómo estás? Te saluda Pedro Saúl Gemio de Herbol. Recordarás que conversamos, te hice la entrevista. Aldrin, se están dando visitas ya de autoridades. El presidente ha instruido la visita de la viceministra, está enterado de esto. ¿Qué tal? ¿Qué te ha parecido? ¿Cómo te ha caído esto, Aldrin?
2: Pues me pareció bien. Me dio más esperanzas para que la ley se pueda llegar a aprobar.
0: Qué bien, Aldrin. Fue buena la charla con la viceministra. Yo creo que eso te da mucha esperanza. No sé si hay algún compromiso de la viceministra. ¿Te dijo algo que te agradó, Aldrin?
2: Pues que iba a hacer lo posible por ayudarme. Y pues que iba a traer a Rodrigo Paz.
0: ¡Ah, qué bueno! ¡Qué bueno, Aldrin! La viceministra te dijo que hará lo posible para que el presidente te visite.
2: Sí, para que me llegue a escuchar. Pues para que se agilice también lo de esta ley.
0: Qué bien, Aldrin. Te dejo tranquilo. Seguramente en algún momento el presidente estará por ahí. Te dejo tranquilo. A mí también me ha dejado muy marcado, Aldrin, la entrevista que hicimos. Como periodista he aprendido muchas cosas y es una de las más importantes y profundas que he tenido en mi carrera. Te mando un gran abrazo, Aldrin, cuídate mucho, como Herbol estamos pendientes y cuando así tu salud lo permita, tal vez te visite y podamos charlar un poquito más.
2: Muy bien, gracias.
0: A ti, Aldrin. Bueno, nos despedimos también del papá. Si Edwin y Chuta está todavía por ahí, nos despedimos. Edwin, le agradezco mucho el tiempo que nos han dado. Sé que como familia es un poco complicado para ustedes estar en contacto con los medios. Han tenido mucho contacto estas horas, pero vale la pena. Edwin, estamos atentos desde Herbol y en permanente comunicación.
1: Muy bien. Gracias, mi estimado, y agradezco siempre a Radio Herbol, que ha estado constante seguimiento. Y eso nos ha ayudado bastante, donde nos hemos podido atacar con la viceministra Jessica, y le agradezco, bendiciones, que siga adelante.
0: Lo propio para ustedes como familia. Ahí está Edwin y Chuta, el papá de Aldrin. Hemos hablado con ambos un poquito, con Aldrin, sí, para él siempre es costoso hablar, está muy débil, pero queríamos conocer su palabra luego de este encuentro que tuvo con la viceministra de Igualdad de Oportunidades y Derechos Humanos, Jessica Chavarría, que por instrucción directa del presidente Rodrigo Paz visitó a Aldrin y Chuta, conversaron, y Aldrin nos dice que le ha indicado que va a hacer todo lo posible para que el presidente lo visite. Aldrin parece que está entusiasmado con esa idea. Yo estoy seguro que el presidente sí lo va a hacer, le va a dar esa alegría a Aldrin, y ojalá que sí se haga más llevadero este tramo de su vida para Aldrin y Chuta, que por lo que han dicho los médicos hasta acá está en una fase terminal de cáncer de hueso, y mientras él estuviera acá, qué bueno que serían meses, años todavía, tratar de que todos quienes puedan o podamos contribuir a que sea mucho más llevadera su vida y el enfrentar esta dura enfermedad. Nos alegramos por Aldrin, que a pesar de todo haya tenido estas visitas, estas reacciones, y haber nosotros aportado con un granito de arena.
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0: 11 de la mañana con 34 minutos. Una especie de bálsamo, sí, terapia, eso es la música. Y acá en esta revista, desde que recuerdo, y desde que me hice cargo de primero la revista en la tarde en directo de Herbol, en la tarde, valga la redundancia, y luego la mañana en directo, siempre tuvimos el sector musical, porque es inobjetable que la música es parte del lenguaje radiofónico, en cualquier formato. La música nunca va a incomodar porque le da otros sentidos, otros aires a una programación musical, a una programación sobre todo la radiofónica. Y por eso nunca hemos olvidado, siempre hemos tenido el espacio musical y que creemos que es un componente ineludible del lenguaje en la radio, del lenguaje radiofónico, del lenguaje comunicacional en la radio. Hugo, los oyentes, como supongo que no se dejan esperar y están ahí siempre listos como resortes, ya tenemos la primera canción que la escuchamos siempre completa. El primer pedido tiene el privilegio de poder escuchar completa su canción.
11: Así es, esa es una de las condiciones de que ustedes nos colocan. Bueno, es lo que hemos puesto nosotros. Y es que la primera llamada, el primer mensajito especialmente, pues que vaya la canción. En este tiempo, de esa manera lo hemos resuelto y agradecemos obviamente a la gente que se comunica con nosotros. A ver, tengo aquí un mensajito, no sé si va con lo que estamos en este momento. Dice, buenos días, amigos del Bol, saludándoles todos los días con el seguimiento al programa. Hoy quiero reiterar, dice, mi pedido de Gianfranco Pagliaro. Hasta siempre, comandante, dice. Atentamente, Juan de Alto Lima nos ha escrito. Voy en busca de esa canción. Pedro, ¿conoces esa interpretación?
0: El del gran Gianfranco Pagliaro. Hasta la vista, comandante, ¿cómo es?
11: ¿Hasta qué dice? Hasta siempre, comandante.
0: ¿A quién estará dedicada, no?
11: Ya, esperemos que no sea...
0: ¿Al comandante Chávez?
11: Esperemos que no sea al Che Guevara, porque ya sería el colmo.
0: Bueno, pero probablemente... Bueno, ¿quién la pidió?
11: A ver, se trata de Juan, desde la ciudad de Alto Lima.
0: Ah, bueno, Juan, ahí va tu pedido. Lo pidió Juan y la escuchamos completa, tal vez por primera vez nosotros. A ver. Probablemente otras personas sí ya la conozcan.
11: Vamos entonces con esta canción.

0: era lo que temías, Hugo.
1: Sí. Es que no puede, bueno, Gianfranco Pagliaro, le perdono, ¿no? Porque a veces los músicos se equivocan y también los oyentes.
0: Gianfranco, quedas perdonado.
1: Quedas perdonado.
0: Por el pastor Cho. O sea, te ha perdonado.
1: Será perdonado.
0: Date por privilegiado. Sí. Juan, tuve que agarrar la mano de Hugo Choque para no que cortar. No corte tu canción. Detente, Hugo, por favor, es un oyente. Bueno, acá es un caso el doctor Cho, ¿no?
1: Sí.
0: Pues definitivamente. Bueno, ya está. Fue complacido, Juan.
1: Sí, sí, sí, pero no lo vuelvas a hacer porque...
0: O sea, sí. Fue la primera y última complacida con esta canción a Juan.
1: Sí, porque... No es verdad eso. Juan, siempre serás bienvenido, siempre.
0: ¿Qué vas a hacer?
1: Pero, ¿sabes, Pedro? Siempre me ha llamado la atención ahí en el monoblog, en paredes, en diferentes domicilios, en algunas banderas, poleras, gorras, la cara de este argentino. Y yo decía, ¿quién es este cuate? ¿Quién? O sea, y pareciera que todo universitario, al parecer, lo conoce. Pero eso, obviamente, desde los docentes. Los docentes dicen Che Guevara, esto y otro, y a veces muchos alumnos se quedan ahí, no averiguan más. Yo indagué un poquito a través del YouTube, esa es mi referencia, ¿no? Ahí puedo colocar a National Geographic, puedo colocar a canales, me parece, fiables en la investigación. Y resulta que este era estudiante de medicina, nunca acabó. Después, no sabemos cómo, ni tampoco voy a resumirlo, pues sería mucho tiempo, pero fue ministro de Economía o de Finanzas de Cuba, un guerrillero. O sea, yo decía, ¿qué? ¿Qué hace un guerrillero que no acabó medicina, que no fue bueno con sus padres, según el canal de YouTube que vi, que era un rebelde, no de muy buenos amigos, etcétera, etcétera? Pero terrible la vida de este señor Che Guevara, así que yo no sé por qué lo tenemos acá. Es como un meme que leí por ahí, Pedro, ¿no? Es como tener a Bin Laden de estatua, ¿no? Ahí en los Estados Unidos, ahí en Washington. ¿Usted concibe eso? De verdad, la verdad no entiendo. Según también los canales de YouTube, quienes lo relatan, Che Guevara asesinó a más mujeres que muchos líderes comunistas. Muchas mujeres, ¿no? Entonces, es como te decía, es como tener, usted ha visto en la ceja del alto hay una hoja lata de fierros y todo, la figura de Che Guevara.
0: Ese monumento continúa, ¿no?
1: Continúa, ya lo hubiese bajado, pero imagínate, es como dice este meme, es como tener a Bin Laden ahí en el centro de Washington. Es lo mismo que estamos haciendo en cierta manera.
0: Claro, lo que yo aprendí a lo largo de mi carrera periodística es que las cosas, que hay que tratar siempre de ver el vaso en toda su dimensión, ni muy lleno ni muy vacío, que todas las etapas de la historia de la humanidad no son ni tan gloriosas ni tan funestas como parecen, ni los personajes tampoco, ni son tan endiosados como algunos los ponen, ni tan canallas como fueran otros. Todo tiene sus sombras y sus luces, salvo tal vez, usted me puede decir, Adolfo Hitler. Claro, Adolfo Hitler ya fue una desviación de lo que es la administración del poder, de la ambición política, pero sobre todo de las bajas pasiones del ser humano, ¿no? Cuando no toleras a alguien y si no lo toleras, decides eliminarlo. Eso respecto de los judíos. Y lo que hizo Hitler fue indudablemente atroz. No se lo puede justificar desde ningún punto de vista. Pero ¿sabe qué? A mí me encantaría, alguna vez he intentado hacerlo, no voy a quitarle más tiempo a la música, revisar, por ejemplo, la infancia de Hitler. Esas partes a mí me interesan mucho. ¿Cómo se forma un Hitler? ¿Dónde nació? ¿Qué le inculcaron? ¿Qué pasó? ¿Qué golpes y cortes abruptos hubo en su historia infantil o juvenil? ¿Qué traumas? ¿Qué impactos? ¿Qué leyó Hitler? ¿Quiénes lo guiaron? ¿Qué le inculcaron? Eso es apasionante para entender a un ser humano en toda su faceta y saber por qué hizo lo que hizo, lo bueno y lo malo. Bueno, 11:43, Hugo, sí. Cuidado, te pidan una nueva canción al comandante ya en otra versión, oh, no. Nada más por darle la contra al doctor Chiquichoc.
1: Son capaces.
0: Son capaces, sí,
1: son
0: sí.
1: Son capaces.
0: Pero tú estás vacunado.
1: Yo me abanco a todos.
0: Sí, una raya más no, al tigre.
1: No, no pasa nada. Yo, aquí en operaciones, yo, ¿cómo te diría? Me he vuelto cuerudo en cierta manera.
0: Cuero de anta, de cocodrilos, sí, de caimán señor, tiene sí. Hugo. Entonces, no se hagan ilusiones. ¿Da para un piqueíto antes de la pausa o mejor la pausa?
1: A ver, no sé, pero un poquitito de esta canción, pero así chiquito, porque me gustaría que lo escuches luego. Y hubo polémica con este artista. Es la agrupación Pecados. No sé si con esta canción te puedes volver jailoncito.
0: Así, volverme jailón.
1: Sí. Y muchos decían, no, nada que ver. Bueno, en fin, es una canción que enseguida te voy a contar de quién nos ha pedido Pedro Saúl, pero...
0: Está pedida.
1: Es un pedido.
0: Entonces es un piqueíto.
1: Es un piqueíto.
0: Bueno, la pausa y lo vamos a escuchar como piqueíto, pero ya un poquito, unos cuantos segundos más.
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2: Un mensaje dice, ustedes leen los mensajes de sus cuates nomás, ¿no? No es así. Yo leo de todos, Pedro, dice, ustedes leen los mensajes de sus cuates nomás, ¿no?
3: Ustedes ahí manipulan los mensajes, nos dicen de todo también. Pero no creo, Hugo, que tú, yo la verdad no estoy viéndola, para confesarles y para que lo sepan, Hugo tiene ahí en su computadora, ahí llegan los mensajes, yo a este lado no los tengo, pero no creo que el doctor Cho esté manipulando, escogiendo, difícil, ¿no?
2: No, difícil, Pedro, difícil, yo soy un hombre muy íntegro, aquí dice, la anterior semana les he escrito, dice, mandando saludos y ni bola me han dado.
3: O sea, supuestamente no has leído su mensaje.
2: Sí, pero no tengo otro mensaje. Pero le envío un fuerte abrazo a... pero no me ha dado su nombre. Pero un abrazo para él. Ahora, la sugerencia para el cierre musical dice, el tema de Pecados, la magia de nuestra unión. Saludos, estimado doctor Cho, Pedro, Saúl. Atentamente, Ibar Santos, oyente fiel e incondicional de Herbol, ambas revistas y Herbol Deportes, dice Ibar Santos. Es la canción que te decía, pero Saúl...

0: Estás complicados.
1: Sí,
0: porque... un poquitito nada más me lo puedes poner. A mí me gusta bailar esta canción, la que te voy a pedir, la de Pecados, Yo sin él.
1: Ya.
0: De la reacción del doctor. Yo sin él. Un poquito, una pequeña licencia. Me gusta esa canción.
1: No, sí, sí. Y justamente creo que la canta la hermana de Wally. A ver, ¿dónde está?
0: Sí.
1: Pecados. Ah, también.
0: Oh, ¿listo? Buen ritmo listo, bailar. Así, al estilo Pecados, ¿no?
1: Es muy buena. Para bailar un poquito en este día, martes 13.

0: Necesito nomás, querido.
1: Para darme el gustito, ya que has hablado de pecados.
2: Me parece que estás dedicando, así noto.
1: No, como yo voy a estar dedicando a esa, ¿no? Y hay otras buenas que tiene pecados.
2: No
1: voy a negar. Me gusta pecados. No todas las canciones, pero hay varias que me gustan, sobre todo para bailarlas. Tuvo un tiempo de un auge indiscutible.
2: Pero pecados. En cumbia, que hagan otro ritmo, nunca les salió bien.
1: Sí, no la cumbia. Yo me quedo cumbia. Con esta fase, este ciclo de pecados muy, muy bueno. Ahí está. Bueno, esta canción, entre otras que tiene buenas, pecados, Hugo. Bueno, ahí está, no vas a negar que a ti también te gusta.
2: No,
1: te gusta.
2: Esa época de Veneno, estuve en una, en un alce así bien genial junto a Pecados, o sea, había tremendos grupazos en La Paz, y bueno, me estoy acordando de eso, pero
1: sí, está bien. Es un ciclo muy exitoso. ¿Más piqueitos, Hugo? O...
2: Jorge ha dicho esto, a ver.
3: Muy buenas, Radio Herbol, felicitarles por su cobertura a la opinión pública. Yo estoy en contra, mi nombre es Jorge López, estoy en contra de las marchas que llegan a La Paz, porque en estas marchas se infiltra gente, elementos muy negativos, delincuentes de otras partes del país, aprovechando que cobran 200, 300 bolivianos por día de marcha, etcétera. Entonces, y esta gente se queda en La Paz para cometer delitos, para cometer abusos, y aprovechando la falta de seguridad ciudadana que tenemos en nuestra ciudad. Por eso también estoy en contra de las marchas. Muchas gracias.
2: A Jorge.
1: Bueno, Jorge, gracias por escribirnos. Sí, nos hizo conocer una opinión. Excelente, Jorge. Gracias por estar atento a la radio, por tu mensaje. No pidió ninguna canción, pero ahí está su opinión, que también es importante. ¿Algún otro piqueíto musical?
2: Me han pedido de Gianfranco Pagliar.
1: Ah, otra de Gianfranco.
2: Sí, pero este tiene algo de...
1: Nada que ver con el comandante.
2: Sí, a ver, vamos a ver.
1: Esperamos que no.
2: Esperemos. Le vamos a dar un poco de oportunidad, a ver.

0: Franco Pagliaro, Vagabundo, nos ha pedido esta canción. A ver, ¿de quién se trata? No me deja el nombre, pero siempre está participando Pedro Saúl.
1: Bueno, a ver si ahí aparece el nombre. Gracias, gracias a nuestros amigos oyentes que nos dan variedad de música. Sí, y este espacio tiene una pluralidad democrática, sin límites, hemos escuchado de todo acá, como siempre ha sido en Herbol. ¿Alguna otra, tal vez nos da para uno o dos piqueitos así rápidos?
0: Sí, aunque se negando, pero
1: escuchamos. Me animo, tenemos nomás que aguantar.
2: Ya.

0: matara, sentía mucho placer en matar a la gente. Era un hombre enfermo. Cuando llegó a Bolivia, primero vino a vivir al Tobraje, en la casa de la señora Lima. Y con lo único que se alimentaban era con jamones, cosas así más o menos. No era un hombre sencillo.
1: Gracias, gracias a Lourdes Magne enviado.
2: Lourdes, hablando del Che, ¿no?
1: Hablando del Che.
2: Bueno, sí hay muchas historias. Vale, qué interesante lo que nos dice Lourdes. Gracias, Lourdes. No pidió ninguna canción.
1: Ninguna, ninguna, Pedro.
2: Bueno, a ver, estamos esperando. Yo creo que ahora sí nos da ya solo como para un piqueo, o daría todavía para dos.
1: A ver, esto no sé si conoces, voy a colocarlo, pero dice Grápula. O me estará diciendo a mí, pero
2: ¿Qué es una canción?
1: parece, voy a
2: No
1: colocar.
2: tendría que ser Escrúpula de Lucas
1: No sé.
2: o
1: No, no, no.
2: Crápula. Oh, eres un crack. No,
1: A ver, aquí
2: no.
1: está, aquí está,
2: A
1: aquí
2: ver, a
1: está.
2: ver.
1: Para ya casi irnos, a ver esta canción. Dale, reacciona, Doctor Crápula, buscando el amor, es el título de la canción.
2: ¿Pero este es real o es con IA?
1: No, es real.
2: Ah, ya.

0: creo que podría ser apertura para el día de mañana, digo.
1: ¡Aprobado!
0: Sí, señor.
1: Sí, señor. ¿Quién la mandó?
0: Es Ana María Cortés. Le enviamos un fuerte abrazo.
1: Muy buena, Ana María. Buen golazo al ángulo. Ponemos esta canción en la lista de las muchas que tenemos para el inicio del programa. Buena canción. Sí, doctor Cápula, ¿no?
0: Doctor Crápula.
1: Crápula. ¿Y el título?
0: El título es Buscando el Amor.
1: La incluimos a nuestra lista porque nos gusta el contenido de la letra. Muy bueno, Hugo, la incorporas, por favor. Yo creo que mañana la escuchamos.
0: Mañana la colocamos.
1: Y mañana también volvemos.
0: Y que tengan un buen almuerzo. Chao.

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5: Es la hora 11:59 minutos.
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0: Buenas tardes, amigas, amigos, oyentes de Bolivia en Contacto. Son las 12.
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0: Ante posible juicio por el caso Hotel Las Américas, el expresidente Evo Morales asegura que defendió la unidad territorial y considera excelente si tiene que ir a la cárcel. Una declaración de 2009 es uno de los elementos clave que podría llevar a Evo Morales a ser enjuiciado por el caso Hotel Las Américas. El Tribunal Supremo de Justicia alerta que varios juicios de responsabilidades están paralizados por falta de una ley. Iglesia pide diálogo ante amenazas de movilizaciones del sector evista. Un incendio forestal de magnitud amenaza la reserva de Sama en Tarija. La alcaldía analiza solicitar un helicóptero para sofocar el fuego. 5 personas perdieron la vida en un accidente de tránsito en la carretera Oruro-Cochabamba. El ministro de Obras Públicas, Mauricio Zamora, anuncia que habrá un incremento en el pasaje del transporte interdepartamental, aunque procurarán aminorar el impacto al bolsillo de la población. La Agencia Boliviana Espacial proyecta operar el primer nanosatélite hecho en Bolivia. Estas y otras informaciones aquí en su noticiero Bolivia en Contacto.
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0: Son las 12:02. Una vez más, bienvenidos y bienvenidas, amigas, amigos, oyentes de su noticiero Bolivia en Contacto. Y vamos a comenzar con las informaciones. Ante posible juicio por el caso Hotel Las Américas, el expresidente Evo Morales asegura que defendió la unidad territorial y considera excelente si tiene que ir a la cárcel. Vamos con esta información a través del periódico digital del Bol. Cuando ya está en proceso un posible juicio de responsabilidades por el caso Hotel Las Américas, el expresidente Evo Morales manifestó que no pretende defenderse y que considera excelente si debe ir a la cárcel, porque considera que defendió la unidad territorial. Morales se encuentra bajo investigación por delitos de asesinato y tortura por el operativo policial de abril de 2009, cuando se abatió a 3 personas y se detuvo a otras 2 acusadas de terrorismo. Sin embargo, Evo reivindica su rol en ese caso como una defensa de la integridad territorial de Bolivia, ante lo que consideró como acciones separatistas e independentistas. Vamos a escuchar este audio que corresponde a Evo Morales, expresidente de Bolivia.
3: Juicio de responsabilidades de los Hoteles Américas. Tal vez para el jueves y el próximo me vas a presentar. Si Evo tiene que ir a la cárcel por defender la unidad del territorio nacional, excelente. Yo estoy pensando, espero no equivocar, no quiero defenderme, no quiero contratar a un abogado. ¿Quién? Separatismo. ¿Qué autonomía? Independencia. Ahí están todos los documentos. Contrataron extranjeros para dividir Bolivia. Eso hemos defendido. Es la misión de todos. A los separatistas, los vendepatrias, a Arvaga, hacer juicio de responsabilidad a Evo por defender la unidad territorial.
0: Palabras de Evo Morales, expresidente de Bolivia. Una declaración del 2009 es uno de los elementos clave que podría llevar a Evo Morales a ser enjuiciado por el caso Hotel Las Américas. Seguimos con informaciones a través del periódico digital del Bol. Unas declaraciones de hace 17 años. que en su momento fueron expresadas como una alerta de que su vida corría peligro, hoy son clave en un caso donde Evo Morales puede ser sometido a juicio de responsabilidades por asesinato y tortura. En este caso, Morales fue denunciado por el operativo policial que se dio la madrugada del 16 de abril de 2009 en el Hotel Las Américas de Santa Cruz, donde fueron abatidos tres sujetos y otros dos quedaron detenidos, tras ser acusados de ser parte de una célula terrorista separatista. Luego de más de 17 años de ese hecho, la Alianza Libre ha presentado una proposición acusatoria contra Evo Morales y Álvaro García Linera. Uno de los fundamentos clave de la denuncia es que el propio expresidente reconoció haber dado la instrucción. Esas declaraciones de Morales corresponden al mismo 16 de abril de 2009, cuando estuvo en Venezuela y al lado de Hugo Chávez manifestó lo siguiente.
4: Miren, el día domingo, en la red de Patria Nueva, el canal 7, en el canal del Estado Boliviano, ya lo anunciaba, que tal vez tengamos días contados. Que tenía información de los mercenarios internacionales que estaban en Santa Cruz. Cuando el día martes promulgamos la ley transitoria electoral y el día siguiente, ayer en la madrugada, aparece un atentado. Yo tenía alguna información que estaban preparando algún atentado. Sin embargo, el día de ayer, dejé instrucciones precisas al vicepresidente de la República, mediante el vicepresidente, al comandante de la Policía Nacional, a hacer un operativo, a detener a ese mercenario. Y esta madrugada me informa que ha habido una balacera, un tiroteo de media hora en un hotel en la ciudad de Santa Cruz, donde han caído tres extranjeros, dos detenidos. En las primeras informaciones coincide con la primera información que ya tenía. Era atentar la vida del vicepresidente, del ministro de la presidencia y de Evo Morales.
0: Bueno, esas declaraciones corresponden a Evo Morales en el año 2009, el mes abril, cuando él se constituyó hasta Venezuela y estaba al lado del expresidente hoy fallecido Hugo Chávez. Son las 12 del mediodía con 8 minutos. Nos vamos hasta Cochabamba con nuestro compañero de trabajo, Wilson Gisbert. Wilson, ¿cómo estás? Muy buenas tardes, bienvenido.
5: Gracias, Hugo. Un saludo cordial desde Cochabamba. El control social de Quillacollo se declara en emergencia y exige ítems para el sector salud, además de agua potable de Misicuni.
6: El control social del municipio de Quillacollo se declara en emergencia debido a que el gobierno nacional no atiende la promesa que le hizo a Quillacollo durante la campaña electoral con relación a dos temas urgentes: ítem para el sector salud y agua potable de Misicuni. El presidente del control social de Quillacollo, Nelson Maldonado, indicó que este viernes 16 de octubre se reunirán con la viceministra de Medio Ambiente y Agua, donde le expresarán su molestia y preocupación debido al incumplimiento de estas ofertas electorales que son de prioridad para Quillacollo. Los 10 distritos del municipio están decididos a movilizarse hasta ser escuchados, precisó.
7: Que Cochabamba, casi al unísono, se han parado por una exigencia de ítems en el sector salud. Creemos que está bien, creo que Cochabamba ha dicho, ha pegado el grito, y en beneficio de la población de Cochabamba. Tenemos que hacer lo mismo como Quillacollo. Quillacollo también hace falta como 400 ítems para cubrir la demanda actual. Y ni qué decir, cuando ya tengamos el hospital de segundo nivel, infraestructura, vamos a requerir mayor personal. De que Quillacollo ya no va a esperar más, ya no va a pedir más, por favor, que atiendan en el tema agua potable de las aguas de Misikun. Hemos anunciado que Quillacollo se va a movilizar en caso de no tener una respuesta oficial. En el tema de los ítems, vamos a hacer lo mismo. Creo que Quillacollo está olvidado, está postergado en varios aspectos, en proyectos macros. Este viernes 16 tenemos otra audiencia virtual con la ministra de Medio Ambiente y Agua, en la que también le vamos a anunciar de que Quillacollo se va a parar. Y hemos dicho de forma categórica los 10 distritos, así nos metan presos a todos por el estado de excepción, va a ser un honor ir presos por la reivindicación de Quillacollo, que es el agua potable.
6: Es el informe de Guillermo Ríos, Red Pio 12, Herbol, Quillacollo.
5: 12 con 11 minutos.
0: Un conflicto minero en la comunidad de Tacacoma, en La Paz, deja un fallecido y 5 aprehendidos.
8: Gracias, buenas tardes a toda la audiencia de Bolivia en Contacto. Un conflicto minero en la comunidad de Tacacoma, de la provincia de La Grecaja, del departamento de La Paz, ha dejado una persona fallecida y 5 aprehendidos. Presuntamente los autores de este deceso de la persona que se ha registrado esta jornada. Así lo ha informado el comandante de la rural y fronteriza, coronel Héctor Illanes.
9: Muy buenos días. En realidad lo que estamos haciendo es el traslado, colaborando el traslado de 5 aprehendidos por supuestos enfrentamientos que se han suscitado en la localidad de Tacacoma. Están en calidad de aprehendidos. Hay una persona fallecida que también ha sido trasladada ya a la morgue para la autopsia, al médico de ley correspondiente. Sí. Esos son temas mineros. Posiblemente se va a determinar la autopsia si la causa de muerte es por proyectiles de arma de fuego.
8: La información que ha brindado el comandante regional de la rural y fronteriza del departamento de La Paz, quien ha conocido la causa y ha trasladado a los aprehendidos, presuntos autores del deceso de esta persona, producto de un enfrentamiento que se ha registrado en esa comunidad. Los mismos han sido conducidos a la división de homicidios, donde en este momento se va tomando la declaración respecto al deceso de esta persona. Reiteramos, producto de los enfrentamientos mineros que se ha registrado en el sector, hay 5 aprehendidos y una persona fallecida. Omar Escobar Mamani, Herbol, La Paz.
0: El Tribunal Supremo de Justicia alerta que varios juicios de responsabilidades están paralizados por falta de una ley.
10: La decana del Tribunal Supremo de Justicia, Rosemary Ruiz, informó que varios juicios de responsabilidades contra altas autoridades de Estado están paralizados.
11: Estamos atascados ahí por falta de una ley.
10: Por la falta de una ley que establezca el procedimiento para su juzgamiento. Rosemary Ruiz dijo que no se puede juzgar al explicar que el tribunal presentó un proyecto de ley ante el órgano legislativo para resolver este vacío normativo.
11: Que nos dé el procedimiento para proceder a juzgar a altos dignatarios de Estado. Este proyecto de ley ha sido presentado.
10: La autoridad señaló que la paralización se remonta a una resolución vinculada al caso Octubre Negro, cuando se determinó que no correspondía admitir un recurso de apelación. Según explicó, los procesos requieren una doble instancia judicial.
11: Precisamente por nosotros, ante el órgano legislativo, para que nos permita juzgar. Mientras tanto, no se puede juzgar.
10: El tema surge una vez que la Fiscalía inició el procedimiento para instalar un juicio de responsabilidades contra Evo Morales y Álvaro García Linera por el caso del Hotel Las Américas. Iván Ramos, Periodismo que Cuenta.
0: Son las 12 con 14 minutos.
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0: Son las 12:18. Un incendio forestal de magnitud amenaza la reserva de Sama en Tarija. La alcaldía analiza solicitar un helicóptero para sofocar el fuego.
20: Gracias. En Tarija, ayer por la tarde se inició un incendio en la comunidad de Calderillas Grande y rápidamente avanzó hacia otras comunidades amenazando la reserva de Sama. Conocemos la actual situación de este incendio con las declaraciones del director de la unidad de gestión de riesgos del gobierno municipal, Álvaro Valdivieso.
21: Nos trasladamos a este lugar, hemos coordinado con bomberos de la policía, bomberos voluntarios y con comunarios de la comunidad. Al trasladarnos al lugar, el incendio ya se tornaba descontrolado y de esta manera se comenzó a trabajar en lo que fue en la parte de Calderilla Grande. A promedio de las horas de la noche se habría controlado ya el incendio de Calderilla Grande. Al momento y en desarrollo se encuentra el incendio en Calderilla Chica. Es un terreno bastante agreste, bastante empinado y de esta manera se está procediendo. Vamos a partir en unos minutos conjuntamente con Defensa Civil para hacer una evaluación y ver si es necesario la solicitud de helicóptero para que pueda hacer las descargas necesarias.
20: Elizabeth Rendiz Farfán, Herbol Tarija.
0: Vamos con esta siguiente información. 5 personas perdieron la vida en un accidente de tránsito en la carretera Oruro-Cochabamba. Escuchemos al coronel Charlon Torres Valenzuela, director de la Dirección Departamental de Tránsito de Oruro.
22: Resultado de esto tenemos a 5 personas fallecidas y una persona que ha sido evacuada al hospital Oruro Correa. Este hecho está calificado profesionalmente como colisión excéntrica izquierda con personas heridas y fallecidas. Los protagonistas del hecho es un minibús de servicio particular de color plateado con una volqueta. El mismo estaban haciendo el recorrido, el minibús de Oruro hacia Cochabamba. Preliminarmente tenemos la información que estas personas que se encontraban en el minibús son de una agrupación musical Carumanta. Ya estamos tomando contacto con sus familiares también. Y bueno, vamos a continuar con la investigación correspondiente, haciendo las diligencias que correspondan para poder esclarecer este hecho. Tenemos 5 personas fallecidos, varones, que estaban en el minibús color plateado, yendo hacia la ciudad de Cochabamba. Justamente estamos haciendo todo el trabajo técnico, científico, para poder determinar, ¿no? Y poder establecer la veracidad de este hecho. Sí, en este momento tenemos arrestado a la persona que estaba conduciendo la volqueta y vamos a continuar haciendo las diligencias correspondientes para poder establecer este lamentable hecho ocurrido el día de hoy. Todas las diligencias que corresponden lo vamos a hacer en este momento, ya que estamos ahorita en este momento haciendo las diligencias para poder hacer el levantamiento legal de los fallecidos.
0: Palabras del coronel Charlon Torres Valenzuela, director de la Dirección Departamental de Tránsito de Oruro. Reiteramos, 5 personas perdieron la vida en un accidente de tránsito en la carretera Oruro-Cochabamba. El ministro de Obras Públicas, Mauricio Zamora, anuncia que habrá un incremento en el pasaje del transporte interdepartamental, aunque procurarán aminorar el impacto al bolsillo de la población.
3: En base a estos estudios técnicos se va a ver un incremento. Lo que tiene que saber la población es de que estamos trabajando para cuidar su bolsillo. Hay que decir la verdad.
4: Así, el ministro Mauricio Zamora anunció que sí existirá un incremento al precio de los pasajes interdepartamentales, que se definirá en un próximo encuentro con este sector. El ministro Zamora dejó en claro que se cuidará el bolsillo de la población.
3: Mañana hay la otra reunión, ahí estamos evaluando con la ATT el tema de las tarifas. Lo que tiene que saber la población es que vamos a cuidar el bolsillo a la gente. Todo esto es en base a un estudio técnico y vamos a ver si el incremento va a haber, es real, pero vamos a ver de que sea lo menos posible para que no golpee a nuestros ciudadanos.
7: ¿Y cuánto es el ministro?
3: Bueno, está planteado entre un 20 y 25%, ellos plantean 45%, entonces vamos a hacer una evaluación, pero lo que va a hacer el gobierno es cuidar el bolsillo a la gente.
4: Recordar que tras el levantamiento de la subvención al diésel, el sector del transporte interdepartamental se declaró en estado de emergencia. En acercamiento con la Autoridad de Fiscalización del Transporte, se estableció una mesa de trabajo para que a través de estudios técnicos se pueda establecer una tarifa transitoria para reajustar los costos de operación de este sector. Rodrigo Fernández, Herbol La Paz.
0: La iglesia pide diálogo ante amenazas de movilizaciones del sector revista.
23: Frente a los anuncios de movilizaciones por el sector del Epismo, desde la Conferencia Episcopal Boliviana, a través de su representante, Padre José Fuentes, ha señalado de que es importante el diálogo y evitar estos 53 días de bloqueo que vivió el país.
24: La Conferencia Episcopal ya ha dicho, ¿no?, que es importante que dialoguemos, que es importante que maquillar las medidas de fuerza, que siempre son extremas y nunca nos traen ningún bien. Más como después de los 50 y tantos días que hemos tenido de conflicto, porque lo único que hemos hecho ha sido perder todos, ¿no? Yo creo que tenemos que ir pensando más en el progreso, sentarnos a dialogar y aportar entre todos para sacar a Bolivia de este difícil momento que está viviendo.
23: Gracias, Adorado Alanoca, Herbol La Paz.
0: Son las 12:24.
5: Proyectos de ley antibloqueo se encuentran en análisis en la Cámara de Diputados. Su tratamiento podría efectivizarse en el Pleno en la siguiente legislatura, afirma la vicepresidenta de Diputados, Daniela Cabrera.
6: proyectos de ley que regulan la protesta social y sancionan bloqueos se encuentran en análisis en la Comisión de Justicia Plural de la Cámara de Diputados, afirma la parlamentaria y vicepresidente de la Cámara Baja, Daniela Cabrera.
8: A la Cámara de Diputados han ingresado varios proyectos de ley, estamos hablando de 6 proyectos de ley, más o menos, referente a este tema de los bloqueos, con diferentes nombres, diferentes percepciones. Sin embargo, lo que se pretende es tratar de unificar. Hay una normativa que se ha aprobado en la Cámara de Diputados, en la Comisión de Justicia. Sin embargo, estamos analizando si es que a qué esta normativa que ha sido aprobada recoge pues todas las opiniones y percepciones de las otras normativas que han sido presentadas, ¿no? De los otros proyectos de ley. Considero que esta semana todavía no se va a tratar esta normativa, justamente por este trabajo de verificación y socialización que se está haciendo de manera interna con los diputados, y seguramente se tratará a fin de mes o, caso contrario, en la siguiente legislatura con las nuevas directivas y comisiones que se van a elegir esta primera semana de noviembre en la Cámara de Diputados.
6: La parlamentaria recordó además a la población que está vigente el estado de excepción en el país.
8: Sí, si bien hay anuncios de bloqueos y marchas, quiero recordar a la población que existe una ley de excepción, de estado de excepción vigente, y tiene parámetros y normativas internas en las cuales menciona que en estos 90 días más de estado de excepción, vale decir hasta diciembre, no debería haber ningún tipo de movilización. Y bueno, pues ahí está las fuerzas del orden, como la policía, los militares, para que puedan hacer cumplir las normativas. Ya basta de que vivamos en un estado donde las leyes no se cumplen.
6: Informó Luis Vargas, Red Pío 12, Arbol, Cochabamba.
5: Seguimos en Cochabamba. Este departamento va a plantear la nivelación salarial del 100% en el ampliado nacional de la Central Obrera Boliviana.
9: Este jueves 15 de octubre en Cochabamba se llevará adelante el ampliado nacional de la Central Obrera Boliviana con sus entes departamentales, donde abordarán varios temas. Según el ejecutivo de Cochabamba, Edgar Salazar, se propondrá la nivelación salarial del 100%.
10: Hay que duplicar el tema, inclusive es la compensación y la reposición que se está hablando sobre el tema de la subida de la canasta familiar. Esto no solamente tenemos que, posiblemente inclusive tendría que ser una escala móvil, ¿no? Porque al final no sabemos cuánto más, si se levanta la subvención de la gasolina, esto va a generar más grande, ¿no? No va a alcanzar los bolsillos de nadie para poder cubrir, y en nuestra devaluación de nuestra moneda nacional, ya el poder adquisitivo ya se ha perdido bastante en este tema de la moneda nacional, ¿no? Ya no alcanza el salario mínimo nacional, y peor aún con los ciudadanos de a pie que viven al día a día, ¿no? Entonces yo creo que esta situación es preocupante para todo el país, no solamente para las organizaciones ni para el movimiento obrero, sino para todas las organizaciones a nivel país.
9: Salazar expresó que se debe a que no vende el gobierno central propuestas para ahora mismo, sino para el próximo año, siendo que actualmente muchas familias pasan situaciones complicadas.
10: Nos están hablando del próximo año, pero no están hablando de este año. Sin embargo, ya ha habido bastante incremento en la canasta familiar en este año 2026, y ellos quieren, el gobierno nos quiere llevar a una ejecución para el 2027. Entonces, esto no, tiene que ser retroactivo a esta gestión 2026, y posteriormente volvernos a reunir en enero del 2027 para volver a analizar el tema económico, porque tenemos entendido que hasta enero se va a levantar la subvención de la gasolina. Entonces esto tiene que preocuparnos.
11: ¿Cómo ven que llegaríamos a fin de año como país en la economía?
10: Económicamente ya lo vemos, no necesitamos llegar al fin de año va a ser más complicado. Obviamente ya empieza a mermar los ingresos en el propio país, todas las organizaciones en tema laboral, por ejemplo, ya las utilidades, lo mínimo que están ganando, van a tener que pagar en aguinaldo, va a ser muy complicado.
9: En el informe, Iván Camacho, de Radio Canchaparlaspa, Herbol, Cochabamba.
5: con 12:29.
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16: Mi serie Nelish Ashmi Nipo está a mano Yerichuca, ¿no? Yo pertenezco a la cultura del pueblo chiquitano, departamento de Santa Cruz, en las 5 provincias, ¿no? Todas las personas adultas, mayores, todavía hablan el idioma, ¿no? Pero los jóvenes, por diferentes motivos de discriminación, no lo estamos valorizando nuestro idioma, ¿no? Nuestro idioma, nuestra cultura, que nuestros abuelos lo han querido cultivar siempre, ¿no? Del tema de la recolección de los recursos naturales, ¿no? La agricultura y la ganadería. Pero solamente esta actividad lo hace para solamente consumo familiar, ¿no? Y no así para la venta, porque hay una cierta visión de nosotros como pueblos indígenas de todavía de conservar el medio ambiente, ¿no? La educación para nosotros allá es el tema de preservar los valores, ¿no? Que se han venido inculcando siempre, ¿no? Los valores y el tema también del respeto, ¿no? Del saludo, el tema de respetar la naturaleza, todo era para convivir, ¿no? En armonía dentro de la comunidad, ¿no? 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
0: 12:33, en contacto con nuestra compañera de trabajo Graciela Dorado y este siguiente tema. Es que la Agencia Boliviana Espacial proyecta operar el primer nanosatélite hecho en Bolivia. Detalles, Graciela, buenas tardes, adelante.
28: Gracias, efectivamente nos encontramos en la estación terrena de Amachuma, esto de la Agencia Boliviana Espacial, quien en esta jornada hizo la presentación de los avances de su transformación institucional, así lo han hecho conocer. Han manifestado y han informado también de que Bolivia ya lleva adelante la elaboración también del primer satélite hecho en Bolivia, este programa denominado Huasquirisat, y la misma que también espera consolidar una ley boliviana del espacio, y para ello vamos a conversar con el director de la AVE. Director, estamos a través de la red Herbol.
29: Buenas tardes, sí, hoy mostramos los primeros resultados de la nueva visión de la Agencia Boliviana Espacial. La Agencia Boliviana Espacial administra el satélite Tupac Katari, que todavía tiene vida hasta el año 2030, hoy está ocupado al 95%, y hemos firmado en esta oportunidad un convenio con la Universidad Católica Boliviana para desarrollar un satélite que es liderado por la Universidad Católica, pero al que la AVE se va a unir junto para este esfuerzo. El satélite va a ser lanzado con un financiamiento que ha ganado la Universidad Católica de la ONU. La ONU está financiando el lanzamiento y desde esta estación, donde ya tenemos infraestructura, donde ya tenemos personal, vamos a apoyar para el control y el monitoreo del satélite.
2: Esto es una muestra de que en el país, en Bolivia, también se pueden hacer satélites.
29: Exactamente, es una muestra de que Bolivia puede y de que juntos podemos llegar más lejos. Son dos generaciones que nos juntamos de la Universidad Católica, la Agencia Boliviana Espacial, que es un deber trabajar juntos, así llegaremos más lejos.
2: Y el tema normativo también, ¿ha habido compromiso?
29: Sí, ha habido un compromiso. Vamos a promocionar una ley boliviana del espacio que va a buscar mayor presencia de Bolivia en el espacio. Que esto solo sea el principio.
2: Muchas gracias, director. Bueno, ahí está, ustedes han podido escuchar las palabras del mismo director de la AVE, quien ha explicado precisamente este avance en torno a lo que viene a ser el proyecto que opera ya el primer satélite hecho en Bolivia, y bueno, la consolidación además de una ley boliviana del espacio. Nosotros con este informe retornamos a Estudio Central.
0: Muchas gracias a Graciela Dorado por ese informe. El Colegio de Abogados de Chuquisaca pide participar en la elección de fiscales departamentales.
3: En el Día del Abogado Boliviano, el presidente del Colegio de Abogados de Chuquisaca, Ariel Coronado, pidió que estas instituciones participen en el proceso de selección y elección de los fiscales departamentales con el propósito de contribuir a la transparencia y fortalecer la institucionalidad del Ministerio Público.
4: Y consideramos que se debe emitir la convocatoria para los fiscales departamentales y en base a esa convocatoria permitir la participación del Colegio de Abogados, también de las universidades y de otros sectores de la sociedad en el nombramiento de esas autoridades.
3: El planteamiento surge después de que el fiscal general del Estado, Armando Urioste, anunciara que busca institucionalizar estos cargos dentro de los 90 días de mandato que tiene.
4: Creo que hacer eso va a permitir elegir de mejor manera a las autoridades del Ministerio Público.
3: Mientras tanto, Urioste dispuso que los fiscales con mayor antigüedad asuman temporalmente esta responsabilidad hasta que se designen autoridades interinas que se hagan cargo del Ministerio Público en cada departamento.
4: Yo creo que permitir la participación de los gremios que conocen de las leyes, que no son otros que las universidades, los colegios de abogados, va a permitir elegir de mejor manera y de manera transparente a los servidores públicos que van a cumplir esas delicadas funciones en el Ministerio Público.
3: Iván Ramos, desde Sucre.
0: Sectores sociales de Pando expresan su malestar por la falta de atención del gobierno a las demandas regionales.
7: Gracias. Diversos sectores sociales y dirigentes de Pando censuran la falta de importancia y atención oportuna del gobierno nacional a las demandas regionales que obligó al sector campesino, que mantiene un bloqueo por más de 8 días. Los manifestantes reprochan la falta de voluntad política del gobierno central para resolver el conflicto de forma definitiva. Ismael Salvatierra, dirigente de la Federación del Autotransporte 11 de Octubre, critica el desinterés por solucionar el tema, ya que estando ayer toda la cúpula del gobierno en el departamento, se prolonguen las medidas de presión, afectando a la economía regional, generando desabastecimiento de alimentos y grandes pérdidas económicas.
19: Yo no sé a qué han venido las autoridades, ¿no? Porque pensábamos nosotros que con su visita del presidente y los ministros que han venido, el hayan solucionado algo, ¿no? Pero mira, solo vinieron a hacer la rabia más bien al gremio, ¿no? A los campesinos, a los transportistas, porque no se han pronunciado para nada.
7: Mientras tanto, los propietarios de flotas, desesperados por la indiferencia de las autoridades nacionales ante el bloqueo que genera pérdidas económicas con mercadería y productos varados, dañándose en el camino, ocasionando pérdidas cuantiosas.
20: Que ya es el octavo día del bloqueo. Y la verdad no hay el mínimo interés de solucionar esta problemática que hay, que es cada zafra este problema. Y lo más afectado somos nosotros los transportistas. Y como está mi compañero de la flota Yungueña, mis otros compañeros ahorita deben estar ocupados, pero estamos aquí para para informar a la población de que esto no tiene ni el mínimo interés de solución. Pese que ha llegado el señor presidente de la República, han llegado algunos ministros, incluso han llegado los gobernadores de los diferentes departamentos, y nadie ha tocado el tema de bloqueo, ni por un momento. He visto entonando notas de canciones típicas de la región, pero sin embargo ni siquiera he visto el mínimo interés de solucionar el tema bloqueo.
5: En el informe Yosiro Nay, Radio Frontera, Herbol Cobija.
0: Estamos a 20 minutos de las 13 horas.
6: La gobernación de Potosí impulsa un estudio de implementación de plantas de tratamiento de aguas ácidas en los ríos contaminados por la actividad minera.
8: Gracias y buenas tardes. El secretario de Industrialización de la Gobernación de Potosí, Fernando Quispe, informó que la administración del gobernador René Joaquino impulsa un estudio piloto de implementación de plantas de tratamiento de aguas contaminadas en los ríos donde existe actividad minera, como parte de apoyar al sector productivo afectado por este problema. Dijo que en reunión con la Federación Regional de Cooperativas Mineras del Norte de Potosí, en la Gobernación de Potosí la semana pasada, se dio a conocer en qué consiste este proyecto.
9: Con el tema medio ambiente, con los pies de los ríos, con el tema de plantas de tratamiento de aguas ácidas. Esto evidentemente no podemos invertir en el sector privado, pero sí podemos realizar servicios. Estamos trabajando en un programa piloto, nos hemos reunido hace 3 semanas con la Fede Incomín Norcuaya, donde se les ha planteado esta iniciativa correspondiente. Ya con los técnicos de industrialización estamos trabajando lo mismo. Esperemos poder ya encontrar la vía legal correspondiente y poner estas plantas de tratamiento de aguas y nosotros vender este servicio y las cooperativas puedan optar. Y de esa manera cumplir con el sector productivo, cumplir con nuestro medio ambiente y limpiar nuestros ríos que están sumamente contaminados.
10: ¿En qué consiste este proyecto y, bueno, de cuántas plantas de tratamiento?
9: Bueno, en primera instancia estamos viendo la implementación acá aún en el municipio, pero está todavía en programa piloto. Consiste en plantas de tratamiento de aguas residuales industriales. Estamos teniendo contacto con empresas chinas que tienen esa tecnología directamente para el montaje, lo que va a significar que nosotros como gobernación podamos invertir, si es con contraparte del municipio, de manera directa, y de esta forma estas plantas van a empezar a limpiar los ríos y ya las cooperativas tienen que optar por comprar este servicio para que esto sea.
8: En el informe, Héctor María Casomero, del Pío 12, Herbol Norte Potosí.
6: Colcapiro aplica plan de contingencia para garantizar obras y servicios ante el alza de combustibles y materiales.
11: El municipio de Colcapirua presentó un plan de mitigación e intervención institucional para garantizar la continuidad de las obras y los servicios públicos esenciales frente a la crisis económica, el incremento del precio del diésel y el encarecimiento de los materiales de construcción. La medida busca evitar la paralización de proyectos y asegurar la atención de las necesidades de la población en los diferentes distritos del municipio. El secretario técnico y de servicios, Elías Espinosa, explicó que el aumento de diésel de 9.90 a 17.95 bolivianos el litro y la subida de materiales como la arena, cuyo metro cúbico pasó de 140 a 400 bolivianos, ejercen una fuerte presión al municipio, que se ve obligado a priorizar proyectos y optimizar el uso de los recursos económicos. Ante tal situación, el municipio prioriza el abastecimiento de combustible para la maquinaria, la recolección de residuos, el saneamiento y la continuidad de las obras en ejecución y la reducción de gastos de funcionamiento.
21: La alza de precios que el municipio un poco nos está afectando, nos está complicando poder conllevar toda esta gestión. Es un dolor de cabeza para nosotros conllevar proyectos que realmente son importantes para la sociedad, para las OTBs, para la población, como se dice generalmente. Y bueno, tratamos de poder, de qué plan de mitigación e intervención estamos realizando, ¿no? Puede haber una paralización en cuestión de la gestión urbana, podemos ver el abandono de proyectos tal vez en curso y, bueno, la afectación tal vez en el tema de los proyectos en diferentes OTBs, ¿no? Tenemos un problema, ¿qué hacemos con el problema? Tenemos que ir batallando en todos estos 3 puntos que el GAM actualmente está pasando, ¿no?
11: Walter Unzueta, Red Pío 12, Herbol, Cochabamba.
6: 12:44.
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12: El dato de la hora son las 12:48. Gremiales reportan la caída del 50% en las ventas por la crisis económica.
13: El dirigente nacional de los gremialistas, César González, informó que las ventas del sector cayeron en un 50% en el país debido a la crisis económica, el incremento de los precios del diésel y la subida permanente del dólar.
14: Las ventas en todo el país, en los mercados, en las vías y hasta para los ambulantes han bajado más de un 50%. Cada día hay más comerciantes y el gobierno no está impulsando el tema de más trabajos formales en todo el territorio nacional.
13: César González también cuestionó que los salarios se mantengan sin incrementos, mientras el costo de vida continúa presionando la economía de las familias y reduciendo el poder adquisitivo de los consumidores.
14: Hay empresas deficitarias que deben cerrar. Hay funcionarios públicos que deben irse de 600.000 a 480.000. Debe ser más eficiente el gobierno nacional. Y una vez más lo repito, el gobierno actual no le ha dado nada actualmente al sector gremial y por cuenta propia. Y lo único que hemos pedido son condiciones. Y entre otros temas que prácticamente los podemos decir. Primero porque hay menos circulante económico. La gente está ganando menos plata.
13: Iván Ramos, desde la capital.
12: El presidente del Tribunal Supremo Electoral lanza un mensaje a los vocales. No me piden que oculte procesos. No voy a ser alcahuete de nadie. Bueno, es lo que ha dicho y vamos a escuchar a Gustavo Ávila, presidente del Tribunal Supremo Electoral, en entrevista con la revista La Mañana en directo del Bol.
15: Yo veo que no, en realidad hay una denuncia contra una vocal que se ha puesto. Seguramente en el proceso se demostrará, ambas partes tienen que demostrar, presentar sus descargos y el tribunal va a actuar conforme a la ley. Y yo quiero aprovechar su mensaje para lanzar un mensaje bastante

0: políticos, como usted le ha dicho. Y ese es el problema cuando tenemos también actores políticos que están realizando esta tarea, ¿no?
1: Declaraciones de Gustavo Ávila, presidente del Tribunal Supremo Electoral, en entrevista con la revista La Mañana en directo del Voz. Reiteramos, la autoridad electoral ha dicho que a los fiscales que no le pidan que oculte procesos, no lo va a hacer, pues no es alcahuete de nadie, ha manifestado el presidente del Tribunal Supremo Electoral. Son las 12:51, seguimos con más informaciones. El diputado Antonio Pino pide celeridad judicial en el caso Hotel Las Américas y afirma que Evo Morales debe responder por los daños al país.
2: El diputado Antonio Pino, de la Alianza Política Libre, pidió al órgano judicial dar celeridad al caso relacionado con el Hotel Las Américas y sostuvo que el expresidente Evo Morales, como el ex vicepresidente Álvaro García Linera, deben responder por los daños y perjuicios que ocasionaron al país durante su mandato.
3: Ahora, hace mucho la voluntad de las autoridades, en este caso judiciales, porque el Ministerio Público ya demostró, pero con creces, tener la voluntad de dar celeridad a este tema. Existe la voluntad, o sea, tiene que existir la voluntad de las autoridades judiciales para darle celeridad.
2: El legislador afirmó que existe consenso en la Asamblea Legislativa sobre la necesidad de que Morales responda por sus actos y consideró que esa posición debería ser compartida por las instituciones del Estado, incluido el órgano judicial de Bolivia.
3: Yo sé que no está todo panditos, no está todo plano y simple, ¿no? Seguramente van a haber que resolver temas, pero creo que si hoy existe un consenso todo en la Asamblea Legislativa Plurinacional, y es un consenso que debería existir en todas las instituciones del país, incluyendo el órgano judicial.
2: El diputado también destacó la actuación del fiscal general Armando Urioste, quien en tiempo récord viabilizó este proceso. Ahora espera que las autoridades judiciales actúen con la misma celeridad. Iván Ramos, desde Sucre.
1: Parlamentarias de Unidad y de la Alianza Popular cuestionan la cercanía del diputado Alejandro Reyes con el gobierno tras la filtración de un nuevo audio en el caso del ex asesor político del gobierno, Fernando Cerimedo.
4: Así que, o se resuelve por las buenas o por las malas, pero se resuelve.
5: Puta, hermano, porque ahorita está hablando el tuto. Está sacando la mierda al gobierno. La mierda, en vivo y en directo.
4: Sí, claro.
6: Tras que se revelara este nuevo audio filtrado en redes sociales, donde se oye presuntamente al diputado Alejandro Reyes y el ex asesor presidencial Fernando Cerimedo, parlamentarias de Unidad y la Alianza Popular cuestionaron el comportamiento de su compañero parlamentario y se pidió que la Fiscalía no descuide las investigaciones de presunta corrupción en el entorno del gobierno de paz. La senadora de la Alianza Unidad, Soledad Chapetón, recordó que su compañero Alejandro Reyes, hace un par de semanas, es que habría tenido más acercamiento con el gobierno que su propia alianza, lo cual llama a sospechas. Justamente en este caso, Cerimedo.
7: Los audios tienen que ser verificados para ver si son fidedignos o no, si son reales o no. En este caso, sin embargo, no hemos escuchado ninguna negación de que el audio sea cierto. Tampoco nos sorprende. El colega Reyes ha tomado un camino diferente hace bastante tiempo atrás. Nosotros como Unidad Nacional en particular, somos también conscientes de que no es la primera vez que pasa el tema del transfugio, por ejemplo.
6: Por su lado, la diputada de la Alianza Popular, Claudia Hervás, llamó al fiscal general interino a no descuidar esta investigación del caso Cerimedo para dar garantías de transparencia a la población.
8: Decirle claramente al fiscal que tiene que investigar sobre este tema. El fiscal ahora pues quiero ver, fiscal, que realmente haga su trabajo. Con estos audios más, veamos.
6: Rodrigo Fernández, Herbol, La Paz.
1: La justicia emitió una sentencia absolutoria para el dirigente Evista Ponciano Santos por violencia política contra Eva Copa.
9: La justicia determinó absolver al dirigente evista Ponciano Santos en el proceso de violencia

0: Política contra la exalcaldesa del Alto, Eva Copa, luego de que el acusado se retractara de sus declaraciones y la exautoridad aceptara esa retractación.
1: Esa, bueno, exalcaldesa Eva Copa ha determinado aceptar las disculpas y retractación por parte del señor Ponciano Santos Colque Cruz. Es por eso que hace 2 semanas también el señor Ponciano Santos ha sido beneficiado con una detención domiciliaria a raíz de esa situación, y el día de ayer, en la conclusión del juicio oral de manera específica, se ha determinado justamente absolverlo porque la alcaldesa Eva Copa ha determinado perdonarlo, exculparlo y desistir de la acción penal. La
0: información fue proporcionada por el abogado Frank Campero, que patrocina a la exalcaldesa, quien recordó que el proceso se originó por las expresiones que Santos lanzó contra la entonces alcaldesa en septiembre de 2025 durante una marcha de sectores afines a Evo Morales, que llegó a la ciudad de El Alto y La Paz.
1: Ha determinado de manera específica no tener ningún rencor, pero ha sentado un precedente porque el señor Ponciano Santos ha estado casi 2 años privado de su libertad justamente por este proceso, ha sentado cabeza y ha determinado en poder retractarse y disculparse por estos exabruptos al respecto, y bajo ese mismo elemento, el día de hoy lo estamos viendo con una sentencia absolutoria del cual...
0: Pese a la sentencia absolutoria, dentro de este caso, Santos continúa bajo investigación por otro proceso relacionado con los bloqueos de la carretera registrados en 2024. En esa causa se lo investiga por los presuntos delitos de terrorismo, asociación delictuosa e instigación pública a delinquir. Omar Escobar Mamani, Herbo La Paz.
2: La colonial e histórica localidad de Porvenir celebra sus 100 años de fundación en Pando.

0: El municipio de Porvenir hoy cumple oficialmente el centenario de su fundación. Su nombre está profundamente ligado a la Guerra del Acre, la identidad amazónica y la defensa de la soberanía boliviana. Porvenir, la capital turística de Pando, nació a la vida institucional un 13 de octubre de 1926. Rinde homenaje a la heroica columna Porvenir. Allí un grupo de valientes siringueros, extractores del caucho, partieron a Cobija a defender con éxito el territorio boliviano en la gloriosa Batalla de Bahía. Constitucionalmente es la capital de la provincia Nicolás Suárez. Hoy el pueblo festeja un siglo de historia colonial y contemporánea, lleno de cultura amazónica, tradiciones y crecimiento a orillas del río Tahuamano. Felicidades a todos los porvenirenses en su centenario. En el informe Yosiro Nay Radio Frontera, Herbol Cobija.
1: Nos subamos a esa felicitación. Muchas gracias a Yosiro. Un abrazo fraterno hasta el departamento de Pando y hasta la localidad de Porvenir. Un abrazo fraterno.
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6: Es la hora 13:02 minutos.
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8: Muy, pero muy buenas tardes. Bienvenidos a la edición central de Herbol Deportes.
5: Los títulos de la jornada. Número 1.
8: La empresa a cargo del Estadio Bolívar informa que la entrega sería el año 2027, pero en julio se retrasarían las obras.
5: Número 2.
8: El lunes por la tarde hubo una inspección al escenario deportivo del Estadio Hernando Siles. Se abrió la posibilidad de que la selección nacional vuelva a Miraflores.
5: Número 3.
8: El Tigre pierde a Chiatti y salva tierra para el cotejo con Always, pero recupera a su goleador Darwin Long. El cotejo se dará el siguiente fin de semana por la fecha 22.
5: Número 4.
8: Always Ready cumple con su victoria sobre Independiente y regresa a la cima con Bolívar. Se impuso por 2-0 en el Alto.
5: Número 5.
8: Quebe San José golea a Guavirá e iguala en el puntaje a los tarijeños en la cola de la tabla. 4-1 fue el resultado.
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8: Hola, hola, ¿qué tal? Muy, pero muy buenas tardes. Un cordial saludo a toda la gente que el día de hoy está con nosotros. Saludamos a todo el país a través de la 100.9 y también los que nos siguen en las redes sociales oficiales. Cuando son las 13:04, arrancamos con esta edición central de Herbol Deportes para hablar sobre todo lo que acontece dentro del deporte nacional y hablando sobre todo de los partidos que se tienen dentro de este torneo del todos contra todos que se está llevando a cabo tanto este fin de semana como el siguiente, que se celebrará la fecha número 22. En esta fecha número 22, lo decíamos, se tiene partidos en los cuales tal vez se centre toda la atención respecto al compromiso entre el equipo de The Strongest y también Always Ready. El equipo de Bolívar tiene que visitar a Nacional Potosí, así que tampoco va a ser un partido fácil o algo así dentro de lo que significa esta fecha número 22. Vamos a hablar sobre la inspección del estadio Hernando Siles. Se piensa en el tema de volver a lo que es a este escenario deportivo con la selección nacional, pero vamos a arrancar hablando sobre otro escenario deportivo dentro de nuestro país y hablamos del Estadio Bolívar, que se encuentra en la zona de Tembladerán, y ya que el día de hoy se hizo una inspección con el ingeniero que está a cargo de lo que es esta obra en este escenario deportivo. Y se mencionó que las obras se retrasarían. En un inicio se pensaba tener este año 2026 ya las obras dentro de este escenario deportivo, entregar el escenario deportivo ya al Club Bolívar, pero hubo un retraso, por lo cual se habló de abril del año 2027, pero ahora se tiene una nueva fecha que sería en julio del 2027. Todo esto por el tema de la Junta de Vecinos. No se puede avanzar de buena manera dentro de lo que es este escenario deportivo. Obviamente eso va retrasando las obras. Vamos a escuchar la palabra del señor, del ingeniero Mauricio Maldonado, hablando sobre la curva sur y el tema de la Junta de Vecinos en Tembladerán.
9: En este sector, como pueden observar, es el que tiene menor avance del estadio, y esto es debido a que hemos tenido unos problemas con, diría, con algunos vecinos, por así decirlo, que sí, básicamente es lo que el tema de la cancha del Azul, ¿no? Esto, comentarles que esto tenemos el mayor problema acá, y se puede evidenciar que es el que tiene menor avance, porque nosotros necesitamos ingresar un poco a lo que son los predios del lado sur, a lo que tienen la cancha y todo eso, porque por temas de seguridad, porque nosotros vamos a hacer grandes estructuras como están viendo en los otros sectores, y tenemos que tener esa seguridad, que no haya, no sé, niños jugando ahí, que ocurra algo. Entonces tenemos que tomar todos esos recaudos en seguridad, ¿no? Nosotros habíamos planteado hacer un mejoramiento de todo lo que es el sector sur, ¿no? Habíamos planteado hacer un mejoramiento de lo que son las canchas, hacer un mejoramiento de lo que tienen como tribuna, hacer un mejoramiento de lo que tienen vestuarios, hacer dos nuevas construcciones tanto para la liga deportiva como para la junta de vecinos, y también tener un paseo, un paso peatonal entre lo que es la calle Sarabia y lo que es la calle Jaime Freire, esto para que pueda servir de un paso directo entre estas dos calles, y también sea un lugar donde podamos poner un poco de áreas verdes para que gente que, digamos, gente mayor que no está jugando fútbol, también se pueda beneficiar tomando, no sé, un paseo por ahí, tener un lugar de dispersarse un poquito, algo en la zona que por el momento no vemos, ¿no? También habíamos propuesto hacer el cambio de todo lo que son las luminarias de las canchas, que tengan las luminarias para lo que puedan jugar en la noche si quieren, no habría problema, porque estábamos viendo de tener luminarias. Y también, como les decía, ¿no?, para los otros sectores, el paseo que estábamos pensando, que sea algo bien iluminado, y así eliminar un poco lo que se veía, ¿no?, por las noches acá, que muchas veces había gente tomando, y eso es lo que queríamos ver, de eliminar todo eso, ¿no? Y como les mencionaba, nosotros teníamos ya listo todo para ingresar, teníamos los permisos necesarios por parte de la alcaldía, y hoy por hoy nos vemos afectados en que no podemos ingresar aún, porque tenemos que sociabilizar, si se podría decirlo, de mayor manera con los vecinos que no estaban de acuerdo, no lo sé, pero son cosas que muchas veces personalmente yo no lo entiendo, como alguien no podría querer que se mejore la plaza de su barrio sin poner un peso, ¿no? O sea, esa era la inversión del Club Bolívar, y que nos vemos un poquito damnificados por eso, porque nosotros no podemos avanzar de la manera como ven los otros sectores en el sector sur, ¿no? Ya estamos, nosotros tenemos que entrar, como repito, el 28 de julio, y estamos ya prácticamente 2 meses a más, ¿no? Un poco, 2 meses y medio casi ya perjudicados en esto, y son cosas que afectan directamente al cronograma de todo el estadio, ¿no? Porque no podemos no avanzar en un sector y dejarlo para el final. Esto afecta directamente, y por eso espero que se solucione pronto, ¿no?, este tema, que creo que se va a solucionar, pero está tomando más tiempo de lo que esperábamos.
8: Damos la palabra del ingeniero Mauricio Maldonado, encargado de la obra del estadio de Tembladerani, y lo mencionaba, el tema del retraso que se tiene, sobre todo en el sector de la curva sur, es todo esto por que no se llega a un acuerdo con la junta de vecinos, ya que muy cerca a lo que es el estadio en Bolívar se encuentran las canchitas, si usted conoce este sector de Tembladerani, y por esa razón es que ellos piden por mayor seguridad el cierre, para también mejorar estas canchas que están alrededor de lo que será el Estadio Bolívar, y la Junta de Vecinos no está de acuerdo. Por esa razón es que tienen todavía ese retraso bastante grande, es en el sector donde se ha trabajado menos dentro de lo que es este escenario deportivo que se va construyendo para el Club Bolívar. Vamos a seguir escuchando al ingeniero Mauricio Maldonado hablando sobre el sector de preferencia, el sector más grande que tendrá este escenario deportivo.
9: Ahora les explico un poquito en lo que estamos viendo en este sector. En este sector va a ser lo que es la preferencia. Este es el sector básicamente más grande, sería del estadio, en lo que tiene de instalaciones, porque aquí se alojarán lo que son vestuarios visitantes, vestuario local, el tema de los árbitros, doping, sala de prensa, aquí estará el museo, y también estarán lo que son los palcos, ¿no? Entonces este es el lugar, por así decirlo, el que tiene más obra de infraestructura acá. Y por el momento lo que ustedes están viendo son todas las vigas inclinadas que ya estamos prácticamente terminando. Nos faltan 3 vigas inclinadas más por realizar. Estas ya están siendo armadas y próximamente van a ser vaciadas, ¿no? cada una de estas vigas tiene un proceso constructivo que es bastante complicado porque son inclinadas y también hay que esperar todos los tiempos de fraguado y todo eso para que el hormigón tenga su resistencia máxima, ¿no? Entonces, es también por esto es que hay que tener mucho cuidado en este tipo de obras, ya que no solo convencionalmente lo que tenemos en un, no sé, en un edificio, por ejemplo, ¿no? Sino que hay que tomar en cuenta muchos factores en el tema de cargas y todo eso que lo estamos viendo, ¿no? Entonces, como les explicaba, este sector es el que tiene en la mayor parte de la infraestructura. Ya estamos avanzando, como pueden ver, la segunda losa que se está vaciando ahí será la losa donde albergará el tema del hospitality para los palcos, por ejemplo, ¿no? Entonces, en este sector estamos con un buen avance y próximamente también se va a ir avanzando en el colocado de que lo que son las tribunas, ¿no? Lo mismo que está haciendo en el norte.
0: ¿En este sector hay parqueos? ¿Algún sector hay parqueos?
9: En el sector sur se encuentran los parqueos pero prácticamente son para lo que son todo lo interno al estadio, ¿no? Para el público general no hay parqueos acá, ¿no?
0: ¿A este sector cuál es la capacidad en torno al público?
9: Básicamente son alrededor de unos 4.000 a 4.500 personas, ¿no? Acá. Entonces la idea de esto, como le decía, este es el sector, es el mejor sector del estadio porque va a tener las mejores comodidades, por así decirlo. Y la idea también de esto es que aquí se alberguen los palcos, que va a ser algo muy nuevo en lo que son los estadios del país, ¿no?
8: Escuchábamos la palabra del ingeniero Mauricio Maldonado acerca de todo lo que se está trabajando dentro del Estadio Bolívar en la zona de Tembladerani, los trabajos que se van realizando en cada uno de los sectores, y hablaba en este momento del sector de preferencia, el sector más grande que va a tener este escenario deportivo donde estarán los palcos, y por esa razón también el trabajo es bastante arduo que se tiene dentro de este nuevo estadio que se tendrá en la zona de Tembladerani. Cambiamos de información, es momento de hablar del equipo de Luis Redil. El día de ayer venció a Independiente por 2-0. Era la tarea que tenía el cuadro de Luis Redil poder alcanzar en el puntaje dentro de la tabla al equipo de Bolívar. 48 unidades tiene el millonario, al igual que la Academia Paceña. Vamos a escuchar la palabra del técnico Pablo Godoy.
1: Lo disfruto porque hemos tenido semana complicada. Los chicos que no estaban en la selección han jugado 3 partidos. En 9 días, los chicos de la selección que fueron más de 18 días que no han tenido ese ritmo de competencia que lo han sentido en el anterior partido. Entonces, sabíamos que era clave y suma. También sabíamos que teníamos un gran rival de frente, como dice Liche, que es un rival que sabe jugar en La Paz, sabe jugar en el alto, tiene un plantel de mucha jerarquía. Y lo que necesitamos era ganar de la funcionalidad que teníamos nosotros, la entrega, el amor propio que tienen estos jugadores hacia la institución. Y hemos hecho eso hoy. Primero que salíamos del rival, del arco del rival, porque el equipo proponía bloque bajo, y entonces el desgaste más grande. Entonces, lo tengo que disfrutar, porque este rival que hemos jugado hoy juega, está peleando una zona de copa. Y estos partidos, te repito, sabiendo que vos necesitas ganar y sumar, y no el cómo se jugaba bien, jugaba mal, tienes que ganar, porque sabíamos que ya había un quiebre en la tabla. Entonces, es más complicado. Ellos estaban emocionados, estaban concentrados. Pero vas a concentrarse y también se genera un estrés. Pero gracias a Dios, los chicos ya estaban bien, lúcidos, tranquilos, seguros, convencidos de lo que hacían, entonces contentos. A la pregunta para domingo, yo creo que es una final más para nosotros. La gente lo va a disfrutar bastante. Nosotros vamos a tratar de disfrutar el triunfo hoy con nuestra familia. El día de mañana ya tratar de hacer el plan de partido y esto es lo mismo, ¿no? Creo que es una final anticipada para toda la gente, para ustedes. Nosotros seguimos pisando tierra. Sabemos que no hemos ganado nada. 3 puntos importantes para nuestras aspiraciones. Pero va a ser una semana de mucha chispita, de mucha emoción. Pero espero que sea un partido que la gente lo disfrute y que la gente vaya. Y que eso lo va a hacer muy, más fuerte el fútbol. Yo creo que nosotros le cuidamos mucho a Jesús. Tratamos que él dé siempre su mejor versión. Creo que hace un esfuerzo muy grande con nosotros. Yo particularmente con mi cuerpo técnico, los jugadores le da mucha confianza y le decimos que cada que tenga esa posibilidad que encare, y él va a ir creciendo paso a paso, partido tras partido. El tema de tomar buenas decisiones, un pase o finalizar, pero para él, para nosotros es importante. Él conoce en 100, es un juego muy distinto y ellos lo tenemos con nosotros y los cuidamos mucho. También hay que reconocer que varios, hace dos o tres partidos que vienen muy golpeados, lo golpean mucho, y lo que a mí me sorprende de él es que él no quiere salir nunca, él quiere competir, él quiere ver a sus compañeros y él no hace bien, pero después él va a ir creciendo partido tras partido. Es un jugador que es muy joven, tiene la posibilidad de salir afuera, espero que se pueda lograr para que él pueda hacer algo importante para el equipo de todo, que es nuestra selección boliviana.
8: Escuchábamos la palabra del técnico del equipo de Always Ready, contento por el resultado. 2-0 fue el marcador, donde el equipo de Always Ready va sumando 3 unidades dentro de la tabla de posiciones. Álvaro Quiroga y Enrique Triverio fueron los que marcaron los 2 goles para el millonario. Vamos a escuchar ahora la palabra del cuadro de Independiente junto al técnico Pablo Gras.
2: Creo que hicimos un buen partido, ¿no? Sabíamos el equipo que sobró Rey, sabíamos que íbamos a tener opciones, la tuvimos, y lamentablemente el parante no quiso que el balón entre, ¿no? Pero bueno, esto es fútbol, ya no sirve nada lamentarse, ahora hay que pensar en el próximo partido, trabajar de la mejor manera para ir encararlo. Yo siempre lo he hecho desde el principio, mientras tengamos la posibilidad y estemos con unos puntajes para poder, vamos a encarar con mucha responsabilidad todos los partidos de los campeonatos, ¿no? Estamos ahí, tenemos un partido a la vuelta de la esquina donde sabemos que podemos sacar un buen resultado, independiente de peores situaciones en la salida, y creo que esta no va a ser la excepción. Hay un gran grupo humano, hay un gran equipo donde solo tenemos que trabajar, mentalizarnos y encarar el partido, y Dios mediante podamos sumar puntos para el equipo, ¿no?
8: Escuchábamos el balance que hacía el profesor Juan Pablo Gras acerca del compromiso desarrollado el día de ayer por la fecha número 21 en el estadio de Villa Ingenio, donde cae por 2-0 ante el cuadro millonario. Es momento de irnos a una pausa. Más adelante continuamos con más información en esta edición central de Herbol Deportes.
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11: 13 horas con 24 minutos y es momento de dar paso a la Copa Simón Bolívar, ya que esta semana inicia una nueva etapa, entra en una nueva etapa de la Copa Simón Bolívar. Cada uno de los equipos buscará su clasificación y vamos a ver el rol de partidos que, lo reiteramos, arranca esta semana dentro de la Copa Simón Bolívar. Seguramente la gente que está con nosotros ya tiene ahí las imágenes en su pantalla para poder ver cuáles son los partidos que arrancan para esta semana dentro de este torneo, donde se quiere tener ya algún clasificado dentro de los departamentos que tal vez no tienen representante, van a estar pendientes a lo que será la Copa Simón Bolívar. Y estos octavos de final 2026, Virginia USC enfrentará al equipo 10 de noviembre en la fecha 16 de octubre del 2026 a las 15 horas en el Estadio Distrito 5. El equipo 26 de febrero enfrentará a las 15 horas el 17 de octubre al equipo de FATIC en estadio por definir. También se tiene el partido el mismo 17 de octubre en el Estadio Samuel Baca, donde San Juan FC de Santa Cruz recibirá a Chaco FC. Después también en esta misma fecha se tendrá el partido en el Estadio de Arbieto de Atlético Independiente ante Unión Central Tarija. También vamos a tener partidos el 18 de octubre del 2026. Primero de mayo, el representante del departamento de Beni tendrá el partido ante Tigres FC en el Estadio Gran Mamoré. Ciudad Nueva Santa Cruz recibirá a las 15 horas a sede Mineros Potosí. Tiquipaya FC en el Estadio Sebastián Ramírez de Tiquipaya recibirá a San Martín y también se tendrá el compromiso entre Guanuni en el Estadio Manuel Flores de Guanuni y Atlético Sucre. Esas serán, son las llaves o los partidos dentro de los octavos de final de la Copa Simón Bolívar, que arrancan en esta semana. Cambiamos de información y lo decíamos, se tuvo una inspección dentro de lo que es el Estadio Hernando Siles por parte del CDD y la Federación Boliviana de Fútbol. Vamos a escuchar a la directora del CDD, Jimena Rodríguez, hablando sobre esta inspección.
3: Bueno, el presidente creo que lo ha dicho, lo ha mencionado, hemos estado trabajando responsablemente desde el cambio de la gestión, con todo el apoyo del gobernador Luis Revilla, y bueno, estos son los resultados, creo que se ha hecho un trabajo responsable, y bueno, estamos dispuestos a seguir trabajando por el bien del fútbol, del deporte paseño y del deporte boliviano.
12: ¿Cómo gustaría que la selección boliviana vuelva al Siles, directora?
3: Bueno, sabemos todos que esta es la Casa de la Verde, siempre lo ha sido y siempre va a ser así, nos ha dado grandes satisfacciones y esta es una cábala para nosotros, entonces bueno, los esperamos que se pueda tomar esa determinación y estamos listos para recibirlos a ellos y a todos los que quieran hacer deporte acá.
13: El presidente le ha mostrado su interés, le ha confirmado por ahí que sí se va a jugar, va a retornar a la selección de
3: acá. Bueno, creo que ese es un trabajo que se tiene que hacer, él lo ha mencionado, están haciendo todavía el análisis que corresponde, pero creemos que todos a nivel nacional queremos tener a la selección en nuestros escenarios y bueno, va a depender también de una planificación y de un trabajo que está haciendo responsablemente la federación.
12: ¿Cuál sería el cronograma? Muchas gracias. ¿El trabajo justamente? ¿El Hernando Siles va a entrar en mantenimiento?
3: El estadio Hernando Siles está en mantenimiento constante, entonces creo que no hay una fecha de mantenimiento, sino lo tenemos en mantenimiento constante y por eso ustedes lo han podido ver cómo está. Muchas gracias.
13: ¿Es cierto que van a cerrar las puertas por un tiempo, doctora, si puede aclarar esa situación? Porque se ha especulado bastante, ¿no?, respecto a eso.
3: Bueno, creo que la información que no sale del CDD es especulación y si ustedes tienen alguna, necesitan alguna información, estamos dispuestos a dárselas de primera mano. Muchas gracias.
11: Escuchábamos la palabra de la directora del CDD, Jimena Rodríguez, hablando sobre el acercamiento que se tiene con la Federación Boliviana de Fútbol y que La Verde retorne al estadio Hernando Siles para los partidos que se tendría por las eliminatorias. Además, el buen mantenimiento que se tiene dentro del estadio Hernando Siles hace que se vea esta opción de retornar y tener los partidos de las eliminatorias en este escenario deportivo. Algo que llama bastante la atención es que en el día de ayer, en el compromiso entre Always Ready e Independiente, se vio el mal estado que tiene el césped en el estadio de Villa Ingenio y es por esa razón también la preocupación que se tiene sobre el mantenimiento que se está realizando en los campos deportivos de nuestro país. Vamos a escuchar la palabra de Fernando Costa, presidente de la Federación Boliviana de Fútbol, sobre este acercamiento con el CDD en el estadio Hernando Siles.
14: Bueno, hemos tenido un acercamiento con las autoridades de la gobernación del Departamento de La Paz, principalmente con el señor gobernador y la señora directora del CDD, el señor secretario también de la gobernación. Habíamos acordado una visita al Hernando Siles. La verdad, felicitar a todo el trabajo que está realizando. A simple vista se percibe una mejora importantísima. Mencionar que es intención del Comité Ejecutivo de la Federación Boliviana de Fútbol y todo el cuerpo técnico que la selección boliviana juegue en los escenarios que le brinden las mejores condiciones. Queremos sentirnos nuevamente en casa. Estamos viendo una apertura absoluta por parte de las autoridades. Hemos estado visitando la sala de prensa, camerinos, y reitero, una mejora a que a simple vista se percibe. Nosotros con el programa Siempre Verde, al tomar conocimiento de una necesidad, principalmente en cuanto a la maquinaria de corte y a la maquinaria de oxigenación del gramado, vamos a realizar un aporte a través del financiamiento de Conmebol, a través del programa Siempre Verde, así que esperemos que ese aporte sea beneficioso para que sigan buenas condiciones el Hernando Siles, el templo de fútbol boliviano.
11: Escuchábamos la palabra del presidente de la Federación Boliviana de Fútbol, el señor Fernando Costa, sobre este acercamiento que se tiene con el CDD para que la selección nacional retorne a jugar los partidos de las eliminatorias en este escenario deportivo. Además, que el trabajo que se está realizando también por parte del Club Bolívar en conjunto con el CDD ha ayudado bastante al mejoramiento que se tiene dentro de este escenario deportivo del césped, del campo de juego, y es por esa razón que también se ha realizado este tipo de inspección para poder tal vez tener nuevamente a la selección nacional en este escenario de Miraflores. Hasta este momento hemos llegado con toda la información acá en esta edición central de Herbol Deportes. No se olvide que estaremos con más en nuestra tercera edición. Buenas tardes, permiso.
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6: Es la hora 13:33 minutos.
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arrancamos el programa con buena música y buen ritmo. Buenas tardes, bienvenidos a nuestro espacio musical. Somos Sentimiento Nacional a través de la Red Herbol. Y como siempre, para nosotros es un privilegio estar de 13:30 hasta las 15 horas, llevándole lo más destacado del quehacer cultural. Siempre preservando la difusión y la promoción del arte, la cultura y la tradición boliviana. Será un privilegio acompañarnos a lo largo de estos minutos con noticias importantes, pero también con noticias muy tristes que nos imaginamos usted también ya las conoce a través de los medios de comunicación. Lo estaremos conversando en el transcurso del programa. Los días martes arrancamos con música instrumental, este espacio que nos permite conocer también nuestros instrumentos, la magia de nuestros artistas al momento de interpretarlos y, por supuesto, como no podía ser de otra manera, esa magia de viajar por todo el territorio nacional. Ahí está, el matrique del diablo para empezar, y ahora sí, retomamos nuestro hilo conductor del programa, que vamos a tener información, tendremos entrevistas el día de hoy, tendremos noticias culturales y, por supuesto, buena música. Magia instrumental, este espacio de día martes que nos permite recorrer el mundo. La próxima semana vamos a tener un lindo encuentro de varias actividades, de varios grupos musicales en un festival. Uno de estos grupos se denomina Huipala y ha trabajado mucho dentro de lo que significa la difusión de la música instrumental. Cumbres es el título de esta hermosa canción, que si bien no es instrumental, pero nos permite ya inmiscuirnos en el trabajo que hace Huipala.

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1: Hay cosas que nos unen, aunque no podamos verlas. 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

Dato de la hora importante, 13 horas con 50 minutos, Sentimiento Nacional a través de la red Herbol, la red que nos une a todo el país. No se vaya a olvidar que usted tiene varias alternativas para seguirnos y para ser parte del programa. Se las voy a comentar. ¿Le parece? Si nos sintoniza a través de la radio tradicional, de la casa, la movilidad o el celular, estamos como 100.9 FM. Sí, 100.9 FM, la alternativa para que usted nos siga. También estamos a través de lo que representa nuestro Facebook. Sí, usted nos puede encontrar como, en primera instancia, Radio Herbol 100.9 FM. Sí, Radio Herbol 100.9 FM. En TikTok estamos como Herbol Bolivia y estamos a través justamente del TikTok con la cámara a este ladito, compartiendo con la gente, intentando interactuar un poquito más. Si bien en el radio nos permitimos avanzar mucho con información cultural, en el TikTok intentamos conversar y platicar un poquito más. Pero también estamos a través de

del lenguaje claro. El lenguaje claro, habrá que ver de qué se trata, ¿no es cierto? Porque hoy por hoy, a través de las redes sociales y los famosos modismos que tienen los jóvenes, pues cada vez este lenguaje claro se ha ido desvirtuando. ¿Cuántas veces hemos recibido una carta, dice, de la administración y al leerla nos damos cuenta que no hemos entendido nada, porque el lenguaje que emplea es complejo y críptico? Pues bien, el 13 de octubre se celebra el Día Internacional del Lenguaje Claro, referido a los organismos y dependencias del Estado. Atención, con ello se pretende promover la práctica de la redacción simple y eficiente, erradicando el tecnicismo jurídico que en otras instancias suelen ser complicados de entender. Permitan un acceso pleno y fluido de las personas a la información y disposiciones contempladas en las leyes y otros instrumentos. ¿Cómo se origina este día? Pues le voy a comentar que es precedente fundamentalmente a la creación del Día Internacional del Lenguaje Claro. Radica en el Plain Writing Act, sí, o en la simple redacción que se llevó a cabo en los Estados Unidos en la gestión 2010. Con ello se marcó un hito importante para el lenguaje claro. Importante, ¿no es cierto? Bueno, pues no solamente es para instituciones del Estado, debería ser absolutamente para todos, tener la posibilidad de hacernos entender utilizando un lenguaje claro. Y otro motivo especial para el día de hoy, para hablar también de la jornada, tiene que ver con un estilo, una forma de vestir, de repente comodidad. Unos dirán elegancia y otros dirán una forma también de presentación. El día de hoy, aunque usted no lo crea, se celebra el Día Internacional de Ponerse Traje. Sí, ¿usted está de acuerdo? Bueno, no a todos nos gusta, y me incluyo dentro de este grupo, porque definitivamente a veces suele ser bastante incómodo, ¿no es cierto? Pero bueno, un traje es la prenda de vestir sofisticada, icónica y atemporal. Existen infinidad de modelos, colores y diseños, conformado esencialmente por un pantalón y una chaqueta, de colores oscuros o claros, con un estilo clásico o de americana cruzada. No puede faltar una buena corbata para implementar este atuendo. El atuendo ideal para participar en una junta ejecutiva o de negocios, asistir a una boda o cualquier evento social que exija usar un traje formal o de etiqueta, así como cualquier ocasión que exija este código de vestimenta. Es una prenda de vestir indispensable en el armario o guardarropa. Si no tienes uno, atrévete a participar de esta tendencia. Puedes estar atento a las rebajas que realizan algunas tiendas. Como dato curioso o interesante, se estima que el origen de este Día Internacional surgió en un episodio de la serie estadounidense How I Met Your Mother, en el cual hacían una clara referencia a que debería existir un día como este. ¿Qué tal? Día Internacional de Ponerse Traje. Ahí está. Vamos a seguir adelante en el programa. Y le decíamos que los días martes es un segmento especial el que tenemos, Magia Instrumental. Nos acompañamos junto a Sabi Andina y esta hermosa canción, Canelita.

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7: Es la hora 14 en punto.
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8: En entrevista con Herbol, el viceministro de Cooperativas Mineras, Pánfilo Marca, defendió al cooperativismo como alivio al desempleo y aseguró que son conscientes del medio ambiente. Escuchemos sus declaraciones.
10: Usted comprenderá de que las cooperativas mineras procedemos de las capas sociales marginadas y empobrecidas. Vale decir que gran parte de los compañeros cooperativistas procedemos de las comunidades rurales, también de las ciudades periurbanas, ¿no? Usted comprenderá de que a la falta de trabajo, de manera voluntaria, hemos logrado formar cooperativas y a través de las cooperativas, evidentemente, estamos lo que es aliviando lo que es la masiva desocupación o la falta de empleo en el país. Y no solamente estamos resolviendo el problema económico también en el país, también estamos desarrollando las capacidades de trabajo, las cualidades de trabajo de cada uno de los asociados cooperativistas mineros, quienes somos parte de todas las cooperativas afiliadas a la FENCOMIN.
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8: 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Cooperativistas de Potosí pidieron al ministro de Minería la paralización de la cumbre minera, ya que no estarán presentes los verdaderos rectores de la actividad minera del país.
11: El presidente de FEDECOMIN, Oscar Chavarría, manifestó su preocupación por la falta de participación de organizaciones consideradas fundamentales dentro de la minería boliviana, señalando que las conclusiones que se adopten en el evento no podrían reflejar la realidad del sector.
12: Ustedes sabrán que hemos tenido una reunión aquí en Omiste, donde de forma personal se le ha pedido que pueda paralizar esta cumbre, porque no están los tres actores haciendo este trabajo. Lamentablemente ya están ingresando a un tema de redacción, y bueno, desde aquí le pido principalmente al Ministerio de Minería. Señor ministro, yo pienso que por la unidad del pueblo boliviano, por la unidad del sistema minero a nivel nacional, esta cumbre se tiene que paralizar.
11: En el informe, Daniel Mogro, Radio Líder, Herbol Potosí.
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8: Del portal Infobae, más de 500 activistas cubanos pidieron a los gobiernos del mundo votar en contra del levantamiento de sanciones al régimen. Más de 500 organizaciones y activistas cubanos encabezados por la Asamblea de la Resistencia y la Unión Patriótica lanzaron desde Miami un llamado urgente a los gobiernos democráticos del mundo para que voten en contra o al menos se abstengan en la próxima sesión de la ONU, que abordará las sanciones de Estados Unidos contra la dictadura de La Habana. El documento remitió a Infobae por el líder opositor y expreso político José Daniel Ferrer fue firmado desde La Habana, Santiago de Cuba, Camagüey, Guantánamo y otras provincias de la isla, así como desde el exilio en Estados Unidos, España, Uruguay, México, Argentina, Suecia, Noruega, Brasil y Alemania, entre otros países.
0: El partido del fin de semana que se viene en Tarija, Real Tomayapo, frente al GB San José, es una final por no descender. Lo escuchamos a Jorge Alfonso de esta mañana en la práctica en Tarija, nos decía al respecto el técnico.
13: Tenemos un partido importante que jugar, le decía hoy a los muchachos, quién no quiere jugar este tipo de partido donde se pone en juego mucho de nuestro carácter, mucho de quién soy yo y el desafío de imponerse ante una situación de presión. Así que eso nos va a definir como futbolistas y tiene que ser un momento de motivación también para aprender a disfrutarlo, ¿no?
0: La palabra de Jorge Alfonso, el técnico del conjunto de Tomayapo esta mañana en la práctica en la capital del sur boliviano. Marcelo de la Cruz, Arbol Deportes.
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7: Primavera, dejar brotar la vida, dejar brotar aquello sencillo, como las plantas, que van luchando poco a poco y primero sacan una hojita, otra hojita y van creciendo. Primavera es tiempo de dejar brotar la sencillez de la vida. A veces escondemos tanta sencillez. Mostramos caras feroces, vida dura, para vencer, para ganar. Sin embargo, en el remanso del alma está la sencillez. Que en esta primavera brote la sencillez.
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0: Y bueno, escuchamos acá uno de los temas y uno de los ritmos más alegres y más movidos de esta temporada, ¿no es cierto? Nos referimos al ritmo del Salay. Pero lastimosamente, y en esta oportunidad, no para hablarles de algo bonito o alegre, sino para hablar de un momento duro y triste que estamos viviendo todos quienes estamos involucrados dentro de la cultura boliviana y sobre todo la música folclórica. Esta mañana, muy temprano, más o menos a partir de las 7 de la mañana, se conocía la noticia de un accidente automovilístico en el cual estaría involucrada una agrupación boliviana, una agrupación de música folclórica. Se trata nada más ni nada menos que la carretera que une a Oruro con Cochabamba, donde aproximadamente a las 6:30, 7:45 de la mañana, hubo un accidente, un choque entre un minibús, estos famosos surubíes, y un camión de alto tonelaje que dejó un saldo muy, pero muy triste para la cultura boliviana. 5 de los integrantes de la agrupación Carumanta fallecieron en este trágico accidente. Y cuando hablamos de Carumanta, pues habrá que referirse a una agrupación que tiene más de 3 décadas haciendo música. No es una agrupación nueva, no es una agrupación joven, sino más bien es una agrupación consolidada, sobre todo en lo que representa a la región de Cochabamba. Y ha hecho del ritmo del Salay uno de sus ritmos más fuertes y poderosos con los que ha cruzado fronteras. Ha sido marco musical de fraternidades de Salay en Argentina, en Perú, en Estados Unidos, en Chile, donde eran siempre, pero siempre requeridos. Agrupaciones del folclore, no solamente cochabambinas, sino artistas en general, han venido expresando a lo largo de la mañana su profundo pesar, el acompañamiento de dolor a la familia doliente, a la familia artística, y haciendo algunas reflexiones, ¿no es cierto?, sobre, por ejemplo, el uso de estos vehículos, de estos famosos surubíes o rapiditos, como se los llama en algunos lugares, donde sí permite tener la llegada pronta al lugar de destino, pero muchas veces cuando uno utiliza este medio de transporte también ha sabido viajar con el Jesús en la boca. Alguna vez lo hemos utilizado nosotros y de verdad que sí rompen las reglas en cuanto a lo que significa el límite de velocidad. Los restos mortales en primera instancia han sido llevados hasta Oruro y posteriormente serán llevados hasta Cochabamba, donde les darán un velorio y por supuesto una sepultura a la altura de lo que representa un artista boliviano y a la altura de lo que representa Carumanta en la música nuestra. Desde acá, desde Sentimiento Nacional, expresamos también nuestro profundo pesar y dolor por la pérdida de estos 5 artistas y por supuesto por la pérdida de una gran agrupación. Ojalá Dios mediante y el tiempo se pueda reconformar, pero estaremos por el momento guardando luto con su música, con ese gusto que nos ha dejado. Y siempre lo hemos dicho, si algo tienen los artistas, esa capacidad de ser inmortales a través de su música, porque aunque pasen los días, los meses y los años, su música va a seguir sonando en el corazón de todos nosotros. Carumanta nos deja un gran legado de canciones, como esta que viene a continuación. Que en paz descanse, Carumanta.
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0: 14 horas con 21 minutos, Sentimiento Nacional a través de la red Herbol, la red que nos une a todos los bolivianos. Estamos compartiendo momentos especiales, momentos gratos dentro de lo que significa la cultura, el arte. Cuando hablamos sobre todo de formación de gente joven, cuando hablamos de alternativas, proyectos que hacen que la gente joven, los proyectos nobles, grupos que de repente están iniciando su carrera, puedan verse facilitados a través nada más y nada menos que de festivales, eventos que tengan la posibilidad de apoyar el transcurrir de la vida que tienen las agrupaciones musicales. Aquí en Bolivia, no tenemos muchos festivales, le voy a ser sincero. Sí, en algún momento contábamos prácticamente con un festival por departamento, lo cual hacía que existan grupos nobles en cada una de las regiones. Lastimosamente, por falta de apoyo económico, gestión cultural y también, habrá que ser sinceros, pasión personal, han fallecido algunos de ellos. El caso de don Laureno Rojas con el Festival Lauro de la Canción, que era uno de los festivales más importantes que teníamos aquí. Pero otro festival que todavía sigue con buenos propósitos y sobre todo sobreviviendo pese a todo lo que estamos pasando en el país, es el Festival Aquí Canta Bolivia, que ha tenido varias etapas en su carrera. Hoy por hoy, celebrando su 33ª versión, llega nada más y nada menos que con la convocatoria para la gestión 2026. Una buena noticia. Nos dicen que ahora hay gestores culturales en cada departamento, quienes van a ayudar nada más y nada menos que a realizar unas eliminatorias. Sí, unas participaciones anticipadas para tener elegidos por cada departamento. Y eso nos alegra mucho porque, claro, mucha gente cuando salía ya prácticamente toda la programación del festival, se preguntaban cómo hacemos, por qué no hemos ido, por qué no se escuchó de esta información. Pues Gabriela Herbas, acá en la ciudad de La Paz, integrante de Diverso y gestora cultural, ha sido elegida como parte de la organización para esta preselección. Le damos a ella la cordial bienvenida. Gaby, ¿cómo estás? Buenas tardes, bienvenida a Sentimiento Nacional.
1: Buenas tardes, muchísimas gracias por
0: Permíteme. Ahora sí.
1: Ahora sí. Muchísimas gracias. Muy buenas tardes a todas las personas que nos están viendo, escuchando. Y bueno, como bien decías, esta vez estamos con esta tarea tan importante que es ser parte del Festival Aquí Canta Bolivia. Este año, como bien decías, se están haciendo preselecciones departamentales. En La Paz va a ser este 29 y 30 de octubre. Así que bueno, estamos en una etapa de promoción, de que la gente también pueda conocer un poquito más de este festival que ya viene 33 años trabajando por el folclore boliviano. Así que bueno, a toda la gente que nos esté escuchando, a los jovencitos que estén empezando en esto de la música, anímense, es una gran ventana que puede ayudarles a empezar este camino que es la música, ¿no?
0: Definitivamente. Como artista, Gaby, ¿cuán importante es tener y contar con este tipo de eventos?
1: Muy, muy importante, porque realmente el despliegue que se tiene en Oruro para esta gran final, se tiene pues un escenario gigante, pantallas, un sonido, tienes un jurado increíble, artistas ya reconocidísimos que están ahí viendo y calificando tu trabajo, que si bien es una gran responsabilidad, también nos ayuda un poquito a darnos cuenta de cómo es el desenvolvimiento en escenografía, ¿no? De la música. Mira, nosotras con Diverso hemos empezado en el Festival de Coroico, muy chiquitas, a los 14-15 años, y ha sido así realmente un sopapo, pero yo, me encanta hacer esto, realmente me gusta hacer esto, y es pues un espaldarazo importante para los jovencitos poder empezar en un escenario tan grande y con todas las características que merece, ¿no?
0: Ha tenido, le decíamos, varias etapas y nos alegra porque se han venido reinventando y eso es algo fundamental dentro de lo que significa la gestoría cultural. Hoy por hoy, y lo decías muy bien, su escenario es un escenario internacional, nada que envidiar a ningún festival de afuera.
1: Correcto, eso cuidan mucho en Oruro, en la gobernación, la alcaldía, y es algo que hay que valorar, ¿no? Y apoyar como bolivianos, ya que como bien decías, no se cuenta con tantos festivales ya en la actualidad. Y bueno, los jovencitos muchas veces están ahí simplemente. Se pierde el amor por la música y luego nos quejamos, ¿no? De que los otros países evolucionan mucho más que el nuestro y demás, pero estos festivales son muy importantes, muy importantes. Vamos a tener artistas de renombre también ahí alegrándonos las noches del 20 y 21 de noviembre, así que todavía están a tiempo, hasta este 20 de octubre son las inscripciones. Este año todo es de manera virtual, hay una plataforma que han habilitado, está bien sencillito, tenemos, bueno, diferentes gestores culturales, como decía, en cada ciudad y cada uno se está encargando de poder ayudar también a la gente en sus inscripciones, de poder ayudar a la gente para que pueda organizarse todo esto de la preselección de la mejor manera, ¿no?
0: Y nos alegra mucho. Y vamos a hablar, en este caso, de La Paz. Vamos a ver, ¿cuáles son los requisitos? ¿Quiénes pueden participar?
1: Bueno, te comento que hay 13 categorías. Está la ñusta, por ejemplo, que tiene que poder cantar, tocar diferentes instrumentos. Después tenemos solistas vocales, instrumentales, que ya puede ser gente adulta que no tenga experiencia artística. Después tenemos, por ejemplo, dúo, trío y grupo vocal. Ajá. Aquí es muy importante porque se les pide que haya armonías vocales. Entonces, se está involucrando mucho esto de la musicalidad que vayan a tener los bien, participantes. ¿No? Sí, va a haber también un grupo autóctono, uh-huh. Va a haber estudiantina también, y también hay solista vocal instrumental de niños. Hasta los 12 años pueden participar ellos. Y también tenemos dos categorías que ya pueden participar personas que tengan experiencia musical, que es composición y la categoría especial, que en esto ya pueden expandir mucho más, ¿no? Lo que vayan a hacer. Todo las 11 categorías previas que te comentaba es netamente música folclórica. Perfecto. Ni siquiera se permite batería, bajo, por ejemplo. Ah, bueno. Entonces, tienen que irse por las raíces, ¿no? Y eso es bonito de poder experimentar desde jovencitos. Uh-huh. Y bueno, siempre la delegación de La Paz ha sido grande. Después de Oruro, las personas que más van desde La Paz. Entonces tenemos que siempre sacar la cara por nuestra ciudad y esperemos que muchas personas puedan participar este año.
0: ¿Cuándo se va a llevar la preselección aquí en la ciudad de La Paz?
1: Te comento que el 29, jueves 29 y viernes 30 de octubre, gracias a la Alcaldía de La Paz también con la que hemos coordinado, se va a hacer en la Casa de la Cultura.
0: ¡Qué bien!
1: Van a llegar dos jurados de Oruro que van a elegir ellos. Y bueno, aquí yo me contacté con Saúl Callejas, que de manera muy desprendida me dijo, claro que sí, yo te ayudo, vamos a estar ahí. Entonces, él le va a dar un sello también importante a estas dos jornadas que van a ser arduas para poder elegir a nuestros ganadores de estas 13 categorías.
0: La gran pregunta, ¿cómo hacemos para comunicarnos contigo o dónde se hace el registro para que uno pueda inscribirse?
1: Claro que sí, tenemos números habilitados de cada ciudad. Acá en la ciudad de La Paz, si me permites dictarles, adelante. Es el 640-51-281. Este número está 24 horas respondiendo todas las consultas que tengan. Si necesitan alguna guía con esto de la inscripción, ya que también este año es inscripción virtual, han creado una plataforma para poder inscribirse. Años pasados simplemente era todo físico, no tenían que mandarlo hasta Oruro o ir hasta Oruro para presentar sus papelitos. Este año lo van a hacer todo de manera virtual y algunas cosas ya se las van a entregar en físico el día de su preselección acá en la ciudad.
0: Ah, bueno. Entonces, usted ya lo sabe muy bien. Vamos a reiterar una vez más, por favor, el número.
1: Claro que sí, es el 640-51-281.
0: 640-51-281. Perfecto. Tenemos el afiche oficial y la convocatoria para que todos ustedes tengan la posibilidad de conocer la información. También lo vamos a publicar nosotros en la página de Sentimiento Nacional. 20 y 21 de noviembre es el evento magno. No te olvides que en la ciudad de La Paz tendrá lugar la actividad en el mes de octubre, finales de octubre, ¿no es cierto?
1: Correcto, 29 y 30.
0: Uy, así que tenemos poco tiempo como para poder afinar algunos detalles con relación a esta convocatoria. Algo importante, ¿tiene algún costo la inscripción?
1: Ninguno, eso es gratuito completamente la inscripción, así que eso tiene que motivarlos a todos a poder animarse. Es una primera experiencia seguramente para muchos, pero va a ser un bonito festival, así que es una ventana increíble para que puedan mostrar su talento.
0: Si bien estoy seguro que todos los artistas lo conocen, a ver, premios, porque todos queremos saber de los premios, más o menos cuánto, porque hablamos de dinero en efectivo, y cuáles son los premios que van a tener algunas de las categorías.
1: Mira, te comento que son, como les comentaba, 197,000 bolivianos en premios. Por ejemplo, los primeros lugares entre 6,000 y 5,000 bolivianos aproximadamente. Luego tenemos el escudo ese es el escudo de oro, el de plata entre 4,000, 3,000 y el de bronce entre 2,000 y 1,000 bolivianos.
0: Súper.
1: Entonces son montos significativos que van a ayudar a empezar a hacer nuestra producción musical de manera más profesional.
0: Y lo habíamos dicho siempre, ¿no? No esperemos que se nos pague todo, que nos den absolutamente todo. Y al tener un pie, y al tener la posibilidad de contar con algo para realizar el sueño, eso es lo más importante. Gaby, siempre bienvenida a Sentimiento Nacional.
1: Muchas gracias, Rolito, por el espacio. Y bueno, invitar una vez más, reiterar a toda la gente este festival que se va a hacer en la ciudad de Oruro, el Aquí Canta Bolivia. Es importante para todos los bolivianos, para nuestra cultura, así que quedan todos invitados.
0: Ya lo saben. Amigos, aquí en la ciudad de La Paz y a través de la Red Herbol vamos a hacer una pequeña pausa. Luego vamos a seguir con música. Tenemos más información y más invitados también acá en el programa. Ya retornamos.
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0: Y bueno, retornamos al programa. Gracias por estar con nosotros. Hemos vuelto en este segmentito con la música del grupo Diverso. Gaby Hervas estuvo con nosotros para hablarnos sobre el festival Aquí Canta Bolivia. No te vayas a olvidar una vez más, ¿eh? Una buena alternativa y una buena posibilidad para los grupos jóvenes, para los grupos nuevos que empiezan una carrera y que pueden ser parte, lastimosamente hay que decirlo, creo que del único festival en Bolivia que queda dentro de lo que significa el apoyo a nuevas agrupaciones y a nuevos artistas bolivianos. El evento de preselección será a fin de mes de octubre aquí en La Paz y el evento mayor, el que tendremos en Oruro, será en el mes de noviembre. Y bueno, dentro de lo que significa ya el programa acá en la Red del Bol, le habíamos dicho que íbamos a estar con grandes invitados. Guara está con nosotros, a ellos les damos la cordial bienvenida, el maestro Jorge Cronenbol en primera instancia. Maestro, ¿cómo están? Bienvenido, placer tenerlo nuevamente con nosotros, bienvenido.
1: Rolando,
0: bienvenidos, ¿cómo estamos?
1: Un placer estar nuevamente contigo en tu programa de tanta difusión y alcance.
0: Estamos bien, Jorge, ¿no?
1: Bueno, Rolando, te saludaba, uh-huh. Un placer estar acá nuevamente contigo y pues prestos a informar de toda la actividad nueva de Guara, de todo nuestro último trabajo y los movimientos que estamos haciendo.
0: Bueno, pues estamos con actividades. No hemos parado en el trabajo de Guara. Recuerdo la última vez estuvimos varios meses igual haciendo invitaciones a los conciertos. ¿Cómo nos está yendo dentro de esta nueva etapa? Bienvenido, hermano.
2: Gracias, Rolando. Un gusto estar en tu programa. Bien, bueno, estamos siempre con ese desafío de poder hacer nuevas cosas. Sabemos que existe un gran cariño de los fans de Guara, por supuesto, por todo el legado de la agrupación, pero también es importante poder crear, proponer nuevas cosas, así que vamos a poner a disposición del público nuestro nuevo trabajo. Nos ha estado yendo bien, han tenido buena recepción, pero es un trabajo de constancia también, así que estamos en esa, Rolando.
0: Y nos alegra muchísimo, ¿eh? Dentro de lo que ha significado las actividades que se han tenido acá en la ciudad de La Paz. Y ojo, no solamente en la ciudad de La Paz, sino también ya los hemos visto recorriendo el país. Nos alegra mucho cuando hablamos de propuestas. Y claro, muchas veces uno se queda con una imagen icónica de lo que ha sido Guara, Jorge, y a veces las propuestas son esas, ¿no es cierto? Son propuestas que irrumpen como lo han hecho en toda la vida ustedes musicalmente. ¿Cómo está yendo con estas nuevas propuestas? ¿Cómo está aceptando la gente esta nueva propuesta de Guara?
1: Bueno, realmente son recopilaciones del acervo cultural antiguo, un par de cuecas, algún taquirari. También tenemos, como es la característica de Guara, el trabajo de proyección, ¿no? Sí, sí. Seguimos trabajando en esa área. Es donde en realidad nos desarrollamos más y a la gente le gusta mucho el área de proyección, de la fusión. Como te decías, estamos en una actividad constante, felizmente, en diferentes lugares. Hace poco estuvimos también unas buenas actuaciones con la banda Eduardo Cava. Uh-huh. Estuvimos también en festivales de colaboración a causas nobles como la alcaldía. Hemos estado en constante circulación durante todo este tiempo y a la vez trabajando la composición y las nuevas propuestas.
0: Y en esta oportunidad, 53 años de luz, así se denomina este ciclo de conciertos. Comentemos un poquito.
1: Sí, en realidad son los 53 ininterrumpidos de tanto trabajo que hemos propuesto, se puede decir, una luz, una óptica nueva. Uh-huh. Y lo interesante es que estamos trabajando también con generaciones nuevas, con músicos invitados, siempre de aquí, de allá. En este caso tenemos a Carlos Cordero, uh-huh, tremendo guitarrista, junto a su hija, también una guitarrista muy buena. Estamos con Boris Méndez en la voz. Ya tenemos tenemos profesores del conservatorio también invitados. Sí, sí, sí. Entonces, el grupo humano musical realmente es de muy lindo nivel y donde con los que se puede crear y proponer estas nuevas opciones musicales que vamos a dar a conocer justamente en nuestro concierto.
0: Ojo, estamos hablando de un solo concierto, por si acaso, ¿no es cierto? Para la gente que nos sintoniza y a veces uno piensa que Guara va a tener 2-3 días como en los tiempos, claro, mozos, cuando nos daban así el teatro municipal o los escenarios municipales, pero en esta oportunidad hablamos de una sola jornada. Hablemos un poquito de las fechas, por favor.
2: Exacto, gracias Rolando. Vamos a estar este viernes 16 de octubre, uh-huh. Tenemos una única función.
0: Este viernes, ojo, ¿ah?
2: Este viernes,
0: sí, señor.
2: Exacto, esta semana, este viernes 16 de octubre, en el Teatro 6 de Agosto, en la Avenida 6 de Agosto. Bueno, a partir de las 19 horas pueden hacer la compra de sus entradas en Superticket o al 641-222-44. Pueden hacer sus reservas.
0: ¿Reiteramos el número, por favor?
2: Sí, es 641-222-44. Entonces, ahí pueden hacer sus reservas. Teníamos programado este concierto en realidad para junio, ¿no? Uh-huh. Pero con esta cuestión de los bloqueos, ahí eran dos fechas juntas, pero hemos tenido que... Se ha reprogramado todo, muchos artistas están buscando también reprogramar sus fechas, así que va a ser una función única, imperdible. Tenemos composiciones de Eric Rodríguez, es un gran compositor orureño, del maestro Carlos López, que ha sido fundador de Sabia Nueva.
0: Claro, sí, qué lindo,
2: ¿eh? Ese es un trabajo que está bastante interesante, tenemos colaboraciones con algunos músicos argentinos, con las propuestas de rock fusión. Entonces, va a ser un espectáculo muy lindo al que recomendamos que asistan, porque probablemente sea la única presentación de este tipo que tengamos en el año.
0: Eso le iba a decir, ¿eh? Estamos ya casi en la recta final del año. ¿Estaríamos prácticamente despidiendo las actividades de este año, maestro?
1: En realidad, casi despidiendo, porque también vamos a tener a fin de año una actividad para cerrar en el Teatro Municipal, con, digamos, con broche de oro.
0: ¡Qué bien!
1: Y tenemos también viajes al interior... propuestas así un poco privadas, cerradas, pero todavía no cerramos el ciclo hasta diciembre.
0: Bueno, entonces, buenas noticias. Tenemos todavía un poco más para disfrutar de la agrupación Guara. Vamos a irnos con esta invitación, por favor. Luego hacemos una pequeña pausa, escuchamos algo de su música y vamos a seguir incidiendo en los pormenores y detalles que tendremos en este concierto. Su repertorio, desde cuándo las entradas. Por supuesto, estaremos también hablando un poquito de los integrantes y estos sueños que de repente en 53 años no solamente van sumando en edad, sino en éxito, y lo más importante, van afianzando también a gente joven dentro de esta institución musical. Esta es la invitación para todos nosotros.

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claro, para quienes hemos escuchado la música de Guara, muchos nos hemos enamorado de ellos por la parte folclórica más que todo, ¿no? Y siempre nos sorprende cuando escuchamos estas introducciones, estas fusiones de rock que hacen, que definitivamente

0: por el público.
1: Nos alegra
0: Es
1: mucho.
0: verdad, sí.
1: Lo comentábamos internamente y claro, la gente nos va a decir, ¿y qué es de Dante, no? Gustavo, hay comunicación con él, eso es lo bueno. Sabemos que está bien, que está de repente en un estado que quisiéramos estar todos en paz consigo mismo, hoy más que nunca, Gustavo.
2: Sí, bueno, es para nosotros también ha representado pues un cambio drástico el tener esta, como que una situación en la que a veces sí contábamos con el maestro y a veces el maestro nos decía, no quiero saber
1: claro.
2: nada.
1: Sí.
2: Entonces, pero siempre está el cariño, ¿no? El respeto, el aprecio hacia él, hacia su trayectoria enorme, que él ha sido uno de los forjadores, por supuesto, de Wara. Hemos intentado aproximarnos varias veces, digamos, y hay ciertos acercamientos, pero luego se desanima, entonces... de momento lo que le hemos ofrecido siempre es nuestro apoyo incondicional,
1: sí,
2: ¿no?
1: Sí, eso es cierto.
2: Eso es completamente, él está, entendemos, en otra etapa tal vez ahora en la que está más abocado a su iglesia, a su fe, a lo espiritual.
1: Sí, sí, sí.
2: Entonces nos queda respetar eso también. Sabemos que está bien de primera, información de primera mano, sabemos que está mucho mejor el año pasado, hemos visto, él estaba con algunas dificultades, pero está bien. Y esto también a nosotros nos reconforta, digamos, porque particularmente hemos estado para él,
1: sí,
2: ¿no? Cuando ha llegado el momento de apoyar, de hacer algo, y vamos a estar también para él cuando se necesite. Quisiéramos que poder hacer música nuevamente con él, pero es también una decisión que hay que respetar.
1: Totalmente de acuerdo. Y ahí está la respuesta para quienes siempre preguntan, y lo decimos en ese sentido de respeto, sobre todo por una de las voces icónicas de nuestra cultura boliviana. Lo reiteramos una vez más, una sola jornada, Agrupación Boliviana Wara estará en el 6 de agosto. ¿Qué estamos realizando para esta oportunidad, querido Jorge? ¿Cuál va a ser el repertorio? ¿Qué temas son los inevitables, esos que los que siempre tienen que estar? ¿Y cuáles son las propuestas para este concierto?
0: Bueno, los clásicos son como, para comenzar siempre, Collita,
1: claro,
0: Illimani,
1: sí,
0: Aymara,
1: Encuentros,
0: claro. Las cuecas. También los temas de fusión, tenemos Nacimiento de la Energía, tenemos Agua Clara, Guaycheñita, vamos a volver a tocar en esta versión. Y de las composiciones nuevas, como hablábamos hace un momento, hay un tema, Calles Oscuras, que es un regalo prácticamente de un músico argentino, y le hemos puesto nuestra versión. Tenemos temas de Carlos López, un tema muy lindo. Después tenemos también de este compositor orureño, Eric Rodríguez, que tiene una sensibilidad muy linda, ojalá venga y canta muy lindo. Estamos con esas proposiciones en las cuales, bueno, va a participar músicos, como ya te dije, invitados, y los temas tradicionales de Wara no van a faltar.
1: Ya lo sabe. Una vez más, querido Gustavo, hagamos la invitación para que toda la gente venga y comparta, porque usted tiene que ser parte. Lo reiteramos, si bien no es la última presentación del año, pero usted sabe muy bien que no todos los conciertos son iguales. Siempre se busca alternativas, temáticas diferentes, o el repertorio también, el que varía. La invitación, por favor, querido Gustavo.
2: Gracias, Rolando. Sí, bueno, invitar a toda la audiencia de Sentimiento Nacional de Radio Herbol, a que puedan acompañarnos este viernes 16 de octubre en el Teatro 6 de Agosto desde las 7 de la noche, 19 horas. Va a ser un concierto, como lo mencionaban aquí Rolando y el maestro George, un concierto único con nuevas propuestas, con invitados también de lujo. Estamos haciendo varios ensayos para ofrecerles un lindo show. 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Así que, Rolando, a ti también, por supuesto, te vamos
1: claro
2: a esperar.
1: Que sí, claro que sí.
2: A nuestros amigos de Herbol, y para que compartamos una linda noche juntos.
1: Como tiene que ser. Maestro Jorge, muchísimas gracias por estar aquí. Las puertas siempre abiertas del programa.
0: Gracias, Rolando. Siempre vamos a estar aquí atentos, y gracias por tu invitación.
1: Cuando quieran. A ver si algún rato podemos hacer grito de música aquí, maestro. Nos encantaría
0: claro
1: muchísimo, de verdad.
0: Qué bueno.
1: Gustavo, lo propio. Muchísimas gracias por la visita, maestro Jorge.
0: Gracias.
1: gracias. Y nosotros vamos llegando al final del programa. Amigos, que tengan una linda jornada, que deseen sintonía de la Red Herbol. Enseguida viene la revista de la tarde con información. Y nosotros nos despedimos justamente con Guara. Sí, con esta luz que nunca deja de ver.

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6: Es la hora 15 en punto.
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0: En el Chapare, un adolescente de 16 años fue encontrado sin vida con un disparo en la cabeza.
7: La Fuerza Especial de Lucha contra el Crimen investiga la muerte de un joven de 16 años de edad con un disparo de escopeta en la cabeza. Este fue el informe que brindó la institución policial acerca de este caso.
8: Pasó en el trópico, más que todo en el municipio de Chinaota, en el sindicato Bustillo, ¿no? En fecha 12 de octubre, aproximadamente a horas 16:00. Como víctima tenemos una adolescente de 16 años de edad con la inicial RBB. La denuncia se apertura de oficio. Bueno, de la relación circunstancial del hecho, se tuvo el conocimiento a través de personal de seguridad ciudadana del trópico, quienes ponen a conocimiento que una persona se encontraba en su domicilio fallecida. Es por lo que inmediatamente personal del trópico se constituye al lugar y ven a esta persona que se encontraba ya sin signos vitales. No, esta persona adolescente de 16 años se encontraba en un domicilio de madera rústica, se encontraba dentro o encima de unos tablones de posición cúbito dorsal, con exposición de masa encefálica y exposición de huesos del cráneo.
7: Con esta información, retorno a estudios.
0: En La Paz, el gerente general del Instituto Boliviano de Comercio Exterior, Gary Rodríguez, denunció que Chile está quemando la evidencia de la inocencia del país en el caso denominado Maderas.
9: Chile está quemando la evidencia de nuestra inocencia. Y esta situación está ocasionando tres grandes daños, no solamente al sector exportador maderero boliviano, sino también al país en su imagen y a la sociedad boliviana en su conjunto. La indebida retención por meses de cerca de 60 contenedores con maderas tropicales, duras, bolivianas, que estaba exportándose a través de Arica, iba en tránsito hacia ultramar, es una verdadera ignominia.
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0: Del portal Infobae, el Vaticano confirmó que la cirugía del Papa León XIV concluyó con éxito. La operación del Papa León XIV en el Hospital Gemelli de Roma para extirparle un nódulo pulmonar concluyó con éxito, informó el martes el Vaticano. El procedimiento concluyó con éxito dentro del tiempo previsto, de la manera planificada, y el Santo Padre ha regresado a su habitación, comunicó la oficina de prensa del Vaticano a través del Telegram.
10: Vamos a escuchar la palabra de Carlos El Tonino Melgar, el jugador de Bolívar. Tienen que viajar este fin de semana. El domingo enfrentan a Nacional Potosí. Esto es lo que decía en la práctica de esta mañana.
11: Sí, a Bolívar siempre nos juegan con todo lo que tienen. Dan todo porque sabemos que somos uno de los mejores equipos de Bolivia, el mejor equipo de Bolivia. Así que sabemos a lo que nos enfrentamos y bueno, creo que vamos por buen camino y esperemos terminar así. Ganar 1-0, ganar 8-0 son 3 puntos. sumar 3 puntos, así que eso es lo importante, seguir sumando.
10: La palabra del Tonino Melgar respecto a las críticas que tuvieron de no haber hecho más goles a Blooming este fin de semana. Marcelo de la Cruz, Arbol Deportes.
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4: Primavera, dejar brotar la vida, dejar brotar aquello sencillo, como las plantas que van luchando poco a poco y primero sacan una hojita, otra hojita y van creciendo. Primavera es tiempo de dejar brotar la sencillez de la vida. A veces escondemos tanta sencillez. Mostramos caras feroces, vida dura, para vencer, para ganar. Sin embargo, en el remanso del alma está la sencillez. Que en esta primavera brote la sencillez.
3: La vida fluye, nada nos detiene.

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8: Tres de la tarde con siete minutos. Amigas, amigos de La Tarde en Directo y de Herbol, muy buenas tardes. Aquí estamos con ustedes otra vez para compartir información nacional e internacional. Este día, martes 13 de octubre del 2026. Me imagino que más de uno es supersticioso y este martes 13 siempre anda con algunos cuidados, ¿verdad? Eso es parte de la creencia, creo, la creencia popular. El creer o el pensar, no retiro la palabra creer, el pensar que un martes 13 hay que tener un poco de cuidado. Pero bueno, cada uno con su tema. Quiero saludar a mis compañeros de trabajo aquí en la cabina en este martes 13 y me imagino que Roger Calle, bueno, ahí está, ¿no? Ahí está. Ahí están los supersticiosos. ¿Cómo estás, Roger? Buenas tardes, ¿cómo te va?
9: ¿Qué tal, José Luis? Muy buenas tardes.
8: Claro, acá. Muy serio.
9: Muy serio. Serios, no. Yo diría.
8: Asustado, ¿no?
9: Cuidadosos.
8: Asustado.
9: Precavidos.
8: No te mueves.
9: Esta mañana nos cuidamos primeramente de que nuestros espejos estén en su lugar, sin que se rompa ninguno, con la sal en su lugar. Con los gatitos negros a kilómetros.
8: Sí.
9: Evitando las escaleras o pasar debajo de ellas. Pero todo en son de broma, por supuesto. No, la verdad
8: pero,
9: es.
8: Pero tú dices eso, pero hay gente que sí cree.
9: No, hay es terrible. Sí, he visto personas que simplemente por esa superstición ven una escalera que está extendida en casi toda una acera. Y prefieren bordear junto con los vehículos ahí o con ese riesgo de que el vehículo los pueda a impactar, digámoslo así, solamente por el hecho de hacer ese rodear la escalera que está ahí abierta en plena acera. Entonces, no pasa nada. Yo hice eso todo este tiempo, varios días 13, llámese martes, llámese viernes. Y normal, porque al final de cuentas es uno quien escribe su historia. No lo define una escalera, no lo define un gatito negro que se te cruza, no que se te derrame la sal. No, todo es culpa nuestra si nos sucede o nos va mal en algo.
8: Sí.
9: Es así de sencillo, es culpa nuestra, todo es nuestra culpa.
8: Con decirte que yo he nacido un día 13.
9: Ah.
8: Entonces, ¿de qué me puedo asustar si voy a tener el estigma de haber nacido un día 13 y cuando es martes o viernes 13 tendría que cuidarme? Pero yo respeto a quien es supersticioso, a quien cree en los fantasmas, en todo ello. Porque cada uno es cada uno, ¿no? Cada uno es cada quien.
9: Cada
8: uno puede pensar de la manera en la que se ha educado, en fin, no sé. Hay temas religiosos a veces en esto.
9: Sí.
8: En fin, es una cuestión que todas las sociedades tienen, ¿no? Todas. Los fantasmas están alrededor del planeta Tierra, así que eso no se puede evitar.
9: No se puede evitar, pero aún así es un martes como los que tenemos normalmente.
8: Sí.
9: Y hay que tomarlo también de esa forma, pero lo que sí algunos no sabíamos es que hoy también hay efemérides también que se recuerdan acá en el país, ¿no?
8: Sí.
9: 13 de octubre, y con esta canción de fondo también creo que no la cambiamos, ¿no? Le dicen, hoy es el día del abogado en Bolivia.
8: Exactamente. Bueno, un abrazo a todos quienes han elegido esa profesión, abogacía. Y un abrazo a quienes ejercen la profesión de abogado. Ojalá sea con la balanza de la justicia siempre en la mano. Ojalá sea con la idoneidad que necesitamos los bolivianos en esto de la justicia. En fin, Les mandamos un abrazo a todos los abogados.
9: Así es, un saludo para todos ellos. Y de por sí a veces hemos hecho chistes malos sobre ellos alguna vez. Sí, sí. Por favor, no nos apliquen la ley del hielo. Por favor, y más bien, siempre destacando la labor que tienen también dentro de la sociedad, evidentemente. Ay, no falta sí. Siempre la oveja negra en cada familia, sí. En cada oficio, que siempre hace quedar mal a lo que uno ha elegido, en este caso una carrera específica, y en este caso los que son abogados o en derecho, vale decir, sigan con esa ética con la que se han formado, con la que han jurado en el momento en que se han recibido en la carrera, y cumplan ese papel, sigan cumpliendo sí. Con esmero ese papel dentro de la sociedad.
8: Sí, sí, sí, sí, sí. Bueno, un abrazo para ellos. Y este martes 13, el Papa ha sido operado. Primero lo hospitalizaron y después la intervención, dice la noticia, concluyó con éxito dentro del tiempo previsto y según lo planeado. Y el Santo Padre, el Papa León XIV, ha regresado a su habitación. No está en terapia intensiva, nada, está en su habitación. Así lo hizo conocer la oficina de prensa del Vaticano en la red Telegram. Es el primer susto de salud para el Papa estadounidense desde su elección al frente de la Iglesia Católica el 8 de mayo del 2025. Y según los especialistas, la operación llevada a cabo por el equipo médico de cirugía torácica, dirigido por el profesor Stefano Margaritora, era de bajo riesgo. Bueno, y a propósito, el sitio France 24, del cual estamos tomando esta información, tiene una nota que es interesante porque dice la salud de los papas, un tema delicado para el Vaticano. A ver, ¿y qué dice esta nota de France Press? Desde el silencio sobre el cáncer de Juan XXIII hasta los boletines médicos detallados sobre Francisco, ha transcurrido más de medio siglo, en el que la comunicación del Vaticano sobre la salud de los papas se ha ido abriendo poco a poco. Elegido a los 76 años, el italiano Angelo Giuseppe Roncalli padecía un cáncer de estómago diagnosticado varios meses antes de su muerte, el 3 de junio de 1963. La gravedad de su estado no se hizo pública. En pleno Concilio Vaticano II, de 1961 a 1965, que él mismo, el Papa Juan XXIII, había convocado, el Vaticano mantuvo la incertidumbre sobre el diagnóstico exacto de los que los feligreses descubrieron después de su muerte. Bueno, y así pasó con el Papa Pablo VI, Juan Pablo I. Ese es un caso muy especial. A ver, ¿qué dice esto? Esta nota. Albino Luciani, elegido el 26 de agosto de 1978, falleció repentinamente 33 días después, a la edad de 65 años. Fue Papa 33 días, lo que provocó estupor y dudas en la Iglesia Católica. Murió Juan Pablo I al mes de haber asumido el papado. El Vaticano anunció que la causa de la muerte fue un infarto, pero no se le practicó una autopsia. Las versiones contradictorias de los primeros comunicados oficiales sobre las circunstancias de su muerte alimentaron especulaciones y teorías conspirativas. Pero hay libros escritos sobre la intención del Papa Juan Pablo I de investigar qué pasaba en las profundidades del Vaticano, qué pasaba con las cuentas del Vaticano. Esa es la teoría que se mantiene hasta ahora. Hay un libro sobre ello. Investigaciones que había iniciado el Papa Juan Pablo I. Sobre eso giraron las especulaciones sobre su muerte, que oficialmente para la Iglesia Católica es un ataque cardíaco. Pero hay muchas versiones que dicen que cuando intentó profundizar la investigación hubo, como decimos, ¿no?, una mano negra que terminó con su vida. Ese es un caso reciente, digamos, de un papa que apenas duró 33 días en el ejercicio del papado. Bueno, Juan Pablo II. Juan Pablo II era un atleta, llegó muy joven a ser papa y su salud se fue deteriorando poco a poco, hasta ver al papa saludable del principio, que estuvo en el papado desde 1978 hasta el 2005, es decir, como 27 años, ¿no? Murió con la enfermedad que denominamos la vejez. La vejez. Eso fue el Papa Juan Pablo II. Parecía mentira verlo al principio del papado y verlo al final. En fin, todo esto es parte de la historia de la salud, de cómo se cuida la salud de los papas. Y el papa que recientemente, Benedicto XVI, renunció al papado, es un caso rarísimo. 500 años después hubo esa renuncia al papado, el papa Benedicto XVI. No fue papa hasta su muerte, como todos los demás, sino renunció en medio del ejercicio de su pontificado. Bueno, así son las cosas. Este es un tema, reitero, esto está en un portal que es France 24, y ahí pueden ustedes encontrar más detalles del tema de la salud de los papas. Tenemos que ir a la pausa. Aquí estamos en la tarde en directo, los avisos de esta hora.
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8: Bolivia es un país en el que los diálogos se producen a veces una y otra vez y no se llega a un acuerdo, se vuelve a intentar, no se consigue el acuerdo, En eso andan, por ejemplo, los concejales del municipio de La Paz con el poder, con el ejecutivo del municipio paceño. Diálogo, diálogo, diálogo, y no sale humo blanco de solución. En eso anda el tema de los pasajes del transporte interdepartamental. Diálogo, diálogo, diálogo, pero no hay un acuerdo. Los choferes quieren 45%, el gobierno quiere por ciento de aumento, el gobierno quiere el 15%. Aparentemente hay una fórmula intermedia que ronda el 20%. En fin, y esto ocurre exactamente con ese diálogo entre la ATT, la Autoridad de Transportes y Telecomunicaciones, y los choferes. A ver, en esto el ministro de Obras Públicas, Mauricio Zamora, ha dicho que va a haber un incremento. Tiene que haber un incremento, pero va a ser lo más bajo posible ese incremento. Vamos a escuchar mejor al ministro de Obras Públicas, Mauricio Zamora, referirse a esto del aumento de los pasajes interdepartamentales, del servicio interdepartamental de flotas que van de Cochabamba a Santa Cruz, de Cochabamba a Sucre, Potosí, de La Paz a Sucre, a Oruro, en fin. Todo ese transporte va a tener un incremento en sus tarifas. Escuchemos al ministro.
1: Va muy bien, mañana hay la otra reunión, ahí estamos evaluando con la ATT el tema de las tarifas. Lo que tiene que saber la población es que vamos a cuidar el bolsillo de la gente. Todo esto es en base a un estudio técnico y vamos a ver si el incremento va a haber, es real, pero vamos a ver de que sea lo menos posible para que no golpee a nuestros ciudadanos.
2: ¿De cuánto el porcentaje, ministro, por favor?
1: Bueno, está planteado entre un 20 y 25%, ellos plantean 45%, entonces vamos a hacer una evaluación, pero lo que va a hacer el gobierno es cuidar el bolsillo de la gente, es la línea de nuestro presidente.
8: Bien, ahí está el ministro Mauricio Zamora, 20-25%, dice, ¿no? Ya quitaron el 15%, los choferes, dice, piden el 45% en cada pasaje. Imagínense la cantidad de aumento que el servicio de transporte no puede aumentar como si estuviese aumentando un solo pasaje. Tiene que aumentar como la capacidad que tienen las flotas, 40, 45 personas, 35 personas, y ese porcentaje es el que se está discutiendo. Y tampoco puede ser que si el diésel, el litro ha subido casi el 100%, el pasaje suba casi el 100%. Hay que tener muy claro cómo se fijan las tarifas. Pero bueno, vamos a esperar y veremos cuánto se aumenta. Pero hay una cosa. Esto en la realidad no funciona como el aumento de la tarifa. Esto en la realidad cuando las flotas, estamos en un día, supónganse martes, ven que no se llena esta flota con pasajeros, empiezan a bajar el precio. Y entonces, claro, el pasaje, digamos, se fija un pasaje oficial, baja de acuerdo a la oferta y la demanda. Eso ocurre desde hace muchísimo tiempo en las terminales del transporte interdepartamental en el país. No solo en La Paz, en Cochabamba, en todo el país. Cuando no hay pasajeros, bajan los precios. Eso es, ese es el tema de la oferta y demanda. Y cuando hay pasajeros en exceso, suben los precios. Si la tarifa es de 50, aparecen los precios de 60. Y si hay mucha demanda, sube un poquito más, 65, y si sigue la demanda, 70. Es así, así funciona. Pero sigamos, porque un servicio de transporte que tenemos en la ciudad de La Paz es el teleférico. Y el teleférico rojo, ese que va desde la antigua estación central de ferrocarril en La Paz hasta la ciudad de El Alto, hasta la zona 16 de julio, ha tenido un problema. En el trayecto que va del Cementerio General de la Ciudad de La Paz hasta la zona 16 de julio en la Ciudad del Alto. Y entonces eso se está arreglando, es el deterioro de una parte de la línea, no de la línea del teleférico, sino del costado de la línea que necesita un arreglo y ya lo están haciendo. Vamos a escuchar al gerente de Mi Teleférico, Cristian Eduardo Rojas, a hablar sobre este tema, porque ese servicio de transporte es usado por millones de personas. Así que escuchemos a Cristian Rojas.
3: Trabajo que se están realizando en este momento con todo el equipo pesado vienen producto en realidad de haber encontrado un problema, como ustedes van a poder ver en este muro lateral del ingreso a la estación 16 de julio, el mismo que ha evidenciado que se está desestabilizando, y producto de esta situación y sobre todo velando y precautelando por las vidas, hemos decidido junto con el Ministerio de Obras Públicas, el ministro Mauricio Zamora, el detener la operación de la línea roja entre el tramo 16 de julio y cementerio, pero principalmente por resguardo de la vida humana. Son trabajos de obra civil, no hay un compromiso, ninguna falla del sistema electromecánico. Entonces, esperamos que estos trabajos, que tienen una alta complejidad debido a la importante altura de este muro, que son prácticamente 12 metros de alto y 20 metros de longitud, deben hacerse con total seguridad, sobre todo minimizando cualquier eventualidad de riesgo que pueda existir. Esa es la razón, y nosotros les hemos pedido que puedan venir aquí a hacer esta información, esta noticia, para que se evidencie que la razón principal es por la inestabilidad de este muro que se encuentra en la entrada de la estación 16 de julio.
17: ¿En qué tiempo se podrá estabilizar el muro?
3: A ver, los trabajos para minimizar los riesgos están planificados para que entre el transcurso del día de hoy y mañana se pueda ya minimizar prácticamente todo el riesgo. Ya todo el trabajo posterior seguramente podrá tener un trabajo de o una planificación de ejecución de entre 2 y 3 semanas. Es decir, que la detención de la línea roja en el tramo 16 de julio y cementerio estimamos y que pueda estar operativa para el día jueves o viernes. Esa información concreta la vamos a dar el día de mañana.
8: Ahí está el gerente de Mi Teleférico, Cristian Rojas, indicando que los trabajos van a llevar un par de días, 3 días, digamos, y que probablemente el día jueves 15, el próximo pasado mañana, jueves 15 de octubre o viernes 16, se van a abrir o se va a regularizar el transporte de la línea roja. No va a durar mucho, porque dice la parte crítica se va a solucionar en 2 días y después ya se va a habilitar el transporte desde el cementerio hasta la zona 16 de julio y al revés. Bueno, ¿qué más? Ah, tenemos una nota. Acá, seguramente ustedes ya se han enterado, han escuchado un audio que ha circulado en la que aparece conversando, aparentemente es una conversación entre el diputado Alejandro Reyes y el ex asesor presidencial Fernando Cerimedo. Vamos a escuchar la nota de nuestro compañero Rodrigo Fernández respecto a este tema, porque ha sido muy cuestionado el diputado Alejandro Reyes con este tema y esa cercanía, que ustedes van a escuchar en algún momento, van a ver el video, esa cercanía que tenía aparentemente con Fernando Cerimedo. Ha sido muy criticado porque en su partido, Unidad Nacional, han dicho que ya había tenido contactos con el gobierno y que prácticamente ha dejado de funcionar como diputado de la Alianza Unidad de Samuel Doria Medina y se ha pasado al equipo que tiene o los diputados que tiene el gobierno en la Asamblea Legislativa. Escuchemos.
18: Así que, o se resuelve por las buenas o por las malas, pero se resuelve.
19: Puta, hermano, porque ahorita está hablando el luto. Está sacando la mierda al gobierno, la mierda, en vivo y en directo.
20: Sí, claro.
21: Tras que se revelara este nuevo audio filtrado en redes sociales, donde se oye presuntamente al diputado Alejandro Reyes y el ex asesor presidencial Fernando Cerimedo, parlamentarias de Unidad y la Alianza Popular, cuestionaron el comportamiento de su compañero parlamentario y se pidió que la fiscalía no descuide las investigaciones de presunta corrupción en el entorno del gobierno de paz. La senadora de la Alianza Unidad, Soledad Chapetón, recordó que su compañero Alejandro Reyes hace un par de semanas es que habría tenido más acercamiento con el gobierno que su propia alianza, lo cual llama a sospechas. Justamente en este caso, Cerimedo.
5: Los audios tienen que ser verificados para ver si son fidedignos o no, si son reales o no. En este caso, sin embargo, no hemos escuchado ninguna negación de que el audio sea cierto. Tampoco nos sorprende. El colega Reyes ha tomado un camino diferente hace bastante tiempo atrás. De ahí, nosotros como Unidad Nacional en particular, somos también conscientes de que no es la primera vez que pasa el tema del transfugio, por ejemplo.
21: Por su lado, la diputada de la Alianza Popular, Claudia Herbas, llamó al fiscal general interino a no descuidar esta investigación del caso Cerimedo para dar garantías de transparencia a la población.
7: Decirle claramente al fiscal que tiene que investigar sobre este tema. El fiscal ahora pues quiero ver, fiscal, que realmente haga su trabajo. Con estos audios más veamos.
21: Rodrigo Fernández, Herbol La Paz.
8: Ahí está, es una nota, habla de una grabación que hay que certificar su autenticidad, es cierto, ¿no? Pero si usted escucha, está en las redes, en los medios de comunicación, ha sido difundido ese audio. Hay algunas cosas que hay que analizar con mayor cuidado, porque tienen que ver con el tipo de manejo que se ha llevado a cabo en varias ocasiones, no solo en la crisis de los 53 días, sino también ahí hay opiniones en otro sentido. Pero bueno, son las 3 de la tarde con 33 minutos, tenemos que ir a una pausa aquí en La Tarde en Directo y en la red Herbol.
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17: Bien, ustedes saben, amigos, amigas, oyentes de la red Herbol, que el gobierno y 8 de los 9 gobernadores han tenido una reunión ayer, lunes, en Cobija, Pando. Ha estado el presidente del país allí, y esto para ver el tema de la agenda 50-50. 50% para las gobernaciones de la recaudación del país y 50% para el aparato central del Estado, para el Ejecutivo y lo que tiene de ministerios y demás. Creo que esa es la idea, creo. Por eso, para que hablar sobre este tema y aclarar algunas cosas, hemos convocado al director del Servicio Estatal de Autonomías, Alfonso Lema, con quien ya estamos en contacto y a quien le damos las buenas tardes y las gracias por estar con Herbol. Alfonso.
18: Muy buenas tardes, muchas gracias, José Luis, y a todos quienes nos siguen en Herbol. Efectivamente, el día de ayer en Cobija se ha tenido una importante reunión entre autoridades del nivel nacional, del nivel central del Estado y de las 9 gobernaciones. Si bien efectivamente estuvieron 8 gobernadores, sin embargo, los equipos técnicos de los 9 gobiernos autónomos departamentales participaron en esta nueva reunión, en este nuevo encuentro, que es parte de un proceso de co-construcción que se ha iniciado con diferentes actores de los diferentes niveles territoriales del Estado, y los gobiernos departamentales sin duda son protagonistas centrales en este proceso de co-construcción, Recordemos que el 5 de agosto en Chuquisaca, en la ciudad de Sucre, se desarrolló el primer encuentro entre el presidente del estado y los 9 gobernadores. Se logró suscribir un acuerdo que marca un camino a seguir en un proceso que requiere una serie de elementos que tienen que ver con mecanismos para equilibrar las responsabilidades y los recursos, mirando que las capacidades institucionales, que la realidad poblacional, que los territorios son heterogéneos, para ir obteniendo resultados progresivos que permitan que eso se traduzca en mejorar la vida de la gente. La idea es que este proceso de co-construcción de la Agenda 50-50 permita el mejor funcionamiento del Estado en su conjunto a la hora de pretender tener un servicio de salud adecuado. Al ciudadano no le interesa tanto si es el gobierno nacional, el departamental, el municipal o en los territorios indígenas originarios campesinos, el gobierno autónomo que administra ese territorio, sino que el servicio sea de calidad. Y por eso este proceso para equilibrar esas responsabilidades y recursos requiere el diálogo permanente, requiere que se avance en el marco de una serie de componentes que no tienen todos la misma complejidad ni la misma velocidad de atención. Hay temas que son más fáciles de resolver y que con una resolución ministerial, con un decreto supremo, pueden resolverse. Hay otros que requieren mayor consenso, que necesitan una ley donde hay una serie de actores que participan, y bueno, sí, es parte de lo que se viene desarrollando.
17: Alfonso, algunos de los ciudadanos, o muchos ciudadanos, no tienen clara la figura. Y me incluyo, por cierto, me incluyo. ¿Qué es el 50-50?
18: La Agenda 50-50 es equilibrar las responsabilidades, las competencias que tiene cada nivel de gobierno, los recursos, que no solamente son recursos económicos, pero mirando las capacidades institucionales que son diferentes. Por dar un ejemplo, José Luis, el gobierno municipal de Potosí tiene un presupuesto de más de 323 millones de bolivianos. Su población es cercana a los 220 mil habitantes. El gobierno municipal de Mojinete, en el mismo departamento de Potosí, tiene un presupuesto cercano a 1.240.000 bolivianos. Y su población no supera los 5.000 habitantes. Ambos gobiernos municipales tienen exactamente las mismas competencias, las mismas responsabilidades, pero no tienen ni poblacionalmente, ni presupuestariamente, ni institucionalmente las mismas condiciones. Por lo tanto, hay que pensar en reordenar el modelo autonómico que hoy tiene un problema central. Las mismas competencias pensadas como si todos seríamos iguales. Es como que si vamos al sastre, José Luis, y salimos 3-4 personas con el mismo traje, evidentemente no todos tenemos las mismas condiciones físicas para el traje. Claro, claro. Unos serán talla S, otros serán talla M, otros serán XL. Entonces, hay que pensar que ese modelo, el avance que hemos tenido en el proceso de descentralización en el país es muy importante. Bolivia es un estado, sobre todo en temas de descentralización, que ha avanzado. Sin embargo, ese avance no necesariamente se traduce en que lo que está en el diseño normativo, en el papel, en la Constitución, en la Ley Marco de Autonomías, en las leyes sectoriales que existen se traduzca en un ejercicio real y efectivo en los territorios. Entonces, es un proceso obviamente complejo, pero que es posible avanzar, y en estos 2 meses, desde ese primer acuerdo con los gobiernos departamentales, ya han habido avances y resultados concretos que se traducirán en mejores servicios en el marco de la autonomía.
17: Ajá. Alfonso, tengo unos avisos en este momento, un par de minutos. Al volver, queremos seguir conversando con esto para aclararnos sobre el tema del 50-50. Así que le pido por favor aguardarnos ese par de minutitos.
18: Con gusto.
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17: Seguimos conversando con Alfonso Lema. Él es encargado de, director, perdón, del Servicio Estatal de Autonomías. Y estamos hablando sobre ese tema del 50-50. Alfonso, en un momento determinado en campaña, nosotros escuchamos al actual presidente Rodrigo Paz plantear esto del 50-50. Era en plena campaña, era una entrevista de Herbol con el que ahora es presidente del país, cuando era candidato. Entonces dijo, al plantear el 50%, el 50-50, que lo que hay que hacer es algo más o menos sencillo. Estamos hablando de la campaña, ¿no? Ahora, señaló, el 80% de los recursos se quedan con el centralismo. El 20% va a las regiones. Eso hay que cambiar al 50 y 50. El 50% para el centralismo y el 50% para las regiones. Así parecía muy sencillo. Pero ahora, viendo lo que estamos viendo, no parece tan fácil. Incluso escuchamos al gobernador de La Paz decir que esto no es tan sencillo, no, porque hay una diversidad de asuntos que no hacen que esto sea tan sencillo. ¿Está de acuerdo con eso? ¿Hay una complejidad que hay que requiere mayor afinar de mejor manera todo esto del 50-50?
18: En el país los procesos llevan tiempo. Los procesos llevan tiempo. Lo que normalmente ha sucedido es que hemos estado acostumbrados a que ya sea el gobierno nacional el que saque una disposición e imponga una decisión, o que en muchos casos las regiones se movilicen y le quiten al nivel central el poder. Esta es una oportunidad, José Luis, para que co-construyamos, que no sea ni una imposición ni del nivel nacional ni de las entidades territoriales autónomas, lo que puede ser este avance en acercar las decisiones a la gente, en darle a cada componente la importancia que requiere, entendiendo que todos los temas requieren atenciones diferentes. Si queremos comparar con algún otro tema, cuando hay un accidente de flota, José Luis, seguramente hay diversidad de heridos, unos se doblaron el tobillo, otros se golpearon la cabeza y eso puede tener hematomas,

0: trabaja en el piso 14, 15 del Ministerio de Economía, que le habilite la posibilidad de registrar los anticipos financieros, una figura administrativa en materia de ejecución del presupuesto. Hoy eso ya no sucede porque se ha incorporado una disposición que hace de que los gobiernos departamentales lo puedan hacer de manera directa. Pero hay otros temas, como por ejemplo el sistema de salud, donde tienes al nivel nacional, al SEDES, tienes los gobiernos municipales que ven el primer, el segundo nivel, que no se resuelven tan sencillamente, tan rápido y tan fácil con una resolución administrativa o solo con incorporar en una ley un artículo. Y es por eso que hay temas que pueden avanzar a una velocidad y son más sencillos, más fáciles de atender, y otros que son más complejos en un proceso que tendrá que atender temas de manera inmediata, en el corto plazo, en el mediano y en el largo plazo.
1: Ahora, en esto, Alfonso, quiere decir que cuando avancen las negociaciones, habrá regiones que tengan el 50-50, otras que tengan el 60-40, otras que tengan el 55-45, no sé, ¿habrá esas diferencias en este 50-50?
0: Es parte de este proceso de co-construcción ver esas heterogeneidades y diferencias. Por decir algo, no es lo mismo que el gobierno municipal de Yunguyo del Litoral, que tiene un presupuesto muy bajísimo, muy bajo y tiene una población de 900 habitantes, por más que tenga una asignación, si hablamos de porcentajes de números, de 100 por ciento en determinado tema, esos recursos a lo mejor le pueden alcanzar para contratar una enfermera. Pero esa enfermera no va a tener un consultorio y si tiene el consultorio, a lo mejor no tenga los medicamentos. Es posible que para ese gobierno municipal sea más conveniente el sumar esfuerzos con otros gobiernos municipales que están alrededor, 3, 4, 5, y se puedan sumar los recursos económicos para invertir en el tema de salud, de tal forma que en vez de tener 5 enfermeras sin el resto de condiciones en los otros municipios, tener una sola inversión en un solo lugar que atienda al resto. O en el caso de las ciudades grandes, José Luis, La Paz, Cochabamba, Santa Cruz, están ya en lo que llamamos áreas metropolitanas. Cerca del 46%, 48% de la población, casi la mitad de la población vive en las áreas metropolitanas de estas, de estos departamentos que son los que llamamos del eje. Tenemos La Paz, El Alto, Palca y otras ciudades que son parte del área metropolitana. Si quieren invertir en temas de agua, de transporte, de manejo de los residuos sólidos, a lo mejor sea mucho más eficiente y mucho más posible un trabajo conjunto en esta área metropolitana que haciéndolo de manera separada. Por lo tanto, dependiendo de los temas requieren atenciones diferentes. No solo es cifras, números, porque al final se pueden hacer ejercicios y se puede tener números que den un resultado, 50-50, 60-40, 55-45, como decías, pero esto va más allá de eso, es equilibrar las responsabilidades y los recursos y pensar también en fórmulas diferentes a las que hemos manejado durante muchos años. Hay gobiernos municipales que en 30 años han crecido en cuanto a su presupuesto en más de un 50, de un 5.000%. 50 veces ha aumentado la cantidad de plata que recibían. Pero la realidad de su población es que siguen teniendo necesidades básicas insatisfechas, los servicios mínimos, que no han crecido proporcionalmente a la cantidad de recursos que han recibido.

0: Alfonso, tengo unos avisos y noticias en este momento aquí en la emisora. ¿Usted puede aguardarnos unos 5 minutitos para volver y cerrar con un par de preguntas que me quedan todavía?
1: Claro que sí.
0: Muchísimas gracias. Entonces nosotros sí, ahora podemos ir a las noticias de la hora aquí en la red Herbol.
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12: Es la hora 16 en punto.
13: Bienvenidos a las noticias de la hora.
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13: En La Paz, la Agencia Boliviana Espacial analizará opciones para sustituir al satélite Tupac Katari en el 2030. Escuchemos las declaraciones del director general ejecutivo de la entidad, Javier Alexis Andrade.
14: Sería un satélite por el avance de la tecnología más económico y con mayor capacidad, ¿no? Costaría una fracción y tendría unas cuantas veces más capacidad tiene nuestro. Es una alternativa, no es la única. La otra alternativa es adquirir servicios de operadores que tienen capacidad sobre Bolivia ociosa. ¿Por qué tienen ociosa? Porque la AVE tiene todo el mercado. Entonces podríamos alquilar un satélite y brindar los servicios que brindamos, pero con un satélite alquilado. Entonces son dos opciones, digamos, y una intermedia es adquirir la porción de un satélite de gran capacidad para todo el continente. Son esas las tres opciones que va a manejar la AVE para dar continuidad a los satélites. Sí, la situación económica del país va a ser una variable muy importante para tomar, no solo por el poder adquisitivo que tiene el propio Estado, sino por el poder adquisitivo que tienen las personas donde queremos llegar. Entonces, cada una de las alternativas tiene ventajas y desventajas. Lo vamos a anunciar una vez que el estudio concluya.
13: En Santa Cruz, el presidente del Comité Cívico Estelo Cochamanidis pidió que se implemente una guardia departamental para luchar contra la inseguridad.
15: El 25 de enero del 2023, en manos del entonces presidente de la Asamblea Legislativa Departamental, entregamos dos proyectos. Uno del defensor del pueblo cruceño y también de la guardia departamental. Y vamos a seguir insistiendo en eso. Necesitamos tener nuestra propia guardia departamental, necesitamos que estén mayormente capacitados la gendarmería, pero también que la policía actúe como tal. No podemos descuidar ciertas cosas por estar pendiente de otras. Y hasta donde sé, estamos en un estado de excepción, ¿no? Y aquí lo que necesitamos son resultados de la inseguridad que estamos viviendo. Y los encargados de darnos seguridad en este momento, como manda la ley, es la policía, y la policía obedece al Ministerio de Gobierno. Entonces tendrán que ser ellos los que actúen rápidamente para que esto no se siga propagando. ¿No?
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13: Del portal F, las protestas educativas recobran fuerza en Francia en la quinta jornada de movilización.
16: La movilización de los estudiantes en Francia ha recuperado intensidad este martes en la que es la quinta jornada de manifestaciones masivas y huelgas. Esta jornada era clave para testar la resistencia del movimiento, apoyado también por sindicatos de docentes en reclamo de mejoras en la educación. Aunque se preveía una menor participación, la cifra global de manifestantes en todo el país más que duplicó a la de la convocatoria precedente, el jueves pasado. En concreto, unas 161.500 personas tomaron las calles de Francia, según el gobierno, y hasta 480.000, según los sindicatos. París ha vuelto a acumular el grueso de la movilización, donde se habían convocado dos marchas que concluyeron juntas, a las que se sumaron figuras políticas de la izquierda como el aspirante presidencial Jean-Luc Mélenchon y también la activista ecologista sueca Greta Thunberg. También ha vuelto a estar presente el alcalde de Saint-Denis, Vali Bagayoko, de la Francia Insumisa, convertido en una figura visible del movimiento que ha sido recibido de forma entusiasta por los jóvenes a su llegada. Diego, doctor y militante de la Francia Insumisa, considera que las protestas estudiantiles conectan con un malestar mucho más amplio.
9: Estamos en un momento ahora en Francia que llevamos ya 10 años con Emmanuel Macron, que la gente ya no puede más, está agotada. El sábado que viene, el 17, tiene una llamada a protestar de los chalecos amarillos también.
10: Vamos a lo que va a suceder en la Copa Simón Bolívar, definición de los octavos de final. Virginia USC va a enfrentar a 10 de noviembre el sábado a las 15 horas, 26 de febrero frente a FATE, 15 horas el domingo. San Juan va a enfrentar a Chaco, el partido se va a desarrollar a las 15 horas en el Samuel Baca, en el Estadio de Arbieto. Independiente de Cochabamba frente a Unión Central de Tarija, partido que se reiteramos se juega en Arbieto, en el Estadio Gran Mamoré. Primero de mayo a las 15 horas va a enfrentar a Deportivo Tigres. Ciudad Nueva Santa Cruz a las 15 horas en el Samuel Baca frente a Mineros de Potosí. Tiquipaya frente a San Martín en el Estadio Sebastián Ramírez. Y Empresa Minera Guanuni frente a Atlético Sucre en el Estadio Manuel Flores de Guanuni. Son los cotejos que van a definir los octavos de final. Todo tiene mucha posibilidad. No hay ningún equipo que haya hecho una buena diferencia ni nada por el estilo. Todo está abierto para estos octavos de final de la Simón Bolívar. Marcelo de la Cruz, Arbol Deportes.
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17: La vida fluye, nada nos detiene.
18: Primavera, dejar brotar la vida, dejar brotar aquello sencillo, como las plantas que van luchando poco a poco y primero sacan una hojita, otra hojita y van creciendo. Primavera es tiempo de dejar brotar la sencillez de la vida. A veces escondemos tanta sencillez, mostramos caras feroces, vida dura para vencer, para ganar. Sin embargo, en el remanso del alma está la sencillez. Que en esta primavera brote la sencillez.
17: La vida fluye, nada nos detiene.

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3: Ya son las 4 de la tarde con 7 minutos. Aquí estamos con el director del Servicio Estatal de Autonomías, Alfonso Lema, conversando sobre esto del 50-50. ¿En qué consiste? Alfonso, ayer se llevó a cabo la reunión de gobernadores y autoridades del Ejecutivo allá en Cobija, en Pando, y ahí se determinó que se elabore un anteproyecto de ley para la participación, para modificar la coparticipación tributaria, los impuestos, ¿no? Actualmente los impuestos nacionales no llegan a las gobernaciones. Entonces, hay la propuesta de un proyecto de ley para que esos impuestos también lleguen a las gobernaciones. ¿No cree usted que ahí hay un peligro para el Poder Ejecutivo, para el gobierno central, que se vaya a quedar con muy poco dinero, porque antes cobraba muchísimo más o recaudaba muchísimo más, y ahora no será un conflicto ese? ¿Cómo lo han visto en el Ejecutivo?
4: Bueno, el modelo de asignación de los recursos coparticipables viene desde más de 3 décadas atrás. La Ley de Participación Popular estableció que el 75% de lo recaudado en determinados impuestos, hoy son 7, se vayan al nivel nacional, al nivel central del Estado, un 20% a los gobiernos autónomos municipales y un 5% a las universidades. El año 2009 se incorporó en la Constitución Política del Estado la figura de los gobiernos autónomos departamentales. Y el año 2010, 16 años atrás, la Ley Marco de Autonomías mantuvo ese modelo de distribución sin considerar que el nivel departamental, bueno, antes las prefecturas eran instancias o brazos operativos del nivel nacional en los territorios y no gozaban de esta autonomía, no se le dio la posibilidad de acceder a esos recursos que se denominan de coparticipación. Entonces, legítimamente, los gobiernos departamentales plantean el poder coparticipar y no solo el acuerdo de ayer, sino en el marco del acuerdo del 5 de agosto que se firmó en Sucre, es uno de los elementos que se debe discutir, que se debe analizar. Viendo cómo el nuevo escenario que se pueda tener busque cumplir con determinados principios como la sostenibilidad fiscal, la estabilidad macroeconómica. Cualquier tipo de decisión que se tome no debería afectar la estabilidad macroeconómica o ser una decisión que resuelva un problema hoy, pero en un par de semanas, en un par de meses o en un año volvamos a tener los mismos inconvenientes. Lo que se requiere es que los recursos que maneje cualquier nivel de gobierno sirvan para atender sus responsabilidades, que cada nivel asuma lo que le corresponde y obviamente haya los recursos suficientes. Entonces va a ser parte del debate, no es un tema fácil, estamos hablando de un tema que está vigente hace más de 30 años, pero que la voluntad política expresada por el presidente Rodrigo Paz, la voluntad política de las autoridades de los gobiernos del nivel departamental, municipal, indígena, originario, campesinos, está expresada y esa voluntad política se debe traducir en un trabajo que, sustentado en elementos técnicos, jurídicos, fiscales, dé un resultado que, bueno, en el caso de la coparticipación, tendremos el 30 de octubre seguramente una propuesta concertada, construida de manera conjunta o en este proceso de co-construcción, y bueno, podremos evaluar cuáles son las proyecciones en el marco de aquello. Hay que entender que cuando hablamos de coparticipación o de recursos económicos, por un lado se habla de ingresos, pero también hay gastos y hay que lograr el equilibrio, lo que los economistas dicen es la neutralidad fiscal, pero con estos otros elementos, principios que sustenten técnicamente lo que va a ser el proyecto de ley que el 30 de octubre se deberá tener.
3: Bueno, aquí hay un tema. Esto no es de la noche a la mañana, porque en la reunión de Cobija se habló de este anteproyecto de ley que procuraría que la recaudación de impuestos nacionales entre a las arcas de las gobernaciones directamente y de manera automática. Y esto comenzaría el 2027 y se completaría hasta el 2031. Es un tiempo de 5 años, ¿verdad? Que estaríamos como diciendo, ahora sí, es el 50-50, es muy complejo, ¿no?
4: No, la Agenda 50-50 ya está en marcha, José Luis.
3: Sí.
4: Obviamente hay una especie de ansiedad y se quiere ver como si con una ley, eso sería la Agenda 50-50, y esta no es una ley. Son muchos instrumentos normativos, resoluciones ministeriales, decretos supremos, acuerdos intergubernativos, acuerdos entre niveles de gobierno, leyes, porque reitero, este proceso de co-construcción busca equilibrar responsabilidades y recursos mirando las capacidades que son heterogéneas en el país. Y la coparticipación es un componente, pero no es el único. Por dar dos ejemplos concretos de que esto ya está en desarrollo y hay avances que no necesitan esperar al 2027, al 28 o al 29. Está la ley 1771, que ha liberado de una carga financiera que no le correspondía al nivel departamental en cuanto a los prediarios, la alimentación para los privados de libertad, los gastos de funcionamiento en el sistema carcelario y los bonos de vacunación. Esta disposición venía desde el año 2005, 21 años después. Se ha liberado de esa carga a los gobiernos departamentales, por lo tanto, cerca de 228 millones de bolivianos que antes iban a esa obligación impuesta van a poder ser destinados, en el marco de la autonomía que tienen los gobiernos departamentales, a caminos, educación, desarrollo productivo. Cada gobernación verá en función a sus prioridades, a su planificación, dónde invierte esos recursos. O, por ejemplo, los títulos de bachiller que recibían nuestros bachilleres de manera gratuita, se los cargaba a los gobiernos departamentales. Esa era una disposición desde el año 2008. Estamos hablando de 18 años atrás. En estos poco más de 2 meses desde el acuerdo de Sucre, esos temas que durante 21 años y 18 años no se resolvían y eran una carga para los gobiernos departamentales, han sido resueltos. Seguramente habrán en el camino elementos operativos que deban ser ir corrigiéndose, deban ir avanzando, pero en los hechos, más allá del monto económico, por eso no es solo un tema de números, es que cada nivel de gobierno haga lo que le corresponde y no se le carguen responsabilidades, sobre todo económicas, que no les corresponde. Entonces, es parte de este proceso y el tema específico de la coparticipación va a requerir mucho esfuerzo, mucho tiempo, mucho sustento técnico para ver dónde están las brechas fiscales, las brechas de asignación de recursos, cómo haces para que esa responsabilidad que hoy tiene el nivel nacional, porque si bien llega el 75% de los recursos, también hay responsabilidades en educación, salud, para atender la policía boliviana, en defensa para lo que es el tema de las Fuerzas Armadas y que es una carga muy, muy grande también. Hay que ver cómo se puede equilibrar esto.
3: Perfecto. Bueno, en resumen, Hay que tener un poco de paciencia, esto no llega de la noche a la mañana, no es varita mágica. A la ex viceministra de Autonomías le costó el trabajo el decir esto, el decirles a los gobernadores, sobre todo allá en Santa Cruz, cayó muy mal, el decirles no es cuestión de darles la plata y hagan lo que quieran. Es así, ¿verdad? Al final llegamos a la conclusión de que esto requiere un tiempo muy largo para concretarse y de que sea de manera justa, además entre todos los departamentos, ¿no?
4: De manera inmediata ya hay resultados. En el corto plazo habrán otros resultados, en el mediano plazo otros. No todos los temas son iguales, la complejidad de cada uno es diferente, las velocidades y la atención son diferentes y se está avanzando. Ya hay resultados, la Agenda 5050 está en marcha y seguirán habiendo resultados de manera progresiva para que eso se traduzca en mejorar los servicios que le presta el Estado en su conjunto a la gente. Que quien vive en Boyuibe, como quien vive en Coroico, o el que vive en Cochabamba, al menos tenga un piso mínimo de condiciones de equidad y a su vez la eficiencia en el manejo de las instituciones del nivel nacional, del departamental, del municipal, del indígena originario campesino y del regional del Chaco, debe también apuntar a eso, a optimizar el manejo de los recursos, ser más eficientes, prestar mejores servicios y también ver mecanismos de rendición de cuentas que mejoren los mecanismos actuales, porque cuando los recursos han caído drásticamente, es más necesario optimizar el manejo de esos recursos, pero a su vez es muy importante que el ciudadano sepa que esos recursos se están invirtiendo bien y no se están gastando, y mucho más gastando mal.
3: Bien, Alfonso, quiero agradecerle su presencia aquí en la Red Herbol. Este tema da para mucho más tiempo, así que vamos a estar conversando permanentemente sobre ello. Muchísimas gracias. Muchísimas gracias.
4: Buenas tardes.
3: Alfonso Lema, director del Servicio Estatal de Autonomías, hablando del tema 50-50.
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0: Aquí estamos en la tarde en directo, 4 de la tarde con 22 minutos. A mi lado está el editor del periódico digital Der Vol, Juan Macías, a quien le doy las buenas tardes. Juan, ¿cómo te va? ¿Todo bien?
1: Buenas tardes, José Luis. Se me escucha bien, imagino, ¿no?
0: Sí.
1: Buenas tardes y buenas tardes a los oyentes, ¿no? Temas que a más de uno le generan confusión.
0: Mucha confusión. Esto del 50%, pero también la política, ¿no?
1: La política, los casos o no casos.
0: Los videos que aparecen.
1: José Luis, yo te pregunto una cosa. Tanta experiencia que tienes tú y la poca que tengo yo, la escasa.
0: Más o menos.
1: A este punto, ¿puedes diferenciar la verdad de lo que no es verdad?
0: Tengo que hacer para ver si esto es verdad o no, tengo que hacer un trabajo minucioso para comprobar, como mandan las reglas del periodismo, si, por ejemplo, un audio es verdadero o no. Entre tanto, si todo parece indicar que ese audio puede ser verdadero, hay que decir supuestamente. Pero es una confusión tan grande que, por ejemplo, hay muchas canciones que hace la inteligencia artificial que parecen reales.
1: Imagínate la gente, porque para ti es tu trabajo, tú tienes que verificar. Y aún así tienes confusiones.
0: Muchos
1: problemas para encontrarlo. Imagínate la gente que no es su laburo que tener que verificar. Y que no sabe si es verdad, entonces uno termina creyendo lo que quiere creer.
0: Al final, la gente que no tiene la obligación de comprobar si eso es verdad, cree que todo es verdad.
1: Hay un fenómeno ahí, ¿no? Que ya está estudiado y todo. Uno tiende a creer lo que está predispuesto a creer.
0: Sí.
1: Si uno tiene una percepción negativa sobre algún actor político y ve un video que diga una teoría estrambótica negativa sobre ese, puede tender a creerlo.
0: Sí.
1: Y por el contrario, si es alguien que le cae bien, difícilmente lo va a creer.
0: No lo cree.
1: Sí.
0: Eso juega hoy en el tema de la información, ¿no? Por eso hay que ser tan cuidadoso. Por eso siempre digo, para los periodistas, las redes sociales no son fuente.
1: No, hay políticos que tienen sus fuentes oficiales, su palabra está en las redes sociales.
0: Sí.
1: Pero un videíto en redes sociales, una versión en redes sociales, eso definitivamente no es fuente. Tal vez es algo para mirar, pero no para informar. Por eso la gente tiene que también empezar a desarrollar una cultura de medios, una cultura de consumo de medios, y tiene que darse cuenta que cualquier cosa en las redes no es noticia.
0: No.
1: Que habemos medios que bien o mal son conocidos, tienen su credibilidad y que pues se esfuerzan en transmitir una verdad.
0: Yo creo que, por ejemplo, Der Vol no puede perder su credibilidad. Eso se trabaja y se consigue paso a paso, día a día, día a día, para que quienes leen el periódico digital de Der Vol, escuchan
1: las redes. Sigan las redes,
0: Y siguen las redes, sepan que aquí se dice la verdad.
1: Para eso se trabaja. Y todo el periodismo que da la cara aquí, como tú, están dando la cara, trabaja para eso, porque imagínense, perder la credibilidad de un periodista es como perder la vida misma.
0: Claro. No va más. El periodista no va más. Sí. Nadie nos va a creer, bueno, cerramos esto y nos vamos, ¿no?
1: Uh-huh.
0: Eso es un trabajo minucioso, pero como dices, la gente, el que trabaja 8 horas para llevar 10 panes a su casa, no va a estar en eso, ¿no? Se sube al minibús, va en el minibús, mira, y todo lo que aparece es para él.
1: La gente tiene que estar consciente de que el mismo modelo de las redes sociales le va a ofrecer mucho contenido que le gusta, que sigue viendo. Entonces, uno tiende a pensar que todos piensan como uno mismo.
0: Sí. Y hay cosas, ahora estábamos hablando hace un ratito del 50-50, por ejemplo, hay que estudiar eso, ¿no? Hay que meterse en profundidad, porque no había sido tan fácil como cuando entrevistamos al actual presidente allá en la campaña y nos dijo, es fácil, 50-50, se reparte 50 para el gobierno central y 50
1: sí. los recursos,
0: para
1: ¿no?
0: las regiones, los recursos.
1: Los recursos, si hay 100, repartimos 50-50 porque hasta ahora el gobierno central acapara la mayor parte sí, de 80, los 80, 75, 80, 80, 80.
0: Sí.
1: Entonces por ahí van los números, entonces el presidente dijo en su campaña va a ser mitad y mitad, chicat, chicat.
0: Uh-huh.
1: ¿No ve?
0: Pero no pues,
1: tal vez hay que informarle a la gente que es una cuestión muy complicada,
0: uh-huh.
1: que el 50-50, hacer una definición como partir la torta, no va a ser. No va a ser ni ahora, ni al próximo año, ni capaz ni en 10 años.
0: Esa es la primera conclusión. Exactamente.
1: No va a ser así. Es un proceso muy complejo porque hay todo un sistema de muchos años que se ha establecido sobre la actual repartición de recursos. Imagínense tener que mover todos los recursos que, por ejemplo, están en educación y salud. ¿Cuántos maestros hay? ¿Cuánto personal de salud hay? ¿Cuántas obras están en construcción o están en camino que están financiadas bajo este sistema?
0: Sí, y que hay que cambiar.
1: Y que habría que cambiar. Por eso el 50-50 no solamente hay que entenderlo como literal lo que es una repartición a la mitad.
0: Uh-huh.
1: Es pues casi un eslogan. Es una misión a la que llegar, es una visión, una declaración de intenciones.
0: Por ahí leí que va a haber un anteproyecto de ley que lleva el 50% a su culminación al año 2031. Es decir, es como dices, ¿no? No es parto y listo, ya se acabó. No,
1: claro,
0: es un proceso.
1: Que sería lindo, pero
0: claro,
1: no.
0: Claro.
1: Pero es un proceso que lleva muchas cosas, José Luis. O sea, si la gente piensa que el 50-50 es una repartición como torta, listo, mitad para ti, mitad para mí, no va a ser así. Es una cuestión mucho más complicada. Entonces, sepan entender que cuando se dice 50-50, se está trabajando más bien en una intención. La intención puede ser 50-50.
0: Sí.
1: Ahora, de que se haga, es muy difícil.
0: Uh-huh.
1: Imagínate para que seas, y es algo que por ejemplo está impulsando mucho el gobernador de Santa Cruz, Juan Pablo Velasco, que dice,
0: sí.
1: necesitamos competencias, más competencias, que nos den cosas más hacer, necesitamos administrar hasta nuestros propios impuestos. Imagínense que es cambiar de jurisdicción un impuesto, o crear nuevos impuestos, o cambiarle la composición a los impuestos. Es todo un trabajo de rediseño estatal, no es así nomás.
0: No, porque tienes que repartir o recaudar impuestos en tu departamento, y eso tendría que quedarse contigo la mitad, y la otra mitad mandarle. No es tan fácil.
1: Claro,
0: no es tan fácil.
1: Se puede, incluso yo te diría, es fácil decir, a ver, de los impuestos, del impuesto a las utilidades de las empresas, tantas son de Santa Cruz, entonces la mitad de eso hay que darle a Santa Cruz. Pero es que no es así.
0: No.
1: Porque la plata ya está dispuesta, ya está en un presupuesto, ya tiene un gasto, y estamos en déficit encima, ¿no ves?
0: Sí, claro, y una situación económica complicada.
1: Claro, entonces cambiar todo eso es pues una cuestión de años porque así se ha manejado durante mucho tiempo y se ha alentado. Todos sabemos que el modelo de Evo Morales, Luis Arce, ha sido pues bastante centralizado.
0: Totalmente.
1: Y han sido, si bien la descentralización viene desde la participación popular y demás, que ya estamos hablando de más de 30 años, el movimiento al socialismo ha vuelto a un centralismo bien fuerte. Donde prácticamente se le criticaba incluso por hacer obras que decían deberían hacer los alcaldes. Bueno, era otra visión de gestión donde pensaban, imagino, que mientras más centralizado, mejor funciona. Ahora la demanda es otra. Ahora las regiones demandan descentraliza porque aquí yo manejo mejor.
0: Exactamente, eso es lo que sucede. Y somos un país en el que nos acostumbramos rápidamente a todo, ¿no? Por ejemplo, se fijan las tarifas del transporte. ¿Se tienen que fijar? Creo que sí, porque ahí hay una hoja de costos y todo eso. Pero, por ejemplo, el PAN funciona con tarifas que son muy diferentes. El otro día me he comprado PAN a 50 centavos. He dicho, qué raro, 50
1: ¿Dónde te has comprado a 50 centavos?
0: En la Yungas, en la calle Yungas.
1: No seas mentiroso. ¿Cómo va a ser 50 centavos?
0: 50 centavos.
1: No, ¿cómo? No te creo. No te creo. ¿Cómo va a ser 50
0: centavos? No podía
1: creer.
0: No te creo,
1: pero esta noche, dinos que ahora se llena.
0: A ver,
1: dinos dónde.
0: Pasas por la calle Yungas y en medio de la calle Yungas, frente al mercado.
1: El productor ha venido a escuchar de dónde has comprado pan a 50 centavos porque está muy interesado.
0: Ahí, 50 centavos. Entonces tú dices, al lado, un poquito más abajo, ahí a 70. En un momento estaba a 80, ¿no? Cuando
1: sube y baja.
0: Los 53 días. Sube y baja, se estabiliza y ya sabes que eso es oferta y demanda.
1: Sí.
0: Pero no así el transporte. Estamos acostumbrados, además, nos ha costado salir de eso del pan. Ahorita me estás diciendo, no te creo que haya 50 centavos, ¿no ve?
1: Sí,
0: no. Nos cuesta salir de ese precio que se ha fijado durante muchos años.
1: Sin darte muchos ejemplos, el dólar.
0: Oh, el dólar.
1: El dólar. Esto todavía es traumático para muchos.
0: Pero, claro.
1: Ahora si entran está 11 tantos, 12 y eso.
0: Hoy día está 11.70.
1: Imagínate, hace no mucho estaba a 7 supuestamente.
0: Sí, y después a 9. Es decir, hay algunas cosas que fijamos en nuestra cabeza y queremos que sean siempre así. Y no es así. Siempre he dicho que vivimos en una sociedad capitalista con las reglas del capitalismo. Entonces, aquí socialismo.
1: Eso es cuestionable.
0: ¿Socialismo? No creo.
1: Alguien quisquilloso, tal vez como yo te diría. Hablaste de control de precios, socialismo.
0: Claro,
1: te diré.
0: Claro.
1: Vivimos con algunas reglas socialistas, en un sistema capitalista, en una economía semilibre.
0: Hay todo eso.
1: Hay de todo. O sea, es todo un chenco.
0: Las tarifas del transporte en Suiza las fija el municipio.
1: Ya. ¿No? Pues están fijadas.
0: Son fijas.
1: Eso también para que sepan que hasta en Suiza se fijan algunas cosas.
0: Claro. Sí. Y el servicio tiene subvención, ¿no?
1: Claro, están entrando
0: cosa
1: fuerte a la
0: nosotros
1: subvención.
0: Nosotros pensamos que nosotros somos los únicos. Es decir, es muy complejo. Es muy complejo y esto del 50-50 también es tremendamente complejo y dificultoso.
1: Sí,
0: porque estamos...
1: Para redondear del 50-50... Sí. Usted, estimado oyente, cuando escuche 50-50, no piense que es literal.
0: No.
1: Ni piense que le va a salvar la vida, si algún día se da. Es un proceso larguísimo, si es que se da.
0: Sí.
1: Y que implica muchas reformas, no solo económicas y de redistribución, también políticas.
0: Exactamente. Hace un ratito... El director del Servicio Estatal de Autonomías, Alfonso Lema, nos dijo que el 50%, el 50-50 ya está en camino. Ya tiene algunas medidas que se están comenzando
1: a aplicar. Es un largo camino. A ver, los políticos hoy en día, sobre todo las principales autoridades, han dicho que tienen la voluntad.
0: Sí.
1: Eso es un camino muy largo. Así que, para tomar en cuenta, si escuchas 50-50, sepas... que tiene que tomarlo con pinzas.
0: Sí. Bien, Juanito, te agradezco mucho. Y
1: gracias a ti.
0: Te voy a invitar.
1: Claro, invítame.
0: Permanentemente.
1: Aquí trabajo.
0: Permanentemente. Chao y muchas gracias. Tenemos que ir a los avisos, ¿verdad?
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9: Las 4 de la tarde con 40 minutos. Bien, hemos escuchado un audio de una conversación de un diputado, el diputado Alejandro Reyes, con el ex asesor presidencial Fernando Cerimedo. Hay que decir que hemos escuchado el audio, pero lo que no hemos detectado es si ese audio es verdaderamente, es verdadero, corresponde a las personas citadas, el diputado Alejandro Reyes y Fernando Cerimedo. Y en esa condición vamos a hablar con la presidenta de Unidad Nacional, Elizabeth Reyes, a quien le doy las buenas tardes y las gracias por atender esta invitación de Herbol.
10: Muy buenas tardes, saludarlo y saludar a todos quienes nos siguen.
9: Bien, hablo del audio que ha sido difundido a través de algunos medios de comunicación, las redes sociales, en fin, donde se escucha al diputado de Unidad, Alejandro Reyes, conversar con Fernando Cerimedo, ex asesor presidencial. ¿Cuál es la posición? ¿Qué es lo que han concluido en Unidad Nacional respecto a este audio y a la actitud del diputado Reyes?
10: En este, como en todos los casos de denuncias de audios, videos y una serie de escándalos, hemos sido muy claras y muy claros y con un tema de principios. Hemos pedido que haya una investigación seria que se pueda, la ciudadanía y el país tiene derecho a conocer la verdad, y creemos que en todos los casos una investigación seria y transparente es fundamental. Por eso también cuando hubieron las primeras denuncias sobre problemas cercanos al entorno del Ejecutivo, pedimos que el propio Ejecutivo tenga suficiente transparencia y apertura para esta investigación. En este, como en otros audios, tenemos la misma posición. Creemos que deben ser investigados, deben ser transparentados y que, por supuesto, sobre el fondo, una vez que se investigue, se demuestre, se compruebe, pueda hacerse todo lo que tenga que hacer. Nosotros dejamos muy claro frente a la población que el diputado Alejandro Reyes ya no está en nuestra bancada desde hace mucho tiempo. En cuanto fue elegido por nuestra fuerza política, y muy rápidamente dejó de coordinar y dejó de seguir las visiones, los criterios, los principios y los valores que dentro de nuestra bancada. Y eso ha sido de pleno conocimiento, es también de manera pública, y creo que primero queremos expresar esto, segundo, que somos totalmente democráticos, que siempre creemos y trabajamos en el cumplimiento de la ley, en la defensa de la vida, en la defensa de la seguridad de las personas, y que siempre el trabajo de la bancada, así como de toda la alianza, está dentro de esa línea. Por lo tanto, creo que como todos los bolivianos, pedimos una investigación seria. Entendemos que en el Parlamento hay una comisión, en el Senado seguramente avanzará y empezará a presentar los resultados, pero nosotros somos muy claros en hacer hincapié en que este, como todas las denuncias, deben ser investigadas y, por supuesto, deben ser transparentadas frente al país.
9: Elizabeth, si el diputado Reyes se ha alejado hace bastante tiempo de Unidad Nacional, ¿estaría dentro de la figura del transfugio?
10: Durante mucho tiempo hemos visto este tipo de acciones. Para nosotros no, creo que para el país tampoco es una novedad este tipo de figuras que se dan. Lamentamos el hecho, creemos que es importante mantener la coherencia en los actos de cada quien, pero sin duda creemos que el no compartir criterios, visiones, líneas y decisiones de una bancada es claramente una posición que va dentro de esta figura.
9: Uh-huh. Le reitero la pregunta, ¿se le puede acusar al diputado Reyes de transfugio? No por el último episodio de la grabación, sino por lo anterior, por ese abandono de la coordinación, en fin. ¿O ese es un tema complicado y muy difícil de probar?
10: Bueno, creo que el propio diputado Reyes ha hecho declaraciones en las cuales ha emitido criterios muy complejos respecto a nuestra alianza, a la posición nuestra, a nuestro líder, y ha tomado su muy claramente la posición. Sin duda alguna, como sabemos todos en los códigos y en la ley, está el tema del transfugio, pero sin duda alguna es todo un proceso que se verá viendo. Lo más importante creo que es la transparencia frente a la ciudadanía, porque el ciudadano es finalmente el mayor juez. Él ha emitido su voto, creo que a él se debe cada uno de los responsables, de cada uno de los parlamentarios. Nosotros cumplimos como organización en mantener una visión ética, transparente, un lineamiento de acuerdo a la ordenanza, de acuerdo a la ley y, por supuesto, en respeto absoluto a la institucionalidad.
9: Elizabeth, tengo unos avisos, un par de minutitos, por favor, le ruego aguardarnos.
10: Claro que sí.
9: Muchas gracias.
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9: Bien, volvemos a la conversación con Elizabeth Reyes. Ella es presidenta de Unidad Nacional. Estamos hablando sobre este tema del diputado Alejandro Reyes, que está bajo la denominación de Unidad Nacional, Alianza Unidad, en la Asamblea Legislativa. No hay cambio, porque eso no puede haber. No hay esa figura del cambio de partido en la Asamblea. Es denominada transfugio, y entonces automáticamente elimina a quien se ha cambiado de partido. En fin, pero Elizabeth, si el diputado Alejandro Reyes ya no coordina con la bancada de Unidad, ¿por qué les preocupa el supuesto odio con Fernando Cedimedo?
10: Bueno, todas las denuncias que hay respecto a cercanías muy complicadas con el poder ejecutivo que han repercutido en el país deben preocupar a todos. Necesitamos transparencia cuando se habla de enriquecimiento ilícito, cuando, por supuesto, se va investigando este tipo de temas. Creemos que el Ejecutivo y el Legislativo tienen una responsabilidad. El momento en que son elegidos, hay una reciprocidad, y es rendir cuentas a la población, pero además tienen y necesitan la confianza de la población para poder llevar a cabo el trabajo que tienen que hacer. El Gobierno Nacional y el Legislativo actual tienen la responsabilidad de la transformación del Estado. Necesitamos un cambio de modelo. Las leyes más importantes que deben transformarse, la modificación a la Constitución, un Ejecutivo que lleve a cabo todo este trabajo. Pero es importante para todo lo que se tiene que hacer y para afrontar la crisis económica, tener la confianza y la transparencia necesaria para el apoyo a la población. En un momento de crisis económica como el que tenemos, donde la población es la víctima primera de esta crisis, es quien lo ve en el bolsillo, en el diario vivir, exige que sus autoridades sean transparentes, sean creíbles, y para esto es necesario que todo este tipo de denuncias puedan ser investigadas, transparentadas y resueltas. Creo que es un derecho, es una obligación, pero además es en un momento crítico donde el cambio de modelo exige autoridades probas, exige una dirección que tenga la credibilidad de la población, en sentido de que mientras la población tiene que pasar por estos cambios en precios de los hidrocarburos, tiene que vivir con toda esta crisis, necesita, por supuesto, un ejecutivo que sea transparente, que muestre que no hay dentro del ejecutivo grupos que estén en otro tipo de acciones, como el enriquecimiento ilícito. Necesita transparentar todas estas denuncias que se han dado, pero además también necesita que el legislativo pueda tener la transparencia y la legitimidad para acompañar todas las tareas que se necesitan. Es un derecho, es una responsabilidad, y nosotros

0: Escucha, me recién hablé con el presidente.
1: Ya.
0: Esto es para vos nada más, pero ya le dije, o sea, le di el ultimátum con argumentos y acabamos de hacer una videollamada con los ministros pertinentes. Le está dando horas para tomar decisiones. Así que, pues se resuelve por las buenas o por las malas, pero se resuelve.
1: Puta, hermano, porque ahorita está hablando el tuto. Está sacando la mierda al gobierno. La mierda, en vivo y en directo ahorita.
0: Sí, claro. Ese es
1: No, o
0: un
1: sea,
0: hijo de puta
1: lo
0: traidor,
1: peor.
0: estaba coludido con Lara y con Evo, un desastre.
1: Claro, sabemos, pues y además está moviéndose también en la interna, ¿no? Bueno, aunque se ha portado bien estas 2 semanas
0: ¿Quién?
1: en la cámara, pero la gente de Libre.
0: No, pero la
1: Pero
0: gente libre no tiene nada que ver con Tuto, me parece. No, no, yo creo que ni siquiera coinciden con él.
2: Bien,
1: o sea, es eso.
2: Elizabeth, es una parte muy pequeña de esta conversación. Donde se habla de otros temas que interesan a la seguridad del país, se habla de un momento, en un momento determinado, que no importa si hay muertos, eso es, si esto es cierto, es muy complicado, muy delicado. ¿O cuál es el criterio que tienen ustedes en Unidad Nacional respecto a este tipo de conversación?
3: Bueno, nosotros no vamos a hacer referencia a la conversación en sí, porque creemos que tiene que haber una investigación, tiene que demostrarse que el audio es real y tiene que hacerse la investigación. No lo hemos hecho en ninguno de los audios o videos que se puedan haber presentado, las denuncias. Creemos que eso corresponde a un debido proceso y a poner y trabajar en una investigación seria. No nos referimos a este tema, pero sí dejamos claro como organización política, como alianza, como bancada, que para nosotros el respeto a la norma, el respeto a la ley, el respeto a los derechos fundamentales de los bolivianos, el respeto a la institucionalidad, a los niveles en los que todo debe trabajarse y por encima de todo, absoluta y totalmente democráticos, y eso significa el respeto a la vida, a los derechos políticos, a los derechos fundamentales. Esta, sin duda alguna, es nuestra posición, nuestro principio y nuestro trabajo.
2: Han acudido, hay ahora unas verificadoras, Bolivia Verifica, Chequea Bolivia. ¿Han acudido a ese tipo de verificadoras o cuál es el camino para saber si este audio es real, cierto, Elizabeth?
3: Creo que los bolivianos y las fuerzas políticas no deberíamos tener que pasar por esto. Debería haber una investigación en los espacios que debe haber. Normalmente, cuando hay denuncias que tienen que ver con con el poder ejecutivo y que afectan de esta manera al nivel central del ejecutivo o el legislativo, se hacen comisiones, la mayoría de las veces mixtas, que hacen una investigación al respecto, y sin duda alguna también, como en el caso de algunas denuncias que conocemos y algunos procesos que habrían en marcha, debe hacerlo el Ministerio Público y las instituciones venidas a ley. Creo que lo que pedimos los bolivianos es que se cumpla la norma, que se investiguen sin que haya prime criterio diferente, todos deberíamos ser iguales ante la ley, todo debe investigarse con la misma premura, con la misma intencionalidad, sin duda alguna eso contribuye a la democracia. Lo que más se hiere en este caso es la democracia. Cuando los bolivianos y los ciudadanos ven denuncias que hacen a quienes finalmente han sido elegidos y que la mayoría de la población los acepta y entiende que son los representantes del país, y lo mismo en el tema del legislativo. Por lo tanto, creemos que por el bien de la democracia, por el bien del país, es necesario recuperar sobre todo los valores y la ética. Creo que si algo tenemos una crisis de valores y de ética en el país.
2: Bien, Elizabeth, yo quiero agradecerle mucho por estos minutos con Herbol, por tratar un tema tan delicado. Y no sé si Unidad Nacional va a tener un pronunciamiento oficial, pero también esperaríamos algo de eso, creo, los bolivianos. Por ahora le agradezco mucho por los datos que nos ha brindado y por haber aceptado esta invitación de Herbol.
3: Le agradezco a ustedes y

0: Nosotros desde el primer momento que salieron las denuncias en cualquiera de los temas hemos expresado tanto públicamente como por pronunciamientos nuestro interés y nuestra posición de que debe haber una investigación seria. Muchas gracias.
1: Gracias. Hemos conversado con Elizabeth Reyes. Ella es presidenta de Unidad Nacional. El tema, un video que se ha conocido, una conversación entre Alejandro Reyes, que está como diputado de Unidad Nacional, y Fernando Cerimedo, hoy en un proceso. Tenemos que ir ahora a las noticias de la hora aquí en la red Herbol.
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7: Es la hora 17 en punto.
8: Bienvenidos a las noticias de la hora.
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8: La visita de una autoridad del gobierno da esperanza al paciente oncológico Aldrin Ichuta sobre la ley de eutanasia y un encuentro con el presidente Rodrigo Paz. Escuchemos las declaraciones de Aldrin Ichuta en entrevista con Herbol.
9: Pues me pareció bien, me dio más esperanzas para que la ley se pueda llegar a aprobar.
10: Qué bien, Aldrin. Fue buena la charla con la viceministra. Yo creo que eso te da mucha esperanza. No sé si hay algún compromiso de la viceministra. ¿Te dijo algo que te agradó, Aldrin?
9: Pues que iba a hacer lo posible por ayudarme. Y pues que iba a traer a Rodrigo Paz.
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8: En Sucre denuncian a dos mujeres por forzar a niños a consumir bebidas alcohólicas. Un video difundido en redes sociales muestra a dos mujeres jóvenes obligando a niños a consumir bebidas alcohólicas en la esquina de las calles Calvo y Nicolás Ortiz, junto a la Plaza 25 de Mayo de Sucre. La Defensoría de la Niñez y Adolescencia presentó una denuncia ante el Ministerio Público. Las imágenes, aparentemente grabadas por transeúntes durante la noche, muestran la agresión contra los niños. Otras mujeres intervinieron posteriormente para impedir que continuara la violencia. La Secretaría Municipal de Desarrollo Social, Lirio Betancourt, informó que ya identificaron a las dos mujeres involucradas y que la denuncia fue presentada contra autores y posibles responsables.
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8: Del portal Infobae, el Vaticano informó que al Papa León XIV le extirparon un tumor canceroso del pulmón. Los médicos extirparon parte del pulmón derecho del Papa León XIV durante una operación de 90 minutos el martes, después de detectarse una masa cancerosa, informó el Vaticano. El Papa se despertó con normalidad después de la operación y ahora ha regresado a su habitación en la décima planta del Hospital Gemelli de Roma, añadió el comunicado. Una fuente del Vaticano agregó que el Papa había pedido la cena. Para garantizar que el procedimiento fuera radical, se extirpó el lóbulo inferior del pulmón derecho, señaló el Vaticano en un comunicado y añadió que la intervención confirmó el diagnóstico de una adenocarcinoma pulmonar tal como se sospechaba a partir de las pruebas preoperatorias.
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11: En Bolívar se mostró todo lo que significa el trabajo realizado en el Estadio Simón Bolívar. Vamos a escuchar a Mauricio Maldonado hablar respecto a lo que se ha hecho en la Curva Sur. Recordemos que ahí hay un problema con los vecinos porque hay un campo deportivo colindante. Esto es lo que nos decía.
12: Es el que tiene menor avance del estadio y esto es debido a que hemos tenido unos problemas con, diría, con algunos vecinos, por así decirlo, que que sí, básicamente es lo que el tema de la cancha del Azul, ¿no? Este comentable es que tenemos el mayor problema acá y se puede evidenciar que es el que tiene menor avance, porque nosotros necesitamos ingresar un poco a lo que son los predios del lado sur, a lo que tiene la cancha y todo eso, porque por temas de seguridad, porque nosotros vamos a hacer grandes estructuras como están viendo en los otros sectores.
11: La palabra del dirigente de Bolívar, el encargado Mauricio Maldonado. Es muy difícil esta situación que está pasando los vecinos de Tembladrani y esto de la parte sur donde están los campos deportivos locales. Marcelo de la Cruz, Herbol Deportes.
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8: Bueno, seguimos acá en La Tarde en Directo. Vamos a ir a una nota que se publica en Vatican News, el sitio de noticias del Vaticano. Dice el Papa en el Gemelli, la intervención ha concluido con éxito. La oficina de prensa de la Santa Sede ha comunicado que la intervención ha concluido con éxito dentro de los plazos y según lo previsto. Y el Santo Padre ha regresado a su habitación. En el boletín, los médicos informan que se le extirpó el lóbulo inferior del pulmón derecho mediante una técnica video asistida. Dice, la intervención ha concluido con éxito en el plazo y la forma previstos. Así lo ha comunicado la sala de prensa de la Santa Sede a través de su canal de Telegram en relación con la operación a la que se ha sometido el pontífice esta tarde, 13 de octubre, en el policlínico Gemelli para extirpar un nódulo localizado en el pulmón. El Santo Padre ha regresado a su habitación, precisa además la sala de prensa y añade que se facilitará más información en breve. Posteriormente, un comunicado de la sala de prensa señala que los médicos Luigi Carboni y Stefano Margaritora informaron lo siguiente en relación con la intervención quirúrgica. El Santo Padre se ha sometido tal y como estaba previsto a una intervención de cirugía torácica. Para que la intervención fuera radical, se le extirpó el lóbulo inferior del pulmón derecho mediante una técnica video asistida. El examen histológico in situ ha confirmado el diagnóstico de adenocarcinoma pulmonar tal y como se sospechaba a partir de los exámenes post o preoperatorios. El Santo Padre permaneció en el quirófano unas 3 horas. La duración de la intervención fue de unos 90 minutos. La intervención ha sido un éxito y no se han producido complicaciones. Tras la intervención, el Papa se despertó sin problemas y tras un breve periodo de observación, regresó a su habitación en la 10ª planta del hospital. El equipo quirúrgico, dice esta información de Vatican News, estuvo dirigido por el profesor Stefano Margaritora con la colaboración de la profesora Elisa Meassi, la doctora María Teresa Congedo y el doctor Leonardo Petraca Carabella. Esta es la noticia que aparece en el sitio Vatican News, que son las informaciones que llegan desde el Vaticano. Estamos viendo imágenes que ha transmitido la agencia española de noticias EFE de la llegada del Papa al hospital Gemelli, y donde generalmente se atienden los papas. Todos los papas han llegado en algún momento de una enfermedad al hospital Gemelli. Bueno, esa es la situación del Papa que ha sido operado de un nódulo cancerígeno, un tumor pequeño, dicen, cancerígeno, esta tarde en Ciudad del Vaticano, en realidad en Roma, en Italia.

0: Bueno, y por supuesto las agencias internacionales de noticias ya han dado cuenta de que el Papa León XIV ha sido operado con éxito del pulmón. Y hay otras notas. Hay, por ejemplo, la situación que se vive en Francia. Los sindicatos han dicho que hay aproximadamente poco menos de 500,000 de manifestantes que están en protesta en Francia y dice decenas, la nota dice decenas de miles de personas, entre ellas la activista sueca Greta Thunberg, protestaron de nuevo este martes en Francia para exigir mejores condiciones en los liceos al considerar insuficiente la respuesta del gobierno a sus reclamos desde finales de septiembre. Esta semana de movilizaciones se anuncia crucial, ya que podría sumarse a las protestas del sábado contra la carestía de la vida en este convulsivo último año de mandato del presidente centroderechista Emmanuel Macron. Eso dice la noticia que estamos leyendo de agencias internacionales. El inicio de la marcha en París se registraron enfrentamientos puntuales entre la policía y miembros de grupos radicales conocidos como Black Bloc. Entre 161,500 y 480,000 personas marcharon este martes por las calles, según el gobierno y los organizadores convocantes respectivamente. Las tendencias difieren respecto a la semana anterior, cuando sindicatos y universitarios también se sumaron a las marchas. Entonces, los organizadores anunciaron 450,000 marchistas, una cifra que las autoridades rebajaron a 266,000. Vamos a otra nota. A ver, embajadora de Estados Unidos en Grecia dimite, renuncia por corrupción. La embajada estadounidense en Grecia, o la embajadora Kimberley Guilfoyle, dimitió de su cargo a petición del presidente Donald Trump tras supuestas grabaciones difundidas por la prensa en las que parece pedir a un acaudalado donante republicano dinero para saldar deudas. Hemos pedido a la embajadora Guilfoyle que dimita, declaró este martes la nueva portavoz de la Casa Blanca, Kathy Shacharia. Ha sido un valioso activo para el equipo y le deseamos lo mejor, añadió en su primera rueda de prensa como portavoz presidencial. Donald Trump confirmó luego a los periodistas que le había pedido que dejara el cargo. No me gustó lo que leí, dijo. Estas acusaciones son falsas y tengo la intención de defender con firmeza mi nombre, mi reputación y mi integridad, reaccionó la embajadora en su cuenta personal de Instagram. Siempre le estaré agradecida al presidente Donald Trump y al secretario de Estado, Marco Rubio, aseguró. Bueno, ahí hay una denuncia. Vamos ahora a Arabia Saudita. Arabia Saudita ha bombardeado un depósito de combustible en Sanaa. Dice la nota, la coalición militar liderada por Arabia Saudita, que interviene en Yemen desde el 2015, bombardeó este martes el principal depósito de combustible de Sanaa, la capital yemení, en manos de los rebeldes hutíes. Desde el 2014, después de que la alianza emitiera una advertencia de que golpearía la instalación. Las explosiones se escucharon en toda la capital yemení, mientras que la cadena de televisión Al-Mashira, controlada por los insurgentes, informó que aviones de combate sauditas bombardearon la estación central de Al-Shahaba, perteneciente a la Yemen Petroleum Company. Hasta el momento se desconoce el alcance de los daños contra esta importante instalación de almacenamiento de combustible que la coalición liderada por Riad, Arabia Saudita, ordenó evacuar por primera vez para lanzar una operación selectiva contra los hutíes, que por su parte amenazaron con responder con dureza si Arabia Saudita cumplía con su advertencia. Esto es como hablar de un preámbulo de otra guerra en el mundo, ¿no? Arabia Saudita, los hutis. Bueno, tenemos que ir a la pausa de esta hora porque son las 5 de la tarde con 15 minutos.
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0: Bueno, hace un tiempito atrás una noticia dio la vuelta al mundo. Era que el Leopardus tilicayo, ahora le han puesto ese nombre científico, es una nueva especie de gato silvestre descubierta en los Yungas de Bolivia. Aquí cerquita de la ciudad de La Paz. Pero ahora parece que ya la fiebre del tilicayo ha pasado un poquito. Ahí tenemos una fotografía en el streaming de Erbol. Es un ejemplar hermosísimo, el tilcayo, hermosísimo. Hemos contactado a Enzo Aliaga, él es biólogo, integrante del equipo que descubrió el tilcayo. Enzo, te saluda José Luis Aliaga, muy buenas tardes y muchas gracias por estar con la red Erbol.
8: Buenas tardes, José Luis, y buenas tardes a todos los que nos están escuchando. Gracias.
0: Bueno, ya Enzo, pasó el boom del tilcayo. Ahora queda proteger al tilcayo. ¿En qué andamos?
8: Bien, sí, justamente ya van a ser tres semanas desde que salió, digamos, el artículo científico donde se daba a conocer al mundo sobre esa nueva especie, sobre el Leopardus tilcayo. Y el efecto que ha causado no era, digamos, como lo esperábamos, un gigantesco boom mundial, sí. ¿No? Que las noticias han llegado hasta Japón, lo han resaltado, y por interesante que nos ha parecido que ha sido tan fuerte la atención, tanta buena disposición de la gente, se lo ha apropiado, como lo ha reconocido como un patrimonio nacional, que ha sido muy, muy bonito. Y para mí esa semana como que nos hemos olvidado un poco de todos los problemas que surgen en el país o exportar malas noticias. Estábamos exportando Una noticia muy importante, el descubrimiento de una nueva especie para la ciencia. Y además, no había sido descrito un gato antes, un gato silvestre en más de 100 años. Entonces, ese es el contexto general. Luego, fue una semana realmente de locura, ¿no? Mucha tensión mediática, y también se nos habían contactado muchos diputados y senadores, algunos de ellos, sugiriendo que querían hacer la ley justamente de protección del Tilcayo, o tal vez declararlo patrimonio nacional también. Entonces, una serie de elementos de este tipo. Algunos inclusive lo declararon públicamente y todo eso. Y hasta donde tengo entendido, solamente dos de estas propuestas habían entrado a ser consideradas. Así que yo no sé el estado en el que están. Una había sido parte, digamos, de iniciativa de la presidenta de un comité justamente de medio ambiente, Amazonía, aguas y recursos naturales, creo que es, la diputada Patiño. Y del otro diputado, que no me acuerdo, Freddy, que la presentaron. Entonces yo no sé cómo, en qué está. Espero de corazón que sea una ley completa, que sea muy, muy protectiva, digamos, por así, si vale la palabra, de esta especie, ¿no? Y del hábitat principalmente. Ese es por un lado. Y por otro lado, y ellos han sí actuado muy rápido, ha sido el municipio de Coroico, ¿no? Que el alcalde, cuando se enteró, inmediatamente ha hecho que se cree una ley, se ha sancionado la ley 9 del 2026, es así como se llama, en la cual protege justamente al Tilcayo, lo declara símbolo de la ciudad, del municipio, y además propone algunas estrategias de cuidado de hábitat, ¿no? Del cuidado de hábitat donde se encontraría la especie. Entonces, creo que es la más concreta. También viene acompañado de un mural que lo han hecho en el pueblo para que la gente está muy feliz, digamos, con la presencia y el descubrimiento. Entonces, ellos se lo han apropiado. Si bien no sabemos bien con exactitud su distribución total, pero el hecho de que un municipio se lo apropie y busque su protección es siempre relevante.
0: Bueno, ahora esto de las leyes pueden estar en el papel, pero creo que el Tilcayo necesita una protección verdadera, ¿no? No sé si tienen el número de estos animalitos que hay en la región de los Yungas, porque, y no sé si han salido algunos de los Yungas, van hacia, no sé, el departamento del Beni, no sé cómo es la situación en este momento de los Tilcayos.
8: Bien, en este caso específico, esa es una especie que vive principalmente en los Yungas, es decir, en bosques nublados también, todo ese ecosistema que ustedes se deben imaginar, muy nublado, una vegetación y muy vertical además, ¿no? Los cerros son bien pendientes, justamente eso va relacionado con el tamaño pequeño, imagínense muy grande, no podría estar muy cómodo, ¿no? O inclusive trepa árboles y todo eso, es una especie chiquitita, entonces muy adaptada a su medio. Por lo cual nosotros creemos que seguro está mucho más hacia el sur o hacia el norte también un poco, y hay que ver la distribución hasta dónde llegaría en este tipo de hábitat. O sea, hay mucho, mucho por estudiar. El Tilcayo, además, en este caso específico, ha sido encontrado cerquita al Cotapata, al Parque Nacional Cotapata. Entonces, nosotros estamos convencidísimos que dentro de Cotapata sí hay esta especie, sí se encuentra, y sería, por el momento, el único lugar donde está, digamos, legalmente protegida, con un área protegida, con cuidado del hábitat. A pesar de todas las amenazas, todas las presiones que tiene el área protegida. Y justamente nosotros, pensando en ello, inclusive en el artículo científico escrito, en la parte de agradecimientos, nosotros reconocemos y está ahí escrito el rol de los guardaparques de Cotapata, bueno, en general, en este caso es por el gato, que son los que están cuidando el hábitat crítico de esta especie. Entonces, eso creo que es uno de los puntos que resaltaría. Todavía no hay estudios formales de saber cuántos hay, o sea, es un ecosistema difícil de trabajar. Somos pocos los biólogos en general que hacen ese tipo de investigación, o ONGs también que seguramente se van a interesar, y van a usarse seguro técnicas como fototrampeo, ¿no? Que son trampas cámara que se van poniendo bajo un sistema bien pensado, digamos, para poder estimar la abundancia relativa. Entonces, creo que ha abierto una nueva oportunidad para muchos investigadores de ver cuántos son, por dónde están, ¿no? Y cómo protegerlo. Entonces, en el caso del Tilcayo, porque Si pensamos en cualquier animal, cualquier especie de Bolivia, contamos con muy pocos estudios así muy específicos.
0: Enzo, en esto hay algunos peligros que no son precisamente de la naturaleza ni nada por el estilo. Estoy pensando en la minería legal e ilegal que hay en el norte del departamento de La Paz, y hablo del norte como de los Yungas, ¿no? Nor y Sur Yungas. Esta minería legal o ilegal deforesta, esta minería legal o ilegal contamina los ríos, en fin, ese puede ser un peligro para los telcayos que están por ahí. También está el tema, ¿habrá algunos cazadores que podrían terminar con algunos ejemplares del Tilcayo allá en los Yungas?
8: Hablemos de la minería primero, ilegal e ilegal. Se siguen utilizando, es minería de oro principalmente, por eso están destrozando terriblemente, digamos, los ríos con contaminación de mercurio. Esa práctica está prohibida en el mundo, o sea, y Bolivia es signataria del convenio de Minamata, en la cual se había comprometido hace muchos años atrás a que iban a buscar alternativas al uso de mercurio. No, o sea, la amalgama para conseguir el oro utiliza mercurio, el cual en Bolivia, como no está regulado, o sea, no hay control, es vertido directamente al agua. Todos dicen, no, lo recuperamos porque hay un coso. No, en verdad, por más mínimo que sea una gotita de mercurio va contaminando y se va acumulando. Un estudio muestra en parte alta del Amazonas que son 200.000 toneladas más o menos de mercurio dentro del río, en la parte de abajo. Pero eso nos representa más de 400 años de minería también de este tipo de manejo. Entonces, es un problema grande. Recién ha salido en las noticias y en todo lado el efecto que está teniendo sobre una comunidad de pueblos originarios muy vulnerable, que son los lecos, me parece, ¿no? No, Ezeja, perdón. Y en este caso se ha visto que tienen problemas neurológicos, que es lo que causa. O sea, la literatura te muestra es lo que había pasado en Japón en los años 60, por los cuales se decidió firmar ese convenio mundial para evitar el daño a pueblos vulnerables o comunidades humanas. Imagínate cómo puede estar afectando a otros animales, ¿no? A los acuáticos, en sus ciclos de vida quizás, y eso afecta hacia arriba. Eso es por un lado. Luego hay un destrozo total de las galerías de bosque con la maquinaria pesada que se utiliza, ¿no? No se respetan servidumbres ecológicas, como le llamamos, que serían los bosques de galería, que inclusive evitan que se desborde el agua. Entonces, todo eso está afectando el hábitat, la calidad del agua posiblemente. Unos dirán, no, el Tilcayo va a estar arriba, digamos, ¿no? Pero si nos pensamos, si nos ponemos a pensar en una escala mayor, terrible, es un efecto muy dañino. Tu segunda pregunta que decías era respecto a la cacería. Más que todo, me preocupa el mascotismo, ¿no? Como ha sido un boom, un gato hermoso, muy simpático, todos creen que pueden tenerlo en su casa como mascota y lo repito siempre que puedo. Finalmente, el animal es el perjudicado, matan a la madre para sacar a la cría, la llevan a la casa, lo mal alimentan y probablemente muere con problemas o enfermedades digestivas, o a la larga no va a llegar adulto porque tiene desnutrición, o sea, mal nutrido, por más que le des lo que sea, la gente en la casa no va a gastar 1 kilo, por decir algo, diario de comida, de carne pura, ¿no? Va a darle sopita y cosas así que no, pues evolutivamente su sistema digestivo no da para eso. Y eso es un problema grande. Y terminan los animales en centros de rescate, en centros de custodia o abandonados en el bosque trayendo sus problemas. Y eso es siempre. No conozco un caso así de que romantizarlo y decir la mascota era eterna y ha vivido feliz. No, en todo caso, la casa del Tilcayo es el bosque. Y más bien nosotros felices de que saber que yendo a los Yungas, viajando por esas carreteras, debe estar por ahí correteando un gato tan simpático por el momento endémico de Bolivia.
0: Bueno, ahora el ejemplar que ustedes descubrieron, voy a usar esa palabra, está en Senda Verde, ¿no?
8: Sí, nosotros hemos utilizado a este individuo que se encontraba justamente de rescate ya 8 años en el lugar, ¿no? Muy nerviosito, y le pusimos Tigrino su nombre, o sea, como Pepe, digamos, ¿no? Pero nunca recibió visita de gente, nunca ha sido, no ha estado expuesto y tampoco, y tenía problemas cuando ha llegado en sus caderas y patas, justamente por la mala nutrición. Y por eso no se lo ha soltado, no se lo ha liberado. Estaba muy, muy improntada la palabra a la gente. O sea, no tiene miedo a la gente. Un gato normalmente se escapa. Bueno, y a veces pasa por los gatos domésticos. O sea, acepta a tu núcleo cercano, pero viene alguien y se ocultan y se estresan. Lo mismo ha pasado con este individuo. Y se lo ha mantenido ahí. Y justamente nosotros, dentro del estudio que habíamos iniciado, pensábamos clarificar la taxonomía de este grupo, ¿no? Y además, mi colega, que ella es genetista, vio al gato y me dijo, tiene características un poco diferentes de las que ya habíamos visto en literatura, ¿no? Se parecía a otro, pero que no debería estar en Bolivia. Entonces, por eso también decidimos hacer los estudios genéticos, ¿no? Para, que es como definitorio, básicamente, en algunos casos. Nos salió los primeros resultados, medio que dudábamos, y por eso hemos comparado con especímenes de museos de otros países, desde de Guyanas, donde ha sido descrito el primer grupo de tigrinus, y eso nos ha ayudado a identificarlo. Entonces, este animal, a pesar de que mucha gente decía, libérenlo, no se puede, porque ya está 9 años o más en cautiverio. O sea, no, yo dudo que podría sobrevivir en la naturaleza a esta edad, no tendría las condiciones, y seguramente se acercaría muy pronto a una casa o tratar de comer pollos y ahí empieza el conflicto de nuevo. Así que ese es un triste ejemplo. Por un lado, la importancia de estos centros que nos han permitido encontrarlo, ¿no? Es esta gran suerte, digamos, que hemos tenido, pero por otro lado, la desgracia de que este individuo se encuentre ahí. También, es como paradójico.
0: Bien, Enzo, tengo unos avisos. Te ruego, por favor, esperarnos un par de minutos, ¿puedes?
8: Sí, sí.
0: Ok, bien. Gracias. Okay.
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13: Oslamel lo hape we nayek, oslamel we ot uye mayek ta hape y mayek ta otayek, Néstor Noku, la parte we nayek, la pesca, costumbre, uso y costumbre, a donde nosotros siempre nosotros hemos mantenido como we nayek hasta la fecha, a donde toda la niñez. También parte de la educación llevamos adelante a que nuestra cultura no se pierda más allá. Oslames, toja pehues nayek, wet, otiujanes, oslas, ta istatamaxlames. Como indígena hemos sido muy respetuosos, no olvidar, digamos, de nuestros usos y costumbres, a donde nuestros padres nos han enseñado que en caso de problemas, no tiene que llegar, digamos, a enfrentamientos entre hermanos.
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0: Sí, Seguimos acá en la red Herbol, la tarde en directo, conversando con Enzo Aliaga. Él es biólogo integrante del equipo que descubrió el tilcayo. ¿Está bien que le diga felino, Enzo, al tilcayo?
8: Sí, sí, es un felino silvestre. Está muy bien. Bueno, le han dicho de todo, ¿no? Michi, gatito, sí. Es que es chiquitito, entonces sí. Pero este grupo pertenece a los felinos.
0: Es, a ver, acá tengo un par de hojitas. ¿Qué mide? 50 centímetros, algo así, ¿no?
8: Sí, es del tamaño de un gato doméstico, un poquito más chico. No, muy más esbelto, más flaquito, sí. Digamos, como todo gato silvestre.
0: Se lo ve ahí, una maravilla, tiene un par de rayitas negras, en fin, es una maravilla lo que estamos viendo.
8: No, sí, sí, justo este espécimen es muy hermoso, es bien lindo porque muestra muy claras las manchas. Y como le he dicho, ya es viejito, o sea, debe tener 9 años, 10. No sabemos cuánto vive en silvestría un gato, un tilcayo, digamos. Generalmente los animales silvestres viven mucho menos tiempo en silvestría también, porque tienen depredadores, enfermedades, no consiguen comida. Pero es este un espécimen súper saludable, se lo ve bien a pesar de todo. O sea, estábamos muy contentos. Y está mimado ahorita por el mundo.
0: Sí, sí, claro. Bueno, Enzo, ustedes al hacer los trabajos, la investigación y todo ello, ¿han pensado que esto iba a repercutir como repercutió? Porque yo te puedo garantizar que ha sido una repercusión mundial, mundial, porque nos han llegado noticias y preguntas de todo el mundo, algunos amigos, ¿cómo es eso? ¿Cómo es este descubrimiento? Más información. Porque ha tenido un impacto muy grande, ¿no? ¿Por qué será eso?
8: Bien, sí, o sea, cuando hemos empezado con la investigación, eso ha sido hace unos 6 años, más o menos, no pensábamos para nada que iba a tener ese impacto, ¿no? Nuestra pregunta era una pregunta biológica, de taxonomía. Queremos trabajar en el grupo, justamente es un complejo que se llama Tigrinus, donde siempre hay mucha duda porque muchos individuos son muy similares, totalmente similares. Entonces se hablaba mucho sobre la presencia en Bolivia, se creía que era Leopardus tigrinus, el nombre científico. Luego vino un estudio que dijo que no, puede ser pardinoides, pero ese animal solo vivía en Colombia y Perú. Entonces hay esas dudas, ¿no? Y entonces queríamos poner en claro eso y decir, bueno, en Bolivia y eso, y listo. Y ahí terminaba en una publicación científica, como corresponde, ¿no? Como cuando uno hace taxonomía y este tipo de estudios. Entonces, claro, el hecho de descubrir que era una nueva especie nos creó dudas hace 2 años, poco más, porque ya lo sabíamos. Entonces, por eso pedimos ayuda y nos asociamos con un grupo internacional que estaba trabajando también con tigrinos, ¿no? Con el complejo. Entonces, por eso hemos podido acceder y comparar con holotipos, o sea, con la muestra inicial de descripción que se encuentra en un museo en Guyanas. Entonces ahí viene la parte de museología, que es lo también novedoso y bien importante de este estudio. Y al final, bueno, cuando ya tuvimos los resultados confirmados, que lo que habíamos hecho no estábamos equivocados, estaba bien, que era totalmente una especie diferente, separada de los otros grupos, nada que ver con las pardinoides, por ejemplo, que ese solamente está en el norte. Entonces, este estudio te muestra y valida 5 especies, básicamente, ¿no? De Bolivia es la especialísima porque es una nueva especie para la ciencia. En Perú es una subespecie, Tigrinus antisuyo, que se llama, ¿no? Y esa tendremos que ver si hay en Bolivia, y eso ya es aparte. Pero el impacto mundial ha sido increíble, ¿no? Y nos sorprendió mucho, o sea, definitivamente no pensábamos eso. Pensábamos nosotros avisar a la prensa nacional, justamente decir, hemos encontrado una nueva especie, pero no pensé que iba a ser al revés. Eso ha sido interesante, se ha visto en Japón, en China, Turquía, o sea, sí, sí, sí. Europa, en toda Europa, todos los canales de noticias. ¿Por qué? Estados Unidos. No sabemos por qué. Uno es por la novedad, ¿no? No se había descrito un gato así, un gato silvestre, hace más de 100 años. Sí ha habido cambios taxonómicos, toda la taxonomía que digo, dicen este no, este sí, este no, pero no ha habido un estudio que diga, este es nuevo. Y lo vamos a llamar así, o sea, porque eso es lo válido, ese es uno. Segundo, que me imagino, y siempre digo eso, los gatos siempre están de moda en el internet, en general. Entonces también ese es otro punto que posiblemente ha llamado la atención tanto. Y tercero, porque es un animal muy lindo, o sea, es muy simpático. Y las fotos que la tomó, todas las fotos que están circulando son hechas por fotógrafos de la National Geographic. No, entonces son fotos muy, muy lindas, se nota, y les le han capturado todo. Yo tengo cientos de fotos del bicho de hace varios años, no tengo una sola buena, ¿no? Porque se mueve, es rapidito, se va a su casita, se iba, bajaba, sí, no salía, claro. Iba de un lado a otro a toda velocidad, o sea, y esas fotos quedaron impresionantes. Entonces, pues, la suma de cosas, ¿no? Creo que es como una tormenta perfecta.
0: Exactamente. Bueno, ahora, Enzo, los biólogos en general, la ciencia, los que trabajan en estos temas, prefieren trabajar alejados de los focos que los lleven, los reflectores que los vuelvan célebres, o cuando hay una cosa de estas, se alegran porque, claro, han aparecido ustedes en todo el mundo, ¿no? ¿Cómo es el trabajo de los biólogos?
8: En general, la ciencia en Bolivia no es reconocida. No prestan atención a lo que los científicos van alertando, van hablando, reclamando bajo diferentes temas. Un ejemplo es lo que hablábamos del efecto de la minería y el mercurio. Estos estudios datan más de 10 años que vienen insistiendo con datos, van, los desacreditan. Entonces, es una serie de cosas así, ¿no? Contaminación en las represas cercanas a la que toman agua de La Paz. Nadie hace caso, es un tema terrible que todo el mundo debería estar hablando y prestando atención. Y en el tema de biología es mucho peor, o sea, no prestan atención al trabajo que hacemos los biólogos en la investigación principalmente de la vida, o sea, porque hay biólogos que se dedican a la genética, microbiología, ¿no? Hay algunos a botánica, plantas solamente. Yo he trabajado mucho con zoología y mamíferos. Entonces, en general, todos y mis colegas son científicos, es gente que trabaja bajo las sombras, ¿no? No, nunca reciben la atención mediática, alguna que otra vez, alguna noticia, cuando hay alguna plaga y alguna cosa así medio desbordante. Pero después poca gente se fija exactamente en el trabajo que se está haciendo. De nosotros es una sorpresa, o sea, pensábamos que si no sucedía esto iba a continuar lo mismo. Tengo que resaltar que con el equipo, bueno, Paola y yo somos del equipo boliviano en este caso, no hemos recibido ningún fondo extra, digamos, nacional, o todo ha sido principalmente de nuestro bolsillo, o sea, a pesar del boom mediático y todo, lo que nos toca, digamos, si queremos hacer estudios ahora es buscar fondos para hacerlos, ¿no? No es que vamos a recibir de ese rato plata del gobierno o de ningún lado, o sea, queda ahí. Lo que sí estamos aprovechando justamente en dar estos mensajes de que se evite el mascotismo, cuidemos nuestras áreas protegidas y el hábitat en general. Bolivia se caracteriza y se vanagloria de tener una biodiversidad altísima, pero aún así está súper baja, con un nivel bajo todavía de conocimiento, de investigación y las amenazas grandes. Así es.
0: ¿Han recibido algunas ofertas de apoyo que vengan de acá, de Bolivia, del exterior? ¿Les han dicho, estamos dispuestos a que ustedes sigan trabajando en todo esto?
8: No, nada. O sea, ahí, como les decía, nosotros nos hemos brindado a colaborar en las leyes, hemos revisado varias de las propuestas que nos han dado así gratis, felices de que se proteja al tilcayo. Queremos buscar, estamos en búsqueda de fondos justamente para ampliar los estudios y entender mejor la parte de distribución, hacer algo más de genética con la especie, seguro que sí, estamos pidiendo. Mi colega Paola Nogales, ella ha recibido el apoyo de National Geographic y eso es un buen empujón, entonces supongo que con ellos vamos a apoyarnos para buscar fondos de afuera. No sabemos, muchos, pocos, pero generalmente no son muchos, ¿no? Para biodiversidad.
0: Ustedes, ¿tú dónde has estudiado biología?
8: Yo biología la he estudiado aquí en La Paz, en la UMSA, en la carrera de biología justamente. Paola también en la carrera de biología. Y después, bueno, yo me fui a hacer una maestría afuera y el doctorado también, entonces después regresé.
0: ¿Y no ha habido ninguna repercusión? Decir, bueno, aquí está el apoyo no solo de la UMSA, sino de las universidades en general, ¿no ha habido ningún interés?
8: No, o sea, sí nos han invitado a charlas, a algunas conferencias. Nosotros lo hacemos a veces con gusto porque es la única forma de difundir nuestro trabajo también, mostrar las amenazas que sufre la biodiversidad en Bolivia, pero no, así un apoyo directo, nada, ¿no? Entonces, pero como te decía, ese es lastimosamente el destino de muchos de nuestros colegas también, que la investigación en general, con muchas especies, las hacen así a todo pulmón, como dicen, con su trabajo, buscando fondos pequeños afuera, con algunas, ¿no? Sacando del bolsillo, buscando otro tipo de trabajos. Y eso es para todos los grupos de animales en general, ¿no? Hay sí ONGs que trabajan directamente con las especies, han contratado gente, entonces, pero ese es, tiene sus líneas de investigación y sus áreas de estudio, ¿no? Pero digamos, si quieres estudiar algo diferente en otra zona, bueno, pues lo haces por cariño a la biodiversidad, yo creo.
0: Bueno, y en este caso, claro, ustedes me imagino que tienen algún proyecto hacia el futuro o por ahora,
8: Sí.
0: ¿sí?
8: Sí, justamente lo que decía, ¿no? Si conseguimos el fondo un poco más, tenemos que continuar, queremos definir justamente y responder la pregunta principal que nos hacen todos, ¿cuántos son? O sea, porque ha habido la discusión de que solo era único, el único espécimen, no, pues si fuese así, ya, y es una especie extinta, básicamente, ¿no? No tiene funcionalidad, pero sabemos que hay tilcayos libres, estamos bien conscientes de ello, ¿no? Y la cosa es proteger su hábitat, ver la forma de apoyar Cotapata en la gestión y nosotros tratar de responder, como decía, lo básico, ¿cuánto hay un aproximado en esta zona? O bien ver hasta dónde llegarían, digamos. Eso depende siempre de los fondos, tiempo, gente.
0: Claro. Bueno, Enzo, ha sido un gusto conversar contigo sobre este tema que te voy a decir, le ha llenado de orgullo a los bolivianos, porque una noticia como esta que dé la vuelta al mundo, pero dé la vuelta al mundo de verdad, es motivo de decir, bueno, por fin, algo que sea un descubrimiento científico que está poniendo el nombre de Bolivia en el mundo. Así que por ello te agradecemos. En vez de felicitarte, te agradecemos, le agradecemos también a Paola por este regalo que nos han hecho a los bolivianos.
8: Muchísimas gracias, José Luis. Es verdad, ¿no? Hemos exportado una buena noticia y
0: Sí.
8: además también ser partícipe de un artículo científico de alto nivel
0: Sí.
8: con la última, bueno, con tecnología de punta también, es para nosotros un orgullo y mostrar y decir que sí se puede hacer cosas también desde de Bolivia, ¿no? Tenemos la capacidad, solo necesitamos oportunidades. Así que sí, más bien muchísimas gracias, José Luis, y
0: Y
8: suerte, ¿no? Y hay que seguir cuidando nuestro.
0: aquí estamos a la orden, Enzo. Cualquier cosa, te contactas con nosotros y ahí estamos para darle duro a los pedidos que tengan ustedes para seguir en este trabajo.
8: Muchísimas gracias. Muchas gracias a todos los que nos han escuchado también.
0: Un abrazo, que te vaya muy bien y mucha suerte.
8: Gracias.
0: Hemos conversado con Enzo Aliaga, biólogo, integrante del equipo que descubrió el tilcayo, ese felino tan hermoso, y que nos ha llenado de orgullo porque, reitero, esto repercutió en el mundo y se escuchó el nombre de Bolivia en el mundo. Así que ojalá esto siga hacia adelante. Hay que hacer mucho esfuerzo, me imagino, mucho sacrificio, pero creo que ya va a haber unas reacciones, tendría que haber reacciones de las universidades, todo para apoyar estos emprendimientos. Tenemos que ir a los avisos en este momento.
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Bien, aquí estamos en la tarde en directo. Hay noticias. El periódico digital de Herbol tiene información. El satélite Tupac Atari. A ver, la Agencia Boliviana Espacial va a analizar opciones para sustituir al satélite Tupac Atari. ¿Por qué? Porque está llegando al final de su ciclo de vida. A ver, la alternativa, dice una nota que aparece en el periódico digital de Herbol, es un nuevo satélite, adquirir parte de un satélite o alquilar. ¿Cuál será la mejor? Bueno, dice la nota, la Agencia Boliviana Espacial AVE va a analizar tres alternativas para garantizar continuidad en los servicios del satélite. Después de que el Tupac Atari deje de tener vida útil en un tiempo previsto para el año 2030. No falta mucho, ¿no? No falta mucho, 3 años y un poquito. Las opciones, dice, son construir un nuevo satélite, adquirir una parte de la capacidad de otro de gran cobertura continental o alquilar los servicios de un operador, según el director general ejecutivo de la entidad, Javier Alexis Andrade. Bueno, hay que ver la mejor opción, porque el satélite Tupac Atari costó como 300 millones de dólares, sirvió, sin ninguna duda. Hay mucha gente que tiene peros, y sin embargo, eso sirvió. Todavía hay un aviso que dice que cuando usas el celular, estás usando también el satélite. La autoridad, el director general de la Agencia Boliviana Espacial, señaló que aunque el satélite tiene una vida útil hasta el 2030, AVE debe anticiparse y comenzar a evaluar las opciones para evitar interrupciones en los servicios, especialmente a las zonas alejadas en el campo en el país. Y explicó que la construcción de un nuevo satélite es una de las opciones que se encuentran en evaluación. Según la autoridad, dice, los avances tecnológicos permitirán desarrollar un equipo más económico y con mayor capacidad que el Tupac Atari. Ahí sí podemos estar de acuerdo, ¿no? Algo más económico y con más capacidad. El lanzamiento, en esto de lanzar un satélite, hay varios peligros. Puede ser

0: todo preparado. Nos alegra mucho saber que va a haber una previsión. ¿Qué más? Las noticias nos llevan a... esta información, conserva aves implementará una segunda fase en Bolivia a partir del 2027 con millones de dólares disponibles. Esta es una nota de la Agencia de Noticias Ambientales y señala que Bolivia tiene una enorme riqueza en diversidad de aves, pues ocupa el sexto lugar a nivel mundial y el primer lugar entre los países sin acceso al mar. En ese marco, la iniciativa hemisférica, Alfonso Hernández Ríos, coordinador de esta iniciativa, Conserva Aves para BirdLife Américas, anunció la implementación de la segunda fase del programa en el país a partir del 2027, para lo cual se cuenta con millones de dólares disponibles. Ojalá lleguen esos millones de dólares y tengamos algún proyecto que conserve las aves que están en nuestro país. Bien, creo que hemos llegado al final. Te consulto, Roger, hay partidos de la Champions League, ¿no?
1: Sí, José Luis, ya se han jugado los partidos en el retorno de la UEFA Champions League. Jugó el Barcelona hoy, José Luis, les comento, amigos, también. Ganó 4-1 al Galatasaray en Turquía. Un primer tiempo que inició perdiendo el equipo catalán, pero después ya... con el empate de Cancelo finalizando la primera parte, el segundo tiempo, sin dudas, el Barcelona se apoderó de la pelota, de la cancha, del resultado. Y realmente es un equipo que, si no sabes cómo plantarte, pues así como le pasó al Galatasaray, posiblemente le pase al Real Madrid en algunos días que se juega el Clásico Español. Y bueno.
0: Creo que sea el domingo, creo, ¿no?
1: Sí, sí, sí.
0: El domingo.
1: Así que, ojo.
0: Sí, hay que ver. Mañana juega el Real Madrid, ¿no?
1: Sí, mañana. Mañana juega el Real Madrid, entre otros partidos también que se jugaron esta tarde. El Lens cayó ante el Sporting de Lisboa 2-0. La sorpresa, el Viking, un equipo debutante en esta UEFA Champions League, empató 3-3 con el Bayern Múnich. 3-3.
0: ¿De dónde es el Viking, dices?
1: Sí, sí, sí. El Viking es un equipo debutante en esta edición de la UEFA Champions League. Es un equipo que, a ver, vamos a averiguarlo acá, porque mira...
0: Tranquilo, tranquilo.
1: Estamos acá con la... averiguando, ¿de dónde sale este equipo, el Viking?
0: Pero es que te imaginas, ¿no? De pronto aparece un nombre nuevo en esta Champions tan famosa, donde solo conoces los equipos más famosos del mundo, y cuando aparece uno, no sabes de dónde es, ni de dónde salió, ¿no? Así que, me imagino, de Alemania... Polonia, por ahí, por el nombre, ¿no?
1: Bueno, es un equipo que viene desde Noruega, propiamente del Stavanger en Noruega, la ciudad de Stavanger en Noruega, un club fundado en 1899, o sea, no es tampoco un club nuevito, ¿no? Por lo general los equipos europeos antes del año 1900, una gran parte se fundaron, y bueno, es un equipo que se fundó en 1899, uno de los clubes más antiguos y exitosos del fútbol noruego, habiendo ganado 9 títulos y en la última edición, que fue el 2025, además de 6 Copas de Noruega, la última en 2019.
0: Perfecto.
1: Entonces, un equipo que está acostumbrado a, no digo todos sus partidos, pero por lo menos se le calcula que lleva 16.600 espectadores en su estadio.
0: Muy bien, tenemos que irnos. Volvemos con ustedes mañana a partir de las 3 de la tarde. Así que todo salga bien de acá en adelante. Chao.
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0: Es la hora 17:59 minutos.
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0: Audiencia de la red Herbol, tengan ustedes muy buenas tardes. Aquí comenzamos la edición central de nuestro noticiero Bolivia en Contacto de este día martes 13 de octubre del 2026. Enseguida, los titulares de esta edición.
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0: La visita de una autoridad del gobierno da esperanza al paciente que padece un cáncer terminal en los huesos, Aldrin Ichuta, para que se apruebe una ley de la eutanasia y un posible encuentro con el presidente Rodrigo Paz. En el Chapare, un adolescente de 16 años fue encontrado sin vida con un disparo en la cabeza. En Sucre, denuncian a dos mujeres por forzar a niños a consumir bebidas alcohólicas. El director de transporte de la Gobernación de La Paz informa que se han establecido nivelaciones de tarifas del transporte interprovincial en un rango del 19 al 25%. El Papa León XIV fue intervenido con éxito por un tumor canceroso en el pulmón.
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0: 18 horas con 2 minutos, comenzamos con el desarrollo de las informaciones. La visita de una autoridad del gobierno da esperanza al paciente que padece un cáncer terminal en los huesos, Aldrin Ichuta, para que se apruebe una ley de la eutanasia y un posible encuentro con el presidente Rodrigo Paz. Vamos a escuchar a Aldrin Ichuta, paciente oncológico, en una entrevista con la revista La Mañana en directo de Herbol.
3: Pues me pareció bien, me dio más esperanzas para que la ley se pueda llegar a aprobar.
4: Qué bien, Aldrin. Fue buena la charla con la viceministra. Yo creo que eso te da mucha esperanza. No sé si hay algún compromiso de la viceministra. ¿Te dijo algo que te agradó, Aldrin?
3: Pues que iba a hacer lo posible para ayudarme. Y pues que iba a traer a Rodrigo Paz.
0: El proyecto de ley de eutanasia presentado por el diputado Diego Brañez establece que las personas adultas con enfermedades terminales podrán solicitar la muerte asistida por decisión propia sin que sus familiares puedan impedirlo. La propuesta contempla la evaluación de una junta médica y otros profesionales en un plazo de 15 días, la posibilidad de desistir del procedimiento hasta el último momento y la gratuidad del proceso. Además, plantea liberar de responsabilidad civil, penal y administrativa al personal que cumpla la norma y respetar la objeción de conciencia de los médicos que se nieguen a practicarlo. Tenemos más información desde Cochabamba, la red Pío 12. Allí está nuestro compañero Wilson Gisbert. Wilson, buenas tardes. Adelante.
5: Buenas tardes, José Luis. Amigos del país, un saludo cordial desde Cochabamba. Hallan sin vida un adolescente de 16 años con un disparo de escopeta en la cabeza en Chinauta.
6: Un adolescente de aproximadamente 16 años de edad fue hallado sin vida tras escucharse disparos de escopeta en su domicilio. Según el informe de la Fuerza Especial de Lucha contra el Crimen del Trópico, el menor falleció por un disparo en la cabeza. El Ministerio Público y la policía investigan los móviles del hecho. No descartan que el crimen esté vinculado a un homicidio o un suicidio. Palabras del vocero de la Fuerza Especial de Lucha contra el Crimen, Mayor Magno.
7: Pasó en el trópico, más que todo en el municipio de Chinauta, en el sindicato Bustillo, ¿no? En fecha 12 de octubre, aproximadamente a horas 16:00. Como víctima tenemos una adolescente de 16 años de edad con la inicial RBB. La denuncia se apertura de oficio. Bueno, de la acción circunstanciada del hecho se tiene conocimiento a través de personal de seguridad ciudadana del trópico, quienes ponen a conocimiento que una persona se encontraba en su domicilio fallecida. Es por lo que inmediatamente personal del trópico se constituye al lugar y ven a esta persona que se encontraba ya sin signos vitales, ¿no? Esta persona adolescente de 16 años se encontraba en un domicilio de madera rústica, se encontraba dentro o encima de unos tablones de posición cúbito dorsal, con disposición de masa encefálica y disposición de huesos del cráneo. Por lo que inmediatamente personal policial realiza el levantamiento legal del cadáver, asimismo la colecta de esta arma de fuego, en este caso una escopeta, y la derivan a la persona fallecida al hospital del trópico, en este caso la morgue, y para que el médico forense determine las causas de la muerte.
6: Informó Luis Vargas, Red Pío 12, Cochabamba.
5: 18:06.
0: En Sucre denuncian a dos mujeres por forzar a niños a consumir bebidas alcohólicas. La noticia está en el portal Periodismo que Cuenta y dice que un video difundido en redes sociales muestra a dos mujeres jóvenes obligando a niños a consumir bebidas alcohólicas en la esquina de las calles Calvo y Nicolás Ortiz junto a la Plaza 25 de Mayo de Sucre. La Defensoría de la Niñez y Adolescencia presentó una denuncia ante el Ministerio Público. Las imágenes aparentemente grabadas por transeúntes durante la noche muestran la agresión contra los niños. Otras mujeres intervinieron posteriormente para impedir que continuara la violencia. La secretaria municipal de Desarrollo Social, Lirio Betancur, informó que ya identificaron a las dos mujeres involucradas y que la denuncia fue presentada contra autores y posibles responsables. La autoridad señaló que esperaba que las mujeres se presentaran este martes, de lo contrario anunció que se difundirían sus imágenes. En este sector céntrico de Sucre es habitual encontrar a niños limpiando parabrisas de vehículos detenidos en los semáforos o vendiendo caramelos a los conductores. El caso también plantea interrogantes sobre por qué los menores estaban en la calle durante la noche, quién debía cuidar de ellos y en qué circunstancias ocurrió la agresión. Ahora son las 18:08.
5: Comercializador de coca es hallado muerto con 23 puñaladas en el cuerpo dentro de su vehículo. La policía investiga el caso en Villa Tunari.
6: La persona con las iniciales AVR de 48 años de edad fue identificado como el hombre hallado sin vida dentro de su vehículo en el sindicato San Carlos, 14 de septiembre, en el municipio de Villa Tunari, en el trópico de Cochabamba. La víctima se dedicaba a la comercialización de hoja de coca y presentaba al momento de ser encontrado sin vida 23 heridas punzocortantes ubicadas en la región de el cuello y el tórax. Este fue el informe que brindó respecto al caso el vocero de la Fuerza Especial de Lucha contra el Crimen, Mayor Magno.
7: En el lugar Villa Tunari, el sindicato San Carlos, se aperturó el presente caso de oficio. De la relación de los hechos, tenemos que en la fecha 12 de octubre, personal de Seguridad Ciudadana de este municipio, de Villa Tunari, pone a conocimiento de una persona sin signos vitales que se encontraba en el interior de un vehículo con heridas en el cuello. Es realizado por el médico forense la autopsia legal, donde la causa de la muerte es choque hipovolémico, hemorrágico o traumatismo cervical penetrante con arma blanca. Asimismo, se registraron 23 heridas punzocortantes, 9 en la región del cuello y 14 en el tórax. El presente caso se encuentra en proceso de investigación bajo el Ministerio Público para determinar, identificar y aprender a los autores de este hecho. La muerte, la data de la muerte se presume entre 24 a 36 horas antes de la intervención policial.
6: Informó Luis Vargas, Red Pío 12, Cochabamba.
5: 18 horas 10 minutos.
0: El director de transporte de la Gobernación de La Paz informa que se han establecido nivelaciones de tarifas del transporte interprovincial en un rango de 19% a 25%.
8: El director de transporte de la Gobernación de La Paz, Ramiro Burgos, informó sobre la nivelación de pasajes interprovinciales que se habría llegado en un acuerdo con la dirigencia del transporte y dirigencia de distintas provincias como sectores sociales. El director del transporte indicó que entre un 19 y 25% se habrían incrementado los pasajes y en algún caso arriba de ese porcentaje para todos los vehículos que usan diésel.
9: A sugerencia de los representantes del territorio, se han establecido nivelaciones que están en dentro de ese rango del 19 al 25% y en otros casos con un porcentaje un tanto superior. Sin embargo, lo que es importante resaltar es de que estas reuniones han sido refrendadas en actas firmadas tanto por la dirigencia del transporte como la dirigencia de los territorios. Por tanto, de ninguna manera hemos permitido la imposición de una de las partes.
8: Así, este director del transporte de la Gobernación de La Paz, Ramiro Burgos, informó que con la Guardia Departamental ya se realizaron controles en distintas terminales y paradas, realizando distintas sanciones.
9: Donde hemos emitido alrededor de 400 boletas de infracción a diferentes modalidades de transporte, tanto buses, trufis, como minibuses. De estas 400 boletas de infracción, todas han merecido sanciones de aproximadamente 30 bolivianos por cada una de ellas.
8: Rodrigo Fernández, Herbol, La Paz.
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0: El Papa León XIV fue intervenido con éxito este martes por un adenocarcinoma pulmonar, diagnóstico confirmado mediante un examen histológico durante la cirugía en la que le extirparon el lóbulo inferior del pulmón derecho, informó la sala de prensa de la Santa Sede. La intervención ha sido un éxito y no se han producido complicaciones, señala el comunicado médico. La operación se realizó mediante una técnica video asistida y duró aproximadamente 90 minutos, aunque el pontífice permaneció unas 3 horas en el quirófano. Tras la intervención, el Papa despertó sin problemas y después de un breve periodo de observación, regresó a su habitación en la 10ª planta del Hospital Universitario Agostino Gemelli en Roma, donde fue internado este martes. El equipo quirúrgico estuvo dirigido por el profesor Stefano Margaritora, con la participación de Lisa Meazzi, María Teresa Congedo y Leonardo Petraca Carravela, el equipo de anestesiología, y estuvo integrado por Massimo Antonelli, Giovanni Punzo y Giuseppe Bello.
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0: Ahora son las 18 horas con 14 minutos.
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0: 18 horas con 17 minutos, momento de la entrevista aquí en Bolivia en contacto a través de la red Herbol en Bolivia. Hoy hemos invitado a Elot Toazo, él es sobreviviente del caso Hotel Las Américas, porque la Fiscalía ha formalizado un proceso de investigación contra Evo Morales y Álvaro García Linera para un juicio de responsabilidades por el caso Hotel Las Américas. Elot, muy buenas tardes, buenas noches para usted. Gracias por atender esta invitación de la Red Herbol aquí en Bolivia.
16: Muy buenas tardes para ustedes. Para mí es ya es medianoche, así que para mí buenas noches.
0: Bueno, Elot, ¿cuál es su reacción sobre esta noticia en sentido de que tanto Evo Morales como Álvaro García Linera en el 2009... presidente y vicepresidente de Bolivia, van a ir a juicio de responsabilidades por el caso Hotel Las Américas, de donde usted salió con vida en ese mes de abril del 2009?
16: He leído yo también esa noticia y me estaba mirando también sobre los Tribunal Supremo de Justicia, que cómo funciona allí. Y que es una máxima autoridad judicial, así que he revisado sus actuaciones y a ver cuál es la intención del fiscal general. Y obviamente que si tiene competencia la tribunal, sí tiene, y si la causa avanza, puede ser que pueden ser juzgados por delitos cometidos por esos mandatarios, exmandatarios, ¿no? Obviamente que hay muchas causas y mucha otra gente quienes han actuado en esa causa, por ejemplo, policías como Loutark, y sabemos que el mandatario, el señor Morales, le ha dado un orden directo y ha admitido que ha dado la instrucción directa para la SUTARC, cómo se actúan en esa noche y cómo ejecutar el asalto de Hotel Las Américas. Así que es un factor de orden directa, ¿no? Pero, sin embargo, la policía, quienes han actuado en ese asalto, han matado y han torturado gente, ¿no? Y no solo en nuestro caso, quiero decir, porque la misma autores, ejemplo, el señor Andrade Marini Vargas, estaba presente en otros casos también, ejemplo, el caso de Leopoldo Fernández de Porvenir, o de caso de Tarija de gasoconducto o algo así. Y los mismos autores tenían una política sistemática para hacer un escenario así como de nosotros, ¿no? Y esa gente fueron, ese UTAR fue directamente conectado con el presidencia y vicepresidencia, no como adelante en bajo una policía ordinaria, sino le han sacado ese instituto y le han puesto directamente bajo orden de presidencia y de vicepresidencia. Uh-huh. Obviamente que yo estaría más feliz si el gobierno boliviano cumpliría su obligación internacional e iniciaría una investigación y una investigación en ese caso de oficio, ¿no? Porque es una obligación internacional del Estado. En cualquier caso de ejecución extrajudicial o de tortura o de acto policial, debe haber una investigación y de oficio. Hasta ahora no se cumplió esa formalidad, ¿no?
0: Bien, voy a ir hasta Sucre. Ahí está nuestro colega Iván Ramos. Iván, buenas tardes. Adelante, te dejo en contacto con el señor Elot Toazo.
17: Gracias, José Luis. Gracias, Elot, por estar aquí, nuestra querida Herbol. ¿Qué pruebas considera que todavía faltan y qué es lo que se tendría que investigar, demostrarse para atribuir una responsabilidad concreta para Evo Morales o Álvaro García Linera? ¿Qué falta?
16: Mira, yo no vi la demanda, tampoco lo sé, las actuaciones de fiscal general. No me encuentro en Bolivia tampoco. Mis amigos o mis abogados, ex abogados, me han dado los datos, pero nosotros ya tuvimos una denuncia en 2014 y antes de fiscal general de ese momento, creo que Guerrero, o no sé cómo se llamaba, y fue rechazado esa denuncia. Y obviamente que nosotros ya lo presentamos todas las pruebas en 2014, pero también lo presentamos todas las pruebas y documentos necesarios para hacer un juicio de responsabilidades, y eso tiene presente el Estado a través de Procuraduría, porque la Procuraduría lo recibe a través de la Corte Interamericana de Derechos Humanos. Además, yo tengo una duda, porque como he leído, y eso máxima autoridad judicial, no tiene recurso de apelación, ¿no? Y deben saber que cualquier persona está enfrente de juicio, el debido proceso y los derechos fundamentales deben cumplirse, ¿no? Y sí he leído que una señora de la Tribunal Suprema, Supremo de Justicia, estaba pidiendo que se cambien una ley porque haya una apelación, pero el mismo señor Morales también debe ser juzgado garantizando su derecho y su debido proceso.
0: Bien, voy a ir hasta Potosí. En Llallagua está nuestro colega Juan Carlos Enríquez. Juan Carlos, buenas tardes y adelante desde la red Pío XII Siglo XX.
18: Bien, gracias José Luis e Iván. Buenas tardes. Nuestra pregunta para el Otto Asó, a quien saludamos. La Comisión Interamericana de Derechos Humanos ha concluido que hubo tortura y violación de los derechos de el Otto Asó y otros. ¿Considera usted, Elod, que el Estado boliviano está atendiendo las recomendaciones de la Comisión Interamericana de Derechos Humanos en este caso?
16: Muy buenas tardes para ustedes también y su pueblo también. Yo pienso que el caso cuenta con un elemento probatorio crítico y un factor de un respaldo internacional, ¿no? La Comisión Interamericana de Derechos Humanos ya emitió un informe al fondo donde determinó que este operativo y todo el proceso se cometieron ejecuciones extrajudiciales y torturas y no han cumplido los debidos procesos, etc. Ya el gobierno boliviano tiene un respaldo internacional y sí se puede decir que eso no es una simple persecución política local boliviana, ¿no? Sí, es un tema internacional también. Nuestro es que ahora hay movimientos y el señor fiscal general formalizó el proceso contra Evo Morales y Álvaro García Linera. Es un paso, ¿no? No sabemos si va a avanzar la causa o no sabemos que va a tener el respaldo de Asamblea General porque, como yo sepa, debe haber un 2/3 de la aprobación de la Asamblea, ¿no? Que es posible, es un escenario posible, no digo que no. Sin embargo, nuestra situación ahora, como yo como víctima y el demanda de mi demanda contra el Estado boliviano en frente de Corte Interamericana, ahora es ambivalente, ¿no? El gobierno boliviano no ha dicho que si nosotros tenemos razón, no han aceptado esa culpabilidad. Más bien han observado testigos en el caso que son importantes y para saber la verdad, así que a través de Procuraduría General de Estado, así que hasta ahora no tenemos la certeza que el Estado boliviano va a cumplir esas obligaciones y por eso, por tanto, estamos preparados para el juicio.
0: Bien, en las últimas horas el expresidente Evo Morales ha dicho que si tiene que ir a la cárcel por defender la unidad del territorio nacional, eso sería excelente. Pero además ha dicho que no quiere abogado, que no va a contratar ningún abogado para este caso. ¿Qué opina usted de eso?
16: Primero, cualquier persona juzgado por un delito de así debe tener un abogado y un abogado, defensa de abogado es obligatorio, así que no va a poder él así renunciar. El segundo, me llegó una cuenta de historia, ¿no? Porque en los juicios de Nuremberg contra los nazis alemanes, ellos también se han defendido que querían defender la unidad del país y la soberanía del país. Pero no es la tema. La tema es que sí le han dado orden para matar gente, ejecutar extrajudicialmente y torturar. Le ha dado orden para aprobar la ley 007 y aplicar para miles de personas en Bolivia retroactivamente y violando así sus garantías fundamentales, o le han utilizado retroactivamente la ley 586. Es eso la tema, yo pienso. La problema es que no, cómo llegas a un camino y ese camino estaba mal, con patrón de violaciones de derechos humanos. Obviamente no es mi deber decidir que Evo Morales es culpable o no, es una obligación del Estado y de los juzgados internas bolivianas. Sin embargo, debe haber un culpabilidad de alguien, porque han matado y han torturado gente, y antes de matar también lo han torturado.
0: Bien, vuelvo a Sucre contigo, Iván.
17: Muchas gracias, don Elot. Si pudiera sentarse hoy frente a Evo Morales y Álvaro García Linera, ¿qué les preguntaría? ¿Qué les preguntaría concretamente a ellos?
16: Mira, yo no quiero hablar con ellos, ¿no? Porque he tenido varios sufrimientos por esa causa y por capricho de ellos. Así que realmente no quiero preguntarlo nada de ellos, ¿no? Yo quiero justicia, y esa justicia debe proporcionar para mí el Estado boliviano actual, ¿no? Y si va a haber justicia 3 años después, entonces el gobierno actual después de 3 años. Así que realmente yo quiero pasar y terminar ese pesadilla desde 2009, y que no ha terminado hasta ahora. Y ustedes no saben cuánto horas de trabajo y lucha y sufrimiento lo pusimos en eso para que llegamos hasta ese momento.
0: Bien, vuelvo a Llayagua en Potosí contigo, Juan Carlos.
18: Bien, mi última consulta, don Elod. Con todas las acciones que usted ha hecho y con todo lo que el Estado actualmente está haciendo y el ritmo en el cual está avanzando esto, ¿usted tiene confianza en que esto realmente va a llegar a lo que usted dice, justicia?
16: La esperanza muere último, ¿no? Y soy una persona optimista, así que yo pienso que sí. No sé si es la forma como hacen ahora o no. No sé si este tribunal es competente o no. No sé si va a avanzar o no. Pero obviamente que nuestras actuaciones o nuestros... estoy hablando en plural porque no solo es mi trabajo, el trabajo de harta gente, por ejemplo, Mario Tavici y de mi hermana y otros. Así que eso si no avanza, entonces debemos buscar una otra solución. Y vamos a buscar y vamos a empujar hasta que vamos a tener una solución. Eso yo puedo tener seguro porque puedo hablar de mi persona, ¿no? Pero de qué y cómo van a actuar el Estado boliviano, yo solo puedo pedir que se actúen según derecho y según debido proceso. No quiero enjuiciamientos como de mío, ¿no?
0: Bien, Elot, quiero agradecerle mucho por estos minutos con la red Herbol aquí en Bolivia. Muchas gracias por los datos que nos ha brindado.
16: Muchas gracias yo también, y un saludo cordial para mis amigos en Bolivia y todo pueblo. Gracias.
0: Gracias. Hemos conversado con Elot Toazo, sobreviviente del caso Hotel Las Américas, sobre el tema de la formalización de un proceso de investigación contra Evo Morales y Álvaro García Linera en el caso del Hotel Las Américas. Horas con 35 minutos.
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0: La Fuente Ciudadana nos va a contar un caso que puede ser dramático. Aldrin Ichuta es un joven de 20 años que padece cáncer y hoy la Fuente Ciudadana nos va a contar su historia.

0: Un cáncer de hueso le provocó dolores tan intensos que, según su propio testimonio, ya no le permite dormir por las noches. Tiene apenas 20 años y una vida llena de sueños por cumplir y mucho por descubrir, pero hoy enfrenta una realidad que ha cambiado profundamente su existencia. Ante este sufrimiento, ha decidido alzar la voz en un video difundido en redes sociales y una entrevista con La Mañana en directo de la Red Herbol. Pidió que Bolivia debata una ley de eutanasia. Su testimonio busca abrir una reflexión sobre el sufrimiento, la dignidad humana y el derecho a expresar propia voluntad.
1: La verdad, me quedé más que todo por mi familia, pero me quiero ir ya porque los dolores ya no son soportables. Ya no puedo dormir las noches. Y también, como estoy perdiendo la sensibilidad de mi cuerpo, pues tengo miedo de ya no poder ni sentir un abrazo, no poder sentir el sabor de una comida, porque ahora mismo ya no siento la boca y no puedo ni hablar. Y imagínate que me vaya sin poder ni hablar, lastimosamente. Para mi tipo de cáncer ya no hay más. Ya estoy cansado de luchar, amigo. Ya di lo que puede dar. Yo solo ya quiero descansar. Aunque haya medicamentos, pues solo me van a calmar el dolor. Y si en realidad, pues descubren un tumor en mi cabeza, pues va a ser otra historia. Y no quiero irme así. Ya no quiero recibir más malas noticias. Yo ya quiero descansar.
0: Según la información que has recibido, ya no habría más alternativas para combatir su enfermedad. En medio de esta difícil realidad, encuentra en su familia un apoyo fundamental, especialmente en su padre, quien permanece a su lado, atento a sus necesidades de día y de noche.
1: Él me ha visto más con estos dolores y ha estado más al pendiente mío, día y noche. Yo creo que no quiero que me vaya, no quiere que me vaya, pero va a sufrir más viéndome mal, viéndome desgastarme poco a poco. Eso le va a doler más.
0: Aldrin aún tenía muchos sueños por cumplir, hacer más amigos y llegar a formar parte de una selección de fútbol o voleibol. Entre sus recuerdos más felices guarda un campeonato nacional organizado por su iglesia, una experiencia que permanece viva en su memoria, y con ese hermoso recuerdo manda un mensaje a todos los jóvenes.
1: Pues disfruten el día a día, pero obviamente no haciendo cosas malas, ¿no? Que uno no sabe qué puede pasar al día siguiente. De la noche a la mañana puede cambiar su vida. Que disfruten. Eso les diría yo.
0: Aldrin pide a las autoridades bolivianas que escuchen su voz y abran el debate sobre una ley de eutanasia, ante el temor de que su solicitud no sea atendida antes de su muerte.
1: Me da miedo no lograr mi objetivo de que se apruebe esa ley. Y a veces lloro porque pienso que me voy a ir con dolor. Quisiera que se apruebe la ley para que no me vaya con dolor, que pueda irme en paz.
0: La historia de Aldrin pone rostro humano al debate sobre el final de la vida, el sufrimiento y la dignidad. A sus 20 años no oculta su miedo a morir, teme sobre todo a hacerlo con dolor. Alza su voz y pide a las autoridades que lo escuchen.
2: Les quiero preguntar, ¿van a escuchar mi testimonio? ¿Se sentarán a debatir? ¿O mi historia será otra que se olvide al concluir?
0: Su historia nos obliga a mirar más allá de una discusión a favor o en contra de la eutanasia. También debemos preguntarnos qué atención reciben las personas que sufren, qué alternativas tienen para aliviar el dolor y cómo garantizan que sus decisiones sean escuchadas con respeto.
2: Bolivia, escucha mi voz, que mi historia pueda llegar. No les pido que piensen igual, les pido que me sepan escuchar.
0: Para La Fuente Ciudadana, Israel Hurtado, Herbó La Paz.
3: Ahí está La Fuente Ciudadana, la historia de Aldrin Chuta, un joven de 20 años que padece cáncer.
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3: Ahora son las 18 horas con 44 minutos.
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4: 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En instantes, el noticiero de la Red Guaraní. 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
8: Igual este no le está. Viarecuate se llama ese lugar de los yuquis. Mi comunidad es bonito, pero no es bonito cuando la gente se pelea. No hay auto, no hay movilidad en mi pueblo. Así, silencio es, lejos es. Antes venía avioneta, pero ya no viene ya. Costoso es. Algunos ayuda tenemos, pero entre nosotros repartimos bien. De todo se siembra, hasta verdura tranquilo da. Pero cuando se le saca los productos y no hay también. En la orilla del río vienen los compradores también.
9: Mi ayochón fue...
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3: La Agencia Boliviana Espacial AVE analizará opciones para sustituir el satélite Tupac Atari en 2030.
10: La Agencia Boliviana Espacial analizará tres alternativas para garantizar la continuidad de los servicios del satélite después de que el Tupac Atari deje de tener vida útil en un tiempo previsto para el 2030. El director general ejecutivo de la entidad, Javier Alexis Andrade, también ha manifestado de que se estarían buscando estas tres alternativas con miras para el 2030. La autoridad señaló que aunque el satélite tiene una vida útil prevista hasta el 2030, la institución debe anticiparse y comenzar a evaluar las opciones para evitar interrupciones.
11: El satélite Tupac Atari tiene un tiempo de vida hasta el año 2030, es decir, todavía tenemos más de 3 años de operación, pero desde hoy, con esta anticipación, tenemos que empezar a analizar cómo vamos a sustituir sus servicios, dado que las áreas rurales ya no pueden retroceder, sino más bien avanzar. Entonces, vamos a ver varias alternativas. El ministro de Obras Públicas ha firmado un camino para explorar esta alternativa y vamos a analizar para tomar la mejor decisión. Vamos a buscar el mejor precio para nuestros clientes y que a la vez nuestros clientes lo trasladen a la gente que vive en las zonas más alejadas. La construcción de un nuevo satélite que vaya a reemplazar el satélite Tupac Atari es una alternativa, no es la única. Sería un satélite por el avance de la tecnología más económico y con mayor capacidad, ¿no? Costaría una fracción y tendría unas cuantas veces más capacidad tiene nuestro. Es una alternativa, no es la única. La otra alternativa es adquirir servicios de operadores que tienen capacidad sobre Bolivia ociosa. ¿Por qué tienen ociosa? Porque el AVE tiene todo el mercado.
10: La autoridad también hizo referencia sobre la deuda que se acerca a su cancelación. Respecto al financiamiento del satélite Tupac Atari SAT, Andrade informó que a finales del año pasado se transfirió el 80% del capital de la deuda y que durante los próximos meses se prevé realizar otro desembolso para avanzar hacia la cancelación del monto pendiente. Gracias, Laura Dolano, Carbo La Paz.
3: El gerente general del Instituto Boliviano de Comercio Exterior, Gary Rodríguez, denunció que Chile está quemando la evidencia de la inocencia del país en el caso denominado Maderas. Vamos a escuchar a Gary Rodríguez.
12: Chile está quemando la evidencia de nuestra inocencia. Y esta situación está ocasionando 3 grandes daños, no solamente al sector exportador maderero boliviano, sino también al país en su imagen y a la sociedad boliviana en su conjunto. La indebida retención por meses de cerca de 60 contenedores con maderas tropicales, duras, bolivianas, que estaba exportándose a través de Arica, iba en tránsito hacia ultramar, es una verdadera ignominia, porque no solamente viola el Tratado de Paz y Amistad de 1904 firmado entre Chile y Bolivia, y de forma temeraria, el fiscal regional de Arica, en presencia de la Armada, de la Aduana Nacional, del Ministerio de Seguridad Pública en Chile, dice que por lo menos el 10% de ese volumen estaba impregnado con sustancias controladas y menciona cocaína, ketamina, algo totalmente falso. Los empresarios madereros afectados están clamando a gritos ser investigados. Chile lo que hace es destruir la prueba.
3: Palabras de Gary Rodríguez, gerente general del Instituto Boliviano de Comercio Exterior. Ahora son las 18 horas con 52 minutos.
13: A la fecha, 215 casos de tuberculosis se registraron en Oruro a consecuencia de la mala alimentación y el descuido de resfríos no tratados correctamente.
14: Consecuencia de la mala alimentación y el descuido de tratar un resfrío adecuadamente, hasta la fecha en esta gestión se registraron alrededor de 200 casos de tuberculosis. Los datos lo brindó el doctor Edgar Villate, responsable del área de tuberculosis.
15: 2026, ¿no? Tenemos notificados nosotros 215 casos de tuberculosis en todas sus formas, ¿no? La mayor incidencia lo tenemos en lo que es el municipio de Oruro, seguido por lo que es Huanuni, Chayapata y Caracollo, ¿no? Hay que informar a toda la población del departamento que esta enfermedad tiene diagnóstico tanto gratuito y tratamiento también gratuito, ¿no? Todo paciente que tenga estilos de vida no saludables como consumo excesivo de bebidas alcohólicas.
14: Además, señaló que en la gestión pasada se tuvo la muerte de personas que no realizaron el tratamiento correspondiente o en todo caso dejaron de lado la enfermedad como tal.
15: La gestión 2025 hemos tenido como 30 fallecidos, ¿no? Entonces, ¿por qué está muriendo o falleciendo la población? ¿Por qué no estamos acudiendo en forma temprano? Dejamos pasar esa tos, ¿no? Decimos, vamos a tal vez, algunos se automedican o van al consultorio médico y dejan pasar, ¿no? Pues no le damos mucha importancia a esa tos.
14: Finalmente dijo que esta patología se presenta en las personas de 15 a 48 años, acotó la autoridad. Informó Wilson Cruz, de Pío 12, Herbol Oruro.
13: 18 horas 54 minutos.
3: El viceministro de Cooperativas Mineras, Pánfilo Marca, defendió el papel del sector cooperativista minero en la generación de empleo y la dinamización de las economías locales. Aseguró que los cooperativistas son conscientes de la importancia de proteger el medio ambiente, aunque señaló que la falta de acceso a créditos limita las inversiones para reducir los impactos de la actividad minera. Escuchemos al viceministro Pánfilo Marca.

0: En el país también estamos desarrollando las capacidades de trabajo, las cualidades de trabajo de cada uno de los asociados cooperativistas mineros, quienes somos parte de todas las cooperativas afiliadas a la FENCOMIN.
1: Palabras del viceministro de Cooperativas, Pánfilo Marca. Cooperativistas de Potosí pidieron al ministro de Minería la paralización de la cumbre minera, ya que no estarán presentes los verdaderos actores del sector.
2: Gracias. La Federación Departamental de Cooperativas Mineras de Potosí, Fedecomín, a través de su presidente, solicitó al ministro de Minería la paralización de la cumbre minera, argumentando que el encuentro no estarán presentes los verdaderos actores de la actividad minera del país y que existe una marcada división entre los distintos sectores. El presidente de Fedecomín, Óscar Chavarría, manifestó su preocupación por la falta de participación de organizaciones consideradas fundamentales dentro la minería boliviana, señalando que las conclusiones que se adopten en el evento no podrían reflejar la realidad del sector.
3: Sino al pueblo boliviano. Bien, con respecto a la pregunta que me hacían, ¿qué es lo que está haciendo el sector minero cooperativista con respecto a la cumbre? Bien, nosotros hemos tenido bastantes reuniones a nivel nacional. Bueno, nuestra ente matriz, como es FENCOMIN, ha sacado, ha sacado un voto resolutivo específico en que esta cumbre minera se tenga que paralizar principalmente. Y personalmente al ministro de Minería, ustedes sabrán que hemos tenido una reunión aquí en Omiste, donde de forma personal se le ha pedido que pueda paralizar esta cumbre, porque no están los tres actores haciendo este trabajo. Lamentablemente, ya están ingresando a un tema de redacción y bueno, desde aquí le pido principalmente al Ministerio de Minería. Señor ministro, yo pienso que por la unidad del pueblo boliviano, por la unidad del sistema minero a nivel nacional, esta cumbre se tiene que paralizar. Sé que necesitamos que la ley de 535 se tenga que cambiar, pero yo pienso que está siendo un poco inflexible en esta situación donde esos actores como Ferreco Fecomán siguen avanzando. Nosotros somos los actores productivos más grandes de Bolivia, como es Fedecomín Potosí.
2: En el informe, Daniel Mogro, Radio Líder, Herbol Potosí.
1: La senadora Soledad Chapetón pide a la población no dejarse utilizar en movilizaciones y llama a los líderes sociales a actuar con responsabilidad.
4: Se pedido a que la gente de a pie no se deje utilizar, porque al final del día quien termina, el único que termina beneficiándose de estos temas son los políticos de turno, ¿no?
5: Así, la senadora Soledad Chapetón llamó a la población a no dejarse utilizar para distintas movilizaciones en el marco de que continúa latente las amenazas radicales para protestar rumbo a la sede de gobierno. La senadora Chapetón recordó por antecedentes que los perjudicados son movilizados y los beneficiados los políticos de turno.
4: Hacemos simplemente un llamado a la población a que no se deje utilizar en este tipo de movilizaciones. Lo digo porque yo vengo de una ciudad bastante organizada y contestataria y sabemos de que los salteños siempre hemos sido tal vez la punta de lanza o del cañón cuando quienes motivan o incentivan este tipo de movilizaciones están atrás escondiendo la mano y escondiendo la cara.
5: Así, la senadora Soledad Chapetón llamó a la responsabilidad de los dirigentes como también de las autoridades para resolver las distintas demandas en su tiempo y evitar movilizaciones.
4: Es el gobierno que debe de tomar y asumir las debidas medidas para poder solucionar este tipo de anuncios que, reitero, lo único que hacen es perjudicar a la población de a pie que gana su comida o su pan trabajando todos los días.
6: Senadora, ¿cómo se puede prevenir de que la gente no sea usada en estas movilizaciones?
4: Es simplemente llamar a la conciencia, ¿no? A los líderes sociales, quienes probablemente tengan la primera responsabilidad de difundir o no difundir, por ejemplo, mensajes, ¿no? Que vayan y llamen a la convulsión social, es principalmente a ellos, pero lo fundamental y lo específico es a través de ustedes, que son nuestro canal, nuestra puerta de entrada a la sociedad civil de a pie.
5: Rodrigo Fernández, Herbol La Paz.
1: 19 horas en punto, final de nuestro noticiero Bolivia en Contacto de este martes.

0: 13 de octubre del 2026. El reencuentro con la información mañana aquí en la Red del Bol. Muchas gracias por su atención. Buenas noches.
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5: Muy buenas noches a todos, amigos, amigas, sean bienvenidos, bienvenidas al informativo de la Red Guaraní, la red que une al Chaco boliviano. Martes 13 de octubre, iniciamos el desarrollo de las informaciones. Se prendió la temporada de sandía en Villamontes, hay para todo bolsillo. Es el reporte de Pascual Amenatrigo desde Radio Pilcomayo.
6: Se prendió la temporada de sandía en Villamontes y hay para todo bolsillo. El calor chaqueño se combate con una buena tajada de sandía y la buena noticia es que ya comenzó la temporada de esta deliciosa fruta en nuestra región. Las productoras de la zona de Piedemonte del municipio de Villamontes ya ofrecen su producción en el mercado campesino con precios para todos los bolsillos e invitando a la población a consumir lo nuestro y apoyar el trabajo de las familias productoras. Durante un recorrido por el mercado, conversamos con Emiliana Edith Sánchez, productora de la comunidad de Caigua, quien promociona la sandía de la zona y destaca la importancia de llevar directamente al consumidor los frutos del esfuerzo de nuestros productores. Entre las variedades que se encuentran están la Lara y Santa Amelia, hablamos de la sandía, ideales para disfrutar en familia durante los días calurosos. La invitación está hecha. Visite el mercado campesino, consulte los precios y lleve a su mesa la frescura y el sabor de la producción chaqueña. Bien dulce, jugosita y de nuestra tierra. Las productoras de Caigua ya llegaron al mercado campesino con las variedades Lara y Santa Amelia.
7: ¿Sandía de Caigua, doña?
8: Sí, sí, de Caigua. Sí.
7: ¿A todo precio?
8: Sí, hay de todo precio. Ahorita hay que quedar más gratis.
7: ¿Esto también es a riego, doñita?
8: Sí, sí, a riego.
7: Bueno, invita a la gente que venga a consumir lo nuestro.
8: Ah, le invitamos a toda la población de Villamonte que venga a consumir aquí en el mercado campesino. Estamos trayendo sandías desde 5 hasta 30.
7: ¿De todo precio?
8: Sí, de todo precio.
7: ¿Esta, qué nombre tiene esta sandía?
8: Aquí tenemos este Lara y tenemos este Morgan.
7: ¿Y cuál es la Lara?
8: Esta es la Lara. Sí. Esta es la Lara. Esta más oscurita, Lara.
7: Ah.
8: Y esta es un Santa Amelia.
7: Santa Amelia, vaya, sí. Está con nombre la sandía, ¿no?
8: Sí.
7: ¿Qué tanto has sembrado este año?
8: No hemos sembrado mucho nosotros, hemos sembrado más o menos 3 hectáreas.
7: Sí. 3 hectáreas. ¿Todos los días están sacando?
8: Sí, todos los días estamos sacando así un poco, medianita queda. Ahorita mi marido está trayendo igual medianita para poder vender aquí en el pueblo.
7: Para que la gente pueda llevarse, sí, de todo precio, ¿no?
8: Sí, porque mayormente buscan de 5, de 10, algunas personas buscan las grandes, pero mayormente de 5 y de 10. Esa es la que sale más.
7: Y es que están ricas.
8: Sí, tan dulces, tan deliciosas, dulces están.
7: Bueno, ¿con quién hemos tenido el gusto, doñita?
8: Me llamo Edith Sánchez, vengo de Caigua.
7: ¿Todos los días?
8: Sí, todos los días vengo a vender, todos los días.
7: Ahora, para aprovechar la sandía, ¿no?, la temporada.
8: Sí, sí, aprovechar, porque después, cuando ya no es su tiempo aquí, se ponen sumamente carísimas. Pequeñitas, ya, hasta 20, 30.
7: Sí.
8: Pero bien. Ahora su tiempo es tan económico, ¿no?
7: Muy lindas. Gracias, doñita.
8: Ya, gracias, doctor.
6: Consumamos lo nuestro y apoyemos a nuestras productoras. Para la Red Guaraní de Comunicación, integrando al Chaco boliviano, Pascual Amenatrigo, Radio Pilcomayo, Villamontes.
5: Yasoropay Pascuala. Vamos a la primera pausa publicitaria. Enseguida volvemos.
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5: 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Hoy 13 de octubre continuamos con más informaciones en la Red Guaraní. Y vamos hasta el sur en Radio Frontera. Marcelino Pancho, adelante con las informaciones.
12: 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Unidad Educativa Néstor Paz Galarza de Yacuiba coordina trabajo con el gobierno municipal para una construcción de una pasarela. 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
13: Bueno, según nos mostraron la pasarela, que bueno, lo vimos con tanta ilusión, ¿no? Ellos ya lo diseñaron, nos mostraron, estaría ubicado sobre, cruzando la avenida Los Libertadores y sobre la acera de acá del frontis de la unidad educativa, es decir, acá sobre la calle Robles, para cruzar aquí la avenida.
14: ¿Eso lo va a hacer el gobierno municipal?
13: Sí, el gobierno municipal sí, ya están en la elaboración del proyecto, sin embargo, tenemos que conseguir, tal vez, gestionar recursos de algún otro lado, porque, bueno, ellos fueron sinceros con nosotros y nos dijeron que los recursos económicos están para gestionar, pero hay la predisposición de gestionar ellos, el Consejo Municipal, los padres de familia, nosotros. Entonces, vamos a ver, vamos a buscar la forma de que este proyecto se realice.
14: ¿Qué altura va a tener esto? Muro de
13: 60 centímetros nos indicaron. Vino el ingeniero que está a cargo, nos dijo que 60 centímetros. Sin embargo, van a tener cuidado de que en alguna parte haya un poquito más bajito, como una gradita más o menos, para que los estudiantes puedan subir y no les represente una dificultad.
14: Si no, vamos a tener como la doble vía, ¿no?
13: Sí. Bueno. ¿Cómo quisiéramos que esas pasarelas que están allá aquí, que las hubiesen construido tanto, ha sido el periodo de la unidad educativa durante tanto tiempo, pero allá las han construido? Bueno, ya tendrán su motivo, tendrán su justificación. Sin embargo, acá las necesitamos y esperamos que la población nos apoye, porque todos tienen conocimiento de lo que ocurre acá cuando llueve.
12: Jocuae guasao in cuaetenta pe Marcelino Pancho Rojas, ñerenduca frontera hui, omombeu cuañe de la Red Guaraní de Comunicación integrando el Chaco Boliviano. 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
5: Yasoropai, Marcelino. Aña Villaja, Cuevo Cotid. Una comisión de las viviendas solidarias visita Cuevo para realizar una evaluación. Esto en la fase 10. Es el reporte de Juan Carlos Ponce desde Radio Eco.
15: Por ende también a toda la gente que sigue toda la información, así como dice usted, bueno, ahí el tema de la visita, ¿no?, de los responsables del plan de vivienda, es así que el gobierno autónomo municipal de Cuevo, ¿no?, gracias a las gestiones del honorable alcalde municipal, bueno, ha hecho nuestras gestiones sobre el tema del plan de vivienda en la fase 10. No, si bien esta fase ha quedado paralizada por motivos de información, otros por motivos también de poder culminar. terminar con este trabajo que viene encarando el gobierno central, ¿no? Es por eso que este objetivo de esta visita es recabar sobre todo la información necesaria para poder avanzar en las gestiones, bueno, que permitan, ¿no?, iniciar nuevamente este proyecto habitacional, ¿no? Entonces, así que desde el día de ayer, lunes 12 de octubre, ¿no?, es que se ha, bueno, se ha unido, ¿no?, mejor dicho, a este grupo ha visitado o está visitando también a nuestro municipio para poder recabar más información de todas las personas que han sido beneficiadas. Si bien contarle un poquito, ¿no?, es que esta actividad, es decir, esta visita es para que todos los beneficiarios puedan darle la información, ¿no?, con respecto al tema, ¿no? Y así, de acá a corto tiempo, ¿no?, nuevamente vuelvan a reactivar toda esta este tema de las viviendas en esta fase 10. Entonces, eso, don Juan Carlos, ya están el personal, ¿no?, de esta institución, ¿no?, para poder llevar toda la información y así puedan iniciar nuevamente con la construcción de vivienda, don Juan Carlos.
16: Qué bueno, Juan Carlos. Bueno, y cambiando un poquito de información, también hay actividad este fin de semana.
15: Así es, don Juan Carlos, también sobre... tenemos las actividades, como siempre, cada fin de semana, las actividades culturales. Esta vez tenemos la actividad o el aniversario de la comunidad de Tartagalito. Se viene el domingo 18 de octubre. Bueno, y Tartagalito, que está para que todos los visitantes, ya sea de nuestro municipio como también del alrededor, puedan ir a disfrutar, puedan ir a compartir con la gente de la comunidad. Y le voy adelantando, van a comenzar con un campeonato intermunicipal, y luego también vienen con las ferias de productos del lugar, como miel, como queso, ¿no?, entre otra variedad. Y también hay la feria gastronómica. Sabemos que las ferias de comidas típicas del lugar son también la parte muy importante, y sobre todo también para que la gente de la comunidad pues no pueda también de qué manera generar económicamente con respecto a esta actividad. Entonces, se viene también la actividad, el aniversario de Tartagalito, con una peña folclórica, donde van a ver también los artistas invitados de la zona, van a ver también los grupos de danza, hay invitados especiales también, de grupos que vienen de Bolivia, que vienen de Camiri, que vienen de Charagua. Y bueno, y todas estas actividades de nuestras comunidades son también una manera de integración, ¿no?, de integración cultural, y bueno, Tartagalito se viene con todo para este fin de semana, los esperamos, y bueno, que la gente pueda participar. Tenga también esa opción de poder salir a lo mejor de casita, del lugar donde están, y puedan de qué manera también conocer la comunidad. Así que los esperamos a todos, ¿no?, y poder venir a compartir también el aniversario de la comunidad de Tartagalito, que pertenece también a nuestro municipio de Puebo.
16: Bueno, Juan Carlos, le agradecemos.
5: Carlos, hacemos el segundo corte publicitario. Al retornar estaremos con más informaciones en la Red Guaraní.
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5: Minutos finales de nuestra edición hoy 13 de octubre, y en Camiri se ha lanzado la campaña Vejez Digna, compromiso de todos. Conversamos con la responsable del proyecto Adulto Mayor que se ejecuta por parte de la Pastoral Social Cáritas Camiri. La invitación, pues, para que todos sean parte de esta campaña. ¿De qué manera se puede ser parte de esta campaña, licenciada Nazaret Ortiz?
20: Muy buenas noches, un saludo cordial a todos los radioescuchas. Así es, este lunes tuvimos el inicio, la inauguración, el lanzamiento de lo que es la campaña solidaria Una vejez digna, compromiso de todos, la cual busca sumar a la iniciativa nacional de responder a las demandas que tiene la población adulta mayor en situación de alta vulnerabilidad. Recordemos que la situación socioeconómica de las personas adultas mayores en la macrorregión del Chaco sufre diversas dificultades, ya que se observa una insuficiencia de ingresos y una dependencia extrema a lo que es la renta dignidad, un abandono y una migración familiar, puesto que la población adulta mayor actualmente se encuentra como cuidadores de generaciones más jóvenes, puesto que los hijos de la población adulta mayor migran a capitales del eje central o al exterior para buscar mejores condiciones de vida. Asimismo, se observa que esta sobrecarga familiar establece un deterioro nutricional, lo que genera un estado de salud deteriorado de extremo riesgo para las personas adultas mayores, las cuales se ven incluso reduciendo su ingesta de alimentos proteicos a raciones mínimas netamente de carbohidratos, lo que genera enfermedades crónicas degenerativas. En este sentido, la Pastoral Social Cáritas Camiri, siguiendo el lineamiento de la Pastoral Nacional, se establece lo que es la campaña de recaudación de fondos, la cual busca contabilizar 15.000 bolivianos a nivel de lo que es la Vicaría del Vicariato Apostólico de Camiri, estableciéndose el destino de los fondos en tres funcionales coberturas. La primera, atención en extremo riesgo social a través de kits de urgencias de alimentos no perecederos, suplementos y pañales para personas adultas mayores en situación de abandono. Asimismo, también los fondos se destinarán para el fortalecimiento de los comedores comunitarios de adultos mayores que se tiene dentro del Vicariato Apostólico de Camiri, los cuales rondan más de 400 personas adultas mayores albergadas en estos comedores comunitarios a lo largo de lo que es la macrorregión del Chaco, tomando en cuenta el municipio de Camiri, el municipio de Boyuibe, el municipio de Querimbayambae y también el Agayoc. En este último momento también buscamos la colecta para establecer iniciativas adaptadas a lo que son la producción capital semilla para proyectos productivos destinados a promover la autonomía personal y colectiva de la población adulta mayor que apoya la Pastoral Social Cáritas Camiri. Esta modalidad de recaudación se establece en tres vertientes fundamentales. La primera, que son las ventas de stickers de sensibilización. El costo es a voluntad de las personas que quieran colaborar con la campaña. Este distintivo de sensibilización busca también demostrar el compromiso que tiene la población en general apoyando esta causa tan significativa. Asimismo, también tenemos una colecta institucional y comunitaria que se va a realizar en unidades educativas, fundamentalmente de la religión católica, a través de una jornada de alcancías solidarias. Asimismo, se visitarán las misas, los templos y los mercados para viabilizar lo que es la colecta. Además, también se va a realizar una campaña radial de recaudación, la cual busca que aquellos medios de comunicación que se encuentran sensibilizados con la temática puedan colaborarnos en esta jornada, la cual buscará una transmisión especial en una emisora local con llamadas en directo, participación de voluntarios para lograr esta colecta. Además, también se va a involucrar el compromiso empresarial a través de las solicitudes formales de aportes a instituciones públicas, privadas, sindicatos que puedan colaborar con esta causa. El cronograma de ejecución será realizado desde el 12 de octubre hasta el 6 de noviembre de 2026. Esta primera fase tenemos lo que es la preparación, los insumos, la convocatoria para sumar los esfuerzos. Posteriormente, a partir del 15 de octubre, ya realizamos las brigadas de colecta. Y finalmente, nuestro cierre de la campaña será el 6 de noviembre del 2026. Un viernes vamos a lanzar el monto recaudado, la consolidación, junto a nuestras autoridades de la Pastoral Social Cáritas Camiri y aquellas instancias públicas que han sido o serán parte de esta campaña. Una semana posterior al cierre se va a realizar la entrega para viabilizar la transparencia institucional que siempre ha caracterizado a la Pastoral Social Cáritas Camiri. Se realizará la rendición de cuentas permanente y también el tema de la entrega de los kits, tanto los de urgencia como también los capital semilla, para realmente posicionar el envejecimiento digno como un derecho humano que tienen las personas adultas mayores y así lograr realmente que esta vejez digna se haga realidad.
0: La tarea ha comenzado entonces.
20: Efectivamente, este lunes ya todos los voluntarios, los técnicos de la Pastoral Social Caritas Camiri están comprometidos porque justamente el lema de la campaña es esa. Una vejez digna es un compromiso de todos, puesto que las nuevas generaciones el día de mañana serán adultos mayores. Y si queremos vivir un envejecimiento digno, todos y todas tenemos que colaborar con esta meta a través de lo que es la solidaridad intergeneracional. Recordemos que el envejecimiento no es un deterioro. Envejecer es florecer en experiencia y sabiduría.
0: Muchísimas gracias. Las palabras de la licenciada Nazaret Ortiz, responsable del proyecto Adulto Mayor de la Pastoral Social Caritas Camiri. Y con esto nosotros cerramos nuestra edición hoy 13 de octubre. Muchas gracias por habernos acompañado. Pasen buenas noches. 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
25: Es la hora 19:26.
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3: ¿De este importante congreso y exposición?
4: Claro que sí, es el primer congreso nacional, casi internacional, de agroecología en Cochabamba. Gente que viene de todo el interior y también de la exterior del país. Tenemos ponentes de Brasil, Colombia, Ecuador, Perú, gente que viene de Tarija, Pando, Beni, Santa Cruz, Cochabamba y muchos departamentos, precisamente para gestionar, provocar, impulsar lo que es la agroecología.
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5: Más allá de eso, será un Congreso Nacional de Productores Agroecológicos muy importante. Van a venir de todo el país a hablar pues de estos temas que ahora son tan importantes: producción agroecológica, incremento de productividad y otros, pero a través de unos métodos pues saludables, ¿no? Creo que es muy importante que nosotros trabajemos de la mano de las instituciones académicas como la San Simón, también como lo que es la Facultad de Agronomía, para desarrollar todos estos productos. Vamos a estar mañana presentes en lo que va a ser la inauguración del evento y pues nos quedamos el 15 y 16 de octubre.
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1: Comunidades de Alenga, nuestras autoridades que nos invitan a estar presente también nosotros como federación, tal vez presenta a nuestro secretario general que esté nuestra secretaria general de la comunidad.
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3: Para la comunidad de Alenga es un día muy especial, un año más de vida institucional que cumple 73 aniversario de la comunidad de Alenga. Como primera autoridad educativa también nosotros nos adherimos a este aniversario que cumple la comunidad. Nuestras comunidades son comunidades que fortalecen el desarrollo económico del país. Quienes ustedes contribuyen a la sociedad civil a nivel nacional. Por eso es muy importante que ustedes deben sentirse orgullosos de esta comunidad de Alenga. Para no cansarles más, ayudarme a decir, ¡viva la comunidad de Alenga! ¡Viva! ¡Callao, municipio de Machacamarca!
4: En principio queremos saludarles y nosotros sumarnos a este aniversario de la comunidad de Alenga. Para nosotros, Realenga significa una comunidad muy importante porque nos muestra, ¿no?, cómo se ha salido del pongiaje después de tantos años también de opresión. Es una muestra política bien relevante para toda la región, como ya mencionaba el hermano en toda esta reseña histórica. Y también destacar, ¿no?, la calidad productiva que tiene esta zona. Realenga siempre vendiendo los quesitos, vendiendo el yogur, vendiendo el pan rosca, que es simbólico de esta zona, también los bolitos de yogur, nos muestran una cara productiva diferente a una zona que también está luchando y resistiendo frente a problemas de contaminación. Pero esta zona productiva nos muestra que se puede seguir adelante, que se tiene que seguir cuidando el agua, que se tiene que seguir cuidando el territorio y defendiendo también los derechos colectivos como hasta ahora se ha venido haciendo. En ese sentido, desde el equipo del colectivo CASA, ratificamos nuestro compromiso de apoyo, de acompañamiento, de defensa del territorio como lo venimos haciendo ya durante tantos años junto a la comunidad. Y hoy, lindo, ¿no?, festejar ya 73 años, es realmente harto y una alegría para todas nosotras y nosotros.
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6: de los pasales niveles, se está verificando el correcto funcionamiento de las bombas con las que contamos y asimismo de todos los componentes eléctricos que tenemos en los tableros de control de estos cárcamos de bombeo. Nos encontramos a un 90% de ejecución, se ha hecho la verificación de todas las bombas y para garantizar su correcto funcionamiento en lo que es la temporada de lluvias que está próxima.
7: Ahora, ¿cuánto va a demorar este trabajo? ¿Se garantiza que estos van a funcionar para la temporada de lluvias?
6: En la siguiente semana, hasta el viernes, vamos a llegar a un 100% de un mantenimiento completo para lo que son los cárcamos de bombeo, tanto en los desniveles a lo largo del río Rocha, tenemos desnivel en la avenida Ayacucho, a la salida de la terminal, y cárcamos de bombeo también en el puente Tamborada, los cuales van a estar a un 100% concluidos. Si bien estamos realizando esta limpieza, estamos verificando que las bombas estén funcionando correctamente, de nada va a servir si la población no nos ayuda con el tema de la basura. Cada botellita, cada bolsita que se bota en las calles termina en estos cárcamos y puede incluso arruinar o quemar las bombas con las que contamos en estos niveles. Entonces pedimos a la población en general que nos ayuden a no botar basura, porque estas basuras son los que perjudican a estas bombas. Nosotros estamos haciendo nuestro...
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6: Lo que son las torrenteras en lo que es en el centro de la ciudad se está ejecutando, estamos haciendo una limpieza de lo que es la torrentera Pacha, estamos en el Pintumayo con maquinaria y en un par de semanas vamos a concluir las mismas. Estamos redoblando esfuerzos ya que este cronograma se ha visto bastante afectado por el desabastecimiento de diésel que hemos tenido a nivel nacional.
7: Un tema que me llama mucho la atención es que si bien realizan la limpieza, las dos semanas nuevamente las torrenteras están llenas de basura.
6: Es lamentable ver que los autos que circulan paralelamente a lo que son estos canales, de los mismos autos se ve como se botan bolsas de basura, encontramos animalitos en saquillos. Es lamentable ver este tipo de escenario. Por eso nosotros no nos vamos a cansar de pedir a la población que nos ayude con el tema de la basura. Si tienen una botellita, una bolsita, guárdeselo en el bolsillo hasta llegar a casa y hacer un correcto depósito en el basurero.
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2: Memoria, sobre todo, una mesa servida, lleno de la riqueza gastronómica, cultural, que es ya tradicional y característica en la ciudad de Cochabamba. Es una fiesta de amor que vence a la muerte, donde el dolor se convierte en celebración y recuerdos. El corazón de la celebración es la mesa de Todos Santos, que la realizamos el 2 de noviembre. Un altar de bienvenida para el alma. Cada elemento tiene un profundo significado. La tantahuahua, el pan en forma de niño o bebé, que representa simbólicamente al difunto, especialmente a los niños y a los seres queridos que partieron. Es la presencia del alma en la mesa. La escalera del pan. Panes en forma de escalera que ayudan al espíritu a subir y bajar del cielo para visitarnos y estar en un reencuentro con las personas que acaban de dejar. La cruz, elemento que protege al difunto y guía su camino de regreso. Las palomas representan al Espíritu Santo y son las mensajeras que llevan las oraciones al cielo. Como dirección de turismo, como gobierno autónomo sal de Cochabamba y además la tradición, la fe, que prima en el corazón de nuestro alcalde Manfred Reyes Villa, hemos preparado dos actividades centrales para revalorizar y compartir esta tradición con toda la población cochabambina. Es una actividad cultural, es una actividad tradicional, es una actividad histórica, pero al mismo tiempo es una actividad turística para que todas las personas en familia, nuestros visitantes, tanto de otros departamentos, así también del exterior, puedan compartir con esas las personas y los seres queridos en nuestro cementerio general. Y aclarar que este año el cementerio general pues tiene va a cumplir 200 años desde su fundación. Ahí tenemos miles de cochabambinos, miles de personas que realmente han brillado tanto en estos 200 años como en la actualidad. La primera actividad está orientada un paseo con las almas, es una guiada histórica, una guiada arquitectónica y también paranormal, con más de 25 artistas que van a estar presentes en el lugar para recordar a las personas que de alguna forma han sido.
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